Buenas tardes, estás escuchando Ovejas Negras en www.radiosata.org. También puedes escuchar este programa atemporalmente en otras emisoras, como pueden ser la propia Radio Sata, Radio Vallecas, Búa Club Santiago, Radio Almaina, OMC Radio, Radio Encadenada, Contrabanda FM, Radio Espíritrompa, Working Class Radio, On Mars Radio, Radio Topo, Radio Cuca, y ayer nos dijeron que prontito estaremos en Radio Oca. Así que muchísimas gracias por hacer ese curro de remitirnos, que cuando empiecen ahí en Radio Oca estaremos atentos, y gracias a las demás emisoras, como siempre, por su difusión y apoyo, que nos alegra mucho poder sonar en muchos sitios, gracias a compañeras y compañeros de otras emisoras. Pero tampoco queremos olvidar que cada semana tienes los podcasts alojados en los canales de iVoox para que nos escuches el día que mejor te venga, a la hora que mejor te convenga. Aunque lo realmente importante no es cómo nos escuchas, sino que nos estás escuchando, nos estás dedicando una hora de tu vida, así que muchas gracias y recibe un fuerte abrazo de la persona que te habla. Mi nombre es Julio Gómez, te voy a acompañar hasta el filo de las 7 de la tarde de este domingo 4 de octubre. Domingo 4 de octubre, que lo vamos a dedicar a un LP triple que ha salido recientemente, que lo editan los colegas de Casca desde Durango. Es el segundo volumen del recopilatorio que bueno, ya sacaron el volumen 1 hace un par de añitos y ahora vuelven con el segundo volumen del recopilatorio Durangaldeco Soy Nuak Durangaldea Astizen. Espero haberlo dicho bien. Luego, de todas maneras, tendremos a los compañeros que nos corrijan y lo digan muchísimo mejor. Bueno, pues este recopilatorio triple con un montón de bandas de Durango, como os imagináis, en vinilo. Y bueno, pues los tendremos, como siempre hacemos, a mitad de programa, sobre las 6:30 más o menos, por teléfono, para que nos cuenten todos los detalles de esta segunda parte de este recopilatorio. Pero mientras, pues lo que, como al ser un recopilatorio triple con mogollón de discos, o sea, con mogollón de bandas, pues lo que vamos a ir haciendo es ir poniendo trallazos hasta que llegue el momento de hablar con los compañeros de Casca. Así que no me lío más, comenzamos y arrancamos.

Pues ahí teníais el primero de los temas que hemos tirado. Eran Santos Dolidos y su tema Ahmed Gaiztoa. Voy a ir un poco lento, que solo estoy con un plato y tengo que ir cambiando discos y tal. Pero bueno, vamos a escuchar varios temas, como decíamos, antes de hablar con los compañeros de Gasca. De Casca, que a ver si oís ahí jaleo, pues ya sabéis que andamos aquí a la carrera, que también es lo que nos mola, la manera de hacer radio, o sea que tampoco me voy a quejar. Voy a ser sincero, sí, sincera, no piloto mucho de las bandas que vienen aquí, para ser sincero, no piloto nada. Como veis, vamos a escuchar punk, pero bueno, también rock y otros sonidos. Y es que, bueno, supongo que luego nos contarán los compañeros de Casca, pero con el recopilatorio del volumen 1, que también hablamos con ellos por teléfono, nos contaron que, bueno, pues había bandas en estos recopilatorios, pues que apenas habían durado unos años, que habían sacado, pues, una maqueta y lo que han tenido que hacer es recuperar, mejor limpiar el sonido y tal, para que pudiese salir en vinilo, y bandas pues ya con bastantes añitos algunas. Entonces nos pondrán al día, porque lo van haciendo de una manera, estos recopilatorios lo van sacando de una manera bastante cronológica. Entonces también nos contarán un poco qué cronología llevan por ahora y qué zonas van sonando, ¿no?, de Durango. Vamos con más temas. Vamos aquí, que está ya, mientras contaba esto, ahora os contaré más cositas de ayer de la casica y demás, pero vamos a seguir pues con más música. Vamos

Pues tenía esa mi arma, pobre, y churaquería el tema que acaba de sonar. La verdad es que un temazo de esos que cuando lo escuché me molaron a la primera. Bueno, hay muchos temazos. Voy un poco cambiando de disco ahí como puedo y la verdad es que estaría muy guapo dedicarle el programa entero a que vayáis escuchando. Luego cuando hablemos con los compañeros de Casca, lo que a lo mejor hago es dejar así de fondito para que escuchéis más temas, que hay muchos, muchos temas guapos y que merece la pena ser escuchados. Voy preparando alguno más y mientras, pues, lo que os quería contar es que ayer estuvimos en la casica, en la Mani, luego pinchando con Lulu Bell y, bueno, pues, muy contento. Fuimos con una... Era una pinchada un poco agridulce porque tenían para el día de 6... pues anunciado ese desalojo, que les habían informado de que iban a desalojarles, y vamos, pues eso, un poco agridulce. Siempre mola pinchar para la cachica, que es un poco el sitio donde nos hemos criado y hemos aprendido muchísimas cosas y hemos visto muchísimas bandas y hemos hecho muchísimas actividades, y bueno, pues siempre mola, pero cuando te dicen que a lo mejor es la última fiesta porque el día 6 van a desalojar, pues vas ahí con, pues un poco jodido, porque como, por decirlo de alguna manera, ¿no? Y bueno, pero ayer no nos contaban las compañeras y compañeros de la casica que llega desde el juzgado una notificación que al final el día 6 no van a desalojar, así que la casica sigue aguantando, la casica de momento no se toca, pero bueno, hay que estar ahí un poco alerta porque ya sabemos cómo se la gastan y a lo mejor no es el 6, pero bueno, esperemos que dure muchos años más y que podamos seguir aprendiendo cosas, que hemos aprendido mucho de charlas de tal la gente de aquí, bueno, hablo por mí del sur de Madrid, de en la casica, ¿no? Con todas las actividades y demás. Así que muy contentos del día de ayer, ya no, como digo, no solo por la pinchada, por compartir platos con Lulu Bell, que siempre es un lujazo, sino por esas grandísimas buenas noticias de que el día 6 de momento no va a seguir la casica donde está, en Móstoles, que es donde tiene que estar. Vamos con más temas. Mientras he contado esta pequeña charla, he aprovechado para cambiar de disco. Vamos a seguir escuchando de temas, como decimos, en 15 minutillos, más o menos, 10-15 minutillos. Pego un telefonazo a los compañeros de Casca y os contarán muchísimos más detalles de este recopilatorio triple que, pues, como veis, viene cargado de mucha, mucha energía.

Pues lo que ha sonado ahora mismo eran Lords, tema 718 kilómetros, no sé cómo se dirá en euskera. Luego nos lo contará los compas. El LP es un LP triple y lo que me ha flipado mucho, bueno, de primeras, hablándolo con los compañeros de Casca, pues pensé que era un recopilatorio. Vamos a escuchar, hemos empezado con punk y vamos a seguir ahora con punk. Pero pensé que era todo mucho más pan rápido ahí y de tal, pero es un recopilatorio que se hace muy, muy ameno y que mola mucho escuchar, porque como veis he ido intentando poner, o voy intentando poner un poquito de todo, aunque ahora volvemos con el punk, pues hemos empezado con punk, luego un poco de así de rap metal o hardcore así, ahora un poco de pues más melódico quizás. Y mola mucho por eso, porque no es un recopilatorio lineal, sino que pues tienes bandas de diferentes estilos y se te hace un LP, aunque sea triple, con muchas horas de música ahí en vinilo, que es importantísimo. Fíjate lo que supone, que ahora no los contarán, supongo, mucho mejor los compañeros de Casca, editar un LP triple y en vinilo. Pues lo que os digo, que se hace muy ameno y muy divertido de escuchar y bueno, pues yo al menos, que bueno, como ya sabéis, no estoy tan puesto, y más luego bandas de estas que, como decimos, que algunas seguro que son conocidas aunque yo no las conozca, y otras son un poquito más rebuscadas. Es un LP que mola mucho porque no para de descubrir pues bandas, sonidos y historias guapas, ¿no? En el fondo. Vamos a seguir. El pun ahí acelerado y rápido. Vamos a seguir con un poco de eso. Estoy preparando. Darme un momento. Que estoy preparando aquí el siguiente corte. Y vamos a seguir con un poco, pues como decía, de pun rápido y enérgico. Lo que vamos a escuchar a continuación, pues eran, a ver, aquí lo tengo, son Puto Bastardo y su tema titulado Durango Fuck Off.

0: Bueno, pues aquí teníais este tema después del que os había presentado, el de Puto Bastardo, el Durango Fuck Off. Hemos dejado correr el disco y ha sonado el siguiente tema, que era Bagdad y su tema Ezin Aurkitu. Creo que lo he dicho bien, si no ahora que me corrigirá, que ya tenemos al otro lado del teléfono a los compañeros de Casca. En esta ocasión tenemos a Borja. Buenas tardes, Borja, ¿me escuchas bien?
1: Julio, bien, sí, te escucho bien.
0: Bueno, pues bien. Ahora vamos a hablar del recopilatorio. Yo he dicho al principio del programa el título del recopilatorio, creo que me ha quedado bastante bien, pero me molaría que lo pronunciaras ahí bien por las cagadas que haya podido tener. ¿Cómo es el nombre del recopilatorio?
1: Pues sería Durangalde Cosoñuac, Durangalde Astintzen.
0: Más o menos me ha quedado bien. A ti un poco mejor.
1: En castellano sería un poco lo que serían los sonidos de Duranguesao, removiendo el Duranguesao. Digamos, la traducción.
0: Sí, el segundo recopilatorio, ya sacasteis el volumen 1.
1: Eso es.
0: Y ahora nos vamos a meter con toda la movida de las bandas y demás. Hemos escuchado 3 o 4 bandas. No da tiempo a más. Un recopilatorio triple. ¿Cuántas bandas hay en total?
1: Pues creo que en esta han entrado 47. Si me acuerdo bien, creo que han sido 47 en este.
0: Ya ves. Y ahora nos meteremos un poco en las bandas, como porque creo que lo tenéis estructurado de una manera, el recopilatorio y demás. Pero vamos a hablar primero lo que nos encontramos, nada más nos llega el LP, que es el diseño guapísimo. Cuéntanos quién lo ha hecho, qué queríais expresar. La portada está guapísima, porque encima, o sea, es lo que es la portada, pero luego es desplegable, que sigue ahí el diseño, ¿sabes?
1: Claro, sí, a ver, al final es como el disco es parte de una colección, pues los diseños están un poco enlazados con el primero y con lo que estamos empezando a trabajar ahora, que será la tercera parte. Y bueno, el diseño pues nos ha hecho Anarch, que es un máquina, que es un tatuador aquí del pueblo, que tiene un estudio de tatu. Y pues bueno, le dijimos si le apetece. Y nos dijo que sí. Y bueno, pues el dibujo, pues ya ves, representa un poco la historia del Duranguesao, digamos, con una visión un poco diferente, un poco enlazada a la música, digamos.
0: Vale, y luego también encontramos ahí material, portada, o sea, fotos de, creo que son todas las bandas, ¿no?, que han pasado por ahí.
1: Sí, claro, el disco este, como es desplegable, pues en este primer disco, da un doble y la parte central del dibujo de por dentro. Y escucharon a Emilio, espera, que está la cría aquí diciendo,
0: no te preocupes, sí. Así, eso es lo que tiene tener familia.
1: Y bueno, y las fotos de lo que son la mitad de las bandas del primer disco y todas las bandas que salen en este disco. Y en el tercero irán la otra mitad del primer disco y todas las del tercero. Y van a quedar en las esquinas, como en el dibujo desplegable de la montaña que hay dentro de eso, pues las fotos van a quedar todas en las esquinas. Y por eso el primer disco no lleva fotos.
0: Ya. Yeah. Y luego, cuando hablamos del otro recopilatorio, nos contabais que estaba estructurado de una manera de unos años y tal. ¿Este va igual por épocas?
1: Sí, bueno, a ver, ahí la idea al principio sí que era un poco mantener cronologías y eso, pero bueno, hacer un disco cronológico súper chungo, que luego también sea un poco fácil o que sea interesante de escucharlo entero de corrido también, pues es un poco complicado. Entonces, en el primer disco sí que salen todas las bandas de... Y ya.
0: A ver, esperamos.
1: Por ahí habría. Pero para este segundo disco hemos recuperado bandas de los 90 también. Uh-huh. Y bueno, digamos que lo que es la primera cara de este segundo disco podría ser la última del primero.
0: Ya.
1: Y la última del primero podría haber sido la primera cara de este disco, pero bueno. Está un poco más que cronológico. Lo que hemos valorado también es que los grupos que ostras, que han tocado juntos, que tienen un estilo parecido, pues que estén separados por caras diferentes.
0: Ya. Sí, porque luego...
1: Más o menos sería algo así.
0: Luego también mola mucho el disco, lo decía antes, que es un
1: Julio,
0: disco...
1: ¿me oyes?
0: Sí, sí, es que a veces se pira esto. ¿Me oyes?
1: A ver, Julio, que te he perdido, ¿eh?
0: Sí, ¿me escuchas ahora o qué? ¿Hola? Si no te vuelvo a llamar, Borja. Pues nada, vamos a volver a llamar a Borja, que se ha pirado las cosas del directo y los teléfonos. A ver si mientras...
1: Venga. A ver, Julio.
0: ¿Ahora sí o qué? Te he colgado para volverte a llamar.
1: Julio, ¿me oyes?
0: Sí, sí, yo sí. Sí, ¿me escuchas o qué pasa, Borja?
1: Hola, hola, hola.
0: Borja, ¿me escuchas? Bueno.
1: No te oigo nada, Julio.
0: ¿Sí o qué? Pues si estoy... Bueno, vamos a poner un tema mientras lo solucionamos. Venga, para que no estemos aquí mareando a la peña. Vamos a darle caña. ¿Me oyes, Borja, o qué?

0: Pues nada, acaba de sonar los Cruders y mientras hemos solucionado problemas técnicos, seguimos teniendo a Borja, ¿no? Borja, ¿estás ahí? Ahora sí.
1: Sí, aquí sigo.
0: Nos ponen pega los de la...
1: Me has intentado echar, pero aquí sigo.
0: Sí, los de la telefonía, que no quieren que cuenten nada.
1: Ya te digo, así estamos.
0: Que, a ver, la otra vez recuerdo que nos contabais también que, bueno, muchas bandas, bueno, había bandas, yo, tú sabes que piloto un poco de estos estilos, alguna cosa por ahí sí que piloto, pero se me escapan muchas cosas y la otra vez nos contabais que, bueno, sí que había algunas bandas que eran conocidas o populares, pero que había otras que no, que eran bandas que apenas habían tocado, que tenían grabaciones sueltas y vosotros las habíais recuperado. ¿Hay de esto también en este segundo recopilatorio?
1: Sí, pues bueno, aquí también, a ver, aquí al final lo que se mezcla es, pues el Milanesa es muy grande y, claro, ha habido mogollón de bandas y, claro, hay desde bandas que no han tenido nada grabado hasta bandas que, claro, ya tienen una, llevan 30 años tocando o más años tocando. Entonces, claro, hay de todo. Y en este caso sí que hay alguna banda, como Suso Escrofa, por ejemplo, que no tenían nada grabado, en su día no grabaron nada y querían participar y se han juntado y han recuperado un tema de los que tenían y lo han grabado en estudio para meterlo, para meter en este disco. Y sí que había otra banda, creo que era... no me acuerdo ahora cuál era, que no tenían canciones en euskera grabadas y querían participar con una canción en euskera y también se han metido en estudio, teniendo la banda parada, se han metido en estudio para regrabar una canción metiendo una letra en euskera.
0: Bueno,
1: sí, y luego, bueno, ya de lo demás, este disco sí que ha sido un poco más fácil porque ya casi todo está digitalizado, hay más temas que ya están subidos en internet y así, entonces muchos temas que nosotros mismos ya teníamos, comparando con el trabajo que tuvimos que hacer un poco con el primer disco, que era un poco más trabajo arqueológico, ¿sabes? De digitalizar una cinta, de limpiar muchos audios y eso, este ha sido un poco más fácil por esa parte.
0: Ya, porque es que allí esa zona, cuéntanos un poco... ¿Cómo es? Porque hay un mogollón de bandas que nos creemos a lo mejor que es solo Durango, ¿no? Pero
1: claro,
0: es como mucha zona.
1: Nosotros al final aquí siempre estamos, ¿no? Que si es Radical Vasco, que si el sonido de Mondra o Bardulia o lo que sea. Entonces, pues esto era un poco una exposición de lo que es Duranguesado. Duranguesado, claro, entran unos cuantos pueblos aquí. Sería como una comarca o una, no sé cómo
0: definirlo. Sí, sí.
1: Durango sería como el pueblo grande. Pero claro, aquí está Ochandiano, está Mañaria, Izurza, Durango, Sornocha, tienes Abadiño, tienes Elorrio, Apata, tienes Berriz, Zaldívar. Entonces, claro, ha habido mogollón de grupos y mogollón de historia musical. Entonces, hasta el final esto lo que queremos es reflejar un poco la música desde los años 85 más o menos, pues hasta hoy en día.
0: Ya,
1: Y ya ves, pues llegamos en el primero, creo que fueron 29 y en este eran 47 grupos.
0: Claro, eso te voy a decir que eso también es un ejercicio de valentía, tocho, ya solo ya no solo lo que es el trabajo de hasta que sale el disco, contactar con banda, lo que dices que te graben, no sé qué, tal y cual, sino un ejercicio para mí de valentía. Ya es sacar lo que vendría a ser un LP, pero que sea triple. Hostia, ahí, porque claro, a lo mejor otra persona dice, bueno, lo vamos a ir sacando por partes y demás, pero empezasteis con uno doble, ahora uno triple, o sea, es una de apostar por eso en vinilo, muy valiente.
1: Ya, bueno, a ver, al final tienes que tener en cuenta que nosotros al contactar con todas las bandas, claro, nosotros no cogemos ninguna canción sin permiso, hablamos con las bandas y les decimos que, oye, que sí, que sean parte del proyecto y que elija entre el grupo la canción que ellos quieran meter, que la que más representa al grupo o lo que sea. Uh-huh. Entonces, luego les hacemos una especie de crowdfunding solo para la peña de los grupos, un poco para ayudarnos a subvencionar la pasta, para sacar las copias. Entonces, claro, ya de las copias que sacamos, pues casi la mitad están prácticamente vendidas entre la gente, los grupos. Y luego la gente del disco anterior, lo que sea, se nos acaba rápido el disco. Entonces tampoco es, la gente lo quiere, es esto de colección, y aunque no tengas ni siquiera un tocadiscos, solo por ver las fotos y lo que significa, si tú has tenido un grupo en el Duranguesado, pues claro, la gente lo quiere. Entonces bueno, tampoco es en esto de una preocupación de hostia, se me va a quedar ahí el garaje con 80 cajas de vinilos.
0: Ya, pues pero
1: que la gente le interesa y le ha gustado y bueno, está siendo súper bien recibido y la gente nos está agradeciendo el trabajo que estamos haciendo. La verdad que estamos contentos con cómo se lo está tomando la peña.
0: Vale, y la peña que habrá gente, pues como dices tú, que ya tiene el volumen 1 y quiera seguir con la cola y pida el 2 tal, pero a lo mejor hay peña que está escuchando esto y no sabía que estaban saliendo estos recopilatorios o lo que sea. ¿Cómo pueden conseguirlo? ¿Contactar directamente a vosotros o por otro medio?
1: Pues lo que es el primer volumen está ya acabado. Se acabó en 15 días. Quedarán algunas copias, no sé si en la DDT, en TAE Records y en Recordando Distri de Gasteiz, la DDT de Bilbo y el TAE Records de Pedropa, pues sí que han tenido algunas copias para pillar por internet, pero no sé si les queda algunas.
0: Sí.
1: Yo, si alguien está interesado en el primer recopilatorio, que lo mire. Y el segundo todavía no lo hemos puesto en ningún lado. Si alguien está interesado, pues se podría poner en contacto con nosotros a través de nuestro Instagram, escribirnos un mensaje o lo que sea, y podríamos hacerle llegar alguna copia. Por ahora no hemos puesto en ningún sitio. Así que, bueno, me llamó, es verdad, no, el otro día me llamó Ray de Sarata Records, creo que tienen en Guernica, montada la tienda,
0: sí.
1: Y sí que se me pidió tres copias o así, y con Pedropa sí que he hablado, pero todavía no se las he pasado. Entonces sí que habrá esa opción de pillarlas por internet un poco más adelante, me imagino.
0: Vale,
1: y si no, pues hablando con nosotros, que nos escriba la gente, pero bueno, eso, que ya tampoco, que se van acabando, que no quedan muchos.
0: Sí,
1: ya.
0: Que muchas estarán ya a palabras, ¿no? Aunque no las
1: hayan sí, porque tenemos ya mucha peña, pues que igual vive fuera, que va a venir no sé cuándo, y nos ha pedido que le guardemos una para cuando venga, reservas y eso, pero sí, todavía queda alguna del segundo disco.
0: Bueno, pues
1: y luego, pues algún día no sabemos si la gente que sacamos en el primero también nos está pidiendo que reeditemos, pues bueno, eso ya lo veremos seguramente cuando acabemos la colección, si hacemos una pequeña tirada para que la gente sí. pueda...
0: Claro, pueda como al final entera. La peña va descubriendo, llega tarde y se queda con las ganas también.
1: Claro.
0: Pero hacéis muchas copias, ¿se puede saber cuántas...?
1: Pues de la primera hicimos 250 copias y volaron seguido. Y de esta hemos subido un poco, hemos subido a 300 copias, hemos subido.
0: Uh-huh.
1: Y bueno, parece que se van a acabar también.
0: Y luego con todo lo que pincháis se mueve también, porque os movéis mucho pinchando por ahí, y vosotros que pincháis un poco de todo y demás, pues al final supongo que la peña se acercará y dirá, oye, ¿y este tema o esto cómo lo tienes en vinilo? No sé qué, tal.
1: A ver, Julio, te medio perdido, ¿eh? No te he oído muy bien, pero bueno, sí, sobre las pinchadas y eso, pues sí que... Ahora igual estos últimos años hemos bajado un poco el nivel de pinchadas porque ya como hemos pinchado tanto por todo Durangalde y tantos gasteches y tantos bares, pues han salido peña nueva, colegas nuevos y que están pinchando en vinilo y bueno, parece que nos están quitando un poco el protagonismo, pero hacen bien. Y sí, cuando pinchamos, sí, pues si alguien nos dice, oye, vais a estarnos anda, pues si me traes un vinilo o lo que sea, les llevamos. No, normalmente no solemos llevar el merchan, ni las camis, ni el vinilo, a no ser que alguien nos pida específicamente que le llevemos algo. Y sí, solemos hacer bastantes pinchadillas por ahí, le pegamos un poco a todo, al reggae, al punk, al hardcore, al oi, entre todos, pues cada uno tiene un poco su estilo y entonces pues, pues nos apetece una fiesta jamaica.
0: Sí.
1: Prefes más... Uno va a otro, vamos... Pero bueno,
0: así. Bueno, poco a poco y las bandas se animan a... Bueno, a ver, supongo hay, como dices, que bandas que a lo mejor se han juntado para grabar un tema, pero...
1: Julio,
0: digo que... ¿me escuchas ahora mejor? Que digo que a bandas que, bueno, como decías, que se han juntado y tal para grabar el tema, ¿y tú crees que puede salir que sigan tocando o que se monte, no sé, a lo mejor algún concierto con alguna de las bandas que salen en el recopilatorio ahí en modo nostálgico o algo así, o de eso de momento nada?
1: El disco para las dos fiestas que hicimos, que hicimos con el primero y que hemos hecho ahora hace 15 días con este segundo, les invitamos a todas las bandas a ver si alguien se quería hacer un mini concierto de 15-20 minutitos o algo y sí que ha habido bandas que se han juntado. En el primer disco, en la primera fiesta, se juntaron MPB, Esclerosis, Marchó con Betamaica y Perros del Diablo, que eran cuatro bandas que estaban paradas, que llevaban años sin tocar y se juntaron para tocar en Amarauna y un cuarto de hora, 20 minutos cada banda. Y fue la hostia. Y esta vez pues se han tocado Seyurte, ha tocado Ghetto, ha tocado esos dos grupos que estaban parados, medio parados, se han vuelto a juntar y Corrosión y Sermon sí que son grupos ya que estaban medio activos, que sí que han estado tocando conciertos más a menudo hace poco y así, ¿no? A ellos no les ha supuesto, bueno, justo Sermon venían de unas lesiones y eso, pero no les ha supuesto ese reencuentro de banda parada hace de tantos años. Pero bueno, ahí, no sé, la gente, los grupos han estado contentos.
0: ¿Y hay materia para un tercero? Sí, por lo que has dicho antes, sí, ¿no?
1: Sí, sí, ya estamos preparando un tercero que va a ser triple, como este. Va a tener también con las fotos en la oreja, pero en el otro lado, y se va a acabar lo que es el dibujo de la montaña interior y la frase, se va a completar la frase también. Ajá. Y entrarán las fotos de todos los grupos del tercer disco, más la mitad de los grupos del primer disco que no salen todavía. Y así se cerrará todo el círculo. Y luego pues el dibujo será un poco más actualizado. Pues el primero es un poco más mitológico, con las tormentas, las tumbas del Orrio. Este es un poco más histórico. Este tiene un poco de sentido con los bombardeos que hubo en Durango y eso. Y el tercero pues tendrá un dibujo un poco más actual y vamos a intentar recuperar también la historia del hip hop y del rap en Durango, dándole una cara. Estamos hablando con algunos raperos de Durango y tendremos una cara de hip hop seguramente.
0: Sí, porque lo que mola mucho, lo decía antes, que lo que mola mucho del disco es que no es un disco lineal, sino que hay muchos estilos, o sea, hay punk acelerado, hay cosas más melódicas, más rock puro, incluso algo de hardcore metal, ahí de rap metal, ¿no? O sea, que es un disco muy ameno de escuchar, no se te hace muy lineal, ni pesado, ni nada.
1: No, eso es, porque al final, al principio, cuando la pandemia fue la idea, era hacer uno simplemente de punk y de hoy, y era hacer un disco, pero luego, cago en Dios, que el colega este, el otro colega que también tenía un grupo, y aquí nos conocemos todos, nos hemos conocido todos los grupos, hemos tocado siempre todos juntos, entonces son todos grupos de garaje, de underground, y que no hay aquí, son grupos pequeños, digamos, que sí. Es lo que queremos valorar, que porque sea de un estilo no queremos dejar fuera a nadie, intentar meter los máximos grupos que habían representado el sonido de Durango, más que nada.
0: Bueno, pues Borja, yo te voy a dejar, pero como antes de dejarte, como le digo a todo el mundo, si hay algo que creas que me he dejado y quieres contarlo, es ahora o nunca.
1: Bueno, pues nada, pues aquí que sobre todo dar las gracias a todos los grupos por participar, a la gente de Amaraun y a Pochi por ayudarnos con el estudio y dejarnos el local para la fiesta y eso, a Narch por el currazo que se ha pegado con el disco y bueno, y luego a vosotros, a la peña, a la radio, que siempre mola pues recuperar un poco este rollo de regalaros un disco para que nos invitéis a hablar un poco.
0: Y si no me lo regalas, tú sabes que también te invito, ¿eh?
1: Claro, eso es, pero mola, es una manera de agradeceros el curro que hacéis, ¿no? Que menos que regalaros un disco y es una, ¿no? Así todo se cierra un círculo también, digamos.
0: Sí, porque al final mola... Yo, mola mucho, pues eso, lo que dices tú, que apostar por bandas pequeñas, que hay, como decías, a lo mejor en el anterior recopilatorio se nota más, pues que eso, que han grabado una maqueta o tres o cuatro temas, no llegan ni a maqueta, y vosotros apostáis por ellos, y mola desde la radio apostar también por esas bandas, o que ya no existen, o que están arrancando, claro, y no quedarnos solo en lo que ya está ahí siendo top, ¿no? Que,
1: claro, que eso es. Al final aquí hay que dejar dar una visibilidad y un pequeño espacio pues a toda esta gente que se lo ha currado durante tantos años y que al final queda en la historia y que no se olvide que esté todo el mundo, todos juntos aquí.
0: Pues nada, ya solo me queda decirte que a ver cuando venís casca, ya que no salen por ahí mucha gente nueva, pues que vengáis a los Madriles y os vemos por los Madriles pinchar.
1: Ya, tío, ya hay ganas, ¿eh? A ver si algún
0: A ver si
1: día tenemos la
0: cuadramos
1: suerte
0: algo.
1: de poder bajar y hacer algo y tenerte a ti también por aquí. Pues siempre nos vemos por ahí, pero en Durango no, nunca hemos coincidido, ni en Madrid ni en Durango.
0: Bueno, lo importante es verse, desde sea donde
1: Eso
0: sea,
1: es,
0: pero
1: de vez
0: verse.
1: en cuando poder daros un abrazo y esas cosas.
0: Pues nada, Borja, lo dejamos aquí. Voy a acabar con un tema de Cleopatra Jones para cerrar.
1: Vale, muy bien, temazo guapo de rock and roll cañero, ¿eh?
0: Pues
1: Vale,
0: nada,
1: tío,
0: un
1: Julio, un
0: abrazo,
1: abrazo,
0: Borja.
1: seguimos en contacto, gracias por todo,
0: Venga, a
1: tío.
0: ti siempre,
1: Agur.
0: agur. Pues nada, lo dicho, vamos a acabar con Cleopatra Jones, el tema de erosión. Y nada, deciros que la semana que viene volveremos con más música. Mientras tanto, como siempre, pasar buena semana, tener mucha, mucha salud. Y nos escuchamos, lo dicho, os dejamos con Cleopatra Jones.

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1: 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Y bueno, pues hoy vamos a hablar porque tenemos aquí al ladito una negociación aquí en la calle Albareda, en el Departamento de Trabajo, una mediación con la dirección sobre el tema convenio y el intento, digamos, de desconvocar la huelga, los paros que tenemos convocados ahora a partir del día 8. También, evidentemente, vamos a hablar de los problemas que hemos tenido aquí en nuestra ciudad y alrededores y Cataluña sobre los problemas meteorológicos que hemos tenido y cómo se ha gestionado aquí en la empresa. Pues bueno, para hablar de todo esto tenemos aquí al señor Isaac Bonet. A ver, que ¿te hemos oído? Sí, bueno, es que, a ver, bueno, sí. Tendríamos que oírte. No, espérate, es que me has cambiado, te has ido a otro micro.
2: Buenas tardes.
1: Ahora sí. Gracias. Venga, el señor David Llobet también por aquí.
3: Buenas tardes, buenas tardes.
1: Buenas tardes, hoy tenemos aquí a Jordi Andrés también, ¿qué
4: tal? Hola, buenas tardes.
1: Y a Francesco Stefanopoli,
5: sí, buenas tardes. Y todo lo largo, Menegolo también, ese tiene muy largo el nombre.
1: Y aquí buenas estoy tarde. Yo también, Josema Fernández, tocando los botones y las teclas, y aquí empieza un nuevo programa de Radio Orozco. Yo creo que tendríamos que empezar, nos tendría que explicar un poco David. Bueno, antes de nada, que empecemos en materia, quiero hacer una rectificación de hace un par de semanas, que se dijo aquí una cosa que no era correcta. Estuvimos hablando de los permisos, del permiso parental y de los permisos no retribuidos, y dijimos que el permiso parental no repercutía en las pagas extras, y no lo dijimos bien. Tuvimos un lapsus y sí que repercute. Todos los permisos no retribuidos en este caso repercuten en las pagas extras, ya que la empresa en este caso deja de aportar, y por lo tanto al dejar de aportar ya repercute en las pagas extras. Aquí todavía una persona que acaba de entrar me hace como que lo duda, pero todo lo que hemos visto por ahí, nos dice
5: que el descuento está hecho,
1: el descuento se hace en la paga extra. Ahí está, claro, y evidentemente las pruebas están que las nóminas se han visto repercutidos. Bueno, pues ya dicho esto, David Llobet, que nos explique un poquito a ver cómo ha ido el tema este, por favor.
3: Bien, bueno, hoy nos han sido convocados a las 3 de la tarde. La reunión ha empezado alrededor de las 3:30, entre que nos hemos sentado, estábamos todos en la parte de la dirección, ha empezado a hablarse sobre todo de calendarios, ¿no? Calendarios y reducción de la jornada anual. Entonces han hecho exposiciones por parte de la parte social, en la cual, pues bueno, hemos manifestado lo que surgió de la última asamblea, en la cual volvemos a repetir y no nos cansaremos de decir lo que es de agradecer la cantidad de compañeros y compañeras que se acercaron a las cocheras de Sants para dicha asamblea. Eso nos ha dado mucha fuerza a la parte social para empezar a afrontar una nueva negociación en convenio colectivo. En el día de hoy, como os he dicho anteriormente, pues nos han convocado a las 3. Hemos empezado a hablar, la parte social ha expuesto su parte, la dirección ha expuesto la suya. No se ha terminado, yo en este momento estoy aquí en Radio Rosco y hay dos compañeros dentro de la sala negociando, intentando, sí, pues bueno, llegar a, a pequeños avances dentro de la acción de convenio colectivo. Y bien, de momento lo que os podemos decir, acabo de recibir un mensaje de uno de los compañeros que está dentro, en el cual, pues bueno, no hay ningún cambio sustancial. Por lo tanto, estamos en la misma posición, en el mismo lugar que teníamos con anterioridad. Para hacer un poquito de memoria, recordar que la empresa, el último día de negociación, nos puso encima de la mesa unos calendarios, una reducción de jornada. Sigue estando ese acuerdo o esa, digamos, esa palabra de la empresa está encima de la mesa, y lo que estamos intentando hacer, pues, extenderlo en el tiempo. Y también, como no podía ser de otra manera, hablar de otros colectivos, los cuales, pues, no están acogidos ni en los calendarios que nosotros pedimos para los conductores, ni tampoco se le puede aplicar de alguna manera la reducción de la jornada anual. Dicho esto, pues bueno, yo he salido un ratito, he venido aquí a Radio Rosco para poder dar la información que yo creía que podríamos dar a estas horas de la tarde, dado de que ya llevamos, pues, alrededor de casi 2 horas y media de reunión, pero me dicen que no hay nada nuevo. Por lo tanto, seguiremos en contacto en el transcurso de este programa. En el caso de que sea cualquier cosa novedosa, pues lo pondríamos aquí en la
5: emisora. Sí, no, además estamos al lado, o sea, estamos muy cerca, aquí estamos, digamos, aquí en el paralel, y ahora la reunión se desarrolla ahí en la calle Alvareda, por lo tanto estamos
2: a 300 metros.
5: Estamos a 300 metros, sí, entonces no hay ningún problema. Ahora el David seguramente se irá antes para ir allí a la negociación. Bueno.
2: David, yo una pregunta te hago. Entiendo que hay algún tipo de avance, aunque sea insuficiente. ¿Hay algún avance o está la cosa como en el punto de partida? Si es que lo puedes contar.
3: No, sí, sin ningún problema. Podemos contar todo lo que sucede, y sin entrar en historietas de que se está dando mucho, de historias inventadas en las redes sociales y cosas que se difunden que no son realmente ciertas. La empresa ha hecho unos movimientos en los cuales quiere hacer que entremos todos a ese tipo de, digamos, de negociación de espigueo, vamos a llamarle espigueo, el cual CGT nunca va a entrar. CGT se puede reunir con la empresa, como han hecho cualquiera de los sindicatos, y para eso hemos sido elegidos en urnas como delegado del comité de empresa. Nuestra obligación es hablar con la empresa e intentar llegar a acuerdos con la empresa. Eso no implica el pasteleo. Por mucho que hayan dicho en redes sociales, se hayan llenado la boca de este tipo de cosas, no es verdad. Nosotros tenemos que recabar información y es nuestra obligación. Dicho esto, te diría que avance, no ha habido mucho. ¿Dónde está el problema? El problema está en que hay una cosa que hay que compensar, es la reducción de jornada anual con calendarios. ¿De acuerdo? Como he dicho anteriormente, los calendarios, como nosotros los podemos aplicar al personal de conducción, es diferente a como se va a aplicar a personal que está en el edificio, incluso a personal de material móvil, que tienen un calendario diferenciado en colores, que tienen cuatro calendarios distinguidos en las 4 semanas que tendría un mes, y ahí esa aplicación de esa reducción de la jornada anual, incluyendo los calendarios, pues será distinta a la que podrían tener los conductores. Y con toda esta mezcla de cosas, pues estamos intentando tirar para adelante, hacer que ruede un poquito más la rueda. De hecho, avance sustancial que nosotros podamos decir ahora, a día de hoy, en Radio Rosco, que ha avanzado, diríamos que no. ¿Por qué? Porque el avance real será cuando la empresa tome las riendas y diga, esto lo tenéis encima de la mesa y esto es algo que yo puedo justificar, no olvidemos nunca, en asamblea. CGT, por mucho que la gente se empeñe, CGT no va a hacer un movimiento que no pase por la totalidad, y subrayo, por la totalidad de los compañeros y compañeras que están en las cocheras día a día. Es decir, no solamente conductores, sino conductores, material móvil, personal de administración, todos. Porque lo que no podemos permitir es, por una parte, la empresa que hace su juego sucio, y por otra parte el resto de sindicatos que quieren intentar distraer al personal y a los trabajadores de la empresa, no va a ser así. En el momento que tengamos algo encima de la mesa con cara y ojos, eso pasará por los trabajadores de la empresa.
2: Vale, luego se comentaba también en los grupos de que de que cuidado, cuidado, que nos pueden meter un laudo. ¿Hay alguna cosa? ¿Estamos en un punto como para que aparezca un laudo? ¿O es un comentario muy precipitado que igual quiere generar algún tipo de temor?
3: Bueno, lo más viejo del lugar, sabemos que aquí hubo un acuerdo que se trasladó de un laudo.
5: Hace muchos años.
3: Hace muchísimos años. Y en aquel momento la negociación estaba totalmente enquistada. Es decir, no había un movimiento ni para adelante ni para atrás.
5: Recordamos que cuando fue eso del laudo, es que no salieron ni los servicios mínimos. Recordamos eso. O sea, que estamos
2: en una configuración muy diferente.
5: Muy bastante diferente. Yo diría que no salieron ni los servicios mínimos. Entonces, claro, la autoridad pues entiende que eso es un servicio esencial, supongo, y en su momento dictaminó un laudo arbitral, pero hoy en día no estamos en esta pantalla ni cerca de la misma.
2: David, para poder, dijéramos, transmitir un poquito de la situación de la empresa, y me corriges, situación de lo que la empresa de alguna manera parece ser que está dispuesta a mover o negociar. Si me permites, voy a decirlo en sentido figurado para ver si más o menos es así. La empresa ha hecho una propuesta para que lleguemos a unas 35 horas en una serie de años. Y por otro lado, ha hecho una propuesta para que en el caso del personal de conducción, que es el mayoritario, recordemos aproximadamente unas 3.500 personas, pues tengan una opción a un calendario de calidad que en el 2029, si no recuerdo mal, en la primera propuesta era un 76. Partiendo de esta base en la que en la asamblea pues se quedó claro por parte de los presentes, de que esto se veía insuficiente. A ver, estoy seguro que en la asamblea había de todo tipo de personal, pero evidentemente el mayoritario es el personal de conducción, no nos vamos a negar, es el que está en la calle cuando hay estas lluvias aquí, prácticamente te diría exponiéndose en lo personal en muchos casos, etcétera, el que está dando la cara con el pasaje, con el cliente directamente, etcétera, etcétera. No hace falta que lo explique porque no, cada uno sabe lo que es, ¿no? Este es el personal mayoritario. Yo veo ahí que por un lado hay las ganas de que en el año 2027 ya tengamos unas 35 horas, pero también hay unas ganas muy grandes de que parte del personal, el personal que quiere tener un poco de calidad en los descansos, en el 2027 no se parta de un 72, no se parta de un 72 porque la empresa te dice que no tienes que trabajar las 7 fiestas oficiales en ordinario, que actualmente, este año 2026, ahora el último festivo, en las fiestas de la Merced, el 24, sí. Pues la está pagando en ordinario y no en extraordinario, eso lo va a cambiar para el 27, pero lo sigue aplicando mal este año. Entonces, ese regalo, entre comillas, de no trabajarlas en ordinario, pues es algo que más que un regalo es una adecuación a normativa, ¿no? Y entonces veo, por un lado, que seguimos con un 72 sin esta obligación no legal, sin ningún incremento más, ¿no? La plantilla ahí estaba diciendo que se quería un 78, que sea un 80. A ver, entiendo que cuanto más mejor. Y la empresa pone que como contrapartida hay que trabajar, hay otros grupos para trabajar. Y en ese punto de partida creo que existía la voluntariedad de entrar cada persona en un grupo. Menos en el caso de las nuevas incorporaciones, que durante un periodo de tiempo pues tendrían que entrar con la propuesta que había en el grupo
5: 24.
2: Vale. Dicho esto, entiendo que lo que la empresa está intentando mover es ficha, retrasando un poquito los días de descanso, es decir, en ese inicio, en esa propuesta anterior, en un inicio había unos 10 días ahí, de alguna manera, para de reducción de 10 días en montante total de tiempo, en horas de conducción, que serían 10 días, de aplazar un poquito esto para intentar que el calendario de saque sea de más calidad, llamémoslo 76, llamémoslo 78, 80, 74, mejor, va por ahí los tiros para hacer una foto y que la gente sepa de lo que estamos hablando, y si la empresa dice no, vamos a incrementar o vamos a mirar de con los mismos ingredientes cambiar la receta.
3: Bien, sí, voy a considerar, sí. El tema pasa porque todos son, digamos que este convenio colectivo es un convenio colectivo de vasos comunicantes, es decir, todo lo que le quieras aplicar en la jornada anual va, digamos, contra el calendario, para entendernos. Pasaríamos, en el caso del final de convenio colectivo, pasaríamos de trabajar 224 días al año haríamos una reducción de 13 días y pasaríamos a trabajar 211. ¿Qué pasa con 211 esos? Bueno, lógicamente, nosotros lo que queremos es que parte de esos días que nos genera la reducción de jornada anual pasaran a pasar a días en fin de semana. ¿Dónde nos encontramos? Que, como he dicho anteriormente, son vasos comunicantes. Todo lo que subas de un lado tienes que descenderlo de otro. ¿Dónde viene el, digamos, el kit de la cuestión? Hasta el día de hoy todos sabemos que los calendarios se basaban de un grupo 65 en la base, el 57 al cual se le hacía una paga diferenciada cada seis meses, y después teníamos el 72 que, como bien has dicho, trabajaba las fiestas oficiales y le generaba esos siete días en
2: fiestas oficiales.
3: Lo generaba en sábados o... Bueno, sábados y domingos, no. Sin sábados y domingos. De hecho, son domingos, porque los sábados... Bueno. Los domingos no hay fiestas oficiales, solo son los sábados. Pero bueno, para entendernos, le genera sábados y domingos, fines de semana completos. ¿Vale? ¿Qué pasa? Ahora, lo que hemos hecho es llegar a un punto del que la base aumenta del 65. Es decir, en la última, digamos, oferta de la empresa, el grupo que tendría sería todos... contra el hipotético grupo 74, ¿vale?
2: Ese sería... 74, ¿eh?
3: Sí.
2: Es la última opción de la empresa, un 74.
3: Es la última que ha puesto encima de la mesa, eso tendría que trabajar. ¿Y qué pasa? Cuando nosotros consideramos que ese hipotéticamente, hablamos hipotéticamente, sí. que es lo que tenemos encima
4: que
3: de la mesa,
4: cerrado, que claro, no está cerrado, hablando,
3: que lo podemos dejar en un 72, no sé, eso, de momento el 65 pasa a ser el, no es el base, pero es el inamovible, es decir... Ese grupo 65 se quedará siempre como un 65 y todo lo que aumente 72, 74, 76 será en decremento, o sea, el resta contra el 57 actual. Será un 57, le resto 2, 55, le resto 2, sería un 53. ¿Qué pasa? Que como todo el referente no se queda 65, que es contra el de mayor rango, ahí vendría el, digamos, el kit de la cuestión. Que eso se pagaría diferenciado de los días ordinarios, es decir, se pagaría como cambios de sexto. Todos hemos visto algún documento en el cual otro sindicato pues ha hecho una apreciación, unos cálculos, apreciación de lo que podría ser y sale unas cantidades. Eso realmente es lo que se está poniendo encima de la mesa. ¿Qué puede pasar o qué puede ocurrir o qué ocurrirá? Que claro, lógicamente tenemos un calendario que ahora no he nombrado, pero lo nombraré ahora, que es el calendario número 24. Este calendario 24 viene a ser que tienen un fin de semana cada mes. Tú multiplicas esos 24, o sea, divides esos 24.
2: Es diferente que el turístico, pero viene a ser como un estilo turístico en el sentido de, que mucho trabajo en fin de semana.
3: Se le asemeja bastante.
2: Con un intercambio económico importante.
3: La verdad se asemeja bastante. Y nosotros como CGT siempre hemos, desde siempre, el anterior convenio se puso encima de la mesa de poner encima, o sea, que cualquier trabajador o trabajadora pudiera incluirse en el calendario del bus turístico. Este 24, pues sí, tiene similitudes, con la diferencia de que el bus turístico tiene una cosa que es importante, que es que hay dos días al año que no trabaja, y este grupo 24, dependerá de si te toca o no te toca trabajarlo. El bus turístico no, el bus turístico hay dos días marcados, bueno, los cuales
4: el
3: no trabajan.
4: El día de Navidad, el año nuevo.
6: Una pregunta, David, ¿y el 24 tendría paguilla como tiene el turístico?
3: Bueno, la paguilla sería que los días de fin de semana que trabaje se los pagarían, como he dicho anteriormente, en contra del calendario mayoritario. No tiene una paga en sí, tampoco tiene una obligación de nacer, lógicamente, esto que estamos hablando ahora
4: es un poco
3: es hipotético, ¿no? Porque yo, por ejemplo, tú, Jordi, te puedes apuntar al 24. Sin embargo, contra el bus turístico, tú, si por antigüedad te llegara esas vacaciones en agosto, las harías, cosa que el bus turístico no tiene. El intentar hacer la comparativa entre grupos se tendría que explicar muy bien para que la gente lo entendiera, pero así a grosso modo, ¿no?, para que la gente lo comprenda. Es el 24, tiene un fin de semana al mes completo y el resto de los días los tiene en días laborables, para entendernos. Después, lo que te he dicho antes, conforme va subiendo el mayoritario, es decir, el más alto, que sería 72, 74, 76, o lo que lleguemos a acordar, iría en contra de ese 57 de base que tenemos a día de hoy con un 72, 65, 57, pues bajaría a 2 y así progresivamente... Los dos que suben por arriba son los dos que restamos por abajo.
4: No, vale. pero entendemos, David, que entonces por este digamos, esa diferencia salarial, pues sería para día efectivamente trabajado.
3: Correcto.
4: Claro, es que, claro, ahora partimos de un 57, tenemos ahora un 57, que el grupo, digamos, inferior, que sí que se generan estas dos primas en enero, me parece, sí, en julio. Sí. Entonces, claro, estas dos primas van a desaparecer, pero sí que se va a aparecer lo que son los días que tú trabajes de más. Es decir, si tú no trabajas esos días, no vas a generar el cambio de sexto. Yo lo entiendo así, ¿no? Que sería correcto. Eso lo que coge, sí, la empresa.
3: Correcto.
4: Vale. Que eso es la diferencia, porque claro, si hay incidencia, si es un accidente de trabajo, si hay una incapacidad temporal, pues esa prima no se cobrarían porque no estás trabajando efectivamente. O sea, se quedaría en un grupo superior, entiendo. O sea, se quedaría si tienes este grupo.
2: El coste es menor para
4: el coste menor en ese aspecto, ¿no? El coste, sí, menor porque es por día efectivamente trabajado. O sea, domingo, sábado, que trabajo de más respecto al grupo de referencia, 77X, lo ponemos 7X, 2, 3, 4, 6, 8 o lo que sea, pues sería ese es el precio. Pero sea, por decir, hay que dejarlo claro porque mucha gente piensa, no, es que nos dan una paga de 6.000 euros.
3: No,
4: es que hay que dejar claro esto.
3: Tú me estás a trabajar.
4: No, pero hay que dejarlo claro porque aquí ha habido todo tipo de rumorología, todo tipo de WhatsApp, etcétera, etcétera. Claro, hay que dejar claro eso. Días que se trabaja, de más en fin de semana, o sea, de más no, es días que se trabaja, porque de más no es, porque te dan un descanso ilaborable, pues sería días que se cobra. Es así.
2: Si me permitís, vale. Déjame hacer una retrospectiva. Sí, no. Han pasado ya varios años desde que se puso la denuncia de los calendarios ilegales, incumpliendo pues el solapamiento que dejaba claro el Tribunal de Justicia de la Unión Europea y posteriormente se aceptó aquí en el Estado. Y ha tardado, pero ya ha empezado a calar en la plantilla de la necesidad de tener una seguridad jurídica, tanto en la conducción, cuando estamos como conductores y queremos estar cubiertos en nuestro trabajo, y de igual manera la empresa tener una seguridad jurídica que lo que hace lo hace correctamente. Eso ha empezado a calar. Eso que fue criticado en un inicio de muchas maneras, ¿vale? Y que se criticaba en los diferentes rincones de las cocheras.
4: Sí, cuando estábamos
2: intentando llegar a un acuerdo en octubre pasado para intentar tener un calendario mejorado fuera de convenio, se dilapidó, no voy a entrar en detalle, se dilapidó con una propuesta que era, bueno, un brindis al sol, un 74, y buscar pues compensaciones. Bueno, sí, hasta aquí estaríamos de acuerdo, que bueno, mira, puede haber
3: no, era un 104.
2: Sí, bueno, sí, un 104, perdón, un 104. A ver, la reflexión que hago es la siguiente, para gustos los colores, es decir, aquí hay gente que viene a trabajar, todos venimos a trabajar por dinero, está claro, para podernos sostener en el día a día. Y dentro de esa situación, pues hay diferentes opciones. Yo creo que haya diferentes opciones es algo bueno, es algo muy bueno para todos. Porque hay quien quiere trabajar y evidentemente, pues por la razón que sea, pues pretende conciliar justamente en tener más días de descanso en fin de semana, pues para poder estar precisamente, por ejemplo, con los hijos, que es hacer el horario de lunes a viernes, o por otras razones. Y otras personas que por las razones que sea, o por una necesidad económica puntual o temporal, o porque prefiere hacer un sacrificio en este sentido y tener una retribución superior, pues prefiere lo contrario. Fijaros una cosa, si no hubiéramos movido los calendarios, no lo hubiéramos movido aquí desde CGT, no estaríamos ni en este punto. Ni en este punto, porque ahora la empresa da una opción que nos gustará más o menos de más descansos. Y por otro lado, también opción a tener garantizados una venta de descansos, una venta de trabajo en fin de semana. Es decir, las dos partes han ganado. Y el tema es, vamos a intentar, como mínimo, con los mismos ingredientes, a que esa opción se pueda ir generando. Es decir, que la variación nos permita poder ir avanzando en ese sentido. Creo casi prácticamente imposible que lleguemos al 104 y lo veo del todo. Pero que hay una acción-reacción. Fijaros, hay gente que ya está diciendo, oye, yo me voy al grupo 24, al 53, por la razón que sea, o porque está soltera, porque le va bien, porque su pareja también trabaja los fines de semana, por la razón que sea, simplemente porque está estudiando y le va mejor así. Pues oye, hay cabida, como somos tantos, somos ustedes, en el caso vos sois, en este caso, el personal de conducción, yo es que ya me identifico.
4: Bueno, ya
2: me identifico directamente.
4: Comandamente.
2: Sí. que hay muchas opciones. Entonces, trabajémosla para llegar al máximo posible en los dos sentidos, ¿vale? Yo creo que hay un cierto margen, y en ese margen, bueno, pues los que están directamente...
5: Yo, por último, si te puedo interrumpir, eso llevamos meses, incluso años, que en la máquina del café se dice, es que CGT denunció esto. Y yo eso lo quiero dejar claro. CGT denunció esto y esto ya no va, la empresa no va a aplicar unos calendarios que nos va a poner dos días de fiesta entre semana. Eso es lo que trascendió en la máquina del café durante meses e incluso años, porque la sentencia, lamentablemente, la empresa no ha movido ficha hasta ahora. Y esto a mí, personalmente, me genera un cierto rechazo, ¿no? Un cierto rechazo porque no es... no ha sido nunca eso ni la intención ni la realidad. Como tú has dejado claro, es que a día de hoy pues estamos en esta configuración, pero en ningún momento vamos a ir para atrás. Y eso es una... Ahora ya estamos en una negociación que ya las cosas son claras. Yo creo que un 72 ya se tiene de base. Entonces nadie, ni la
2: sin
5: empresa...
2: Exacto,
5: sin fiesta oficial. Entonces la empresa en ningún momento ha planteado en esta negociación que vayamos a un sistema de descanso
2: todas aquellas elaborable. Amenazas que todas nos decían que te van a poner fiesta lunes, martes, miércoles
5: todo
2: que
5: esto,
2: te han reventado todo esto
5: sea,
2: ya estamos viendo que ha caído
5: todo eso ha caído y que le quede claro a mucha gente que yo he escuchado mucho, estoy harto de escucharlo en meses, incluido en año, que eso no es así y ahora tenemos ya la prueba. Podéis preguntar a cualquier sindicato.
2: Bueno,
5: y a
2: era,
5: cualquier
2: era un poquito de perspectiva. Y, bueno. Y nada, pues David, ¿tienes novedades de convenio?
5: Cosa,
2: porque
5: venga,
2: he visto que...
5: Sí, que está ido fuera.
2: Bueno, conexión en directo. A ver, ¿qué
5: venga,
2: te acaban
5: cántame,
2: de contar?
5: Canta.
1: Espera. Como te habías levantado...
2: ¿Qué te acaban de contar?
1: ¿Qué te acaban de contar?
3: Bueno, me acaban de contar que la reunión se ha finalizado.
5: ¡Oh! ¡Buah! ¡Qué pronto!
2: Pero bueno, pero ¿hay avances?
1: Esperemos que
3: para ninguno.
2: Bueno,
3: las cosas están más o menos como estaban cuando hemos empezado este programa. El hecho pasa porque se ha finalizado la reunión de hoy y estamos convocados para mañana de nuevo a las 3 de la tarde.
2: O sea,
3: dicho esto, si me permitís, yo me voy a ir ya, porque todavía con algunos compañeros que estaban ahí y tal, en decir que, como he dicho al principio del programa, no olvidéis que estamos muy cerca de la Plaza de la Carbonera. Esto es un aviso para navegantes, para los próximos días, en el caso de que la cosa siga la empresa encabezonada, en que las cosas vayan lentas.
2: Calle Albareda 2, al lado de la Carbonera, al principio del paralel. Muy cerquita, cualquiera que se vaya a retiro o esté en el partido, la presencia ayuda. Ver que hay masas ahí detrás, eso facilita.
5: La verdad que sí.
3: La verdad, digo por esto lo digo, porque cualquier persona puede estar ahí, compañero y compañera. Todos podemos aportar nuestro grano de arena. Y nada, que he estado aquí un ratito con vosotros, pero que me tengo que ir. Y deciros que ahora, como supongo que tocaréis el tema de meteorología y tal, decir que, bueno, ayer yo trabajé en la H16, no son forma de trabajar, esto hay que dar una vuelta. A las personas que venían de fuera no se les puede decir que vengan en esas condiciones, pero sobre todo lo que hay que entender es que cuando en TikTok, esto que tanto nos gusta a las personas modernas de hoy en día, se ven imágenes de autobuses en los cuales dentro del autobús hay agua como una piscina, yo creo que esto deberíamos evitarlo de cualquiera de las maneras. Y no por un tema de imagen de empresa, por un tema de seguridad de las personas.
5: Claro.
3: No solamente para los trabajadores, sino para los usuarios. Tenemos un gran problema en el metro. El metro, cuando se colapsa y pasa cualquier problema, todo pasa al transporte terrestre. Y el transporte terrestre no tiene capacidad suficiente para afrontar todos los problemas que nos salen del subsuelo. Parece que sea un episodio de Stranger Things por el tema este del subsuelo, pero es que la realidad, cuando el metro tiene un problema, el problema sube hacia arriba y ese problema arriba no lo podemos absorber. Por lo tanto, a mí que me vengan diciendo que somos personal imprescindible,
2: esencial.
3: Esencial. A mí esto me parece maravilloso como palabra, pero vamos a tratarlos como tal y entendamos de que la movilidad de las personas tiene que estar garantizada.
2: David, hay que darle personal eso. Esencial, que si no se puede desplazar y volver con seguridad a casa, al día siguiente igual no lo tenemos. No,
5: ahora hablaremos de eso, Isaac.
2: Personal esencial que con la lluvia que iba para Girona al día siguiente, en Girona ciudad suspendieron todo el servicio. Y era personal esencial.
1: Vale, pues apúntatelo todo eso, que a continuación
5: vamos a hablar.
1: A continuación vamos a hablar. Bueno, ¿hay algo nuevo? A ver, que igual hay alguna novedad. No hay novedad.
2: Estamos pasando bendiciones.
1: Entonces, pues bueno, esto entre las lluvias tormentosas, entre la vivienda, entre las vagas de Señamén, entre la huelga que vamos a hacer nosotros, esto se va a convertir en un infierno y ya van a empezar a tocar las campanas del infierno. Y para darnos la premonición de estas campanas del infierno, pues nuestro compañero Fran, del sindicato y colaborador de aquí de Radio Rosco, nos ha enviado un mensaje que vale la pena escucharlo. O sea que quien no tenga auriculares aquí dentro, que se los ponga para poder escucharlo si quiere.
7: Saludos, compañeros y compañeras, a toda la plantilla de TMB, tanto de subterráneo como de la línea de autobuses. Pero especialmente ahora mismo a los compañeros de autobús de Barcelona, que son los que están sacando las castañas del fuego y manteniendo la movilidad ante un día como hoy, en el que la cantidad de litros por metro cuadrado que están cayendo son fuera de lo normal. Con esto tenemos que reafirmarnos que quien mueve este mundo no es la clase política y mucho menos la clase empresarial. Parásitos sanguijuelas que nos chupan la sangre para vivir a costa de la gran mayoría. Los que estamos aquí en la zona de Gracia estamos viendo la cantidad de autobuses que están flotando a todo el personal que lo necesita, porque buena parte de las líneas de metro están cerradas. Por tanto, con más razón a la huelga, compañeros y compañeras, por tener unas condiciones de vida dignas, por tener unas jornadas laborales que nos dejen vivir, contra las horas extras, contra los rentistas, contra las guerras a las que nos quieren llevar, que quieren llevar a nuestros hijos y a nuestras hijas a morir por su mierda de bandera y por su mierda de intereses, por la defensa de la tierra. Adelante, porque somos nosotros los que mantenemos a todo momento este mundo en marcha. Salud y adelante. Y gracias por este servicio que estáis dando para poder seguir en un día como hoy.
1: Pues muchas gracias, Fran, por tus palabras. La verdad es que son bien recibidas y nos animan a luchar, porque no tú solamente nos animas a luchar, sino nos anima la dirección con lo que nos está, con el trabajo que nos están dando. Y que dinos algo, David.
3: Sí, bueno, que han acabado la reunión, como he dicho antes, ahora los compañeros que estaban dentro se van a sacar aquí a Río Rosco.
2: Perfecto.
3: Por lo tanto, tendremos un
2: feedback.
3: Digamos, un feedback.
1: Perfecto, de primera perfectísimo. Mano. Muy bien.
3: Que, bueno, les tendremos que dar eso. Lo que tardamos desde donde están aquí, habrá unos 10 minutitos más o menos, pues damos ese tiempo y ahora los compañeros estarán aquí para informarnos de primera mano lo que ha sucedido.
1: Bueno, pues como Fran ya nos ha anunciado que lo que viene es el infierno, pues vamos a escuchar a CDC con las campanas del infierno.

0: Gracias.
1: Bueno, pues enterita, enterita, con el all right todo, ¿eh? Frank nos ha hablado, pero al final o en cualquier momento del programa nos va a volver a hablar también, que tiene algo preparado que nos quiere explicar. 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

0: 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Entonces, os quiero recordar, cuando tenga un calendario delante, os quiero recordar los días de los paros, por si todavía hay alguna persona por ahí despistada, que recordéis que empezamos los paros, digo empezamos los paros porque en vista del ritmo que vamos con la negociación, pues ya podemos calzarnos y empezaremos los paros el día 8, seguiremos el día 14 y 15, el día 14 nos juntaremos con con los paros y con la revolta payesa, me parece que la movilización es de la revolta payesa también. El caso es que vendrán tractores a Barcelona y habrá movida el día 14, o sea, 14 y 15, luego te seguiremos el 20, el 22... el 27 y el 29, o también por aquí, y los paros serán de 9 a 11, por la tarde de 7 a 9 y por la noche de 11 a 1, de 11 a 1 de la tarde. De repente me ha entrado aquí un montón de gente, nos ha entrado un montón de gente aquí en el estudio, que seguramente tendrán cosas que explicar, porque por la cara que tienen vienen calentitos, a pesar de que tampoco hace mucho calor. Y yo quería deciros que recordad que si queréis hacer los paros y no queréis que os pongan servicios mínimos, pues tenéis que hacer una parte o hacer una petición de esta de servicio por la aplicación. Si hacéis las dos cosas, mucho mejor. Y en este aspecto me gustaría decir que toda la tecnología que pone la empresa para todos estos medios sirven más para dificultar el trabajo nuestro del día a día que no para facilitarlo, porque yo empecé pidiendo una petición, o sea, hice una petición de servicio de estas para que no me pusieran mínimos, y el mensaje que recibí es que tenía que hacer uno para cada día, cuando realmente cuando haces mínimos pues pones simplemente un parte que no te pongan mínimos y ya está, no hace falta hacer una petición para cada día. A pesar de que la petición de servicio tiene para ponerte un periodo de tiempo, no tiene por qué hacerlo cada día, pero bueno, aún así me volvieron a contestar que tenía que hacer una para cada día. Es igual, yo soy como RQR, don RQR. ¿Os acordáis de la película aquella del Paco Martínez Soria? Pues lo mismo, cada día ahí pidiendo que no te pongan el servicio y ya está. Pues nada, vamos a saludar por aquí. ¿Quién tenemos por aquí? Señor Óscar Mellado, ya lo tenemos por aquí, ¿qué tal?
1: Buena tarde.
2: Sí, es un parte por escrito de explotación, ya estaba todo.
0: Está hecho el parte por escrito y está hecho. No, pero es que a veces los experimentos van bien, ¿sabes? Para ver si realmente estas aplicaciones y estas facilidades que nos quiere poner la empresa, si realmente funcionan o no. Y está visto que para según qué cosas, bueno, o para la mayoría de cosas, cuando para comunicarnos cosas a nosotros sí que se comunica rápido, pero cuando nosotros tenemos que hacer una petición, ahí es cuando falla la cosa. Ahí es cuando no notan las facilidades.
1: Bueno,
0: pues ¿quién tenemos más por aquí? ¿Presentamos a más personas o no hace falta que presentemos más?
3: Sí, hay mucha gente aquí.
0: Tenemos a Manu también por aquí. Buenas tardes.
4: Hola, buenas tardes a todos.
0: ¿Qué tal? El señor Ángel también está por ahí detrás.
5: Buenas tardes.
0: Buenas tardes.
3: Y
0: el señor Joaquín Gil, ¿qué tal?
6: Buenas tardes. ¿Aquí repartís café?
0: Mira, no creo que te oigan mucho, pero bueno,
3: no
0: estamos
3: te van a
0: aquí.
3: Oír, es que está un kilómetro.
0: En una gran reunión. Y bueno, si queréis, mira, hoy vamos a hablar del tema meteorológico, pero prefiero que ya que lo traéis calentito, que habléis un poco de qué es lo que ha pasado ahí en la mediación.
1: Pues nada, nos hemos reunido, empezado a reunir a las 3 de la tarde. Hemos salido a las 6, con dos recesos de más de una hora y media, por lo menos. O sea, que mira lo que ha durado la reunión.
3: Hay más receso que reunión.
1: Sí, bueno. Básicamente. Bueno, pues nada, se ha solicitado a la empresa que nos traiga una propuesta con un calendario 78 y una reducción de jornada de 35 horas para mañana, y sí. Ahí estamos, esperando que mañana traigan algo de verdad.
3: Con un calendario, has dicho, perdón,
1: 78 y 35 horas, que es lo que dijo la Asamblea de Trabajadores y Trabajadoras. El día 22 me manifestó eso, ¿no? Sobre todo el colectivo de explotación, principalmente. Y en función de esto, pues veremos si hay capacidad de echar para de negociar y llegar a un acuerdo o no llegar. En principio la reunión es mañana a las 15 horas otra vez. Se lo están tomando con un poquito de tranquilidad, sí. Uh-huh. O sea que tienen todo un día por delante para trabajar en propuestas, a ver cómo pintan crucecitas en los calendarios, a ver cómo reducen la jornada. Todo eso sí, sin un incremento económico de nada, básicamente, que es cambio cromos, te quito de aquí, te pongo por allá, te quito de más allá y te lo pongo aquí, porque el presupuesto es el que hay y no dicen que no tienen más. Entonces, o a ver lo que traen mañana, o hay que ir a pedir al ayuntamiento, o depende de lo que traigan, pues nos conformaremos o no. Básicamente. O sea que mañana tendremos noticias y ya pues seguiremos informando por los WhatsApp, por las hojas informativas, lo que nuestros medios de comunicación. Y no hay nada más. En principio ha habido mucho palabrería, jiji jaja, no sé qué, pero bueno, no. Unos que llevan así, que son más gallitos que otros, bueno, gallitos, que son más, que quieren dar más la caña, el cante que otros, y ya está. Y mucha palabra, y poca, y mucha parafernalia, y mucho aspaviento, pero luego nada de nada.
0: Pues muy bien. Entonces, si la reunión empieza a las 3 de la tarde, como dices, será porque tiene mucho trabajo por la mañana para preparar bien la reunión, ¿no? De la
1: bueno, tarde. Tienen que traer propuestas, tienen que traer lo que se les ha dicho y, bueno, pues aparte que por la mañana hay alguna persona de la parte contraria que tiene otra mediación de huelga para los compañeros y compañeras del teleférico que tienen la mediación mañana por la mañana, entonces, claro, no puede estar en dos sitios a la vez.
4: Bueno, de hecho, el mediador les ha dicho que los ha emplazado a quedarse allí trabajando esta tarde, parece ser.
1: Ahora
4: que
1: se ha quedado el mediador con la parte de la dirección
4: soluciones
1: y ahí
4: mañana.
1: Están. Ahí se han quedado las cinco personas, el mediador y las cuatro de la empresa.
3: Muy bien, pues a ver si mañana traen algo, yo qué sé.
0: Vale, esperemos que mañana no llueva como ha llovido esta mañana, sí, y eso. Puedan hacer bien el trabajo. Bueno, por lo menos por la tarde no ha llovido para poder ir a la mediación. Mañana tampoco se prepara el día muy, muy tranquilo. Y precisamente del tema este de las inclemencias, de las estas alertas meteorológicas, pues queríamos hablar, porque la verdad es que es un despropósito, porque las palabras de la empresa, de la dirección en este caso, que es la que prepara los mensajes y los envía, son muy bonitos, nos hacen... Bueno, ya no hablemos de lo de las presidentas y el conseller delegado dándonos las gracias por todo, pero esto no se traduce luego en el trato que tenemos en las cocheras, porque sí que nos dicen que tenemos que vigilar la seguridad de las personas, las nuestras propias, pero luego cuando llamas avisando que no puedes ir, incluso pidiendo un día de vacaciones o un día de descanso, ya no haciendo uso del derecho del día que corresponde por emergencias climáticas, sino ya pidiendo un día propio, yo ya digo, de vacaciones o descanso, aún así te dicen que tienes que ir a la cochera. Hoy ha habido varios problemas con varios compañeros y compañeras, o sea que no sé realmente si las buenas palabras que nos envían por el correo corporativo luego se traducen en esas personas que están detrás del teléfono en las cocheras. No sé si son de la misma empresa o les han enseñado o les han informado de la misma manera que los mensajes que recibimos, ¿no, Francesco?
3: Bueno, porque... eso siempre es siempre lo mismo. La dirección saca un comunicado y luego ya la información no llega. Yo no voy a culpabilizar.
0: Además, muy ambigua también.
3: Yo no voy a culpabilizar a nadie, pero la información no llega y sencillamente lo que sucede es que en la cochera llama a la gente y a cada persona se le dice una cosa distinta. Bueno, y eso es la realidad. Luego, a partir de allí, pues bueno, como no hay ningún protocolo realmente escrito, aquí no se va así a vista y además es sorprendente que eso ha sido la única empresa bueno, que ha querido seguir el servicio hasta la medianoche cuando las demás han cerrado a las 8 de la tarde. Eso ya es un poquito curioso. Bueno, pero bueno, eso es lo que tenemos.
1: Yo, hablando con la dirección ya el mismo sábado por la tarde o ayer domingo, justifican que el aviso de la orden de la Generalitat les llegó entre las 7 y las 8 de la tarde. Sabemos que a Metro lo tenían a las 5 y media, ya tenían el aviso informando de que iban a cerrar el non-stop de la noche, que iban a trabajar solo hasta las 12 y que van a abrir mañana el día siguiente a las 5 de la mañana, con lo cual el que funcionara el metro por la noche ya estaba descartado de origen ya a las 5 de la tarde.
3: Sí, no, que eso básicamente...
7: El también estaba cerrado ya y avisado.
1: Y aparte que en el CRT esto no lo sabían. En nuestro CR, gente que les preguntó ¿qué tal? Y dicen, no, no, si están, no os han informado que no funciona el metro. No tenían ni puñetera idea. Nuestro
3: CCB. Sí, no, eso es el CCB, que se llama ahora. Centro de control.
1: Bueno,
3: sí.
1: yo les dije que no puede ser que tengas todo, hacerlo todo de tarde, deprisa y corriendo, improvisando, y que... dando órdenes incoherentes, que te decían una cosa, a los 10 minutos te decían lo contrario, ibas llamando a la gente cuando encontraba línea en las cocheras, porque
3: no se otra.
1: Y además que los sábados y domingos hay menos personas en la cochera, con lo cual hay menos gente que pueda coger el teléfono, pues, y no tenían la información fehaciente o correcta, o a ver qué estaba pasando, porque claro, cada uno decía una cosa y iban improvisando a salto de mata. Luego se cae la orden esta de que los van a correr los turnos pares, no los impares, y los pares no.
3: Los pares no, sí.
1: Llaman a la cochera y no tienen ni puta idea. Yo por el grupo de WhatsApp de ahí de Horta, pues informando a la gente de lo que pueden hacer y lo que no pueden hacer. La gente que tenía servicio par, pues se podía quedar en casa.
3: Claro,
1: es hasta que se acabara la alerta, que eso también, yo especificaba, digo, esto varía por horas, o sea, que no os penséis que esto va a durar hasta las 2 de la tarde.
3: No, ya.
1: Durará hasta que dure.
7: Es si como, la famosa guardia...
1: Si os llaman a las 11 de la mañana, pues tendréis que ir acudir a trabajar, porque ya se ha quitado la alerta meteorológica.
4: Lo
1: que ocurrió al final.
4: Lo que está claro es que dar un aviso a las... me parece que fue a las 10 menos 20 vía email, app,
1: eso es
4: a
1: otra.
4: Los compañeros
3: de la noche. De la noche.
4: Cosa que sí, ellos ya saben que no puede llegar en tiempo y forma a muchos compañeros que sacan servicio o se levantan a las 4 de la mañana, a las 5 de la mañana, que en ese momento a lo mejor ya estaban en cama durmiendo, descansando para su servicio el día siguiente, y al día siguiente hubo muchos compañeros que no se habían cercionado de lo de los famosos turnos pares e impares y se presentaron en depósito o porque habían recibido información contraindicada a lo que decía la dirección por parte de la gente del personal de centro, o porque no se habían enterado en tiempo y forma del famoso email que llegó por la app. A partir de ahí, luego cada uno hizo lo que pudo, como pudo. Algunos vinieron a trabajar, otros que nos habíamos enterado de que los turnos impares, en este caso yo que trabajé, teníamos que presentarnos al servicio, y la cosa funcionó pues así como funcionó. Había líneas donde se cubrían turnos donde había turnos seguidos, había líneas donde había frecuencias de 40 minutos entre coche y coche, y bueno, una vez más los conductores fuimos los que tuvimos que suplir esta falta de organización a la hora de gestionar este tipo de cosas.
1: Sí, habla de la improvisación porque les llegó tarde el mensaje. Digo, sabíamos que había una alerta meteorológica desde el viernes.
3: Eso sí.
1: Tú prepárate toda la infraestructura, todo lo que tengas que montar, prepáralo, y ya cuando te digan que tienes que eso, pues ya lo... pero tenlo preparado, no te venga la orden y luego empezamos a improvisar.
7: Asalto de matar.
1: Claro, entonces, si tú sabes que ya tienes una posible alerta meteorológica, tú ponla ya. Pon como lo que quieres hacer, cómo lo puedes hacer, de qué manera, quién va a correr, quién no va a correr, qué turnos, la lanzadera, no hay lanzadera, lo que sea. El turístico, que no es esencial o es esencial, depende de esto. Pero ya, y ves marcando las cosas, porque esto no es que pasa ayer y anteayer, es que lleva pasando ya 4 danas anteriores. Sí, no es una cosa que sea de este fin de semana. Es que la anterior alerta también pasó lo mismo, hace un mes o así. Y hace un año también estábamos con otra alerta y estábamos pendientes, o sea que no sabemos, y tal. Y estamos siempre a salto de mata, como dices, ¿sabes? Estamos aquí esperando que nos llegue la orden, y cuando llega la orden, todo a improvisar. En vez de preparar una cosa o unas 4 líneas o 4... un protocolo.
3: Sí, no.
1: Y diciendo, oye, pues mira, si pasa esto será tal, tal, tal, tal, si pasa esto será tal, tal, tal, tal, y si pasa esto será tal, tal.
3: Y a la gente también que bueno, que ha habido por los grupos, que dice, es que a mí yo he llamado, me obligan o me dicen que tengo que acudir, ¿no? Ahí también hay que matizar, a ver, tienes que acudir siempre que sea posible, siempre que sea posible. Seguro, siempre que sea posible, es decir,
1: ¿tengas
3: hay
1: turno
3: aquí,
1: par o impar?
3: Exacto, correcto, tenga turno par. A ver, el turno impar va a trabajar, muy bien. Pero claro, si yo tengo el turno impar y vivo en el Maresme y no puedo salir de casa, por tanto turno impar que tenga, pues no voy a ir a trabajar. Yo voy a llamar y si no me contesta voy a enviar una mail, en ese caso con el correo corporativo, diciendo que no puedo salir de casa, que no tengo transporte. Entonces que se me aplique lo que es la ley actual, que es un permiso retribuido por causa de meteorológica. Que eso existe siempre que se pueda justificar. explicar. Es decir,
7: el tema es de la justificación.
3: Exactamente, Isaac, el tema de la justificación, porque lo tiene que justificar el trabajador. Bueno, eso es muy sencillo. Hago un ejemplo: el que viva en el Maresme, la línea R1 está cortada, no puedo acudir a mi puesto de trabajo y Santa Pascua y se acabó. Eso puede ser una justificación. Que luego puede haber mil otras, y hago fotos de la calle donde vivo, que hay una piscina, lo que sea. Bueno, de alguna forma hay que justificarlo.
4: De hecho, al llegar yo a depósito el domingo, había compañeros que para sacar los primeros coches de la mañana habían usado sus propios recursos económicos para llegar a depósito.
3: Sí, mira, fíjate.
4: Habían pagado Uber, habían pagado taxis, que todavía estaban circulando por la calle, porque las zonas donde vivían, pues ellos no disponían de vehículo para desplazarse, no disponían de servicio público para desplazarse, ni metro, ni bus, ni nada, y para llegar al servicio usaron sus propios métodos económicos.
3: Sí, sí, no, eso ya es grave.
0: Familiares, incluso movilizar familiares para que fueran a buscarles. Claro, a mí me han llamado gente de que tenían el coche en el parking y el parking inundado, no podían salir.
3: No, claro.
0: Gente que vive fuera de Barcelona. También que la Guardia Urbana, la Policía Municipal de sus pueblos no dejaban salir a la gente de las urbanizaciones.
3: Sí, porque había, recordamos que en ese caso,
0: carreteras con árboles, y aún así les decían que tenían que venir a trabajar.
3: José, me ha recordado que en este caso la Generalitat ha informado que había restricciones de movilidad, porque claro, era un aviso rojo de 6/6.
0: Obligatorias.
3: Había restricciones de movilidad, cuidado con
1: eso. Para la gente que no es un servicio esencial como nosotros.
3: No, pero
7: la otra vez te dieron con la pandemia un justificante, porque también protección civil.
1: A la que te van a
7: dijo que
1: un día para otro.
3: Sí, eso sí.
1: Ya hablaré de la noche.
7: Pues que se planifique las cosas, que se haga un protocolo con cara y ojos, porque nos va a gustar más o menos, pero el clima está cambiando y esto muy a mi pesar y al de todos.
1: Sí, es bastante habitual.
7: Creo que ya se ha dado diferentes eventos en los últimos tiempos para entender que las olas de calor van a venir. De cara al verano, aires acondicionados, las olas de lluvias ya las estamos viendo. Hay mini huracanes en zonas como el sur de Francia que quedaron solo los portales de algunas casas, cosas que no están pasando. Y bueno, esos efectos pues se tienen que ir preparando para poder lidiar, sin ser catastrofistas, pero tenerlo regulado. Regulado para que poner unas líneas rojas de cuándo se sale, cuándo no se sale y en base a qué criterios, y no tener que estar improvisando.
1: Y luego
7: mira,
0: ponte el micro, Joaquín.
7: Va a intervenir aquí el compañero Joaquín Gil del Comité de Seguridad de Salud de la empresa por parte de CGT.
8: Hace aproximadamente un año, en el CSS, nosotros solicitamos que se hiciera un protocolo sobre fenómenos meteorológicos adversos, básicamente orientado a lo de la lluvia. Lo que tenemos aquí siempre o es viento o es lluvia, no nos afecta tanto la nieve, ¿vale?
1: No.
8: Entonces esto, desde esta sección sindical se solicitó. Se reconoció en el CSS que se tenía que hacer, que era algo que se iba a hacer en combinación con Metro, porque evidentemente hoy nos hemos encontrado la situación. Metro se ha caído, lo que no funciona por debajo tierra sube arriba.
3: Claro.
8: Entonces la situación es la que es. ¿Cuál es el problema? Pues que esto se hizo aproximadamente hace un año o algo más, y lo que tenemos son, pues sí, borradores, buenas palabras, pero no hay nada más. Desde el CSS se insiste que hay que hacerlo, que hay que hacerlo, que te dicen que sí, pero bueno, aquí choca la prevención con los centros de negocio, con los cons. Entonces, pues bueno, yo entiendo que primero es la prevención y después es el negocio. En lo referente a que decía Óscar, nosotros somos personal esencial desde el Real Decreto de la pandemia. Pero una cosa es que seas personal esencial y otra cosa es que seas personal suicida.
3: Claro.
8: ¿Dónde está la diferencia? La diferencia está en lo que pasó el sábado. A las 6:30 de la tarde, yo envié un WhatsApp al grupo del CSS que tenemos dirección y delegados de prevención, con el comunicado de CGT Metro que decía que Relaciones Laborales de Metro les notificaba que el servicio terminaba a las 12 de la noche. Entonces yo envié ese WhatsApp y pregunté, ¿y en bus qué hacemos? Y a partir de ahí es cuando saltan todas las alarmas y nos ponemos a funcionar todos. Unos vía WhatsApp, otros vía teléfono, como sea, porque la pregunta del millón eran dos. Con el turno noche de material móvil que empieza a las 10 de la noche, ¿qué hacemos? Porque yo todavía estoy esperando que me expliquen qué hace turno noche un sábado con la que estaba cayendo, hacerlos venir. No tiene ninguna lógica. El domingo el servicio era el que era, sabían lo que iba a pasar, ¿vale? Y no me preocupa tanto el que está en su casa y ya no viene, sino como el que tenemos aquí. Porque la situación era la misma información que tenían en Metro, en Avanza, en otras empresas, otros operadores, esa información también la tenía la empresa.
3: Ya.
8: Otra cosa es como las gestiones. Entonces a mí me sorprende que en otros operadores como Ferrocatas, como el Nitbus, como Avanza, como otras empresas, tenían claro que a las 8 de la tarde bajaban persianas y iban a casa. Y nosotros nos encontramos con... Es que hay gente que no vive en Barcelona. Parece mentira, pero la empresa a lo mejor lo ha descubierto ahora. Hay gente que no vive en Barcelona. Hay gente que vive fuera de Barcelona. Y no estamos hablando de vivir en Hospitalet o vivir en Cornellá. Gente que vive lejos. Entonces a mí lo que me preocupaba es, con esta gente, ¿qué hacemos? No tienen Ferrocatas para ir a casa, no tienen Rodalías, no tienen bus interurbano, no tienen nada. Lo único que tienen es Metro hasta las 12 de la noche. ¿Para qué? Para llevarle a la estación de Sants y que duerman en una butaca con una manta.
3: Claro, es que no tiene... Que
8: es,
3: no tiene
8: esa es la situación. Entonces, la posición de la Generalidad, en cierta manera, es incongruente. Te están diciendo que eres personal esencial, pero al mismo tiempo te están diciendo que tiene que prevalecer tu seguridad. Pues tenemos un problema. Porque, insisto, el que está en casa no me preocupa. El problema es el que ya tengo aquí, porque ese tiene que volver a su casa. No solo eso. Hoy tenemos el ejemplo claro de lo que ha pasado en Granollers. Hay gente que vive en Granollers.
3: Ya, muchas,
8: y estaban muchas aquí a las 11 de la mañana viendo cómo Granollers inundaba. Y yo entiendo que esta gente, su preocupación es, ¿yo cómo voy a volver a casa? Yo quiero irme ahora para intentar llegar a mi casa una hora decente.
4: Sí,
8: no,
4: que están,
8: me como el servicio hasta las 3 de la tarde y después me busco la vida para ir a Granollers y ya veremos si puedo entrar en Granollers. Tenemos un problema. Y insisto, yo creo que este fin de semana la empresa ha descubierto que tiene trabajadores que no viven aquí en Barcelona. O sea, Barcelona no es el ombligo ya. Antes sí. Hace 30 años vivir en Sant Boi parecía que vivías en Campen de Pelcul. Y ahora no. Ahora hay gente que incluso vive en Tarragona. Hay gente que te está bajando de Vic.
3: De Girona, bueno, pues, de Girona.
8: Hay que tener conciencia de que tenemos un problema. A partir de aquí, pues ellos verán lo que hacen. Pero es evidente, como dice Sá, que esto ha venido para quedarse. Y cada vez va a ser peor. Pero bueno, nosotros ni tenemos formación como pueden tener bomberos, ni guardia urbana, ni policía, ni tenemos instalaciones para en un momento dado a ti te dicen que tú tienes que llevar a la gente a su casa y que a las 12 de la noche entras a retiro. Vale, yo cuando llegue a la cochera tendré un sitio donde me podré asear, donde podré dormir,
7: comida,
8: donde podré llamar a mi familia para decirle estoy bien, estoy aquí, pero no puedo bajar.
3: No lo tenemos.
8: Pues entonces no me puedes pedir que haga determinadas cosas cuando no tengo una situación que me ampare.
3: Sí, claro, ¿qué hace la persona? Resumiendo, la persona ahí tirada a las 12 de la noche, cuando plega, bueno, de trabajar.
4: De hecho, hoy, ante el problema que ha habido en Granollers, yo, por ejemplo, he tomado un bus bajando dirección a la mediación y había una compañera que iba conduciendo que estaba muy nerviosa porque vivía en Granollers, su hijo estaba en el colegio, no tenían noticias
3: de
4: si tenía que ir a buscarla, de que si la zona donde vivía estaba inundada. Y claro, yo entiendo que para el trabajador que está en esa situación en ese momento, esa incertidumbre puede ser bastante problemática.
3: Ya,
1: bueno, para eso tenemos el permiso de causa sobrevenida, ¿no?
8: Sí.
1: Estás trabajando,
4: sí, eso es lo que, sí, correcto, eso es lo que le comentaba.
1: Te encuentras con esto, pues largo, adiós, ahí te queda el servicio, te metes el coche a retiro y ya está, tú priorizas lo tuyo.
7: Y luego, internet,
1: pero no es solo que la gente se encuentre mal de ir al médico, que tú tienes un problema en casa, se te pega fuego, se te inunda, como es el caso.
3: Es una causa sobrevenida.
1: Pues,
7: y no solo es una causa sobrevenida, sino recuerdo que en el anterior, no fue en el anterior convenio, en una paritaria logramos llegar a un pacto que ante situaciones precisamente en el hogar sobrevenidas, ¿vale? Como siniestros, que te podías llegar incluso a coger un permiso no retribuido avisando con menos de 24 horas.
3: Pero en este caso
7: de manera sobrevenida. ¿Por qué? Sí. Porque como mínimo la persona que igual está en casa y tiene que ir a trabajar mañana, pero es que tiene una inundación en la propia casa, creo que está más que justificado que no pueda ir a trabajar, porque tendrá que preocuparse de la gente que tiene a su cargo para poder atenderles y solucionar ese problema sobrevenido. Y ese siniestro lo tenemos pactado en permisos.
3: Sí, pero además la persona que ya está trabajando o que sea en itinere, que a lo mejor tiene que recular para irse a su casa, incluso si no buscamos exactamente el permiso, eso por causa meteorológica, sí que se podría configurar con esto de una causa sobrevenida. Es decir, que no solamente, como ha dicho Óscar, el tema de que tengo un familiar que se encuentra mal y tengo que ir a urgencia, también esa es una urgencia. Entonces recordamos que tenemos hasta 4 días al año de este permiso retribuido.
7: Y luego eso recordemos una cosa
1: que es diferente del de,
3: que es diferente del, la de causa meteorológica,
1: claro. Son 4 y 4.
3: Exactamente.
7: Y luego, correcto, recordemos también que en situaciones de fuerza mayor, y fuerza mayor no significa que pongas en riesgo tu vida, pues hay situaciones en que incluso se puede prolongar en exceso los límites establecidos en el trabajo. De igual manera, en ese posible protocolo, ante una situación sobrevenida, pues también puede haber, por decir algo, gente voluntaria que pueda, por cercanía, ir a trabajar antes de gente que viva
3: que no
7: fuera,
3: pueda,
7: fuera de Barcelona a una gran distancia. Gente que entre, o sea, gente con disposición de ayudar a la empresa en un momento dado, en contrapartida, con la contrapartida la que corresponda, la justa y necesaria, ante una situación de fuerza mayor para que otras personas pues puedan atender a la gente que tenga que atender. Esto nos ha descabellado siempre con la voluntariedad y en situaciones de fuerza mayor. Todos sabemos cómo actúan los bomberos y cualquier persona ante una incidencia. O sea, solo hay que recordar aquí la DANA en Valencia, cómo se movilizó la gente. Creo que ahí hay mucho camino que explorar. Eso sí, no poniendo en riesgo a gente que simplemente por el hecho de tener que ir a trabajar con ese miedo, pues el miedo a que sea sancionado, etcétera, pues se ponga en riesgo.
1: Vale.
0: Pues muy bien.
1: Yo una sí. última crítica a la dirección es que la forma de enviar los mensajes a la gente. Que lo envían por una aplicación, que hay gente que no tenemos aplicación, y lo envían por un correo corporativo, que hay gente que no sabe ni que tiene correo corporativo.
7: O con lo cual, no tiene ni ordenador.
1: Bueno, no, claro. Bueno, pues,
3: que no es obligatorio.
1: No es obligatorio ni tener teléfono, ni móvil, o sea que básicamente, o sea que para empezar. Y entonces, cuando te plantean esto y tú estás hablando con la dirección y dices, ayudarnos a difundir la cosa, porque saben que la gente, quién ha mirado el correo corporativo de estos días, quién ha mirado en la aplicación, no todo el mundo lo tiene. Entonces, con esto de los ahorros que se están inventando ahora, que se están ahorrando un puñetero de SMS que pueden enviar cuando les da la gana, como se hacía antes con el servicio,
7: sí,
1: que no les cuesta nada tampoco.
3: Todo eso que va a costar, eso.
1: Pues un SMS, pues a los 3.000 trabajadores, pues oye, pues mira, mañana pasa esto. Pues
3: a lo mejor en caso de emergencia, pues
1: un SMS, pues seguramente les hubiera llegado antes que a la gente no tiene una aplicación o no tiene. Y un SMS funciona hasta con un móvil.
3: De del año 80.
1: Claro. Sí, claro. O sea que. Que bueno, a ver si le dan una vuelta, porque que me pidan a mí la difusión significa que saben que ellos que están dando una información que no va a llegar a todo el mundo.
3: No, eso del SMS me parece hasta una buena solución, una buena idea.
0: Bueno, ese es el problema, que a veces, y son muy conscientes de que hay información que no llega a todo el mundo, y a veces incluso les interesa que no llegue a todo el mundo. Eso es lo malo, que hacen ya, el paripé de que han enviado la información sin importarles si llega o no llega. Bueno, no hablo que sea este el caso.
1: Y luego otra crítica es que llega gente a las cocheras que tienen un turno par y lo sacan a la calle. Como estás aquí ya, pues bueno, pues venga, a circular. Si damos una orden de que no vengan los pares o que no circulen para minimizar riesgos, pues a la gente, no, pues tenla en cochera esperando, pues si pasa algo, si tiene que ocurrir un servicio impar o lo que sea, o saldrá a X horas de la mañana. Pues
3: yo no sé,
1: se levante la alerta, pero no les hagas trabajar a las 6 de la mañana o a las 5 de la mañana como ocurrió el otro día en la D40, por ejemplo, ¿no?
4: Correcto, sí.
7: Y por otro lado, no dejes inquietudes, porque he visto muchos mensajes contradictorios de gente que preguntaba, oye, que he llegado más tarde, ¿me haces ahora trabajar? Bueno, ya te apunto la hora. A ver, un momento, ¿cómo me apunto la hora?
1: Eso es la falta de información al centro de trabajo también.
7: Sí, pero esa falta de información, que cale y que durante por un tiempo la gente esté preocupada, no es de recibo con la que está cayendo. Justo, nunca mejor dicho, no es de recibo. O sea, esto tiene que quedar claro, porque cuando la empresa te dice, oye, que no hace falta que vengáis, que estáis de retene en casa y a partir de tal hora, si sale la alerta, pues ya os llamaremos para que la gente se recupere o lo que sea.
3: Bueno, de hecho,
7: que esté establecido que no haya ningún tipo de miedo, porque la gente encima va sufriendo, porque sufre, porque oye, porque es una sensación de no saber lo que te va a pasar.
3: Isaac, si te lee el comunicado, no te dice la empresa que te quede de retene en casa, eso no te lo dice. Entonces queda ahí, te dice
1: que el turno par no corre.
3: Entonces ahí genera una cierta contradicción. A lo mejor el comunicado debería ser más claro. El que tenga el turno par, pues que no venga a trabajar. Así de claro. Pero claro, se ha generado ahí todo un tipo de claro, que la gente ha ido, algunos por desconocimiento y algunos porque dice, bueno, no sale, pero yo tengo que ir a la cochera igualmente. Entonces ha habido casos que se ha ido la gente a la cochera y a lo mejor han sacado coche o no.
0: Ya, pero tampoco entra dentro de la lógica, porque te dicen que los coches pares no van a correr, y dices, bueno, los coches pares no van a correr, primero, para quitar autobuses de la circulación.
3: Bueno, claro.
0: Y segundo, para evitar que haya, que la gente se tenga que desplazar.
3: Exactamente.
0: Porque la cuestión también es colaborar aquí con las autoridades.
3: Es que no tiene
0: sentido. Si tú tienes a la mitad de la plantilla que no la haces moverte de tu casa, es menos gente en la calle moviéndose.
3: ¿Para qué voy a la cochera si no saco el autobús?
0: Esto es lo que nos diría la lógica, pero como te hacen estos mensajes tan ambiguos y la gente tiene este miedo, y sobre todo gente que estaba trabajando el fin de semana, que son de nueva incorporación, pues dicen, yo, aunque me caiga el diluvio universal, yo voy allí, no sea que mañana ya no esté trabajando en esta empresa.
3: Que no me van a expedientar.
1: Otra crítica que tampoco, este ya no es para la empresa, la crítica es que la Generalitat te dice que se efectúen los menos viajes posibles, y les ponemos una flota de autobuses para que la gente se pueda mover tranquilamente. Pues si no quieres que se muevan, no les pongas servicio público. Vamos.
4: Lo que está claro es que si la empresa marca unas directrices a seguir, lo que no se puede hacer es que alguien que no se haya enterado de las directrices, cuando acude a un depósito, no se le deje claro de que ese turno no va a salir a trabajar, y se le dé, sin ningún tipo de justificación, el coche, el cartón, y se mande a esa persona a la calle,
3: correcto,
4: cuando no tenía que haber estado circulando. Entonces, si las directrices son claras de primera hora y todo el mundo sabemos que los turnos pares no van a salir, no podemos ir adaptando las directrices sobre la marcha. Ahora lo hacemos de una manera, ahora lo hacemos para otros de otra manera, o son de una manera o son de otra.
7: En una cochera de una manera, en otra de otra.
3: No, pero es que yo tampoco quiero meter ahí esto, pero mira, si el mensaje en la aplicación ha llegado a lo que son conductores y conductoras, pues le tiene que haber llegado hasta los responsables que están ahí. Eso, a ver, es de cajón, que los responsables no lo saben. O los que están ahí en el mostrador, y eso no se puede entender. Allí ha habido órdenes, se ha habido, yo no sé lo que ha habido, pero la realidad ha sido la que hemos comentado, que uno va por un lado, uno va por el otro, etcétera, etcétera, y si incluso no tengo que sacar coche, pues me cojo de mi casa y me voy allí para mirar el techo de la cochera, y sin sacar coche. Es que es absurdo.
4: Se entiende que de forma prioritaria a los centros de trabajo habrá llegado la información incluso antes que a los propios trabajadores. Entiendo que las directrices a los primeros que les han llegado han sido a los centros de trabajo. A partir de ahí, la interpretación puede ser diferente en un sitio o en otro, pero las directrices han llegado antes que incluso a los propios trabajadores.
3: Bueno,
7: en cualquier caso queda claro lo que decía el compañero Gil de la Comisión de Seguridad y Salud. Comité de Seguridad de Salud, que ese protocolo que tienen previsto está medio un borrador, hay que hacerlo, dejarlo cerrado con la mayor brevedad posible para que en el siguiente evento que venga, pues que sepamos todos, y viendo los errores o las situaciones diversas que ha habido, pues que queden zanjadas al máximo posible, y si vienen nuevas situaciones ya se ajustará, pero tiene que haber algo, un punto de partida, para que la siguiente todos lo tengamos claros cómo actuar.
3: Correcto.
0: Vale, pues nada, vamos a hacer un descansito ahora y vamos a poner una canción de cómo se ha convertido, en qué se ha convertido la ciudad en estos días y lo que teníamos que haber hecho el sábado, nunca mejor dicho. Vamos a poner a Cortatu y Mierda de Ciudad.

0: Bueno, pues estamos aquí de nuevo y ya sabéis que esta música solo la podréis escuchar en radiorosco.contrabanda.org. Y tal como os he dicho antes, el compañero Frank tenía más cosas que decirnos, no solamente animarnos a la huelga nuestra, a la huelga de aquí de autobuses y bueno, las buenas palabras que nos ha dicho sobre el trabajo que hemos realizado estos días con autobuses flotando por Gracia y tal, ¿no? Entonces, pues bueno, el compañero Fran nos quiere hablar de la vivienda. Y yo a nivel personal os quería comentar así un tema que se me ocurría el otro día, y es que hay mucha gente que llama a defender lo que es la propiedad privada, que me parece muy bien, cada cual tiene lo que tiene y ya está. Lo que ocurre es que todas las políticas que van encaminadas a defender la propiedad privada, lo que hacen también es desfavorecer o no dejar que hay muchas personas que quieren tener propiedad privada y no la puedan tener, porque con las hipotecas que hay y tal como está la vivienda, sí, los que ya tienen, sí, muy bien, que defiendan lo suyo, que defiendan su propiedad privada, pero hay más gente que quiere tener, y a estas personas no se les facilita.
1: Entendemos que ya sabe todo el mundo que no estamos en Corea del Norte, que la propiedad privada no creo que se va a discutir. El tema es de que hemos llegado a un punto con salario mínimo de que no llega a 1.300 euros, en 12 pagas, ¿cómo vas a alquilar nada o comprar nada? Si es imposible con esos salarios. Pero claro, no es un problema de especulación que hay. Y hemos visto que, bueno, pues ahora los movimientos sociales están dando una vuelta al tema este. Bueno, ahora tendremos elecciones, aquí tampoco vamos a hacer política, ¿no? Ni nada, Josema, pero claro, la cosa está clara, que un problema hay, y que no va de derecha ni de izquierda, hay un problema. Y yo he tenido piso alquilado, ahora no tengo ninguno, es decir, las cosas cambian en la vida, ¿no? Pero claro, el acceso a la vivienda es que no podemos ir a vivir debajo de un puente si me está cobrando 1.300 euros por un piso, es que técnicamente es imposible. Y creo que los políticos se han dado cuenta y a ver por dónde llegamos. Sí que es verdad que, y aquí acabo y luego le dejamos paso a lo que dice el compañero Fran, pero que sí que es verdad que se está ya hablando de huelga general, se está hablando de, bueno, que digamos que las personas se movilicen para este problema que hay, que es un problema real. Este fin de semana ha habido un congreso aquí de CGT en Madrid, donde, bueno, el resultado ha sido la continuidad de lo que es el confederal aquí de CGT, y bueno, salió eso de que habrá que movilizarse para ir al camino hacia una huelga general. Y eso es lo que ha salido del congreso, se puede ver en todas las redes, es lo que hay. Y las demás organizaciones van saliendo noticias hoy que sí que también lo están evaluando, lo están mirando. Por lo tanto, yo creo que el camino será este.
0: Pues muy bien. Deciros que bueno, que ya estamos aquí los que estamos nuevamente en la radio, porque los compañeros pues se han ido a seguir discutiendo sobre el tema de la negociación del convenio y tal, para ver qué es lo que se puede aportar mañana y seguir trabajando. Y nosotros aquí pues para poder informaros de lo que haga falta. Y os pongo esta colaboración del compañero Fran seguidamente, si no se nos va a acabar el tiempo.
2: Buenas tardes, rosqueros y rosqueras. Buenas tardes a toda la gente que escucha Radio Rosco. Mi colaboración de esta tarde va en relación a los dos decretos que cayeron en el Parlamento el viernes pasado, por el papel que ha jugado la derecha y por el papel mísero que está jugando la izquierda. Una izquierda que para algunos partidos no sabemos ya qué les queda de izquierda. Como bien sabemos, lo que se reivindicó después de del desahucio de Mari Carmen, esta mujer de 87 años, unas imágenes que han dado la vuelta al mundo, o a buena parte de él, evidencian el drama que vive aquello que le llaman España y aquello que vivimos en Cataluña. Simplemente en el 2024 fueron 7.381 desahucios en Cataluña. Estas cifras son las recogidas por el Consejo General del Poder Judicial. No contemplan aquellas personas, familias o núcleos que han dejado su vivienda ante una subida de alquiler o ante una no renovación de contrato, es decir, los desahucios blancos, los desahucios en silencio. En el año 2025, 6.814 desahucios. Vuelvo a decir que estos son los desahucios que se recogen por parte del Consejo General de Poder Judicial, que es quien recoge todos los datos de todo tipo de juicios que se dan en las comunidades autónomas o en todo el Estado español. Bueno, la izquierda jugó el papel que tenía que jugar a medias tintas. El PSOE fue responsable de lo que se conoció como la ley Boyer, que era la ley que acababa con los contratos de renta antigua. Y a partir de entonces ha venido desembocándose una política económica al servicio de los grandes tenedores, de los fondos de inversión y en detrimento de la clase trabajadora. En la actualidad los datos son alarmantes. Hay personas que se dejan el 99% de su sueldo en pagar un alquiler, que a esto hay que sumarlo, como bien sabemos, el recibo de la luz, el recibo del agua, el recibo del gas, la comunidad, las conexiones a internet, los teléfonos, con los cuales hoy ya estamos completamente dependientes. Por tanto, no es solamente un alquiler, sino que son todos los gastos derivados para tener una vivienda donde poder vivir, donde poder estar, donde poder generar una familia o no generarla, tener descendencia o no tenerla. La clase trabajadora con esto está sufriendo completamente un robo a mano armada. Es España de los países de Europa que más se paga por alquiler y donde estamos con los salarios más bajos. No olvidemos que somos el sur, no somos el norte europeo, y donde la desprotección hacia el inquilino es de las más evidentes. La derecha ha jugado el papel que tenía que jugar, obviamente. Ellos son los mayores rentistas, Junts, PP y Vox. Pero la llamada izquierda, PSOE y Sumar, pues lógicamente se quedan siempre a medias tintas. Ya se exigió que fuera un decreto solo, el decreto Mari Carmen, y del cual han salido dos decretos. Esto es un robo a mano armada. Si los patrones nos roban la fuerza de trabajo, los rentistas nos roban lo que nos queda. Después de poder comer y de poder vivir, de poder criar y poder vestir. Por tanto, desde aquí animar a secundar la huelga general que se está planteando por la cuestión de la vivienda, porque de esta manera no hay futuro. No podemos estar viendo cada día más gente durmiendo en las calles, en los parques, en los solares, bajo los puentes, en los cajeros automáticos que quedan en esta ciudad, etcétera, etcétera. Yo me planteo estas noches que ha estado lloviendo como hace tiempo que no veíamos, la cantidad de personas, yo mismo esta mañana he visto, que viven en la calle, la situación que están viviendo, porque el ayuntamiento no está abriendo más albergues ni está comprando vivienda para poder alojar a toda la demanda que hay. Estamos en una situación crítica, se han adelantado las elecciones generales, cada uno sabrá lo que tiene que hacer o dejar de hacer. Pero lo que tenemos que tener claro como clase trabajadora es que todo lo que se consigue es a base de lucha. No hay nada que no se haya conseguido a base de lucha. Desde la jornada laboral de 8 horas, desde muchas cuestiones para la protección de la infancia, de las mujeres, del medio ambiente, de las libertades. Y estamos en una situación completamente de retroceso. No solamente un retroceso económico, que es evidente, sobre todo para muchas partes de la clase trabajadora, una pobreza endémica, una situación estructural decadente. Y no nos queda otra que secundar la huelga por todos los medios posibles, porque está claro que lo que no arranquemos a base de poner en evidencia que mueve el mundo la clase trabajadora activa o no activa, autóctona o migrante, está claro que no van a venir a regalárnoslo. Por tanto, hay que poner el hombro, sacrificarnos todos y que esta huelga sirva para conseguir que tengamos más acceso universal a la vivienda, que nadie está exigiendo ni pidiendo que nos pongan un yate, ni que nos compren sortijas ni perlas. Se está pidiendo que las familias, que las personas tengan un techo donde vivir, que tengamos un futuro donde poder criar y poder estar y no estar bajo la amenaza de los buitres carroñeros, de los fondos de inversión, de los propietarios, de los rentistas, de los bancos, de la Sareb, que es el banco malo que rescatamos con el dinero público y que ahora funciona igual que una inmobiliaria privada. Por tanto, tenemos que salir a la calle y demostrar de que la fuerza la tenemos nosotros y que mueve el mundo es la clase obrera. Salud, compañeros y compañeras.
0: Bueno, pues Fran tenía muchas ganas de decir esto y que le escucha a todo el mundo. Más que ganas, la cuestión era que es algo que ya hace mucho tiempo que nos estábamos guardando aquí en la CGT y que parece ser que la gente ahora en este momento está tomando realmente conciencia y se está... Alguna gente se está despertando, otra gente ya hace mucho tiempo que estaba despierta.
1: Sí, no, recordamos que aquí tenemos contacto con el sindicato de Llogaters y bueno, es un poco unir...
0: digamos, de Llogaters.
1: Sindicato de Llogaters, sí, tener, digamos, llevamos tiempo teniendo contacto con ellos y bueno, pues al finalmente si se llega a algún, bueno, algún paro y tal, eso ya lo veremos en el futuro, lo que decidan. Y, pero bueno, el camino es este, yo creo que no hay otro. Hay que presionar para mejorar la sociedad. Aquí no estamos trabajando en una empresa aquí pública y somos trabajadores y trabajadoras, pero no somos ajenos a lo que ocurre alrededor nuestro. Que luego alguno nos tachará en la última parte de hoy del programa de Radio Orozco que hacemos un discurso político. Hombre, yo en ese caso no hago un discurso político. Bueno, hago un discurso de realidad. La realidad es esto. Podemos todo el mundo entrar en idealista.com. No voy a hacer publicidad, pero la voy a hacer igual. Y ver los precios que hay de la vivienda, tanto de alquiler como de compra aquí en la ciudad de Barcelona. Por lo tanto, con esto lo dice largo todo el mundo. Tenemos hijos, tenemos hijas que se quieren independizar, lo tenemos en casa ahí que no pueden largarse de casa, no pueden irse, no pueden hacer su vida. Entonces, todo eso, si hay un gobierno, el gobierno tiene que velar por los problemas de los ciudadanos. Si el gobierno está ajeno a los problemas de los ciudadanos y vive en una burbuja, pues malamen vamos. Entonces, pues en eso en los próximos meses se hablará, se decidirá y a ver qué camino vamos a tomar, el camino correspondiente. Ahora sí que CGT veo que a nivel, digamos, estatal, tiene bastante claro que será una huelga general. De momento no se ha concretizado fecha ni modalidades, pero bueno, iremos informando.
0: Bueno, es que realmente aquí todo acaba en el plano político, ¿no?
1: Sí, claro, al final se toca.
0: Sí,
1: el poco
0: es triste, pero vamos, ¿qué vamos a hacer? El pedir una vivienda digna y asequible para todo el mundo y que no se especule y que no se tenga a las viviendas, el techo de las personas, como un activo financiero.
1: Pues esto,
0: vamos,
1: claro,
0: no tendría por qué ser político, es que, pero bueno, el caso es que al final hay que entrar en este...
1: Josema,
0: en este
1: entendemos que los fondos especulativos que hay, pues entendemos eso, que lo que hacen es invertir dinero, grandes capitales en la vivienda, porque hoy en día el banco no te da intereses, no te da los intereses que ellos esperan, ¿no? Entonces, claro, la vivienda es una forma de inversión que luego genera lo que genera, lo que tenemos en la actualidad. Y eso se le ha dado manga ancha. Porque eso pueda prosperar sin ningún límite, solo amparándonos al mercado. Y el mercado lo que nos da es la realidad de hoy, que los precios están disparados, la gente de aquí, de España, no puede acceder a la vivienda. Es un problema ya que se está viendo también en Europa. Si sabéis, en Portugal está pasando tres cuartos lo mismo. Por ejemplo, en Italia las grandes ciudades también están muy tensionadas, porque también voy a ponerlo también con el problema del turismo, de la masificación turística. Entendemos que un apartamento en el centro de una ciudad es mucho más rentable ponerlo a alquilar por días y no por meses a familias, o sea, se renta por día para el turismo, y todo eso al final todo hace parte de la misma del mismo problema. Bueno, hay soluciones, sí. Bueno, hay países como Canadá que pone un techo, que pone un límite a los inversores extranjeros para comprar vivienda en el país, un límite de años de residencia y un límite también de propiedades. Y eso aquí en Europa no lo hace nadie. Bueno, solo ha habido esto de la propuestilla esa de nuestro señor alcalde Colboni, que parece que se va a Nueva York, últimamente se fue a Nueva York diciendo que aquí va a arreglar el tema de lo apartamento turístico y que no va a dar más licencia. Que no se preocupe, que ya la licencia ya la tiene todo el mundo. Y si no va a dar más, eso no es la solución.
0: Pues bueno, con esto vamos a acabar el programa ya de hoy. Lo que sí quiero decir, que me estaba acordando ya ahora con el tema este de nuestra movilización y tal, es un comentario muy recurrente que cuando hay movilizaciones de cualquier sector, en este caso el nuestro, la empresa de autobuses, iba a decir el personal de conducción, no, la huelga está convocada para todo el personal de autobuses, pero ya sabemos cómo va a funcionar esto. Entonces, mucha gente nos dice, bueno, lo que podrían hacer es dejar entrar a la gente gratis, que nos dejen viajar gratis. A ver, si yo estoy trabajando de cajero o de cajera en el Mercadona y estoy en huelga, lo que no voy a hacer es decir a la gente que pasen con su carro lleno hacia afuera sin pagar. O sea, no duro allí ni dos minutos en ese puesto de trabajo. Entonces, bueno, eso ya depende de la solidaridad de la gente, el que te apoyen la huelga o no te apoyen, pero evidentemente nosotros como trabajadores no podemos decir, por favor, pasen ustedes y no paguen su billete.
1: Eso no lo podemos hacer.
0: Eso no se puede hacer en ningún sitio donde trabajo.
1: Que podemos
0: no
1: hacer
0: ofrecer tu producto gratis o tu servicio
1: no,
0: gratis.
1: No, Josema, perdona que te interrumpa. Lo que podemos hacer es limitarnos a hacer nuestro trabajo, que es conducir, y nada más.
0: Simplemente. Ahí está. Pues bueno, no sé si os queréis despedir o decir alguna cosa más.
1: Bueno, yo ya, hoy se ha dicho de todo. Ha habido esto del, bueno, ha habido los compañeros aquí que han estado aquí en la sala aquí para el convenio, aquí en la Alvareda 2. Y bueno, no ha habido, como hemos dicho, mucho avance. Esperamos que mañana haya algo más. Y en todo caso, a lo mejor sí que podemos generar algún tipo de información, de podcast. Bueno, eso ya lo consultaremos entre yo y el Josema.
0: Miraremos cómo podemos ir.
1: Si hay información de, digamos, de novedades, sí que se podría generar algún tipo de contenido que no sea exactamente venir aquí a la radio, que la radio solamente la hacemos el lunes. Y claro, si la cosa entre mañana y pasado hoy algo más, podemos tener yo el compañero aquí a informar. Si no lo hacemos por la radio, lo haremos por otros medios. Pero
0: sí,
1: bueno,
0: ya lo miraremos porque...
1: Para difundirlo, ¿no?
0: Estamos pensando en voz alta, pero como tenemos...
1: Sí, no, bueno, es más o menos
0: como tenemos
1: eso.
0: El estudio aquí al lado del Departamento de Trabajo,
1: sí,
0: pues bueno...
1: Escaparnos 10 minutillos.
0: Si estuviera libre, pues no descartamos el venir aquí a hacer algún programa especial.

0: Ahora, mientras está analizando sus propuestas, yo les quiero recordar que actualmente, en este año natural, siguen incumpliendo la legalidad vigente, tienen una espada de Damocles importante con responsabilidades de prevención de riesgos laborales, etcétera.
1: Y seguimos.
0: Que sean inteligentes, que hagan algo con cara y ojos. Y te diré más. Y hasta que lo que nos queda de año lo adecúen, ¿vale? Asumiéndolo ellos. Tengo la esperanza de que traigan una propuesta a mejor. No sé si será suficiente o no. La van a traer, estoy convencido. Que la última palabra la va a tener la plantilla. Pero tiene que convencer la plantilla. Y en especial a la mayoritaria, a la del personal de conducción, que es la que mueve los autobuses en Barcelona, la que se pone en riesgo con las lluvias, la que está cada día con los usuarios en primera línea.
1: No, lo que he visto y acabo, que la dirección sí que tiene asumido alguna cosa, ¿no? Que veo que lo descanso sabe que tiene que darlo, de una forma o de otra. Y que la fiesta oficial, por ejemplo, no se pueden trabajar en ordinario. Esas son las dos cosas pero el problema es cómo, ¿no?
0: Mira,
1: cómo se
0: justamente
1: eso.
0: Hoy he encontrado una sentencia que ha salido este septiembre de pasado, en el que en una empresa X, ya lo explicaremos otro día, han sentenciado una indemnización para toda la plantilla por plantilla afectada. Por no cumplir con los tiempos de descanso, una indemnización homogénea y de una cuantía importante. Que vayan haciendo, que se pongan en riesgo, que al final igual la responsabilidad patrimonial será de los afectados.
1: Eso lo
0: no
1: tenemos
0: de la empresa,
1: recurrido, ¿no? Entiendo, eso está recurrido. Porque
0: sí, nosotros tenemos también acciones tomadas al respecto desde la sección sindical CGT, velando para toda la plantilla y para que el daño causado, el daño que cada uno dirá es daño o no es daño, pero sí, el hecho es que te han quitado esa posibilidad, la gente ha pasado veranos aquí sin el descanso necesario, días, etcétera.
1: Sí, ahora no se puede recuperar.
0: Y no
1: esto,
0: se va a recuperar.
1: No, exactamente, no se va
0: pero
1: a recuperar.
0: Nosotros ya llevamos tiempo mirando por esto, ya saldrá pero, y puede ser importante.
1: Sí, ya estamos a la espera, a ver que los tiempos del tribunal, claro, vale.
2: Bueno, pues como eso, nosotros andamos con nuestros líos de convenio y nuestras mediaciones, que tengamos en cuenta que ahora mismo hay en marcha una manifestación por la vivienda, por la Vitacha, aquí en la Plaza Urquinaona, una manifestación que empezaba a las 7 de la tarde y ahora mismo se está desarrollando. Parece ser, según nos comunican, que hay bastante afluencia de personas. Estoy mirando las noticias, ¿cómo están? Sí, pues sí, hay bastante cacao, ¿eh? Sí, sí. Buah. Vale, ya iremos informando. Sí, ahora mismo ya no nos da tiempo de dar mucha más información. Por favor, señores, despediros.
0: Salud y fins la próxima.
1: Bueno, salud y demà força, a veure si surt algú bo demà o demà passat. 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
2: Pues muchas gracias a este maravilloso equipo y a las personas que se han tenido que ir. Salud, rebeldía y a ser muy felices. Hasta la próxima semana.
1: Venga.

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no a la ampliación del MACBA. La Plaza de Los Ángeles está en peligro. La Comisión de Urbanismo de Barcelona prevé quitar a los vecinos del Raval 908 metros cuadrados de espacio público de la Plaza de Los Ángeles y entregarlos al MACBA, para que el museo pueda levantar una edificación de tres plantas que tapará el convento de Los Ángeles para siempre. La Xarxa Veïnal del Raval presentó un recurso contencioso administrativo contra este despropósito urbanístico, que ya ha estado admitido a trámite por el juzgado. La demanda judicial ataca la detracción injustificada e ilegal del espacio libre. El Raval es el barrio con menos espacio público por habitante de toda la ciudad de Barcelona. Nos quieren quitar 908 metros cuadrados que el ayuntamiento entrega a una entidad público-privada, elitista que lleva décadas colonizando el Raval y vive de espaldas a sus vecinos. 908 metros cuadrados de espacio público que los vecinos del Raval dejaremos de tener y que nunca nos será retornado, a no ser que paremos este despropósito. Para entenderlo, hemos de mirar quién dirige el MACBA. Los amos ricos, nombres de alta burguesía, banqueros, propietarios de fondos buitres y lobbies impulsores de la marca Barcelona, que están destrozando la vida a nuestro barrio y expulsando a los vecinos, traficantes de derechos básicos como la vivienda, en definitiva, especuladores. Los partidos políticos pueden parar esta injusticia. Lucharemos por lo que es nuestro. No permitamos que nos roben el espacio público. Paremos la ampliación del MACBA. Lucharemos en los tribunales y en la calle.

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mientras pasa la estrella fugaz, acopien este deseo instantáneo, montones de deseos hondos y prioritarios. Por ejemplo, que el dolor no me apague la rabia, que la alegría no desarme mi amor, que los asesinos del pueblo se traguen sus molares caninos e incisivos y se muerda juiciosamente el hígado. Que los barrotes de las celdas se vuelvan de azúcar o se curven de piedad, y mis hermanos puedan hacer de nuevo el amor y la revolución.

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La Libre Se Queda es la campaña de microfinanciación, vamos, de crowdfunding, organizada para que el Centro Social Autogestionado y Librería Asociativa La Libre, que se encuentra en la Rambla de Sotileza número 1 desde hace ya 15 años y que en general lleva una andadura de 25, pueda comprar el local en el que se encuentra. La propiedad lo puso en venta y la dificultad con el mercado inmobiliario que tenemos en Santander ahora mismo, con una presión brutal de los pisos turísticos, hicieron muy difícil encontrar un local que tuviera las características mínimas para este tipo de actividad. Y bueno, pues la propia comunidad impulsó a la gente que forma la asamblea que gestiona La Libre a que intentara comprar el local. La operación implica 135.000 euros más gastos, de los cuales unos 40.000 ya se han cubierto con donaciones, y ahora faltan 100.000 euros que han prestado varias personas, tres personas del entorno de La Libre, pero a las que hay que devolverles el dinero. Así que animamos a todo el mundo a que participe en la campaña entrando en la página migranodearena.org, buscando La Libre Se Queda y haciendo la donación que puedan para que este espacio esencial en Santander se mantenga.

0: 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Un abrazo muy grande. Chao.
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1: Saludos observadoras y observadores. Regresamos con un nuevo vuelo desde el nido de El Pájaro Observador, emitido desde lo alto de un árbol oculto en algún salvaje bosque de Cantabria. Hoy volvemos a hablar de Palestina, un tema que ha venido perdiendo progresivamente el foco mediático desde el falso anuncio de alto al fuego en octubre de 2025. En ese sentido, leíamos hace unos días en El Salto Diario el dato de que Israel asesina a más de 1.400 personas desde la firma del alto al fuego. En el vuelo de hoy vamos a escuchar una entrevista que le hicimos en julio a Juana Ruiz Sánchez, Juani, activista por los derechos del pueblo palestino y trabajadora de Health Work Committees en Cisjordania, quien fue arbitrariamente detenida y encarcelada por el Estado israelí en abril de 2021. El pasado 14 de mayo vino a Cantabria para la proyección y el coloquio del documental Espacio Menguante, un acto que fue convocado por Interpueblos, el Comité de Solidaridad con los Pueblos, y este documental aborda la estrategia de legalización contra las principales organizaciones de derechos humanos y cooperación palestinas por parte de Israel, acusándolas sin pruebas de terrorismo. Tras la entrevista podremos escuchar el audio de un compañero de Interpueblos haciéndonos un llamamiento a participar en la manifestación que hay convocada para el próximo miércoles 7 de octubre a las 7 de la tarde, la cual partirá de Plaza Numancia y llegará hasta el Ayuntamiento de Santander bajo el lema «El genocidio nunca cesó, la lucha continúa hasta la descolonización de Palestina». Aunque dependiendo de cuándo escuchéis este programa, estas informaciones pueden quedar desactualizadas, aprovecharemos para leer un texto informativo como llamamiento de la convocatoria estatal de concentración para este sábado 3 de octubre, convocatoria impulsada por los sindicatos de vivienda y las acampadas que desde el pasado sábado 26 de septiembre tiene lugar en Madrid y posteriormente se han ido sumando muchas otras ciudades. En el caso de Santander, en la Plaza Porticada, se inició la acampada el pasado lunes 28 en una convocatoria del sindicato de estudiantes y fue ampliada el martes tras unirse con una convocatoria que también estaba planificada por parte del Sindicato de Vivienda de Cantabria en el Ayuntamiento de Santander. Todas estas movilizaciones están suponiendo un enorme soplo de aires de resistencia, en este caso con el foco en la defensa de la vivienda digna para todas las personas, pero que están agitando la actualidad e inyectando mucha energía en los movimientos sociales en general. Algo que en el caso de Cantabria además se suma al éxito de la manifestación antifascista que tuvo lugar el pasado sábado 26 de septiembre, donde alrededor de unas 1.500 personas salieron a las calles a decir alto y claro, fuera racistas de nuestros barrios y de nuestras sociedades. También os leeremos las convocatorias que van a llevar a cabo los colectivos vecinales en defensa del territorio, con dos acciones que están convocadas para este sábado 3 y domingo 4 de octubre. Por último, aprovechando que para este sábado 3 de octubre están convocadas movilizaciones internacionales contra los pesticidas, os leeremos brevemente fragmentos de un par de comunicados, por un lado, de llamamiento a estas movilizaciones en Francia, y por otro lado, un texto de La Vía Campesina en relación a la ley ómnibus, de la que os hablamos en el anterior vuelo, que se pretende votar este mes de octubre y que, entre otros grandes riesgos, podría implicar la autorización ilimitada de pesticidas y biocidas como el glifosato. Antes de entrar en materia, mandamos un saludo y un abrazo a toda la audiencia de las Radio Libres que reemiten nuestros vuelos, Radio Almaina en Granada, Radio Topo en Zaragoza, Radio Espiritrompa en el Alto Aragón, Radio Bronca en Barcelona, Radio Cuca en Oviedo, Irola Irratia en Bilbao, Radio Argallo en Cantabria, Radio La Zarzamora en Chile, y podéis seguirnos en cualquier momento en podcast.org, podcast escrito con K, en Archive, en iVoox y en YouTube. Y hecha esta pequeña introducción, vamos con un chute de flow con la canción del artista Kinawa, que lleva el título de Tú lo sa, y seguidamente comenzaremos el vuelo. Así que observadoras y observadores, agarraros fuerte que comenzamos el vuelo.

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1: Hola, Juani, ¿qué tal estás?
2: Hola, ¿qué hay? Buenas tardes. Bien, gracias.
1: Bienvenida al Nido del Pájaro Observador. Y nada, te queríamos preguntar al hilo de que el pasado 14 de mayo viniste por Cantabria para la proyección y el coloquio del documental Espacio Menguante, en el cual apareces. Y bueno, fue un acto convocado por Interpueblos y es un documental que aborda la estrategia de ilegalización contra las principales organizaciones de derechos humanos y cooperación palestinas por parte del Estado sionista de Israel, acusándola sin pruebas de terrorismo. ¿Nos podías ampliar un poco, contextualizar un poco de los contenidos que se difunden en el documental? Y bueno, ¿qué te sucedió a ti en particular y a vuestra organización de ayuda humanitaria en general?
2: Bueno, pues esto ha sido los últimos años. La cosa ha venido ya de hace 5 o 6 años. Ya empezaron a entrar en las organizaciones, a registrar, a llevarse papeles. Detenciones no, pero sí intromisión en las oficinas sí hubo en varias. Comités de Mujeres, la GEL, la NUMIA, en la que yo trabajaba. Y bueno, y el documental está basado en esos momentos en el que comenzó el acoso por parte del gobierno israelí contra las organizaciones de derechos humanos, es decir, las que protegen la población civil. Es decir, no tienen nada que ver ni con política, ni con gobiernos, ni con nada. Son organizaciones que se fueron creando porque había una falta de apoyo a la población. Sanidad estaba muy mal, que es en la que he trabajado yo. Agricultura, protección de la tierra, que es una de las partes más importantes de toda la causa palestina, el pérdida de la tierra y de su país. Y luego ha habido el del Comité de Mujeres, que es la protección a las mujeres y, por supuesto, a su independencia, y que en realidad está dedicado a las mismas mujeres palestinas, que no tienen nada que ver con política, pero no sé por qué han sido siempre muy acosadas. Especialmente cuando a mí me detuvieron también a 6 o 7 chicas de la Universidad de Berzeit, que es una de las universidades que más acoso están teniendo y más detenciones de estudiantes, profesores o personas encargadas que trabajan ahí. Y por otro lado también la de Adamir, que es la que se ocupa de los prisioneros, abogados que se dedican a defender a los prisioneros palestinos. La de Bisan, que es la de historia y defensa de derechos humanos, y la del HAC, que es la que hace las demandas para proteger lo máximo posible a las personas que son encarceladas, o simplemente proteger la cultura y también al país, a Palestina y a los palestinos. Por lo tanto, son, digamos que el esqueleto principal, la columna vertebral de lo que es la población civil. Y yo creo que la han hecho a propósito, pero no porque sea ahora el gobierno de Netanyahu, ya desde antes con el anterior. Por lo tanto, esto ha sido una progresiva para destrozarlas, porque es una manera de destruir la línea social de resistencia de la población en plan social. Y este documental es muy interesante porque te va contando lo que era, lo que es y lo que ha venido después. Por lo tanto, verlo es aclarar muchas dudas de mucha gente que me han dicho que realmente es muy bueno porque muchas cosas no las entendía y ahí te las aclaran. En cuanto a mí, en mi organización, pues prácticamente que han desmantelado casi todo, aunque todavía trabajan algunas clínicas porque se han tratado, por lo que yo sé actualmente, yo no estoy vinculada ya para nada. Tuve que dimitir después de mi encarcelamiento. No trabajo ni nada, simplemente que me informan de que estamos mal, de que han detenido a más personas todavía de la organización, de que, bueno, y que los hospitales trabajan con muchas dificultades y muchas necesidades para los pacientes. Y bueno, pero la situación no es solo la organización, en este último año la situación de Cisjordania es realmente dramática. Por lo tanto, tratar de explicar todo esto es complicado, pero al mismo tiempo es muy importante que la gente sepa el porqué y que no todos los documentales sean a base de muerte, destrucción y violencia, sino que de ver a la gente de la calle, que yo creo que son lo más importante y por lo que más luchamos, es decir, defender los derechos humanos y no solo para Palestina, sino para todos los países del mundo.
1: Y un poco, bueno, nos has explicado las labores que viene realizando la organización en la que has venido trabajando en todos estos años, Health Work Committees. Y esta organización trabaja en el ámbito de la ayuda humanitaria en los aspectos sanitarios. ¿Nos podrías hablar un poco más en detalle algunas de las labores que viene realizando esta organización, un poco por visualizarlo?
2: Sí, bueno, yo siempre he contado con lo que es mi organización y se basa simplemente en la sanidad. Es decir, durante todos estos años los proyectos que se han ido realizando fueron, primero no había, se han ido haciendo clínicas pequeñas en zonas rurales y luego se han construido dos hospitales, uno que fue en Besajur donde yo vivía, que fue todo prácticamente con donantes españoles de España y el otro en Calquilia, también muy interesante en la zona de Calquilia. Aparte de eso, había un programa enorme para la protección de la salud de las mujeres y los niños. También tenían guarderías, tenían un centro geriátrico, tenían un centro de discapacitados físicos que hacían trabajos maravillosos, artesanía. Tenía una red sanitaria enorme de un programa del área C donde se enviaban un grupo de médicos en una pequeña ambulancia, en un coche, para atender a las personas que estaban más alejadas de las urbes. Y bueno, durante muchísimos años fuimos creando una red de salud realmente estupenda y en la que ayudamos muchísimo a muchísima población e incluso creamos un centro que nunca se había creado uno de cáncer contra el cáncer de mujeres, el de mama y el de útero. Por lo tanto, para prevenirlo. Por lo tanto, hicimos una labor inmensa y es una de las cosas que yo me llevo con orgullo de que he podido colaborar para poder a que atendieran miles y miles de personas que en esa situación estábamos en muy malas condiciones. Que luego han hecho lo que ha pasado, pues bueno, es una cosa que viene más por la política que en realidad que por la defensa. Ya veis ahora la situación de Palestina, está caótica, destruida, hay miles de fallecidos. Entonces, y esto ya no es un vale de allí, sino es un vale que concierne a la comunidad internacional, abandonado totalmente a un pueblo que lucha por una causa justa y esta es la supervivencia suya.
1: Los hechos que denunciáis a través del documental sucedieron a partir del año 2021. Este proceso de criminalización de organizaciones de ayuda humanitaria, ¿consideras que ha sido continuo o se ha intensificado en los últimos años pues al hilo de todo este proceso de intensificación del genocidio del Estado sionista de Israel?
2: Bueno, la verdad es que la cosa ha venido a partir del año cuando a mí me detuvieron unos meses antes, ya empezaron a tener una política de denuncia contra las organizaciones para que Europa no financiara a las entidades palestinas. Se vio varios casos de decir fulanito es tal y este está relacionado con esto, este relaciona todo sin pruebas y por supuesto falsas. Pero esto viene en los últimos 5 o 6 años, vamos, incluso antes de que me detuvieran a mí. Lo que pasa es que luego ya el nuevo gobierno, que ya sabéis todo lo agresivo que es, pues ha ido ya mermando y destrozando pues todo lo que ha podido a todas estas organizaciones que han hecho una labor de más de 20, 30 años de trabajo muy duro en el que han intentado proteger a la población civil. Y bueno, y el resultado es que prácticamente algunas están en una situación ya muy grave, otras están deteriorando, otras están bajando mucho su trabajo porque no pueden recibir fondos, no pueden recibir ayuda y también la sociedad civil está sufriendo un caos muy grande. Por lo tanto, es un dolor muy grande de que de que esto esté pasando, pero yo siempre tengo fe, esa fe y esperanza de que la población palestina está acostumbrada desde hace más de 80 años a ese sufrimiento de ocupación y por lo tanto tiene una resiliencia más alta de lo normal y que esto pase porque las cosas no duran toda la vida y que de una manera todo esto pues pueda tener un resultado positivo para una población que ha sufrido mucho durante tantos años.

0: A nivel personal, tras esta situación que viviste, nos comentabas que te has visto obligada a abandonar la organización. ¿Cómo vives todo este proceso en la actualidad, en el que nos estás comentando que estas organizaciones que sobreviven en Cisjordania, la ayuda humanitaria, pues se ven afectadas cada vez más por esta represión y, bueno, y este abandono, falta de recursos? ¿Cómo lo vives a nivel personal, desde la distancia, ya no participando activamente en la organización en la que estabas? Y también un poco por actualizar desde que se hizo el documental hasta la fecha, cómo ha ido evolucionando toda la situación.
1: Mira, yo a nivel personal ha sido uno. Yo he estado viviendo allí durante 40 años. Entonces, vinimos mi marido y yo en plan de vacaciones para ver a nuestros hijos en abril del 2024 y veníamos para estar un par de meses. Y de repente la situación se empezó a poner mal y mal y mal, y acoso y todavía más a las organizaciones. Y bueno, mi familia de allí y de acá, y mis hijos especialmente, nos dijeron: esperaros un poco, a ver si mejora un poco, porque mamá ha pasado esto, por si acaso. Bueno, siempre el sufrimiento de la familia pues nos hizo decir: bueno, venga, nos quedamos y a ver si mejora todo. Nosotros nuestra vida la tenemos allí. Y por desgracia, pues ha ido empeorando y ahora estamos aquí viviendo, no mal, pero tampoco eso, sino con una tristeza en hombre. Y si te lo digo personalmente, a mí la dimisión forzada de no volver a trabajar en una organización con la que he estado más de 30 años, para mí es un dolor inmenso. Además de que ha sido para mí un orgullo estar trabajando con ellos, pues también el que te obliguen a decidir sobre tu vida sin que tú lo decidas por ti mismo es muy fuerte y no se lo deseo a nadie. No estoy muy triste, pero en el sentido de que también tengo aquí a mi país, a mi familia, a mis amigos que me cubren, que me quieren, que me protegen, pero el que me hayan forzado a cambiar de vida cuando yo tenía unas decisiones diferentes ha sido durísimo y sobre todo también la cárcel me afectó profundamente y entonces estuve 2 años bastante, bastante difíciles. Voy ya superándolo pero me da muchísima pena lo que está pasando ahora con las organizaciones que con tanto trabajo y tan duramente se levantaron para proteger a la población y que ahora veo que la población allí está totalmente desvalida. Es decir, nos han dicho que los hospitales prácticamente, el otro día leí que un hospital en Hebrón, el director, un oncólogo, decía que no tengo medicina suficiente para tratar de paliar mis pacientes de cáncer porque no me llegan y porque no pagan ni la Autoridad Palestina, ni tampoco tiene ayuda de fuera. Entonces Israel se ha ocupado de cerrar todos los caminos, bloqueando todo, y entonces es una manera de estrangular a la población y destrozarla. Y lo único que está pensando la gente, ya no por ellas mismas, sino por sus propios hijos, es cómo salir para poder vivir un poco tranquilamente sin tanto acoso. Y eso es terrible. Y creo que por primera vez en la historia en Palestina la gente realmente está muy asustada. Y eso es tremendo. Y verlo, porque tú lo conoces y has vivido allí y quieres a esa gente, es profundamente muy duro y muy difícil de asimilar.
0: Y en este proceso de represión que viviste, ¿cómo sentiste que reaccionó a nivel institucional el Estado español? ¿Tú sentiste algún tipo de defensa o realmente esto no sucedió?
1: Bueno, estuvieron pendientes. Los que más estuvieron pendientes fue el Consulado General de España en Jerusalén, que se portó muy bien con mi familia y conmigo. Había un ayudante de cónsul, Paloma Serra, que ahora es embajadora en un país africano, y era una mujer extraordinaria que estuvo pendiente de mí durante todos los 10 meses, cosas que tampoco estaba tan obligada, y ella estaba pendiente de mí para que no me faltara nada, para que me dieran las medicinas, para que no me faltara ropa, para que, bueno, y siempre me llevaba las cartas de mi familia, me ponía, informaba de todo lo que pasaba en España con referencia a mí, porque yo estaba muy asustada, y aquí durante los primeros 10 días me estuvieron interrogando intensamente, y una de las cosas que me decían es que iban a informar a España España y a todos de que yo era una mujer que había engañado, había estafado, que yo daba el dinero a terroristas, y esas cosas me asustaron muchísimo. Yo sabía que era totalmente inocente porque yo nunca me vi implicada en absolutamente nada y se demostró. Pero todo eso me afectó profundamente y tuve la suerte de que esta mujer me dijo que tú no te preocupes, la gente sabe que eres inocente, todos están apoyándote, así que tranquila en ese aspecto. Y el gobierno español pues hizo sus avances diplomáticos, pero vamos, para mí fue muy, muy suave, ¿no? No fue, yo creo que como era la única, como a mí me dijeron una vez, dices que no vamos a romper relaciones diplomáticas por ti y con Israel, digo, yo no he pedido que rompan ustedes con nadie, pero sí que hubieran, me hubieran defendido mucho más fuertemente porque sabían que era totalmente inocente, ya que hubo investigaciones y todo, y en la Comunidad Europea también, y dijeron todos que esta mujer no tuvo ni ha tenido nada que ver con toda esta sarta de acusaciones que eran todas falsas. Entonces, me hubiera gustado que hubiera sido más intenso, más fuerte y más defensivo, pero bueno, no quiero quejarme. Al fin y al cabo, yo también vivo allí, he visto inmersa con mis compañeras allí palestinas, que estaban extrañadísimas de que una extranjera estuviera con ellas, y les encantó y estaban súper orgullosas de mí. Entonces, cuando a mí me daban un privilegio pequeñito, no mucho, de alguna cosa que pasaba, yo siempre me sentía mal porque decía, bueno, en realidad se lo tenían que dar a todas, no a mí, porque tengo un gobierno detrás extranjero, ¿no?, que me está intentando proteger. Pero vamos, la cosa no fue eso, lo que sí doy muchas gracias a los estos diplomáticos, sobre todo al consulado español y también a la embajada cuando en su momento fue a verme. Así que, pero de ahí no pasó nada más, ¿eh? No puedo contarte más porque no pasó nada más.
0: Y bueno, en cuanto a la represión del Estado de Israel en general, desde que se intensificase el genocidio en Gaza y las protestas y acciones en rechazo a nivel internacional que han ido creciendo, ¿no?, en todos estos últimos años, hemos visto cómo la represión se ha extendido también a nivel internacional a través de los estados cómplices y sus aparatos policiales. Y es algo que, por ejemplo, hemos llegado a ver incluso en situaciones a nivel incluso local. Pues por ejemplo con un estado como el español que se pone el pin de los discursos mediáticamente críticos ante Israel, pero que en la práctica tolera, por ejemplo, pues sucesos como la agresión que llevó a cabo la Ertzaintza de manera inexplicable en el aeropuerto de Bilbao ante activistas de la Flotilla de la Libertad que llegaban de vuelta a casa y las personas que allí les esperaban para darles la bienvenida, esto hace unos meses. No sé qué opinión tienes ante este tipo de hechos, ¿no? Esta represión que se extiende con brazos a nivel internacional por todo el mundo.
1: Sí, sí, yo me he dado cuenta y estoy leyendo las acusaciones en varios países. Es más, en Valladolid ahora hay un juicio también con varias personas que estuvieron cuando lo de la vuelta ciclista y les han acusado de no sé, yo no sé ni de qué les han acusado, de que son antisemitas o que no sé qué, y racismo. Y creo que tienen un problema bastante grave porque un juez ha admitido esa querella, ¿no?, aquí en España. Y lo que a mí me impresionó muchísimo y me impactó de una manera terrible fue lo que pasó en el aeropuerto allí en Bilbao, en Euskadi. Fue tremendo ver esas imágenes porque yo pensaba, bueno, aquí por lo menos la gente tiene una libertad de opinión, nadie le hace daño a nadie, que gritaras viva Palestina o no. Entonces me pareció tan tremendo que me di cuenta de que en realidad a las personas que realmente defienden la paz, defienden los derechos humanos, defienden a otros, estamos cada vez más, yo por lo menos estoy profundamente preocupada a todo el giro que está dando, y no solamente en España que se está viendo, ¿no?, sino también en Europa, con aprobación terrible de unas leyes terribles contra la inmigración, están intentando tapar todo lo que ha hecho Israel, destruir el Tribunal Internacional de la Haya, bueno, cosas que han costado tantos años conseguir para que la población se sintiera un poco, vamos, más segura o que se defendiera sus derechos, que ahora realmente todo esto me está resultando, realmente me sobrepasa y no lo entiendo. Y que lo podamos, que las poblaciones tenemos que luchar contra ese control tan abusivo de que cualquier persona que diga yo defiendo a este, al otro, tenga que ser acusado falsamente por una defensa que es totalmente legal. Por eso todo esto me está influyendo negativamente, pero yo estoy muy preocupada por el cambio que se está recibiendo y hay mucha gente que también está dando voz y voto a esta gente que en realidad lo único que quieren, que para mí son negocio, son gente muy poderosa, venta de armas, control absoluto de las energías como es el petróleo o el gas o el agua, y que la gente no se dé cuenta de que nos van a destrozar la vida. Y estoy oyendo noticias terribles, pero pues, no solamente en España sino en Inglaterra, en Francia. Yo tengo un amigo que también tuvo que irse de Palestina, de Jerusalén, un abogado que es amigo mío, y él es medio francés. Y si está casado con una francesa, dice Juan, y Francia es realmente racista y tiene muy mal sentimiento. Entonces, a mí me dolió mucho y estoy oyendo cosas terribles en ese sentido. Entonces, hay que hablar, hay que pelearse las cosas, porque me parece que estamos cayendo en una encrucijada bastante grave de que ninguno de nosotros podamos decir realmente lo que pensemos y ni defender a los más débiles, que eso yo creo que es lo más importante, las personas que más lo necesitan.
0: El documental Espacio Menguante está disponible, hemos visto, en la web del medio de comunicación catalán 3CAT. No sé si hay alguna referencia a nivel informativo y para difundir o denunciar a nivel internacional noticias de actualidad ante la represión sobre todas estas organizaciones de ayuda humanitaria que nos has venido comentando, u otras situaciones que puedan suceder en Cisjordania, en Gaza o en otros territorios ocupados, que pueda ser pues es una vía que nos sirva para adquirir la información y difundirla. No sé si se te ocurre alguna cuenta en alguna red social de referencia, alguna página web o algún blog.
1: Pero es que en realidad yo creo que las plataformas que hay por toda España y también en Europa, por Palestina, te dan los datos de todo, y este documental de momento todavía no está, ya que lo hacen públicamente en Cataluña, y como todavía yo lo estoy llevando por algunos sitios, ya que en el 16 de septiembre voy a ir a Extremadura, que es importante también, la tierra de mi familia, de toda mi familia, en mis orígenes, y estoy muy contenta de poder ir y presentar todo eso, porque han creado una plataforma por Palestina, curiosamente, que yo ni conocía. Y entonces todavía hay sitios más que lo vamos a presentar, pero de todas formas, cualquier plataforma por Palestina y la Red Scott, que es la que realmente lleva todo en plan nacional, todo lo que es las actividades y todo lo que hacen por Palestina, es muy fácil entrar en la Red Scott, la RESCOP, Red Scott. Y en ella te da toda la información y dónde puedes tú entrar y cómo puedes entrar para poder ver todos los actos que se hacen, y también el documental. Espero que las directoras, que de momento todavía no me han dado el permiso para ir llevarlo a los sitios, pero para publicarlo no, entonces ellas den el permiso para que cualquier persona de sus hogares pues puedan verlo personalmente, si alguna vez les interesa. Ya les consultaré, y si hay alguna probabilidad de que eso, pues yo ya te lo enviaría y podríais saberlo. De todas maneras, yo el documental, como hice en Santander cuando me presenté, mis amigos de Interpueblos, dejé una copia allí y ellos lo van a mover por todo Cantabria. En Asturias hacen lo mismo, en Barcelona se va a hacer lo mismo, entonces más o menos está bastante distribuido.
0: Vale, pues muchísimas gracias por todas estas informaciones, Juani, y bueno, muchas gracias también por la labor que estás haciendo de difusión a través de las presentaciones del documental, y nada, estamos en contacto.
1: Gracias a ti por esta oportunidad, y esperemos que la próxima vez tengamos mejores noticias, no tan duras ni tan difíciles, que eso es lo que cada día rogamos por ello.

Hasta aquí la entrevista con Juani, y como han pasado unos meses desde que hablamos con ella, la escribimos a principios de esta semana para preguntarla si había informaciones que quisiera actualizar respecto a lo que nos compartió en esta entrevista en julio, y pasó a leeros unas breves líneas que nos compartió. La verdad es que no hay novedades. Los colonos siguen cada día más agresivos. Hoy han quemado coches en un pueblo de Ramallah. Cada día los ciudadanos palestinos en Gaza y Cisjordania se enfrentan a la violencia y represión. La Unión Europea presiona para que haya elecciones en los territorios palestinos y el pueblo no está muy conforme porque no lo considera una prioridad dado cómo están las cosas allí. Todo cada día más caótico y destructivo. Vamos a escuchar ahora el audio que nos compartió un compañero de Interpueblos como llamamiento a la manifestación que hay convocada para el próximo miércoles 7 de octubre, que saldrá a las 7 de la tarde desde la Plaza de Numancia en Santander.

Hola a todos. Después de 3 años y un falso acuerdo de paz, el genocidio palestino y libanés no ha dejado de existir. Sigue en la actualidad con un perfil más bajo, de entre 10 a 20 muertos diarios en cada pueblo, de la que su mayoría son niñas. Lo que sí realmente ha cambiado ha sido la normalización de esta situación en una parte de la sociedad civil, la ausencia de información en los medios generalistas y, en un renacer del colonialismo, el apoyo y la colaboración al ente sionista cada vez más patente de los gobiernos occidentales, Estados Unidos, Unión Europea, Reino Unido, etc. La finalidad del ente sionista es la colonización de todas las tierras palestinas y libanesas. Por todo ello, salimos a las calles en manifestación el 7 de octubre, miércoles, a las 7:30 de la tarde, desde la Plaza de Numancia hasta el Ayuntamiento de Santander, con paradas en su recorrido de boicot a Carrefour y al Banco de Santander. El objetivo es que el apoyo a Palestina y al Líbano no se debilite, por lo que sus luchas representan en la defensa de sus y nuestros derechos más elementales. Saludos solidarios. ¡Viva Palestina y el Líbano! ¡Viva la resistencia palestina y libanesa!

Vamos ahora con unas informaciones de la convocatoria que hay para este sábado 3 de octubre de concentración, en el caso de Cantabria, frente a delegación del gobierno, convocada por los sindicatos de vivienda, aquí el sindicato de vivienda de Cantabria, para exigir el derecho a una vivienda digna. El tema de la concentración, en función de cuando escuchéis este programa, es probable que haya quedado desactualizado, pero queríamos compartiros algunas informaciones que habían emitido desde el Sindicato de Vivienda de Cantabria, en este caso a través del medio El Diario Cantabria. Desde la organización señalan que la convocatoria responde al clamor popular que las últimas semanas se ha palpado en las calles tras el mediático desahucio de Mari Carmen. Como parte de estas movilizaciones, el colectivo lleva instalado en la Plaza Porticada desde el pasado martes 29 de septiembre. Una acampada que se mantendrá hasta el día de la protesta con el objetivo de lograr una respuesta multitudinaria. Entre las principales reivindicaciones trasladadas por el sindicato destacan la aceptación por parte del Parlamento de Cantabria de la Iniciativa Legislativa Popular, ILP, presentada esta semana contra la especulación del suelo, así como la prohibición del uso especulativo de los inmuebles. Asimismo, exigen el desarrollo de un parque público de vivienda, medidas firmes contra los pisos turísticos y una intervención directa en el mercado inmobiliario para acabar con el negocio de la vivienda. A través de dicha ILP, el sindicato plantea una normativa orientada a devolver a los hogares su función social, señalando que, si no se respeta, el gobierno autonómico tiene competencias para expropiar temporalmente su uso. Desde la Asamblea recalcan que hay que regular el mercado inmobiliario, hay que prevenir el desplazamiento residencial para que el hogar de la gente vaya por delante de la libertad para hacer negocio, y hay que aclarar los procedimientos y articular alternativas habitacionales para las familias desplazadas por la especulación. Para finalizar, recuerdan que la vivienda es el elemento más básico estructurador de la vida y no podemos normalizar que sea un bien de mercado con el que hacer negocio libremente. Vamos ahora con un comunicado de prensa desde los colectivos vecinales en defensa del territorio, extraído de Briega, el medio de contrainformación en Cantabria. Los colectivos vecinales en defensa del territorio convocan un fin de semana de lucha contra la falsa transición verde, con dos acciones este sábado 3 y domingo 4 de octubre. Ante la avalancha de megaproyectos energéticos que viene afrontando todo el territorio de Cantabria, los colectivos vecinales en defensa del territorio han convocado para este sábado y domingo dos acciones consecutivas, las cuales se sitúan en territorios afectados por distintos megaproyectos energéticos, pero con los que pretenden seguir sensibilizando sobre el terreno con ejemplos concretos del expolio de los territorios, la estafa económica y los ecocidios ambientales que implica este modelo de falsa transición verde, que consideran que realmente supone una continua transacción económica al servicio de grandes empresas como Red Eléctrica Española, Iberdrola, Repsol o EDP Renovables. También entidades bancarias como el Banco Santander, grandes fondos de inversión como BlackRock, y todo ello con la complicidad de las administraciones públicas, con sus autorizaciones y resoluciones favorables injustificadas, también la complicidad de instituciones públicas como la Universidad de Cantabria a través de la Fundación Instituto de Hidráulica Ambiental de Cantabria y la Fundación Leonardo Torres Quevedo, así como de algunos grandes medios de comunicación que ejercen su efecto de condicionado de la opinión pública con informaciones tendenciosas, al tiempo que se trata de silenciar la voz de los movimientos sociales con un discurso incómodo. En esta línea, desde los colectivos vecinales denuncian que lo habitual es que cada vez que convocamos acciones o emitimos notas de prensa, algunos grandes medios de comunicación se apresuren a difundir publirreportajes con propaganda en favor de esta burbuja especulativa de los megaproyectos energéticos. Señalan que estos días esto mismo les ha sucedido con el tema de las plantas de baterías BES, o los supuestos proyectos renovables. De esta forma explican, convocamos una acción informativa y de protesta y como reacción nos encontramos con nuevos publirreportajes en un conocido medio de comunicación de Cantabria. En relación a esta nueva amenaza, las plantas de baterías BES informan que tienen constancia por ahora de 7 proyectos en tramitación, en Valdeolea, BES Mataporquera, en Castro Urdiales, BES El Cano, en Camargo, BES Camarreal, dos en Astillero, BES Marina de Cudello y BES Astillero, y dos en Ruesga y Solórzano, BES Cantabria 1 y BES Solórzano. Estas centrales conforman sistemas de almacenamiento de energía eléctrica en forma de baterías con el nombre de BES, lo cual denuncian que implica una pata más de este modelo especulativo que hacen llamar transición verde. Afirman que estos proyectos no van a la raíz del problema energético, que son los combustibles, ni a la necesidad de cambiar el modelo energético de nuestras sociedades. Además, detallan que se vincularían a los ecocidios que implican los polígonos energéticos en construcción y en tramitación, así como otros megaproyectos energéticos, además del impacto ambiental y social que implica alterar los entornos donde se pretenden ubicar estas instalaciones y sus infraestructuras asociadas. Recuerdan también que las baterías que se pretenden instalar se componen de materiales cuya disponibilidad en el mundo es muy limitada y fuente de conflictos sociales. Su extracción implica enormes impactos ambientales y son componentes en muchos casos con un elevado grado de toxicidad si se vierten al medio ambiente.
Además, los lugares donde se pretenden instalar se verían radicalmente transformados en polígonos industriales. En este sentido, la marcha del próximo domingo transcurrirá por la zona donde se pretende instalar uno de los proyectos actualmente en periodo de recurso, el BES Astillero. La ubicación pretendería la destrucción de un valioso entorno natural junto a la ría de Solía como parte de un nuevo polígono industrial que se llamaría Federico Cobo y que pretende incluir también la construcción de un centro de datos. Este polígono se situaría en territorios municipales de Astillero, Camargo, Villaescusa y Piélagos. A escasos kilómetros de este emplazamiento se encuentran las obras de otro

Tras de destruir el territorio, llenarlo todo de cemento y costosas infraestructuras para beneficio de las empresas que se lucran con la construcción de estos proyectos. Si luego sirven para algo a nivel social o se implican un irreversible ecocidio ambiental y una destrucción del patrimonio natural e histórico-cultural, además de recursos tan necesarios como la fertilidad de la tierra, no les importa. Como antesala de la acción, el sábado llevarán a cabo una primera marcha en el sur de Cantabria para recorrer el área donde se pretende instalar el polígono eólico Pustatur, uno de los 8 proyectos planificados en la actualidad en esta zona, asediada por este tipo de megaproyectos. Junto a Iguña y Soba, áreas de Cantabria con una gran biodiversidad por sus humedales, bosques como Canales e Ijedo, zona estratégica de migración y vuelo de aves, hábitat del oso pardo o el patrimonio arqueológico de las Garras Cántabras. A pesar de todo ello, desde los colectivos vecinales vienen denunciando desde hace meses que estos territorios se pretenden entregar al expolio mediante el discriminatorio Plan de Ordenación del Territorio, el PROT, que el gobierno de Cantabria está tratando de aprobar. En total, en un área de menos de 10 kilómetros a la redonda se encuentran los proyectos de polígonos eólicos Pustatur, Enestrosas, Ornedo, Morosos, Somaloma Las Quemadas, Cotío, Lomba y Anjana, así como el proyecto de baterías BES Mataporquera. Como vienen explicando desde hace meses, este hecho implica necesariamente un estudio de impacto ambiental de los impactos sinérgicos y acumulativos que se están evitando realizar. Además, en el Valle de Iguña continúan autorizadas las obras para la ampliación de la central hidroeléctrica reversible Aguayo 2 y recientemente se ha reactivado, tras su anulación en el TSJC, el proceso de tramitación del polígono eólico Alsa, que junto a Campo Alto La Costana y Cuesta Mayor compone uno de los brazos adicionales al enorme polígono eólico El Escudo, actualmente en sentencia de paralización de las obras. Con relación a este último, denuncian el indignante hecho de que, a pesar de la sentencia, han podido constatar a través de habitantes de la zona que Biocantaber, filial de Iberdrola, ha continuado las obras en el interior de los eólicos y las infraestructuras de evacuación. Ante todo este contexto, generado por lo que denominan el triple eje que conforman las empresas y entidades financieras que se pretenden lucrar con estos proyectos, las administraciones y entidades públicas que lo permiten y legitiman con sus autorizaciones, sentencias e informes, y algunos grandes medios de comunicación que tratan de condicionar la opinión pública ocultando información o incluso publicando datos falsos de una manera intencionada. Pues ante todo este contexto hacen un nuevo doble llamamiento para el próximo fin de semana. De esta forma, para el sábado 3 de octubre, han establecido como punto de encuentro en el sur de Cantabria el lavadero público de Villanueva de las Rozas, saliendo a las 10:30 de la mañana y bajo el lema Marcha contra el polígono eólico Pustatur. Y para el domingo convocan a toda la sociedad a sumarse también a una segunda ruta bajo el lema Marcha no ves Astillero, Mataporquera y Solórzano, con salida también a las 10:30 desde el parking del polígono de Morero en Astillero.

finalmente queríamos leer un fragmento de un texto de un medio francés en relación a la convocatoria internacional que hay para este sábado 3 de octubre contra los pesticidas. Francia, 3 de octubre, jornada de lucha contra los pesticidas. En este artículo de opinión, científicos y profesionales sanitarios contrarios a los pesticidas hacen un llamamiento a la movilización contra Syngenta el 3 de octubre y en adelante para actuar de forma radical y directa sobre las causas de las enfermedades. Los profesionales sanitarios y científicos presenciamos una paradoja. A pesar de la abundancia de estudios científicos que vinculan la exposición a sustancias químicas con la salud y a pesar de las advertencias de INSERM y del Consejo Nacional del Colegio de Médicos, se siguen implementando políticas públicas sin tener en cuenta este vínculo crucial. Peor aún, se actúa en contra de la corriente. La Ley Agrícola de Emergencia y la reautorización del acetamiprip lo demuestran. Sin embargo, los estudios nacionales de biomonitoreo son bastante explícitos. Todos estamos expuestos desde la etapa fetal en adelante a sustancias tóxicas. PFAS, pesticidas, cadmio, disruptores endocrinos, etc. Y estas exposiciones contribuyen al desarrollo de numerosas enfermedades crónicas, incluidos ciertos tipos de cáncer. Por lo tanto, estas enfermedades son parcialmente prevenibles, son enfermedades políticas. Nos negamos a ser quienes intenten reparar el daño causado por las políticas en un contexto de acceso a la atención médica cada vez más deficiente y desigual. Creemos que debemos trascender nuestros ámbitos profesionales y actuar de forma radical y directa sobre las causas profundas de la enfermedad. Y finalmente, como os avanzábamos, vamos a leeros un fragmento de un artículo escrito desde la Coordinación Europea de la Vía Campesina bajo el título Omnibus X, una propuesta tóxica para la salud y la biodiversidad, llamado a los eurodiputados para que voten en contra. La coordinadora europea Vía Campesina, en representación de agricultores y trabajadores agrícolas a pequeña escala, expresa su oposición y más firme condena a los cambios legislativos que pretenden desregular

los pesticidas a través de Omnibus X, una propuesta legislativa que se votará en el Pleno del Parlamento Europeo en octubre de 2026. La Vía Campesina advierte del impacto que esta desregulación causará en la salud de las personas agricultoras, trabajadoras agrícolas y consumidoras, así como en la biodiversidad y los ecosistemas.

Los principales puntos a los que la vía campesina se oponen son la autorización ilimitada de pesticidas y biocidas, el hecho de que se facilitará el acceso a excepciones temporales de uso de pesticidas prohibidos, la introducción de una definición reglamentaria de biocontrol, la extensión del periodo de transición y la posibilidad de la autorización de pulverización aérea con drones. En este sentido, sus exigencias son un llamamiento a los eurodiputados a que rechacen esta propuesta en las votaciones que tendrán lugar en octubre de 2026 en el Comité y en el Pleno, medidas contundentes en el marco de la PAC, la Política Agraria Común, y apoyo financiero nacional para la agricultura campesina que permita a las personas agricultoras reducir el uso de pesticidas sintéticos. Finalmente, el uso de sustancias naturales para controlar enfermedades y plagas es clave para reducir progresivamente el uso de pesticidas sintéticos, pero el establecimiento de una definición europea de biocontrol debe excluir necesariamente el uso de organismos y microorganismos modificados genéticamente. La Vía Campesina hace un llamamiento a las personas agricultoras, trabajadoras y ciudadanas para que se movilicen contra esta fatal propuesta.

hasta aquí el vuelo de esta semana. Y como siempre, si el flow de la vida nos lo permite, nos escucharemos de nuevo dentro de 2 semanas. Hasta entonces, ya sabéis, nos vemos en las calles, nos vemos en los montes. Y como siempre, también podéis contactarnos a través de nuestro correo, elpajaroobservador@gmail.com, a través de nuestras cuentas de Mastodon o Blue Sky. Y por lo demás, ya sabéis, seguid volando libres y rebeldes y nos escuchamos muy pronto en el nido de El Pájaro.

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no a la ampliación del MACBA. La Plaza de Los Ángeles está en peligro. La Comisión de Urbanismo de Barcelona prevé quitar a los vecinos del Raval 908 metros cuadrados de espacio público de la Plaza de Los Ángeles y entregarlos al MACBA para que el museo pueda levantar una edificación de tres plantas que tapará el convento de Los Ángeles para siempre. La Xarxa Bienal del Raval presentó un recurso contencioso administrativo contra este despropósito urbanístico, que ya ha estado admitido a trámite por el juzgado. La demanda judicial ataca la detracción injustificada e ilegal del espacio libre. El Raval es el barrio con menos espacio público por habitante de toda la ciudad de Barcelona. Nos quieren quitar 908 metros cuadrados que el ayuntamiento entrega a una entidad público-privada, elitista que lleva décadas colonizando el Raval y vive de espaldas a sus vecinos. 908 metros cuadrados de espacio público que los vecinos del Raval dejaremos de tener y que nunca nos será retornado, a no ser que paremos este despropósito. Para entenderlo, hemos de mirar quién dirige el MACBA. Los amos ricos, nombres de alta burguesía, banqueros, propietarios de fondos buitres y lobbies impulsores de la marca Barcelona, que están destrozando la vida a nuestro barrio y expulsando a los vecinos, traficantes de derechos básicos como la vivienda, en definitiva, especuladores. Los partidos políticos pueden parar esta injusticia. Lucharemos por lo que es nuestro. No permitamos que nos roben el espacio público. Paremos la ampliación del MACBA. Lucharemos en los tribunales y en la calle.

0: Pues así, con esa música en japonés que proviene de una película un tanto excéntrica, un tanto particular, que se titula Taroman Expo Explosion, de la que quizás hablemos a lo largo del programa que ahora comienza. Es la excusa sonora que utilizamos para comenzar esta nueva entrega de sinaudiencia.com en esta tarde de miércoles, que hoy no llueve, en Barcelona, en este miércoles 7 de octubre, en la víspera de que comience la edición 2026 del Festival de Sitges, y en la que damos comienzo una edición de Sin Audiencia llamada Numerada Autoasignada Sin Audiencia 1231. 1, 2, 3, 1. Javi aka Hum en el control, un poco pues vacilando con esa música un tanto particular y extraña de Taroman. Pero debo presentar también pues a mi imprescindiblemente imprescindible partner Jordi, que viene con una cantidad de material que es apabullante y que evidentemente pues no le va a caber todo, pero eso ya lo iremos viendo a lo largo del camino y del programa. Buenas tardes, Jordi, ¿cómo estás?
1: Muy buenas tardes. En tres programas va a ser muy gracioso. Va a ser el 1, 2, 3, 4.
0: ¡Ah! Es verdad, siempre los números jugando con nosotros. Bueno, es lo que tiene. De hecho, un 2-3-1 es también bastante interesante.
1: Pues ahora me está saliendo una canción de Barrio Sésamo que me viene a la memoria y que...
0: Bueno, quizás últimamente...
1: Le cantaba yo a mis niños esta canción.
0: Últimamente estamos cantando demasiado en el programa, también te lo digo, ¿eh? Al final...
1: Bueno, no... pero mira, nosotros no cantamos y llueve, o sea que a lo mejor no somos los responsables de...
0: Ya. De hecho, hostia, si hubiéramos tenido que hacer el programa en martes en vez de en miércoles, no sé yo si estaríamos aquí con flotadores, con barcas, con artilugios de playa, porque ayer cayó una buena a la hora de Sin Audiencia.
1: Cayó una buena el domingo, cayó una buena el lunes, el martes, el miércoles no ha caído.
0: Exacto.
1: Y el jueves espera otra.
0: Ya mañana.
1: Dicen que para el viernes, sí, mañana dicen que vuelve a llover.
0: Ay, ay, ay.
1: Y que a partir del viernes, no. Veremos.
0: Sí.
1: Porque además cuando llueve, y más como ha llovido estos días, deja de funcionar el tren, deja de funcionar el metro, todo se colapsa, bueno, un desastre.
0: Las cosas subterráneas se llenan de agua. En fin, me río, pero por no llorar, que no es que me haga gracia.
1: Para que la gente no se quede con la incógnita, no la voy a cantar. Voy a decir que la canción de Barrio Sésamo, que yo le cantaba a mis niños y que se sabía la letra de memoria, porque a mí me quedó grabada y me la sabía también de memoria,
0: sí.
1: La fiesta de las 12 mariquitas.
0: Hola, pues yo no sé si me la sé esa,
1: Bueno, he dicho que no la voy a cantar.
0: Muy bien,
1: otro
0: muy
1: día
0: bien.
1: Quizá.
0: Vamos a correr un estúpido velo sobre este comentario de las mariquitas.
1: Si hay muchas peticiones, quizá la cante.
0: Bueno, sino que la gente la busque en el tubo que está.
1: No,
0: en
1: pero
0: tubo, ¿no?
1: Más de uno se acordará.
0: Vale.
1: Porque además, son las 12 mariquitas son de 12 Little Bugs.
0: Vale.
1: Pero es muy curioso porque la versión en inglés habla de unas mariquitas escoltas, de unas Little Bugs Boy Scouts,
0: uh-huh.
1: O Girl Scouts en este caso, o Bug Scouts, y la versión que tradujeron aquí está hecha para rimar, pero no tiene nada que ver.
0: Ya, me lo imagino. Hablan
1: de la comida, del coste de la vida, de cosas así, para rimar, y no tiene nada que ver con Boy Scouts, haciendo misiones de Boy Scouts y juegos de Boy Scouts.
0: Ay, eso de las traducciones o traslaciones, ¿no? Al final, porque dices, bueno, esto lo tengo que meter aquí, aunque sea con calzador, y bueno, a veces es con calzador.
1: No, pero estaba graciosa.
0: Muy
1: yo
0: bien.
1: Hasta que descubrí la versión en inglés, me pareció, de hecho, he escuchado la en inglés, y me parece más graciosa castellana, quizá porque estoy acostumbrado, es la que he oído siempre, ¿no?
0: Bueno,
1: pues ya sin más dilación vamos a pasar a comentar lo que nos dice la sinaudiencia, porque esta semana se han incorporado nuevos sinaudienceros que no se habían manifestado y sinaudienceras que no se habían manifestado hasta ahora y que se han manifestado a raíz de la indignación por la preventa de Sitges.
0: Digamos que les hemos hecho salir del anonimato.
1: Nosotros no.
0: En la sombra.
1: Nosotros no.
0: Bueno, nosotros y nuestros comentarios.
1: En fin, empezamos con el libro de visitas, donde tenemos siempre al nunca bien ponderado Chemix.
0: Grande Chemix.
1: Que nos dice, sin audienceras tardes. Voy a comenzar lamentando la muerte de Conrad Lant, conocido como Cronos, que era el cantante de la banda inglesa Venom.
0: Hostia.
1: Y que fue uno de los pilares del thrash, speed metal y otros géneros que fueron influenciados, entre otros, por este grupo. Pues descanse en paz. Ojiplático con todo lo que contaste sobre Sitges. ¡Qué descontrol! Tengo pensado en un futuro, cuando mi pequeño deje ser un pequeño berserker, aprovechar un viaje a ver la familia y tratar de ir al festival, y digo tratar porque ya veo que puede ser una odisea. Por cierto, lo de no acreditar a medios como el de Jordi Vaquero después del curro que se pega en el festival me pareció muy lamentable.
0: Ya.
1: Y comienzo con Insidious, Out of the Farther. No me gustó, no tiene la esencia de las primeras partes de la saga de películas y a pesar de que la primera hora tiene sus puntos, no compro. Que dejen de exprimir lo de Insidious, que poco más se puede sacar si siguen así. Y termino con Onslaught, película de este 2026 con Adria Arjona a la cabeza. Yo creo que la tengo para Sitges.
0: Tú la tienes para Sitges. Sí. Y además se estrenará en salas unos días después.
1: I know, pero tenía que cuadrar y sí, era sí, lo sí, que sí.
0: No, no, si en el pantoyoto que te vas a ver en Sitges no lo vas a ver en otros sitios.
1: Y que cuenta en el reparto con Rebecca Hall, Dan Stevens y para los que les gusten las artes marciales mixtas, como es mi caso, tenemos al campeón de la UFC, uh-huh. el brasileño Alex Pereira en el reparto.
0: Toma.
1: Es una película con aspecto ochentero, mucho sinte. Y en la trama, un experimento de supersoldados que sale regulero. Tiene su gore, acción y solo dura 92 minutos. Bueno. No es un notable, pero sí entretenida. Gran abrazo. Pues gran abrazo para ti, Chemix.
0: Abrazaco.
1: Y en los comentarios de iVox, me voy a retrotraer al programa 1227. Porque ahí nuestro amigo PJ nos dejó un comentario que ya estaba la semana pasada, pero no me acordé. Y a raíz de un comentario que ha hecho esta semana, pues lo he recuperado. Es comentario breve, así que...
0: Has hecho repesca.
1: Sí, dice... Vale. El programa 1227, por cierto, es el que le felicitamos por su cumpleaños.
0: Vale, es verdad.
1: Entonces dice, aquí llego yo con mi retraso habitual para daros las gracias por acordaros de mi cumple y para recomendar de nuevo Banshee. Ja, ja, ja. Estoy poniéndome al día con los podcasts como puedo. Por cierto, Vista de Home me gustó bastante. Gracias por recomendar tanta joyita culta. Abrazos para todas. Pues abrazos para ti, PJ, que ahora repetirás porque nos ha escrito también en este último programa. En el 1230.
0: Vale.
1: Pero aquí empezamos por orden cronológico, para que no se enfade Jordi Vaquero.
0: Ahí está.
1: Y empezamos por Juanma, a.k.a. Hum, que dice: muy buenas chicos, otras dos horitas de buen entretenimiento y cosas interesantes. Me ha gustado mucho la historia de la película Pulgasari, y la he buscado para verla, pero no he sido capaz de terminarla. Claro, como película norcoreana de 1985, es un poco limitada y así lo esperaba. Pero al ver el monstruo y esas rocas de cartón-piedra, y la historia y demás, no he sido capaz de verla entera. Se me ha hecho un poco cuesta arriba. Supongo que verla en un festival es muy diferente.
0: O en compañía.
1: Vista esta semana Coyote vs. Acme, y me ha encantado. No entiendo cómo puede ser que esta película haya estado en un cajón dos años con otras ya, tan malas claro. que salen sin el menor rubor.
0: Sí, señor.
1: Menos mal que al final sí la hemos podido ver. Película muy entretenida, con su dosis de nostalgia para los que veíamos estos dibujos ya hace mucho, y con un final muy bueno que la hace muy redonda. Vamos, yo le he puesto un 8.
0: ¡Qué grande!
1: Y esperando ya la semana que viene que empecéis con Sitges y a través de vosotros empezar a apuntar pelis para luego ir recuperándolas cuando vaya siendo posible. Muchas gracias por un nuevo podcast con cositas interesantes. Un abrazo para los dos. Pues un abrazo para ti, Juanma. Y luego tenemos por aquí que nos escribe Laurilla. Y Laurilla nos dice: hola chicos, os sigo desde hace años y me encanta escucharos. Espero con ansias el programa de cada semana. Aunque no me había animado a saludar y he aprovechado las ganas de desahogarme por el desastre de la preventa de Sitges para decidirme a escribiros. Yo más o menos sigo los briconsejos que comentáis, pero mi problema este año, como el de otras personas, ha sido que cuando intentaba entrar con el correo con el que compré el pack, me decía que no estaba registrado. Así que no podía acceder a la preventa. Una de las condiciones de compra del pack. Muy indignante. Una vez solucionado esto, accediendo con el correo de un conocido, vinieron el resto de problemas técnicos que ya habéis mencionado y ya no quedaban buenas butacas o directamente se habían agotado. Al final pude canjear todo el pack, pero no con el plan que tenía previsto. Y es una pena porque después de 20 años yendo y disfrutando del festival, se me están quitando las ganas. En cuanto a las pelis, vista este fin de Pinocho Angstrang, siguiendo vuestras recomendaciones y coincido en que para ser del puberso está bastante bien y merece la pena. Y después de un año esperándola, Luger. ¡Qué disfrute! Es un entretenimiento continuo con puntos muy divertidos. Muchas gracias por lo que hacéis y los buenos ratos que nos dais. Valar Morghulis y un abrazo para los dos.
0: Pues
1: un abrazo para ti, Laurilla. Y luego tenemos a Raúl Prieto, que nos dice: para empezar, buen programa. Tengo 50 años y tengo recuerdos que mi padre me llevaba al festival en los 80.
0: Hostia.
1: Pero no voy a entrar ahí. Mi impresión es que Sitges Festival ha ido a más con el boca a boca en los 90 y el festival quiere lidiar con los grandes festivales cuando creo que no le hace falta porque esto es género y es nicho y la gente no te pide Holy Motors, los que vamos a Sitges. Te piden género, Ángel Sala, déjate de tantas secciones que no abarcan nada y tírale al nicho. Me gustaría que otra vez fuera el Festival de Cine de Terror, Reboot, y que se dejen de rollo. I See You. Pues eso, eso es lo que nos dice Raúl Prieto.
0: Raúl, bueno, de esto igual comentaremos algo cuando hablemos de la agenda. Porque quizás me he enterado de un chascarrillo que quizás podría aportar un poco de luz a estas cosas que están pasando o no en el festival últimamente.
1: Tenemos a Juantu que nos dice, hola cracks, buen programa. Lo primero, agradecer a Jordi el énfasis que puso en la entonación de mi mensaje de la semana pasada. Le diste mucha gracia. Me anoto Pulgasari, película que no conocía. Menos mal que Javi solo iba a dar 4 céntimos de preámbulo y 4 pinceladas de lazo argumento que se

0: fuera de lugar. El resto, chapó. Espero con ganas la siguiente, 8 sobre 10. Pues a mí me pasó lo mismo con ese final PlayStation.
1: Hombre, y lo que es la escena post-créditos, pues es que...
0: A mí no me pareció tan mal.
1: A mí tampoco.
0: Pero, bueno, hay que ver de dónde proviene.
1: Claro, es que pensar que esto no ha parado aquí. Que
0: correcto.
1: Esto, que esto continúa, pues eso.
0: Y termino con Normal, hace poco reseñada por aquí. Esa película del sheriff interino que va a un pueblo pequeño con la mentalidad de un funcionario español de los años 90. Trincar la pasta y trabajar entre poco y nada. Pero la cosa se va complicando. Creo que es una película que está bastante bien, porque aunque se toma su tiempo para describir la situación y los personajes, mantiene el interés y mete un humor negro y absurdo constante. Hasta el título mantiene ese tono irónico que mola mucho. Luego pega un giro bastante original y comienza la acción, que se mantiene ya en todo lo alto hasta el final de la peli. Su comedida duración es otro factor que ayuda a que no aburra en ningún momento. Interesante y divertida. 7 sobre 10. Abrazos para todas. Abrazos para ti. Abrazaco. También, Juanto. Y aquí nos vuelve a escribir PJ, que dice...
1: Super PJ.
0: La hostia, os vais a pasar medio programa leyendo mensajes. Tengo por ahí algún mensaje que os puse en podcast atrasados, es el que he leído antes. Y que no sé si habéis leído, pues ahora mismo en directo. Así que gracias de nuevo por acordaros de mi cumple y por recomendar tantas cosas interesantes como The Home o La Bala de Dios. Ya voy al día con los podcasts, así que de cuando en cuando dejaré un mensaje. Balas Morgulis, amigas. Y por último tenemos a Franz, que dice: Hello family, como veo que estamos ya todos en la sede y como dice PJ, no vas a tener tiempo de haceros la maleta para Sitges, os envío un súper abrazo y espero daroslo en breve, en vivo y en directo.
1: ¡Ojalá!
0: Cierro la puerta ya y os envío el consabido Valar Murgulis de salida y a toda castaña como corresponde. Bueno, pues Valar Dohaeris para ti, Franz.
1: Sí, nos vemos.
0: Pues tampoco ha sido tanto.
1: Nos vemos en el Garraf, Franz.
0: Sí, sí, por la recta Boramar, como dice ella, perdiendo el culo.
1: Derrapando por las curvas.
0: Y ya vamos rápidamente con los estrenos. Sí. ¿Por qué? Porque ya se viene el Festival de Sitges y entonces repescan películas de Sitges del año pasado.
1: ¿Del año pasado o incluso del primer día de proyección? Porque recordemos, el festival empieza mañana jueves día 8 de octubre y los estrenos son el viernes 9 de octubre. Pues en ese lapso de 24 horas hay alguna película de estrenos que se verá 24 horas antes, valga la redundancia, en el Festival de Sitges.
0: Ah, sí, correcto. Yo he dicho del año pasado y no. Es del festival de este año, que se estrena al día siguiente de verse en el festival.
1: 24 horas.
0: Correcto. Pues, ¿qué película es esa? Her Private Hell, su propio infierno.
1: Esa misma.
0: Película de nuestro amigo Nicolas Winding Refn, esta vez rodada en Dinamarca. ¿Y qué nos explica? Bueno, es un slasher thriller de terror que dice que cuando una misteriosa niebla envuelve una metrópolis futurista, libera una presencia letal justo en el momento que una atormentada joven se lanza a la búsqueda de su padre.
1: ¿Te puedo hacer un comentario sobre esta sinopsis?
0: Sí, es la de Film Affinity.
1: Vale.
0: No he leído la segunda parte de la sinopsis.
1: No se parece en nada a la sinopsis que tenía ya apuntada, pero da igual.
0: Bueno,
1: es Nicolas Winding Refn.
0: Es lo que pone.
1: Da igual la sinopsis.
0: ¿Vale? Bueno, dice que en su búsqueda se cruza con un soldado estadounidense.
1: Madre mía.
0: Que tiene que rescatar a su hija de cierto sitio. Pero por eso no lo he leído, porque dice el sitio. Y
1: vale,
0: bueno,
1: vale.
0: Tampoco
1: bueno.
0: Necesitáis saberlo.
1: Pues sí, ahí estamos, entre el suspense, el terror. No sé si es láser, será es láser eso al final o no. Para bueno, eso tiene que cumplir unas condiciones que
0: veremos,
1: no sé si cumplirá.
0: Veremos.
1: Pero sí, hay expectación.
0: Yo puedo decir que en el reparto tenemos a la Sophie Thatcher, sí, al señor. Charles Melton, la Christine Froseth o la Habana Rosliu y Diego Calva también, por ahí. Y bueno, pues veremos que nuestro amigo Nicolás que nos ofrece esta vez.
1: Sí, sí, sí. Yo también ya veré a ver cuándo la veo, pero no la podré ver mañana, también te lo digo, ¿eh?
0: Bueno, yo como estaba al cine en nada, la veré cuando pueda. Lo que pasa es que, claro, estos...
1: Empieza el caos.
0: Claro, viene fin de semana de 3 días, porque el lunes es festivo.
1: Sí, sí, sí.
0: Pero yo tengo que ir a Sitges viernes, sábado, domingo y lunes, o sea que ahí voy a estar. Entonces es difícil que me pase por cines comerciales.
1: Exacto.
0: Porque iré bastante saturadillo.
1: Pues yo equivalente, pero además con mi agenda musical, así que bueno.
0: Sí, porque tú encima estás...
1: Sí, yo es que vaya a Sitges me voy a pegar, pero bueno, yo qué sé, un poco más de derrape no pasa nada. Como decimos aquí de vez en cuando, creo que lo digo yo, no lo dices tú, a veces si se te presenta el caos, pues tienes que abrazar el caos y no esquivarlo.
0: Y pues eso, abraza el caos.
1: Eso.
0: Tenemos más películas. Si habéis ido últimamente al cine, pues posiblemente

0: hayáis visto el tráiler de la película Other Mommy, la otra madre.
1: Que no es la otra momia.
0: Donde sale nuestra amiga Jessica Chastain, pues haciendo de las suyas. Aquí tenemos de director a Rob Savage, que si no me equivoco fue el director de Dashcam y de Host y de The Boogeyman.
1: Sí, ya tiene unas cuantas.
0: Ya tiene una trayectoria.
1: Que le han hecho popular, sí.
0: Sí, a mí la que más me gustó fue Host, la verdad. Las otras, bueno, no están mal. Y bueno, pues esta Other Mommy, con la Blumhouse detrás, nos cuenta la historia de una niña de 8 años. Sus padres tienen un matrimonio problemático y de pronto ella empieza a ver a su madre en situaciones donde su madre no está allí en ese momento.
1: Ya.
0: Entonces, pues tenemos a lo que dice el título, la otra madre. En fin, no hay que saber nada más.
1: Cuanto menos sepamos, mejor de esta, la verdad.
0: Es decir, que a la Jessica Chastain le acompaña a Jay Duplass y la niña Arabella Olivia Clark. Uh-huh. Y bueno, pues tiene pinta por el tráiler de película de sus tacos, ya os lo digo.
1: Sí, señor.
0: ¿Vale?
1: Ahí está.
0: También era lo que era Host, ¿eh?
1: Sí, sí, sí,
0: o sea,
1: al final.
0: Con su angustia, con su preparar el momento, pero todo de cara a que ese ambiente te llevara a sus tacos.
1: Aprovechando también la condición pandémica, ¿no? Si mal no recuerdo.
0: Sí, sí, sí. Rollo. Es que hizo fortuna a través de YouTube. O sea, es curioso, pero...
1: Uh-huh. Muy bien.
0: Y luego tenemos un par de películas más que las vamos a nombrar.
1: Sí,
0: una
1: son más cercanas, ¿no?
0: Sí, una porque es una película española, vasca en este caso,
1: ¿sí?
0: De el director Igor Legarreta.
1: Ese mismo.
0: Que está guionizada por el mismo Igor y por Andoni de Carlos y está basada en una novela de Ramiro Pinilla. La película se llamaría Inurri Itzuak.
1: Sí, señor.
0: Que son Las ciegas hormigas, la traducción que tiene en castellano.
1: Ahí está.
0: Y bueno, pues en principio es un thriller con toques de drama y nos habla de que en Vizcaya, en el año 1930, un duro temporal hace encallar un barco inglés con toneladas de carbón en su interior.
1: Sí, cuando el carbón era una sustancia estratégica.
0: Entonces los vecinos de Algorta se agolpan en la costa para rescatar ese oro negro. Y bueno, pues mientras que algunos del pueblo lo ven como un golpe de suerte, uh-huh, otros lo ven como un mal presagio. Ahí lo dejamos.
1: Sí, sí, sí.
0: Pues eso, Las ciegas hormigas y Inurri Itzuak.
1: Tiene buena pinta esta también.
0: Y que también viene este viernes a estreno. Y por último, pues una segunda parte, que la primera parte fue obra de teatro primero, luego pasó a ser película.
1: Sí, que proviene del ámbito catalán, ¿no?
0: Correcto.
1: El teatro y películas catalanas.
0: Fue el que está detrás, el Joel Joan. Y ahora sale la segunda parte, que también se estrenó en teatros y, uh-huh, ha pasado también a cine. Y estamos hablando de Escape Room 2.
1: Segunda parte.
0: Aquí dirige Héctor Claramunt, que ha co-guionizado junto a Joel Joan. Y protagonizan Joel Joan, Iván Massagué, Mónica Pérez y Paula Vives, que son los protagonistas de la primera parte.
1: Ya, ya, ya.
0: Bueno, es una película en tono de comedia negra, porque ese escape room, digamos que puede tener circunstancias funestas. Había un poco de Saw metido ahí,
1: sí, sí, sí,
0: a la catalana. Y bueno, pues era una comedia con toques de terror, pero siempre en tono más de comedia que otra cosa.
1: Sí.
0: Entonces,
1: además,
0: bueno,
1: proveniendo de su origen teatral, pues es también un poco entendible, ¿no?
0: Sí. Pues eso, que es otra de las opciones que tenéis para este fin,
1: sí,
0: de semana.
1: Sí, simplemente comentar. Sin haber visto Escape Room 2, yo tampoco he visto la 1, me refiero.
0: Yo la 1 sí que la vi en su
1: que,
0: día.
1: No sé si me animaré a ver la 2 sin ver la 1, pero yo...
0: Hombre,
1: esto,
0: está mejor ver la 1 porque hay muchas referencias.
1: Ya, ya, ya. Yo es que, a ver, también me reconozco, aunque no haya visto las pelis, que soy fan de mi prima, Mónica Pérez, o sea, es una actriz de comedia que me encanta. Siempre en su parte televisiva, solo no la he disfrutado fuera de su ámbito televisivo. Pero también quería comentar que esta Escape Room 2 recoge pues una idea, vamos a decir que particular, que hay en torno a un antiguo parque de atracciones que hubo en Barcelona, que se situó en la montaña de Montjuïc y que parece ser que el escape room al que acuden los protagonistas de esta segunda parte de la saga, pues está vinculado con ese antiguo, que ya ha desaparecido, pues parque de atracciones de Montjuïc, en el que pues parece ser que hay unos túneles subterráneos que esconden secretos.
0: Es muy curioso porque los que vivimos la dualidad de parque de atracciones en Barcelona entre Montjuïc y el Tibidabo, yo recuerdo que de niño el parque de atracciones divertido era Montjuïc.
1: Ya.
0: Era Montjuïc porque tenía las atracciones más movidas, tenía mayor variedad, uh-huh. Era un parque más grande.
1: Sí, sí.
0: Y el Tibidabo en aquella época pues tenía la Atalaya, la Noria, el avión del Tibidabo que daba vueltas. Era todo...
1: Era como para niños más pequeños.
0: No sé, era como más familiar, como yeah. menos adrenalina y tal. Y entonces, bueno, de alguna manera...
1: menos speed.
0: Mis hermanos y yo, nuestro parque favorito era Montjuïc. Yeah. Celebramos mucho más ir a Montjuïc que al Tibidabo, porque era aquello típico, las familias tenían una visita anual a cada parque, que se hacía un dispendio, porque claro, familias de tres hijos y subir al parque y luego la comida y bueno, no...
1: Sí, es un pastizal.
0: Era un pastizal y familias obreras, pues era eso, una visita anual. Normalmente coincidiendo con el cumpleaños de alguno de los vástagos, ¿no?
1: Sí, sí, sí.
0: Y curiosamente, a pesar de todo, porque encima Montjuïc tenía una cosa más, que era que hacían actuaciones.
1: Ya.
0: Tenía un gran teatro al aire libre, donde actuaban pues gente de la época que podía actuarte Manolo Escobar, podía actuarte, no sé si alguna vez actuaron, pero yo digo nombres.
1: Gente del estilo.
0: Jerez, Rocío Jurado, quien fuera, ¿no?
1: Sí, o Rafael, o yo qué sé qué.
0: Quien fuera. Y entonces, claro, eran actuaciones súper celebradas porque estaban ahí en el recinto actuando mientras estabas disfrutando del parque de atracciones.
1: Qué fuerte, es que de eso no hace tanto, tío.
0: Ya bueno, igual 40, 45 años.
1: Sí, pero que me refiero que ya no quedan vestigios de aquello, o sea, está totalmente borrado como si no hubiera existido nunca.
0: Sí, sí, es muy curioso. Bueno, quedan la estatua de Charlotte en medio del parque, que estaba ya en el parque, cosas así.
1: Pero me refiero a las estructuras.
0: Pero que es difícil hacer un ejercicio de memoria y acordarte, aquí estaba el barco encantado, aquí estaba la montaña rusa, aquí sí, sí, es curioso.
1: Yo he intentado a veces igual, porque yo soy paseante de Montjuïc porque pues desde hace bastante tiempo mis distintos pisos de alquiler han estado
0: por la zona,
1: cercanos al distrito de Sants Montjuïc. Y el rollo es que en algún momento he pasado por algún sitio, sobre todo en alguna de las explanadas en las que había atracciones, que ahora son parques para niños o parques para
0: merendar, zonas verdes.
1: Zonas verdes en general, así pues sin ningún tipo de sazón, ¿no? Simplemente zona verde, y es que hay eso, cero huellas, ¿no? Te lo tienes que imaginar un poco ahí, si tienes alguna foto guardada en el móvil que hayas pillado de internet para imaginarte ahí cómo estaba montado el rollo también. Pensar que un parque de atracciones es algo que es completamente, entre comillas, montable y desmontable fácilmente. Que eso también quizás puede ayudar a que
0: no quede rastro.
1: Rápidamente no quede ninguna fucking huella, ¿no?
0: Sí, porque además, claro, mirabas desde el Monument a la Sardana, uh-huh. que es lo que ocupa la entrada de lo que era el parque de atracciones de Montjuïc, y que ahora es un parque sencillamente.
1: Sí, es un parque que tiene un nombre que no me acuerdo,
0: pero
1: también es un parque
0: pues,
1: con
0: claro,
1: nombre,
0: antes el Monument a la Sardana te daba esa visión de todo un parque de atracciones con un montón de cosas que te ilusionaban.
1: ¡Luces!
0: Si eras un niño. Y ahora pues es simplemente un parque, una zona verde, unas escaleras,
1: árboles.
0: Árboles de varias pues eso, especies que no entiendes ni sabes, ¿no?
1: Sí, zonas de cruising a la derecha.
0: No, eso ya es un mundo aparte.
1: Es broma.
0: No, es cierto, no es broma.
1: No sé si están ahí, pero están por ahí.
0: Sí, pero por ahí hay zonas de cruising, cuidado. En
1: pues,
0: fin.
1: Pues bueno, que eso, que el Escape Room 2 este de la película.
0: Cuidado, felicidades. Depende de que
1: claro.
0: En qué plan vayas a buscar esas zonas.
1: Cuidado con cariño, siempre con cariño.
0: En fin, pues eso. Pues Escape Room 2.
1: Eso.
0: Pues con eso hemos acabado los estrenos.
1: Sí, sí, sí. La cartelera que se pica y le quiere hacer competencia a Sitges 2026.
0: Fíjate o Sitges, que ya últimamente, ya, bueno, siempre, de siempre ha tenido eso de
1: tiempos,
0: estrenar cosas que comercialmente caían pues,
1: por
0: el
1: fechas,
0: fin de semana o la semana siguiente.
1: Sí, sí, sí.
0: ¿Tenemos algo de agenda?
1: Tenemos la agenda.
0: Bueno, sí, excepto que el jueves comienza el Festival de Sitges.
1: Sí. Solo tenemos la agenda del Festival de Sitges. No tenemos
0: claro, porque
1: nada
0: es que
1: nada.
0: Nadie se atreve a más, ¿no? O sea, cuando está el gigante,
1: sí,
0: pues soltar por ahí un gnomo, posiblemente el gigante se lo coma.
1: Sí, o pase desapercibido, o quede a la sombra, ¿no? Pero en cualquier caso, Jordi, yo quería hacer cuatro comentarios rápidos de última hora, de novedades que igual pues he ido un poco repescando y también comentando un poco algún comentario de esos, valga la redundancia otra vez, de que nos han hecho los compis en iVoox, ¿no? Porque realmente Ahí, pues en la última rueda de prensa, la institucional, que es la última que se hace y la que igual es la menos interesante a efectos, pues, de contenidos.
0: De novedades.
1: O de novedades, sí que es verdad que yo me acabé enterando de un dato de... Y entro con ese dato ya directamente y luego comento algunas cositas más que tengo aquí apuntadas en la chuleta. Pues es un dato que me pareció muy curioso y es que resulta que parece ser que en el mundo de los festivales de cine hay diferentes categorías de festivales. A, B, C y no sé si hay algunas más, ¿vale? Entonces, la cosa es que...
0: Hombre, como categorías de acreditados.
1: Sí, algo por el estilo. Entonces, Mónica García nos dejó caer en la rueda de prensa institucional que parece ser que el Festival de Sitges quiere ascender, porque todavía no lo es, a la al grupo A de clasificación de festivales, que estos festivales se supone que son los pro, los top, los fuera de serie.
0: ¿Pero aquí no hay géneros?
1: No debería importar el género.
0: Vale, o sea, estamos hablando, la categoría A es donde están Venecia, Cannes, todo este tipo
1: Berlín,
0: de
1: festivales. Sí.
0: San Sebastián, El Gordo...
1: Yo quiero pensar que no estoy puesto en el tema,
0: pero
1: que es algo así. Entonces, entiendo...
0: Sería bueno saber si alguno de los festivales famosos de terror... Está ya en esa categoría, sí, Toronto, alguno de estos.
1: Estaría guay saberlo, pero...
0: Claro, porque
1: si son los
0: primeros de género en ascender, también sería un hito.
1: Bueno, en cualquier caso, yo también digamos, esta noticia o este apunte que hizo Mónica, pues claro, me di cuenta que el Festival de Sitges es ahora un festival de serie B, porque quiere ascender a la fase A, o sea, al grupo A, ¿no? Es como, está hoy en la segunda división y quiero subir a la primera división. Y que para eso... Pues como todo en esta vida, pues tienes que cumplir unos requisitos, ¿no? Entonces, tampoco la Mónica se extendió en la cuestión de los requisitos, pero parece ser que, pues, los temas de la sostenibilidad, los temas de la inclusión, de que sea un festival accesible para todo el mundo, a efectos, digamos, físicos, me refiero que son también cosas que se tienen que cuidar no solo en las cuestiones de contenido, entre comillas, artístico o peliculístico, ¿no?
0: Sí, pero ahí ella está yendo para un lado y tendrían que mirar para otro.
1: Ya,
0: salas
1: sé.
0: Como Tramuntana, que tienen 12 filas donde si se te pone alguien con el cabezón gordo, como no tienen inclinación, no ves nada.
1: ¿Cabezón gordo o son jugadores de baloncesto?
0: Claro,
1: que también tienen derecho a
0: con una pantallica que he visto cines de verano... de pueblos o de campings bastante más lustrosa la pantalla que la del Tramuntana, que además está cobrando entradas a precio
1: equivalente,
0: de Auditori o de Prado. Ahora con la renovación del Retiro, que ha tardado 2 años en vez de uno, pues veremos qué tal.
1: Vamos para 3 ya.
0: O sea, que hay otras cositas que tienen que cuidar y yo creo que una de las cosas que han de cuidar, sobre todo, es al público.
1: Sí.
0: Y yo creo que a veces se olvidan porque yo no he escuchado ni un mea culpa, yo no he visto...
1: Asunción de responsabilidad.
0: Claro, ninguna asunción de responsabilidad.
1: Y
0: al final, a ti quien te da de comer es la espectadora. O sea, que tened cuidado con eso, porque la gente va porque es un sitio de culto, es un sitio donde se reúnen con gente que solo ven en esas fechas, pero no podéis descuidar así a quien alimenta de verdad el festival y a quien de verdad lo ha hecho grande.
1: Sí.
0: Porque la gestión es importante, pero no podéis evitar de quien nutre al festival de éxito. Y eso es el público. Y que es soberano. Y no lo parece.
1: Bueno, en ese aspecto está todo dicho también. Me refiero que los comentarios que hace mucha gente que nos han hecho en el iVox, también pues en...
0: Sí, en redes.
1: En redes, en foros, en publicaciones, en comentarios en publicaciones y tal. Evidentemente, pues ahí hay un sentir, ¿no? Hay un resquemor que yo no sé si se va a curar o no se va a curar. Pero para, digamos... poder ascender de categoría, entiendo que también tienes que ascender en aceptación del público, porque no puede ser un festival de culto e ir de mayoritario. El Festival de Sitges yo creo que ya hace años que es mayoritario. Eso también es una reflexión mía subjetiva, que igual pues nosotros guardamos la idea del festival un poco de culto, pero que tiene, digamos, pues las miras puestas más altas de lo que es su condición, pero yo creo que Sitges ya ha pasado a festival de casi categoría ya A hace tiempo. Entonces, no sé, entiendo que pues eso, que haya gente que esté molesta con lo que ha estado pasando, pero realmente yo creo que el festival tiene un plan independientemente de lo que piense la gente, también te lo digo, ¿eh? Y eso es lo que me parece a mí. Pero bueno, dicho esto, Jordi, yo también quería resaltar que parece ser que de la larga ya entro ya con cosas de última hora reales de las que me he ido enterando por ahí, pues en algunos momentos de los últimos días, ¿no? A partir de la rueda de prensa que hubo el pasado jueves, día 1, en la Filmoteca. Parece ser que a la larga lista de invitados que ya hay asignada y que la podéis visitar en la sección de noticias de la web del festival, sitgesfilmfestival.com. Si faltaba alguno ahí, pues mira, Casey Affleck, que viene con su película Company, pues es el último que ha confirmado que va a estar visitando Sitges estos próximos días. También se habló de que había 300 medios acreditados en esta edición de festival. Entiendo que ahí hay una mixtura de medios de todos los pelajes y todos los tipos. Quiero pensar que es así, porque nosotros estamos ahí en ese saco. Entonces, quiero pensar que algo de medios modestos y de la base de la comunicación, pues también se ha tenido en cuenta, porque pues al fin y al cabo nosotros representamos también esa parte, ¿no? De medios que igual pues no tenemos esa infraestructura o esa capacidad o esa potencia que tienen pues los grandes medios. Pero realmente lo que me ha parecido más importante de las últimas confirmaciones de última hora es que han tardado bastante en anunciarlo, es que de nuevo hay convenio con Rodalías. Que esto parece una obviedad porque pasa todos los años, pero se ha anunciado antes de ayer, como quien dice, ¿no? Y es que ese tren nocturno a la 1:30 de la madrugada que se pone especial desde las últimas ediciones a disposición de la gente que quiere volver de las proyecciones que ya son un poco entradas en la noche, pues se vuelve a confirmar este año también 2026.
0: Recordemos, tren directo y sin paradas de Sitges a Barcelona Sants.
1: Exacto, sin ningún tipo de modificación entre
0: medio. Y que funcionará siempre y cuando funcione la línea.
1: Sí.
0: Porque esa es otra, porque hay mucha gente que está viniendo de fuera y ya está con el acongoje terrible de si vamos a tener tren o no.
1: Total.
0: O ya ha funcionado con normalidad.
1: Yo voy a decir también que llevo, porque yo soy un usuario de este tren de la bruja, que lo llamo yo, el tren de la 1:30, y he estado monitorizando estos días de lluvia qué tal funcionaba la R2 Sud, que es la línea que hace este trayecto por la vía que se hace este trayecto del tren de la bruja, y en ninguno de los episodios acuáticos que hemos tenido ha habido afectaciones al día siguiente. Eso no quiere decir que luego llegue el festival y haya una afectación, o sea, me refiero que, pero la observación de campo de estos últimos días tan acuosos es que parece ser que la infraestructura de la R2 Sud va tirando para adelante. Lo digo para dar un poco de tranquilidad a la gente. Luego también, independientemente, si en un caso hipotético que ocurriera algún problema con Rodalías o con la Renfe, recordar que también hay autobuses directos que van de Sitges a Barcelona, tanto de día como de madrugada. De madrugada en un horario que es un poco restrictivo, que es cada hora o cada 45 minutos, lo cual pues siempre te puede hacer esperarte más de la cuenta. Pero bueno, es el típico medio de transporte, y hablo del bus nocturno, que usamos quienes nos quedamos alguna noche más allá de la 1:30. Que no digo que te quedes a una maratón para empalmar con el día siguiente, sino que a veces hay programadas proyecciones después de la 1:00. Entonces acabas a las 2:30, el primer tren igual empieza a las 6:00 o 5:30 de la mañana, pues bueno, entre las 2:30 y las 5:30 existe ese bus nocturno que se pilla pues en la zona centro de Sitges, pasada la vía del tren.
0: Sí, correcto. Es un parque que hay encima de la estación.
1: Exacto.
0: El bus se llama Bus Garraf.
1: Ese mismo.
0: Y va de Sitges a Barcelona y os dejan por Plaza España, más o menos.
1: Sí, eso. Y más cosas de última hora, si te parece, solo dos.
0: Sí,
1: ¿eh?
0: Sí, sí, sí.
1: No habíamos hablado anteriormente de exposiciones importantes, ¿vale? Que ya se había pues hablado de la de Dark Side of Cinema y de la de Música per Malsons y Nomers Son Nens, 50 años de Quién puede matar a un niño. Me refiero que tenemos esas tres, pero luego hay otra que importante dedicada al señor Jeff Goodwin, un experto en maquillaje, que se titula, lleva por título la exposición, A Year in the Grass, Blue Velvet, 2. A Journey into the World of David Lynch. ¿Vale? Entonces, en el Museo Maricel va a estar esta exposición dedicada a la parte Blue Velvet del registro de David Lynch con el señor Jeff Goodwin como protagonista y quien sea fetichista de las orejas, que sepa que va a ser expuesta la oreja original que se utilizó en la grabación de Terciopelo Azul, de Blue Velvet. Quien haya visto esa película ya sabe de lo que estoy hablando. Y que, bueno, que posiblemente haya gente que vaya a peregrinar a Sitges por ver la oreja incorrupta de Blue Velvet. Así que, bueno, que sepáis que va a estar ahí y que va a ser otro pequeño, pues, must, otro pequeño detalle que poder disfrutar estos días en Sitges, aparte de las cuestiones peliculísticas. Y luego también, la siempre que Borja Crespo coordina una exposición, es una exposición que es un tiro seguro y este año pues vuelve a hacerlo en la sala que hay a la salida de las películas del Auditori y vamos a tener una exposición titulada Infancia diabólica y adolescencia maleída. No hace falta que os lo traduzca, o sí, maleída quiere decir maldita en catalán, y que habrá pues eso, una galería de ilustraciones de diferentes artistas comisariados por Borja Crespo, coordinados por Borja Crespo, en esta sala en la que pues cuando abandonas el Auditori tienes que pasar obligatoriamente para salir a la calle. De hecho, es la misma sala en la que siempre que se regala algún tipo de producto promocional de alguna película es donde se consigue. Me refiero que, pues me acuerdo el año pasado que con las camisetas de Luger, cuando se proyectó Luger en el Auditori, pues fue ahí, al lado de la exposición que hubo el año pasado, donde estaban, pues eso, las cajas llenas de camisetas para que la gente que saliera, pues cogiera una.
0: ¿Puedes repetir dónde está esta exposición?
1: Está en la salida del Auditori, de la sala de proyecciones del Auditori.
0: Vale, vale.
1: ¿Vale? Me refiero que es justo cuando abandonas el Auditori, porque sabes que se entra por un sitio y se
0: sí,
1: sale
0: se
1: por
0: sale
1: el otro.
0: Por las escaleras que bajan. Exacto. Que la gente se va a la izquierda a los lavabos. Exacto. Y a la derecha está para prensa y para taquillas.
1: Pues antes de bajar las escaleras, nada más, digamos, salir de la oscuridad a la luz. Esa es la salida donde se hace esta exposición.
0: Vale, que es donde hizo la exposición Shaun Eli de los negativos.
1: Por ejemplo.
0: Los cuadros en negativo.
1: Exacto.
0: No sé si la recuerdas hace
1: sí,
0: tres
1: sí,
0: años.
1: Sí, sí, sí. Me refiero a que sí, que ese espacio siempre en los últimos años se ha usado para exponer algo.
0: Vale.
1: Sí, sí, sí.
0: Muy bien.
1: Vale. Y luego también, y ya con esto acabo y ya nos vamos con cosas que hemos visto, Jordi, porque también si nos podemos a desgranar detallitos curiosos del festival, nos podemos pegar horas y horas. Me refiero que también os animo a que escudriñéis en la web oficial del festival. También os he de decir, y abro un paréntesis, que el festival ya en su web oficial ha habilitado una base de datos por años para encontrar películas de años pretéritos, desde que comenzó el festival en los años 60, y que funciona bastante bien. Me refiero que yo la uso frecuentemente para igual buscar algún detalle que había olvidado o alguna proyección que no sabía qué año había sido. Cierro paréntesis. Vuelven también este año, dentro del festival, los Press/Encounters. ¿Qué es esto? Son citas con determinados personajes públicos del mundo audiovisual que presentan película, que son un híbrido entre encuentro de fans y rueda de prensa. Esto ya se ha hecho también otras veces. Este año se va a hacer en la sala Garbi 2 y los que hay programados hasta ahora, que no sé si programarán alguno más por el camino, no creo, es para el sábado 10, encuentro con la tropa de Family Movie, es decir, la familia de Kevin Bacon, Kevin Bacon, Travis Bacon y Kira Sedgwick, a las 12:30 de la mañana. El martes 13, a las 3 de la tarde, habrá encuentro con la gente de la película The End of It, con Adrià Monés, María Martínez Bayona y Noomi Rapace. Ese mismo martes 13, pero a las 6 de la tarde, tendremos encuentro con la trupe de Hope, la peli coreana, y estará el mismísimo en carne mortal Na Hong-jin para hablar con los fans y con los periodistas a la vez. Luego también el jueves 15, importante dato, o sea, porque veis que estamos dando los datos de los encounters, que son de pelis más o menos conocidas o que tienen un cierto, digamos, punch dentro de la programación del festival. Pero yo he dicho hoy, ¿y por qué esta película, que no me suena a nada, Drag, tiene un encounter el jueves a las 12:45 con toda la crew de la película? Y he dicho, a ver si va a ser una de esas películas tipo sorpresa que se prevé que ya pueda tener un cierto, pues, golpe en su paso del festival y por eso le han programado un encounter con su crew, porque hay 200 y pico películas programadas en Sitges. Entiendo que no todas pueden ser programadas para un encounter con la gente que ha hecho la peli, pero me ha parecido muy curioso que Drag,
0: que es D-R-A-G.
1: Sí, Drag, como Drag Me to the Hell, pero sí, sí. Drag solo.
0: Arrástrame, ¿no?
1: Sí, o arrastre, o lo arrastre, que sea. Sí. Entonces, yo he dicho para mí mismo, el jueves tienes ya 4 películas, ¿por qué no te pillas esta? No vaya a ser que sea una de las sorpresas del festival. Bueno, lo que he hecho, la cosa es que he cambiado una peli japonesa por esta. Yo no sé si al final Drag dará un campanazo o no, pero a mí me ha parecido raro, entre comillas, en el buen sentido, que tengan un encounter y haya otras pelis más mediáticas que no lo tengan, ¿no? Bueno, con esto, y acabo ya con los dos últimos encounters, el viernes 16, uno muy importante y muy interesante, con la película de animación de captura en movimiento Rogue Trooper, con el mismísimo Duncan Jones, que va a estar presente en Sitges y que también hará encounter. Y luego, el sábado 17, a la 1 de la tarde, estará el equipo de The 60 Years Mission, que es una película documental, creo recordar, sobre Star Trek, y que va a tener ahí a Ashley Miller, a Joe Kramer, a Mark Allman y a Michael Broder. Estos son los Press Encounter programados en Sitges este año, pero luego además, pues eso, tenéis muchas más actividades que podéis un poco, pues, rastrear en la web del festival. Y yo que sé, que ya esto empieza, o sea, ya la primera película la ponen ya mañana por la mañana, o sea que bueno, que tengáis mucha suerte, que lo podéis exprimir todo lo que podáis y oye, vamos hablando por el camino porque nosotros también vamos para allá.
0: Muy bien, pues vamos a pasar a lo que hemos visto,
1: sí,
0: porque la gente quiere chicha.
1: Claro, no podemos
0: yo
1: estar
0: hoy traigo
1: aquí
0: chicha de la buena.
1: Mareando la perdiz estamos hasta ahora.
0: Porque cuando tuvimos aquí hace, creo que un mes más o menos, a Dani, de Cine de Warriors,
1: sí.
0: Tú además hablaste la semana pasada de Pulgasari, que es una película que viste en una sesión de Cine de Warriors,
1: sí,
0: precisamente.
1: Sí, es uno de nuestros generadores de contenido habituales, Dani.
0: Pues Dani nos habló de una actriz ochentera y noventera, Cynthia Rothrock, que era una especialista en artes marciales y hizo bastante cine, más de 50 películas, y que he visto que a pesar de que va a cumplir el año que viene 70 palos, uh-huh, sigue haciendo películas de 2024 y 2025, tiene apariciones en películas. Entonces, esta actriz, ha salido en, por ejemplo, en la saga de China O'Brien, películas, uh-huh, de estas ochenteras y noventeras de videoclub.
1: Sí, sí, sí.
0: Pero para Dani, la película top de esta mujer era Undefeatable,
1: vale.
0: Invencible, que es una película del año 1993, made in Hong Kong, uh-huh, pero con la mayoría del reparto occidental.
1: Vale.
0: A pesar de que, digamos que están más escogidos por sus dotes como luchador o luchadora que por sus dotes actorales,
1: bueno,
0: o interpretativos.
1: Ya sabemos cómo va esto.
0: ¿Vale? Hasta el punto que dos de los protagonistas masculinos más importantes de la película hicieron como 3 o 4 películas, no hicieron más. eso sí, eran cinturón negro, octavo dan o séptimo dan, habían luchado en eventos de artes marciales, uh-huh, o eran luchadores profesionales, pero lo que era a nivel cinematográfico, pues eso, entraron en tres o cuatro películas, no como Cintia, que hizo más de 50, ¿no?
1: Ya.
0: Entonces, bueno, ¿qué
1: bien,
0: tenemos?
1: Qué bien que hayas elegido Undefeatable, tío.
0: Hombre, la recomendó tanto Dani, sí, sí, que sí,
1: palante,
0: me dice...
1: Palante.
0: Es una estela, un rollo historia de Ricky, una cosa así. Y entonces, bueno, pues una película de acción, con mala leche, con gore. Bueno, gore. Violencia explícita.
1: Explícita, sí, sí, sí.
0: Y bueno, que vale la pena ver. El director es un tal Godfrey Hu, que tampoco es que tenga una... filmografía muy conocida por estos lares. Uh-huh. Supongo que sí que tiene alguna joyita, y digo joyita entre comillas, porque yo de esta película me acuerdo y preferiría no recordarla, porque estuvo vinculado a ese Mazinger Z, al robot de las estrellas, uh-huh, que no sé si os acordáis, que los que seguíamos la... Lo que pasa que ahí no sé si estaba como director o como guionista o algo, o alguna cosa así. Y entonces, bueno, pues el tipo sobre todo pues se dedicó a hacer películas de ninjas y de artes, uh-huh, marciales en Hong Kong. Aunque tiene alguna película incluso que parece una especie de copia de las películas de Justicieros de Charles Bronson.
1: Sí.
0: Pero hasta el límite de que en el año 86... llegó a dirigir 9 largometrajes.
1: ¡Buala, chaval!
0: En Hong Kong.
1: Directos a videoclub.
0: Sí, sí, o sea, de Ultimate Ninja, de Ninja Squad, Night and Warrior, Ninja the Protector, Ninja Hunt, Ninja Dragon, Ninja Destroyer y Golden Ninja Warrior. Todas de Godfrey Ho en el 86.
1: Pues bueno, igual habría que hacer una maratón de este hombre en el 86 directamente.
0: En el 88 tuvo una parecida, en vez de 8 o 9 y dirigió 7, pero
1: ya.
0: Que bueno... Que un director, pues para lo que estaba, ¿no?
1: Sí, un director industrial.
0: Entonces, ¿qué os podéis encontrar en esta Undefeatable? Pues una película con claroscuros. Es una película del año 93, donde todo parece muy ochentero, a pesar de estar ya con 3 años entrado en los 90 o 4 ya, años.
1: Es que a veces tarda en notarse esto, sí, del cambio de década, ¿eh? Perdona que te diga.
0: Y tenemos a una chica, que es la protagonista, que está con una pandilla y se dedica a hacer luchas por apuestas, por dinero, luchas, vale, clandestinas por dinero, sí, en sí, que sí, de una pandilla y otra pandilla se encuentran, hay unos tipos trajeados que son los que llevan el tema de las apuestas y quien gana, pues se lleva el dinero.
1: Peleas ilegales.
0: Las peleas, además, la condición es cuando las palmas de tus manos toquen suelo, has perdido.
1: Vale.
0: ¿Vale?
1: Sí, sí, sí.
0: Entonces ella se gana la vida así y ella hace eso porque le está pagando la carrera universitaria a su hermana.
1: Vale.
0: No se sabe nada de los padres, ella es la que mantiene a su hermana y entonces pues resulta que es lo que hace. Pero esta trama coincide con que te encuentras que hay otro protagonista de la historia, que es un tipo... que se dedica a hacer peleas de una especie de arte marcial tipo Muay Thai o UFC, que también hay apuestas, pero aquí ya se hace en un ring y el tipo es un absoluto despiadado que se llama Stingray y le ves que no tiene todos los soldaditos en fila ni está muy bien con la cabeza alineada. Y este tipo... Resulta que llega a su casa, tiene una mujer a la que en principio ama y adora, pero a la cual maltrata y abusa de ella, pues de una manera bastante evidente. Entonces, tienes la historia de Christie, que es el personaje de Cynthia Rothrock, por un lado, el de Stingray, que abusa de su mujer y hace lo mismo que hace el personaje de Christie, pero a gran escala, en ring, uh-huh, haciendo una lucha de esta de valetudo, y ganando una bolsa mucho mayor. O sea, en la primera pelea uno gana $20,000 y la otra $600, para que veáis la diferencia.
1: ¡Qué fuerte!
0: Y todo aderezado con una intervención de la policía que va a intentar impedir estas peleas clandestinas entre bandas, pero se van a ver inmiscuidos en un caso de un asesino en serie de mujeres.
1: Hostia, vaya giro.
0: No voy a contar más.
1: Vaya giro ahí.
0: No voy a decir si alguno de los dos personajes que os he comentado, Christie o Stingray, van a estar ligados a esos asesinatos en serie. Os podéis suponer que sí. Y el detective que va a investigar estos casos de asesinato es el sargento Nick DiMarco, que es un tal John Miller, que también es luchador, que solo hizo tres películas, como el que interpreta a Stingray, que es Don Niam, que es otro luchador, uh-huh. que tiene unas características físicas que le van especialmente bien para el papel que va a interpretar, a pesar de que sus dotes interpretativas son negativas. O sea,
1: ya.
0: Son menos cero.
1: Es un no actor.
0: Es un no actor, sí. Eso sí, pues la cara que tiene y las características físicas le pegan muchísimo para interpretar el papel que interpreta. La película, bueno, pues a partir de aquí se va desarrollando y, bueno, pues tiene cosas súper curiosas. Tiene cosas súper curiosas a nivel de localización y época. Por ejemplo, uh-huh. En el apartamento de Stingray vamos a encontrar que tiene unas escaleras porque es un dúplex,
1: vale,
0: que van al segundo piso y son escaleras de estas que unas barandillas de metal tienen la escalera con un escalón que solo es un tablón, digamos, uh-huh. Que no tiene base o frontal, sino vale, que son tablones sueltos que van subiéndote hacia arriba y están absolutamente forrados por arriba y por abajo de moqueta.
1: Hostia.
0: Es muy, muy quiche, es una cosa.
1: Es como muy recargamiento decorativo, ¿no?
0: Sí, sí, cosas así te llaman la atención.
1: El minimalismo no era de esta época.
0: Luego, las coreografías no están mal porque todos saben luchar,
1: sí,
0: pero sí que están mal los planos de cámara.
1: Ya.
0: Porque a veces no escogen la perspectiva adecuada para que se vea que el golpe está pasando a un palmo
1: uh-huh.
0: del rival.
1: Sí, sí, sí.
0: Entonces, ¿las coreografías no están mal? No, pero técnicamente las cámaras no están bien posicionadas y a veces canta.
1: Claro,
0: luego
1: canta que está pactado todo.
0: Hombre, sí, evidentemente.
1: A ver, sí,
0: son coreografías y muchas veces son como una cata.
1: Digamos que la verosimilitud se esfuma en algunos momentos.
0: Claro, claro, ahora que estamos acostumbrados a cosas como The Raid, The Furious, de Night Come For Us, donde luchan a una velocidad increíble,
1: sí,
0: que
1: sí,
0: estás
1: sí.
0: convencido de que se escapan manos porque eso no se puede hacer de otra manera, y ves esto y, hostia, ha quedado un poco de modé, ¿no? Ha quedado un poquito
1: ya.
0: fuera de lugar. Otras cosas, ves una escena, un momento cúspide de una de las peleas, y entonces ves la reacción de un bando, al cabo de un segundo la reacción de otra persona, otro primer plano, otro, y la reacción de otro. O sea, no hay reacciones al unísono, sino que están dilatadas en el tiempo como un segundo hasta que se enfoca el plano y, claro, todo tendría que haber pasado de forma natural justo en el momento que se ha producido la acción-reacción.
1: Sí, digamos que esto es el corte del montaje, ¿no?
0: Sí.
1: Que también, o sea, se podría mejorar.
0: Sí. Hay cosas que es que no te las explicas. Dices, ya, madre mía. Y cosas de estas hay varias.
1: Uh-huh.
0: Pero bueno, dentro de estas cositas, estos detalles de vergüencita ajena, pues la película va discurriendo y tiene una trama pues bastante cliché de, bueno, historia de venganza, vamos a descubrir quién es el asesino en serie, vamos, que además no supone ningún reto para la espectadora, porque desde el primer momento esa información ya la tenemos, o sea,
1: vale,
0: ya lo hemos visto,
1: sí, sí,
0: sabemos
1: sí, sí.
0: quién es, o sea, realmente quien va discurriendo por sitios, espacios liminales sin saber dónde
1: ajá.
0: está, es la policía, ¿no?
1: Ya.
0: Entonces aquí
1: sí.
0: no puedes identificarte con los protagonistas que están buscando algo porque tú ya tienes toda la información.
1: Ya.
0: O sea, ni siquiera en eso la película hace un desarrollo inteligente para meter a la gente en situación,
1: ni
0: ¿no?
1: se tomaron la molestia de ordenar las ideas en el guión.
0: Y ya para colmo de los colmos, bueno, pues tenemos un final donde se fusila sin vergüenza alguna las escenas finales de la película del año 87, Cobra, protagonizada por Sylvester Stallone, protagonizando el personaje de Marion Cobretti.
1: Eso te iba a decir.
0: Y su cerilla en la boca.
1: Ahí está.
0: Suerte que no le pusieron a Alicia, ¿no?
1: Menos mal, porque si no, vaya plan.
0: ¿Quién era el malo de Cobra? Brian Thompson.
1: Uh-huh.
0: Brian Thompson, insigne actor, con unas características físicas
1: también
0: muy llamativas, sí, como este Don Niam. Y curiosamente, Domnian, en la escena final de esta Undefeatable, empuña el mismo modelo de cuchillo que Brian Thompson empuña en Cobra. Hasta el punto que busqué sobre este cuchillo, y sí, es un cuchillo que un artesano y forjador de cuchillos diseñó especialmente para la película Cobra. Con lo cual,
1: no es un modelo estandarizado.
0: No, en absoluto.
1: Del ejército, yo qué sé, especulo.
0: Eso sí, se hizo tan popular a raíz de la película que salieron réplicas en todos lados y a todos los niveles. O sea, que ha de ser difícil conseguir una réplica de ese cuchillo.
1: Vale.
0: Pero bueno, en la película lo utilizan. Y os voy a dejar, porque no quiero hacer spoiler por si os animáis a verla, que no es la única cosa que copian a saco del final de Cobra.
1: Vale, o sea que hay más material, más mandanga copiable.
0: Hay una cosa muy reconocible, si tenéis Cobra presente, que es calcada dentro de los medios de la película
1: sí.
0: Undefeatable del final de Cobra. A ver,
1: qué fuerte.
0: Es una película que tampoco quiero decir que no sea entretenida. 90 minutos con acción, dentro del contexto de una película del año 93, sí. Serie B, absoluta. Y yo me lo pasé entretenido, o sea, que sí, es que tampoco le vas a pedir mucho más.
1: Una cosa no quita la otra.
0: Bueno, pues no os esperéis nada más allá de lo que da la película. Uh-huh. Obviamente es una película mucho más para ver dentro de un cine de Warrior, que además Dani te ponga en contexto sobre la carrera de Cynthia Rockrock, de cómo estas películas en Hong Kong cogían luchadores occidentales para hacer estas películas, aunque tuvieran dotes actorales negativas, sí, etcétera, etcétera.
1: Porque el mercado, más que el mercado asiático, era el propio anglosajón también.
0: Sí,
1: o sea,
0: evidentemente.
1: El mercado de videoclub anglosajón.
0: Esto eran películas que iban directamente a videoclub y que realmente tenían una muy buena carrera comercial en Occidente porque se alquilaban y eran rentables.
1: Y eran muy baratas de hacer.
0: Claro, muy baratas de hacer y luego daban una muy buena rentabilidad por tema de derechos y copias que se distribuían en VHS en Europa y en Estados Unidos. Entonces, claro, aquí el negocio estaba hecho. Por lo tanto, debo decir que dentro de la catástrofe interpretativa que tiene la película, se nota que Cynthia Rockrock es una actriz con un bagaje de casi 60 títulos, porque tiene una escena dramática que, aunque la antesala de la escena dramática es poco creíble, la escena dramática en sí la hace de lo mejor actoralmente de lo que puedes encontrar en la cinta, ¿vale?
1: Bueno.
0: Pero bueno, tampoco es una actuación digna de ningún premio, ¿eh?
1: Sí,
0: pero bueno, claro, dado el nivel, te sorprende que digas, bueno, pues al menos aquí no sé si le frotaron una cebollica en la cara o algo le hicieron, pero...
1: Pero
0: bueno,
1: respondió. A la cuestión.
0: Y hasta el punto de que me llamó la atención dentro de la línea que llevaba la película.
1: Ya.
0: Pues nada, oye, darle un cariñoso abrazo a Dani por recomendar la película.
1: Sí, señor.
0: Que si la miráis sin pretensiones va a ser muy entretenida. Que si la miráis en un grupo de amigas o amigos dispuesto a disfrutar cine de acción y artes marciales noventero, mejor todavía. Y si ya pilláis alguna proyección de carácter lúdico tipo cine de Warrior para verla
1: o
0: en ese contexto,
1: otra, sí, señor,
0: o Grillos Navajeros o cualquiera de estas, pues será mucho más disfrutable.
1: Exacto,
0: obviamente.
1: Porque además es que, y eso que Undefeatable es una peli dentro de este entorno de serie B a Z de artes marciales destacable, pero es que luego hay otras que son de menor categoría que esta. Me refiero que dentro de este submundo de las películas, digamos, noventeras de explotación de artes marciales, que también, pues, acordaos de los héroes, de los principales artistas marciales de la época, que eran los punteros, ya las propias películas de los punteros, y estoy acordándome de Van Damme, muchas veces eran ya muy B, pues imaginaros lo que es explotación de la explotación, ¿no? Es como, pues...
0: Sí, pero quiero decir, incluso dentro de las B, Marda Gascos o Van Damme, o ya Steven Seagal, y ya no te digo más, si subías a Bruce Lee o Chuck Norris, eran bastantes escalones por encima de estos. Todo, y que debo decir que esta Undefeatable también la recomendó Dani porque está considerada una película de culto en muchos países,
1: sí,
0: dentro
1: sé,
0: de estas series B noventeras, ¿eh? Uh-huh.
1: Sí, sí, sí.
0: Sí, sí.
1: Muy bien.
0: Todas estas historias, pues otras películas que teníamos, pues eso, de American Ninja, El Comité, todo este tipo de películas que bueno, que de alguna manera hicieron un fandom muy importante en los años 90.
1: Bueno, pues nos la apuntamos porque esto es como pues material histórico, ¿no? Hay que tratarlo como tal, cuanto menos, y realmente pues eso, que ese cine industrial explotativo de rápida factura para llegar a los videoclubs en su momento cuanto antes, pues también fue pues motivo de pues trabajo, de currículum y de movimiento de cifras, que me refiero que en ese aspecto, pues el negocio audiovisual de aquella época iba por aquellos lugares, y esto es una demostración, ¿no? Entonces, bueno, yo qué sé, ahí queda esa Undefeatable, que de hecho pues creo que la escena final, creo que más de uno la habrá visto sin querer evitarlo por el tubo, porque creo que está metida en algunos canales así como para pues no sé si hacer gracia o porque realmente tiene unos puntos, sin hacer spoiler, que son muy llamativos.
0: Bueno, de hecho, si alguien no quiere ver toda la película, que yo le recomiendo que la vea, porque total,
1: por supuesto,
0: es una hora y media entretenida.
1: Las pelis hay que verlas enteras, Jordi.
0: Y tiene presente el final de Cobra y quiere ver en YouTube ese final de Undefeatable para ver en qué son similares, que no sé, o sea, si yo supiera editar vídeo y tal, es que haría el vídeo de YouTube de comparativa del final de Cobra con la de Undefeatable directamente.
1: Ya estará por ahí, ya.
0: No, posiblemente esté,
1: si
0: no,
1: buscas,
0: no, no me extrañaría. Pero bueno, seguramente por Cobra puedes tener más problemas de derechos por hacer el vídeo que no por Undefeatable.
1: Sí, porque si no va a venir Marion después y te va a perseguir y se va a poner en la puerta de tu casa y con la cerilla en la boca y te vas a cagar vivo.
0: Pues nada. Película de artes marciales que por aquí no, excepto cuando salen cosas como de Furious, tampoco es que nos prodiguemos mucho.
1: Exacto. Bueno, yo me he traído también alguna película de esta parte de Asia, pero no exactamente de esta parte, sino de un poco más arriba. Y de hecho, es un repesque, no un repesque, sino simplemente pues es una película que ya debería haber comentado en su momento, y su momento fue Sitges 2025, y ahora que nos viene la edición 2026, dije, pero ¿será posible que no haya comentado la película a la que pertenece la música que hemos usado para empezar el programa? Y claro, yo, Taromán, y resulta que Taromán no acabó pasando por ningún programa desde Sitges 2025 hasta el momento actual, y me he dicho esta mañana, pues oye, basta ya de esta ignominia con Taroman Expo Explosion, porque esto no puede ser. Y os voy a explicar por qué. Más que nada, porque Taroman Expo Explosion, una película japonesa de 2025, dirigida por el Ryo Fuji, con dos is latinas al final, pues resulta que es una película que yo seleccioné el año pasado para ver en el festival, pues porque tenía un hueco de tarde ahí que no sabía cómo cubrirlo, y me llevé una sorpresita muy grata, quiero decir, ¿vale? Entonces, ¿en qué consiste esta sorpresa? Pues resulta que Taroman Expo Explosion es una película de acción y ciencia ficción que trata un poco de homenajear pues la forma de hacer, el modus operandi, la cuestión sobre todo de los efectos especiales de la década de los años 70 en las películas japonesas y en las series de televisión japonesas, ¿vale? Entonces, aunque la película está hecha en 2025 o acabada en 2025, todo el artefacto técnico, creativo, artístico y estético que tiene detrás es de los años 70. Me refiero que en ese aspecto, visualmente, o sea, Taroman Expo Explosion es lo que dice el título, o sea, es una explosión, pero para tus ojos, sobre todo, ¿no? Tiene un argumento también muy loco, muy girado, que ahora os voy a explicar un poquito sin explicar demasiado, pero digamos que es una película que te gana por su propuesta gráfica, por su propuesta visual, independientemente de que el guión o la historia pueda ser más o menos rocambolesco, que lo es y bastante, ¿vale? Me refiero que en ese aspecto, pues Taroman Expo Explosion toma como base un hecho histórico real, que es la exposición mundial que hubo en Osaka, Japón, en el año 1970, ¿no? Entonces, hay que decir que en aquella exposición mundial, uno de los elementos arquitectónicos más curiosos que se construyó, estoy hablando del mundo real, no de la película, fue una especie de Torre del Sol, que se llama así, la Torre del Sol, que es una escultura súper tocha de 70 metros de altura que fue diseñada por el artista Taro Okamoto. Pues bueno, resulta que esta Torre del Sol se ha tomado como estandarte, como concepto gráfico especial para caracterizar al protagonista de la película, ¿vale? Que no es otro que Taroman. Taroman es un ser gigante, estilo Ultraman, y ahora os voy a contar un poco en qué consiste el argumento inicial de la película, porque la película pega muchas vueltas en su guión, le da muchos giros a la idea inicial, y lo que os voy a contar ahora es solo lo que plantea en su primera parte o en su parte inicial, ¿no? Porque si algo tiene también Taroman Expo Explosion es que, aparte de que te apabulla con su propuesta tan colorista y tan retro y tan retrofuturista, pues además también es una película que es un poco enloquecida, en la que pasan cosas súper extrañas y en la que también tiene un punto de, vamos a decir, enajenación, psicodelia, sin que los personajes ni la argumentación de la película tenga que ver con el uso de sustancias psicoactivas ni nada por el estilo. O sea, es que ni les hace falta. ¿Qué tenemos en el argumento de la película de Taroman Expo Explosion? Pues, como os he dicho, se está celebrando al comienzo de la película esta exposición universal de Osaka, 1970, y unos monstruos que aparecen de repente, voladores, empiezan a atacar las instalaciones de la exposición. La exposición está siendo inaugurada, todo está lleno de gente y unos monstruos hechos de látex y cartón piedra atacan la exposición en sí misma. Pero casi al instante de que se comience este ataque, también aparece un defensor gigante, que es Taroman, para hacer frente a esta amenaza, ¿no? Entonces, esta amenaza inicial es repelida, pequeño spoiler, esto pasa al principio de la película, pero Taroman le cuenta al servicio de seguridad de la exposición, a la Liga de Seguridad, que estos seres que han venido a atacar la exposición vienen de un futuro, concretamente del año 2025, que es el año en el que se estrena la película, ¿vale? Guiño, guiño. Entonces, el Taroman consigue convencer a los miembros de la Liga de Seguridad para que también, gracias a sus superpoderes, hagan un viaje al futuro para neutralizar la amenaza que viene del futuro a cargarse la exposición del año 1970. O sea, este es un poco el germen loco de la sinopsis de Taroman Expo Explosion. Después van a pasar muchas cosas, después van a haber muchos giros guionísticos. De hecho, cuando llegue esta trupe al futuro, que llega al futuro, se va a encontrar cosas que no les acaban de cuadrar, pero que también quizás les van a hacer cambiar sus planes por el camino, porque quizás es momento de improvisar para solucionar este entuerto espacio-temporal. Pero realmente la propuesta que nos hace la película, pues realmente es una pequeña y deliciosa locura retro futurista que a mí pues me hizo pasar un rato increíble, me hizo pegarme un viaje audiovisual sin necesidad de sustancias, solamente viendo lo que salía en pantalla, y de hecho también pensar que el personaje de Taroman, que está inspirado en esta Torre del Sol, de la real, de la exposición de Osaka del año 70, también es un personaje que es un héroe que en la película lo catalogan como un superhéroe sin sentido. Me refiero que es un personaje que, en cierta manera, también lo que hablábamos antes, ¿no?, de abrazar el caos, es un tipo que toma decisiones que en principio pueden parecer caóticas o que no sirven para nada y que luego acaban resultando ser pues soluciones prácticas para problemas que ocurren en la película. Y también la película bebe un poco pues de las corrientes un poco surrealistas de principios del

problema, quizás sea mejor pues abordarlo desde una óptica diferente a la del problema para darle la vuelta a dicho problema, ¿no? Me refiero que en ese aspecto, pues este ataque del futuro que tiene que ver pues con un agente del futuro que tiene sus razones también para atacar la exposición del año 70, pues resulta que pues va una vez pues visitando el futuro y viendo por qué lo hacen, quizás haya que repensar qué es lo que se está haciendo en el año 70 para que el ataque de 2025 no ocurra, ¿no? Me refiero que la película y el guión juegan a ese intríngulis un poco también de cómo modificar los hechos de la línea temporal para que todo vaya sobre ruedas, ¿no? En vez de que haya un ataque de monstruos al principio de la inauguración de la Exposición Universal, ¿no? Entonces, realmente, Taroman Expo Explosion es pues una locura deliciosa, bizarra, con seres gigantes que atacan ciudades, con destrucción de maquetas de cartón piedra, con efectos especiales prácticos y analógicos todo el rato. Entiendo que también igual se ha jugado a utilizar algún efecto digital vestido de analógico, también podría ser, porque es que la película tiene tantas idas de olla y tantos vaivenes y tantas imágenes impactantes a nivel retrofuturista, que yo creo que igual alguna cosa sí que se ha igual pues utilizado con, o sea simulado con efecto digital, ¿no? Pero bueno, la cuestión es que esta película pues representa lo que sería pues un homenaje a lo que en Japón se llama el tokusatsu, que es el cine con efectos prácticos especiales. Me refiero, pues imaginaros pues a cualquier película de los monstruos gigantes, de ya sea de Godzilla o del resto de la familia de monstruos gigantes, las de Ultraman. Todo esto son, aparte de otras subcategorías de cine fantástico y de ciencia ficción, pues son también tokusatsus. Y la verdad es que yo me llevé una súper sorpresa en cuanto a, pues eso, desborde de previsión sobre esta película, porque yo iba sin ninguna expectativa a rellenar un trozo de tarde y me acabé llevando, pues posiblemente, el visionado con más colorinchis que me eché al cuerpo en Sitges 2025. Y de hecho, pues la película, aunque pasó por Sitges, yo creo que pasó bastante desapercibida. Apenas hay reseñas, quitando alguna web especializada en cine asiático que tenemos en español por aquí cerca también, pero no ha tenido pues eso mucha repercusión, pasó más o menos de tapadillo, y de hecho también me ha animado a traerla hoy a Sin Audiencia, pues un poco para, primero, hacerle justicia, y segundo, para que también la gente la pueda un poco pues intentar buscar por el internet, porque no se ha estrenado en plataformas, al menos en esta parte del mundo europeo / atlántico, ¿no? Y realmente es una peli que merece la pena, que realmente es una peli que evidentemente no es para todo el mundo. Hay que tener un poco una, entre comillas, mentalidad aventurera para meterte en esta película, pero dentro de su retrofuturismo está muy bien hecha. Me refiero que es un derroche de efectos analógicos y de también técnicas de efectos que ya están evidentemente sobrepasadas desde hace muchos años ya en la industria, pero que es como una especie de vuelta a los años 70 con un gusto pues exquisito, con unos personajes realmente pues abrazables y admirables, y una película en la que también sus diferentes personajes, monstruos y seres que salen en la misma serían merecedores de tener su propio álbum de cromos. Esto lo digo últimamente mucho, pero es que aquí también en esta película sería algo factible. Realmente yo la recomiendo dentro de todo ese

0: sentido que tiene el protagonista de la película, de Taroman Expo Explosion, que es el propio Taroman, y que para haceros una idea, el tipo, pues por ejemplo, es capaz de, para desayunar, pues robar los huevos de otro ser gigantesco que vive en la cima de una montaña, se los hace en un trozo de cúpula de una instalación tecnológica, los pone al sol, los fríe y luego arranca un trozo de un faro costero y se pilla agua de una cascada, porque es un gigante, y se pone a desayunar con los huevos fritos y el trozo de faro usándose como vaso para beber. Me refiero a que estamos hablando de este nivel de enajenación, ¿no? Y mientras los humanos pequeñicos por debajo correteando como hormigas mientras el Taroman hace lo que le da la gana, y porque es un superhéroe además sin sentido y que tiene pues esa cara de sol chafado que tiene la Torre del Sol de la Expo de Osaka, y que además pues no le permite expresarse verbalmente, que el tipo pues es también un poco expresión de lenguaje no verbal tipo slapstick, porque no tiene aparato fonador o no se le conoce. Entonces me refiero que no os quiero dar muchos más detalles de la locura bonita que es esta Taroman Expo Explosion, pero yo tenía que sacarla por aquí a pasear, y de hecho pues me jodería mucho que esta película cayera en el olvido, que por lo menos se hable, aunque sea 10 minutos de ella, en un programa como este, para que quede registrado por si alguien se la encuentra después por ahí, ¿no? No sé.
1: Muy bien. Pues Taroman.
0: Taroman. Taroman.
1: Taroman. Explosion. Pues vamos a traeros un... Yo sé que estabais pensando que hacía tiempo que no traíamos un visionado de Panteón. Entonces, bueno...
0: Pues sí, ya hace unos días, igual de antes del verano, ¿no?
1: Que
0: no,
1: pues posiblemente. Uno. Entonces, bueno, pues he decidido traer un visionado de Panteón, que es una película que le tengo bastante cariño. La he vuelto a revisionar, por eso la traigo, a pesar de que ya la he visto dos o tres veces con anterioridad.
0: Bueno, eso se llama reincidencia, Jordi.
1: Eso se llama reincidencia, y es que además yo, por este director, que es Roy Ward Baker, tengo debilidad... Porque este hombre, es muy curioso la carrera de este hombre, porque empezó en finales de los 40 dirigiendo películas, él es británico, en Gran Bretaña, y en los 50 dio el salto a Estados Unidos, pero no tuvo mucho éxito, solo hizo tres películas en Estados Unidos, una de ellas, que fue la que quizá tuvo más nombre, es Niebla en el alma, porque los protagonistas eran Richard Widmark y Marilyn Monroe, y salía por ahí también Anne Bancroft. Y a pesar que es una película que tuvo buenas críticas, él decidió a mediados de los 50 volver a Inglaterra, donde dirigió varias películas, muchas de las cuales fueron bélicas, hasta que dirigió una película que le dio bastante reconocimiento a nivel internacional, que fue en el año 58, La última noche del Titanic.
0: Vale.
1: ¿Vale? Con reparto británico. Y eso le permitió acceder al mundo de la televisión y de las series, donde a principios de los 60 destacó con la serie de Los Vengadores, no confundir con el UCM, estamos hablando de la serie protagonizada por el Patrick McNee con la Diana Rigg, una serie muy famosa en los años 60.
0: Sí, señor.
1: Y luego en el año 62 con la serie de El Santo, Simon Templar, El Santo, que protagonizó Roger Moore. Es curioso porque después de estos años 60, con estas series de bastante éxito, en los 70 empezó a trabajar para una productora llamada Hammer.
0: Hombre, tú.
1: Y dirigió pues bastantes películas de terror, empezando por Las amantes del vampiro y luego Las cicatrices de Drácula.
0: Hola.
1: Con Christopher Lee. Pero también dirigió la de Dr. Jekyll y su hermana Hyde, la película de 72 Asylum, aquí llamada Refugio Macabro, o en el 73 La bóveda de los horrores y Ahora empiezan los gritos. Y llegamos aquí al año 74, donde la Hammer le produce al señor Roy Ward Baker una fricada de absoluto culto, que yo la primera vez que la vi, siendo prácticamente un niño, yo la vi con 12 o 13 años, y flipé en colores. La vi en una doble sesión de reestreno, uh-huh. Estas que hacían en los cines, y era Kung Fu contra los siete vampiros de oro.
0: Pero esta no es la que vas a comentar.
1: No.
0: ¡Ay!
1: Es una película donde sale Peter Cushing, que supongo por hacer el egipcio, y donde te encuentras con un reparto de actores orientales, expertos en Kung Fu, que van a tener que luchar contra unos vampiros, pero de aspecto oriental, que iban con las manitas hacia adelante rectas, pero que eran bastante letales, tanto más que los vampiros de los Cárpatos.
0: Vale.
1: La película es una bizarrada absoluta, pero yo le tengo un cariño muy especial, y si no la habéis visto, os aconsejo que la veáis, pero con ojos de niño.
0: Y ya la pasaremos, ¿no? O la hablamos ya de ella en algún momento.
1: Hemos hablado muchas veces, aunque yo creo que no la hemos comentado nunca en profundidad.
0: Oficialmente, ¿no?
1: Con lo cual, un día podríamos hacer un pase tú y yo, pues, y luego sí, comentarla, porque yo creo que se lo merece.
0: Pues sí, yo me apunto.
1: Luego pasó a hacer películas, series, mejor dicho, de Sherlock Holmes, ¿vale? A una TV movie de Sherlock Holmes en el 84 con Peter Cushing, por cierto, y creo que era John Mills el que hacía de Watson. Pero nos vamos a quedar en el año 1981. A nivel senso estricto, no cumpliría 50 años para entrar en los visionados de Panteón, porque tiene 45. Del 81 uh-huh. han pasado 45 años. Ahora os estaréis echando las manos a la cabeza. 45 años del año 81.
0: ¿Pero esto quiere decir que estamos incumpliendo nuestras propias normas? ¿O?
1: No, porque como no son nuestras,
0: ya.
1: Vamos a dar cierto margen. Entonces dijimos unos 50 años o más, pueden ser unos 40, 45 años o más. Para mí es claramente un visionado de Panteón, pero con un puntito quiche, y ahora me entenderéis,
0: vale,
1: porque se nota que hemos entrado en la década de los 80.
0: Esta vez sí.
1: Sí.
0: El salto de década se nota aquí.
1: Se nota.
0: No como en
1: Undefeatable, sí. Estoy hablando de la película The Monsters Club,
0: wow,
1: que aquí se conoció como El Club de los Monstruos, y donde tenemos al incombustible Vincent Price a la cabeza del reparto.
0: Pues ya está, ya nos has vendido todo el lote.
1: Debo decir que es una película episódica. ¿En qué sentido? Hay una historia que empieza y acaba, uh-huh, que es la conductora de la trama, y dentro nos dan tres historias. ¿Qué nos encontramos aquí? Un gran reparto, que ahora entraremos en los nombres, bueno, a posteriori.
0: Sí.
1: Y una historia curiosa, porque tenemos a un tipo que va por Londres, que es Vincent Price, que es un vampiro. Y resulta que tiene sed de sangre, y se encuentra con un tipo que va paseando por la calle, es por la noche, no hay nadie más.
0: Uh-huh.
1: Y entonces, como Vincent Price, aunque sea un vampiro, es un gentleman ante todo, se planta ante este hombre y le dice: perdone que le moleste, soy un vampiro, necesito beber sangre, no le voy a convertir, pero quería saber si me brindaría la oportunidad de beber un poco de sangre.
0: Solo por este detalle ya hay que darles un premio a los guionistas.
1: El tipo al que se encuentra es otro insigne actor, en este caso estadounidense, que es John Carradine.
0: Sí.
1: Y le dice, pues haga, no me voy a oponer, tome la sangre que necesite.
0: ¿Y que le ofrece una bolsa de sangre?
1: Le ofrece su cuello.
0: El cuello.
1: Gentilmente.
0: No la muñeca.
1: Encima, vale. Vincent Price tiene unos colmillos retráctiles.
0: Ah, mira.
1: Sí.
0: Qué práctico.
1: Que salen justo cuando se tiene que alimentar y luego se retraen. Muy práctico para pasar desapercibido. Y entonces, cuando ha bebido la sangre, le agradece y le dice: usted me suena. Y dice: ah, pues si le suena es porque soy escritor. Y dice: ah, ¿qué escritor es? Y le dice el nombre. Y dice: ah, usted es escritor de relatos de terror.
0: Toma.
1: Yo soy gran fan suyo. He leído su obra y me parece increíble. Y dice: me gustaría devolverle el favor que tan amablemente ha hecho usted cediéndome su sangre. Y bueno, pues quiero que me acompañe a un sitio, ¿vale? Este autor se llama Ronald Chetwynd Hayes, uh-huh, el personaje que interpreta el John Carradine. Y Vincent Price es el vampiro Eramus.
0: Vale.
1: Entonces Eramus lo lleva por Londres hasta unas escaleras que bajan hacia una especie de pub tipo de cavern, el pub donde tocaban, wow, los Beatles, pero en los años 80,
0: uh-huh,
1: que es The Monsters Club, el club de los monstruos.
0: Que ya el nombre lo dice todo, ¿no?
1: Y cuando entras te encuentras una psicodelia, un montón de criaturas monstruosas que no les importa lo más mínimo que algunas se vea claramente que van con máscaras de látex. Uh-huh. Ahí animados, tomando, pues eso, chupitos de sangre, con unas actuaciones muy llamativas entre el New Age y el pop rock de los principios de los 80 uh-huh. Británicos.
0: ¡Qué fuerte!
1: En un escenario. Entonces nos encontramos con una película que antes del interludio de cada historia te va a ofrecer una actuación musical. Wow. En la línea un poco de la serie de John Wans, de los Jovas.
0: Sí, del Jovas.
1: Y un poco con ese rollo, o sea que ya estás un poco alucinando, ¿no? Diciendo, hostia, qué cosa más curiosa estoy viendo aquí.
0: Estos vampiros yeyes, sí. ¿No?
1: Entonces se acomoda en una mesa y en esa mesa hay un póster bastante grande donde hay una genealogía de las principales razas de monstruos. Hostia. Donde te encuentras, pues, a los demonios, a los vampiros, a los hombres lobo, pero ves que esas razas se pueden cruzar. ¿Y vale. qué pasa cuando cruzas un hombre lobo con un vampiro o un fantasma con un demonio? Pues que salen, obviamente, cruces.
0: Otros seres.
1: Pero esos otros seres a la vez se pueden cruzar con otros seres. Entonces, esa genealogía, ese árbol, se va abriendo y entonces te vas encontrando diferentes seres en ese espectro que tienen diferentes poderes y habilidades.
0: Esto también es carne de álbum de cromos, ¿eh?
1: Absolutamente.
0: Me temo.
1: Y entonces te encuentras que el personaje de Ramus le dice al escritor que en agradecimiento a haberle dado su sangre, le va a contar tres historias para que las pueda aprovechar para escribir futuros uh-huh. relatos de terror.
0: ¡Qué fuerte!
1: Entonces, la primera historia es la historia de el Shadmok, que es precisamente una de las especies de cruce más bajas que hay. Esta historia, quien le suene a la película, es recordada como la historia del silbido.
0: Vale.
1: El Shadmok es un ser que es, viene de varios cruces híbridos y tiene un aspecto como un poco cadavérico, un poco que te echa para atrás, ¿no? Uh-huh. Porque eso se
0: es,
1: le ve...
0: Es humanoide, pero...
1: Es humanoide, pero los huesos muy marcados, uh-huh. Cierto aspecto un poco como... No voy a decir como Igor, porque no está deformado, sí. pero fealdad, cierta fealdad, los dientes. Pero tiene un poder que radica en su silbido. Uh-huh. Lo que pasa que deberíamos decir que si escuchas el silbido de un Shadmok, estás en problemas. Ya. Sobre todo si el silbido va dirigido a ti. Uh-huh. La trama de la historia empieza con que una pareja de, vamos a decir, estafadores, vividores, uh-huh. hombre y mujer, bueno, pues quieren ganarse la vida sin pegar palo al agua, aunque eso deba llevarles a cometer hechos delictivos. Entonces, encuentran un anuncio en el periódico donde un anticuario quiere un ayudante para ordenar todas las antigüedades que le han llegado, una gran remesa de antigüedades, y poder ordenarlas e inventariarlas.
0: Vale.
1: Entonces resulta que el tipo le propone a la chica que vaya a ver si hay algo interesante que robar, si se gana la confianza de este anticuario, uh-huh. y la chica va allí, y cuando conoce a este tipo, pues primero se asusta, vuelve a casa, le dice al otro, no, es que da mal rollo ese tipo y tal, no quiero estar allí, porque el tipo vive en una especie de hacienda de ladrillo visto enorme y sí, tiene muchas antigüedades y todo esto. Y entonces él le dice, has de volver, porque si hay algo interesante a ganar, pues has de volver. Ella vuelve y entonces este Shadmok, que ya no sabe que es un Shadmok, este anticuario, empieza a quedarse prendado de ella.
0: Vale.
1: Tres puntos suspensivos. No voy a contar nada más. A mí siempre es la historia que más me ha gustado. Uh-huh. Porque además recuerdo como muy icónico el tema del silbido y además es una cosa muy curiosa. Me recordaba al poder de uno de los mutantes que no sé si era hermano de Cíclope, que era Banshee.
0: No, no era Caos. Era Havok el hermano de Cíclope.
1: Ah, vale.
0: El Banshee era también un mutante de origen, ya te lo puedes imaginar,
1: extraterrestre.
0: No, irlandés.
1: Ah, vale, pero ¿no estaba en el grupo de Caos y todos estos, que los llamaban de otra manera los...
0: X-Factor.
1: No, los infrahumanos o los...
0: Hostia. No, es que,
1: a ver... Aquí si nos escucha Samu, que nos ponga una nota, porque él domina estos temas un montón.
0: Pero Banshee, que yo recuerde...
1: ¿Estuvo en Patrulla X?
0: Ha sido un miembro principal de la Patrulla X, lo que pasa es que no ha estado mucho.
1: Vale, pero es que a mí me suena que con Caos estuvieron en los infrahumanos, esto es como se llamen, y Banshee era parte de ellos.
0: Pues déjame
1: que... Bueno, Banshee tenía este famoso grito.
0: Sí, pero esto no era un silbido, sino que era un...
1: No, era un grito ultrasónico que hace que cuando las ondas sonoras rebotaban con lo que fuera, lo destrozaba.
0: Que además esa habilidad está realmente emparentada con el folclore irlandés, que los Banshees existen como criaturas también. Y realmente, pues yo, mira, o sea, te lo estoy diciendo leyéndolo desde la Wikipedia: X-Men, X-Corps, Generación X y Factor 3.
1: Vale,
0: han sido las agrupaciones en las que ha estado este Banshee irlandés mutante.
1: Muy bien. Bueno, pues a mí, pues eso, en aquella época, pues como había leído algún cómic que salía Banshee, este silbido me recordó al tema de...
0: Sí, que aparte de ser
1: de
0: una serie que recomendamos siempre, también es un personaje de la Patrulla X del universo Marvel mutante y que aparte también es un ser mitológico, folclórico,
1: del folclore irlandés. Correcto. Pues mira,
0: Todas esas cosas es Banshee, imaginaros, que cada semana hablamos de Banshee por alguna razón.
1: Esta historia, la primera, porque además en todo este ambiente Kiss que os he dicho, el Club de los Monstruos y con estas actuaciones musicales, tenemos tres tramas de diferentes tonos con los tres relatos, porque el primero es claramente dramático con la historia de este ser llamado Shadmok. La segunda es una historia más en tono de comedia, como algunas de las últimas que hizo la Hammer, donde lo que tenemos es la trama familiar de la familia Vysotsky. Aquí lo que tenemos es un niño que vive con su madre y con su padre, pero ve que su padre tiene un trabajo raro porque duerme todo el día, nunca come con ellos y por las noches sale, en principio, a trabajar.
0: Claro, claro. Trabaja de DJ.
1: Bueno, no os voy a dar más pistas de lo que trabaja este padre Vysotsky.
0: Sí, sí, sí.
1: Pero, a la vez, hay un grupo de... parecen curas o que están ligados con la iglesia, en que están encabezados por un tal Pickering, que interpreta a Donald Pleasence.
0: ¡Hola!
1: Y que son cazavampiros. Con lo cual ya os he desentramado un poco a lo que se dedica el padre.
0: Sí, sí, sí, sí.
1: Esta trama tiene un tono mucho más de humor, con un final muy torceculos y humorístico.
0: Vale.
1: Y, bueno, pues para mí es la historia más floja de las tres. ¿Vale? Y luego tenemos la tercera historia, que es la historia de los Ghouls. Los Ghouls es otra mezcla entre fantasmas, demonios, otro cruce de estos.
0: ¡Qué caña!
1: Y en principio son unos necrófagos que normalmente se alimentan de carroña, de gente ya muerta.
0: De cadáveres.
1: Pero igual que hacen los buitres, algo que está vivo se puede convertir en carroña si te lo cargas.
0: O sí, o le ayudas a cargarse,
1: o le
0: ¿no?
1: ayudas a convertirse en carroña.
0: Que acabe de morir.
1: Y entonces aquí está bien porque tienes... sobre todo al principio de la historia, un poco de metacine.
0: Vale.
1: Porque tenemos a un director de cine...
0: ¡Hola!
1: ...que después de un rodaje, el tipo decide buscar localizaciones lúgubres para la película de terror que está filmando.
0: Vale.
1: Y entonces, en un momento dado en la carretera, se adentra en una espesa niebla y aparece en una localidad llamada Loughville.
0: Mira tú por dónde... Qué bonito nombre para una localización.
1: Bueno, ya os avanzo, os hago un microavance de que es un pueblo habitado en su mayoría por ghouls, pero encuentra una joven medio ghoul que todavía no ha hecho la transición completa, que va a intentar ayudarle a escapar.
0: Vale.
1: Ya hasta aquí puedo leer. Tres puntos suspensivos. Igual que la primera era de corte dramático y la segunda es de un corte más humorístico, claramente esta tercera historia es un corte de terror.
0: Vale.
1: Aquí vais a encontrar cero concesiones al humor y además, pues tiene un final muy la dimensión desconocida, Twilight Zone, cosas así.
0: Con ¿vale? tal de que no sea buenista o predecible, me vale.
1: O sea, quiero decir, la primera historia claramente es una historia con un final creepy, vale. De creepy o de Rufus, sí, o de Dossier sí. Negro. La segunda es un tono humorístico y la tercera yo la pondría un poco en Twilight Zone.
0: ¡Jo, qué variadito, tío!
1: Sí, sí, sí.
0: Y todo en un pack.
1: Y luego, cuando ha concluido las tres historias, nos vuelve a llevar al club donde el señor Vincent Price, como maestro de ceremonias, nos reserva una sorpresa que es un final tuerceculos que te lleva a la reflexión.
0: Vale.
1: Y no voy a decir nada.
0: Pensaba que ibas a decir que se canta una canción.
1: No.
0: Con el grupo que toca esa noche.
1: Toca una canción final un grupo, ya. Pero no es esa la reflexión final, vale. Que me parece súper acertada y que es absolutamente vigente en nuestros días más que nunca.
0: Ya.
1: A pesar de que la película sea del año 81.
0: 81, que ya han pasado, como tú muy bien dices, 45.
1: Una película diferente, con unos registros que van variando, muy entretenida a pesar de todo. Y bueno, claro, evidentemente, si os la he traído a los visionados de Panteón, es para recomendárosla.
0: Sí, y para poneros los dientes como Vincent Price, sí. Retráctiles para abajo.
1: Hora y 40, y muy llevadera y muy sorprendente. Y las actuaciones musicales, alguna os va a sorprender también.
0: Qué guay. Yo le veo a esto, ya sabemos que no, porque estamos en el futuro de esta película, pero esto podría haber sido una franquicia de historias de segmentos, como
1: sí,
0: cualquier otra, como Creep Show o como.
1: Bueno, pero por aquella época salieron bastantes películas sí. De segmentos. Recordad que enseguida ya vinieron los Creep Shows, las Amazing Stories, todo esto, y ya estábamos con, desde los años 60 o 50, con todas las historias de Twilight Zone, luego Alfred Hitchcock presenta, todo este tipo de historias que ya iban tocando todos los palos, aunque no solo el terror, sino que se adentraban a veces en la ciencia ficción o en otro tipo de género.
0: O el suspense. El suspense duro.
1: El hombre que no estaba muerto y le iban a hacer la autopsia. Esta historia es brutal.
0: Ya.
1: En fin.
0: Qué grande. Pues, sí. Oye, buena repesca que te has pegado, ¿eh? Con el del Club de los Monstruos, que es como se llama en su
1: versión castellana.
0: En su periplo castellano.
1: Y si no me equivoco, la tenéis en Filmin.
0: Ah, mira tú. Sí, porque en Filmin hay mucho material hammerístico.
1: Sí, Filmin, y creo que, no sé si la habrán quitado, estaba en Prime Video también. Que no. Lo digo porque hay más gente que tiene Prime Video que Filmin.
0: A pesar de ser más barato Filmin.
1: Sí, pero la gente escoge mal. Yo no soy nadie para juzgar los gustos de nadie.
0: Yo no digo nada.
1: Pero la gente. No, yo entiendo que Prime lo tiene mucha gente porque los envíos le salen gratis, etcétera, etcétera.
0: Sí,
1: entonces, hay mucha más gente que tiene Prime por la utilidad de la paquetería que no por el accesorio de ver la plataforma digital.
0: Entonces,
1: bueno, pues ahí lo dejo.
0: Qué caña. Pues bueno, tío, yo esta vez no la he podido ver, el visionado del Panteón, pero la de los Kung Fu contra los vampiros
1: esta
0: de oro.
1: Esta me haría ilusión, y si tuvieron la ocasión de verla juntos, o incluso, no sé si Dani le ha dedicado un cine de Warrior, pero si no, hemos de hablar seriamente con Dani, porque yo creo que Kung Fu y los siete vampiros de oro
0: no
1: tiene
0: me suena.
1: Un cine de Warrior, porque además el contexto, la explicación que puede dar él al principio, nos vamos a poner en contacto, vamos a moverlo esto.
0: Vamos a mover hilos por donde podamos.
1: Y si no, mira, te digo otra cosa, aventurándome.
0: Y si no te digo una, te digo la otra.
1: Aventurándome, te digo, porque además la tengo yo en DVD,
0: vale.
1: Que no hagamos aquí en la sala grande del Ateneu un pase de Kung Fu y los siete vampiros del oro.
0: Y no te diría yo que igual esa copia que tienes en DVD me la hayas dejado a mí en algún momento y la tenga yo.
1: Pues mira, más que posible. Ya me la puedes devolver para atrás la equipo.
0: Tengo que revisar mi estantería.
1: Sí, porque
0: de DVDs,
1: ahora que lo dices, me suena.
0: Porque
1: me suena.
0: Yo a mí me suena de que la he visto por casa. O
1: sí,
0: sea, me
1: sí,
0: refiero
1: sí,
0: que
1: sí.
0: Quizás.
1: No, te la dejé.
0: Quizás
1: la
0: me
1: dejé.
0: Compré una copia yo, pero creo que es la
1: tuya.
0: Te
1: la dejé como te hubiera dejado Banshee si la tuviera en DVD, pero no la tengo.
0: Bueno, en cualquier caso, haciendo un poco de digging, búsquedas en nuestro maravilloso blog / web oficial de Sin Audiencia, parece ser que se nos fue de la lengua demasiado con sin hablar oficialmente de ella sobre Kung Fu contra los siete vampiros de oro en el programa 703.
1: Vale.
0: Que por alguna razón hablamos de los siete magníficos de Antoine Fuqua,
1: ah, no, claro.
0: El hombre de las mil caras y también el Terror Molins y Show Pau y The Canal. O sea, poca broma, vaya programón. ¿Vale?
1: The Canal, sí.
0: Y programón de 2016 y además de esos que duraban menos que los que duran ahora. Que me refiero
2: pues
0: que...
2: yo supongo que a raíz de los siete magníficos del Antoine Fuqua,
0: sí.
2: Pues saldría algo de los siete vampiros de oro y...
0: Sí, fue una relación
2: nos extendimos un poco pero...
0: numérica y tal.
2: Pero ya te digo, yo hacer un visionado aquí en el Ateneu, si nos dejan la sala un viernes por la noche, un sábado por la tarde... No lo descarto y...
0: pasamos de los visionados de Panteón particulares a los visionados públicos, ¿no?
1: Y haríamos extensiva la invitación para toda la gente que se pudiera desplazar para verlo. El aforo sería evidentemente limitado, pero bueno, no creo que lo llenáramos tampoco.
0: Bueno, limitado. ¿Piensas que en la descomunal cabe mucha más gente?
1: No, pero eso, la primera opción
0: la sala
1: es
0: de actos
1: ofrecérselo
0: de aquí,
1: a Dani, a ver si le apetece hacer un cine de Warrior con Kung Fu y los siete vampiros de oro. Y si no, pues intentar montarlo aquí en el Ateneo, aunque no, yo supongo que la descomunal será más chulo.
0: Bueno, es otro barrio, simplemente.
1: Bueno, es otro rollo.
0: aunque están cerca. Bueno, yo me flipo, Jordi, que todas esas cosas que hemos dicho del programa 703 las metiremos en hora y media.
1: Hostia, entonces, que antes era hora y media.
0: Entonces hacíamos, en aquella época, 2016, hacíamos hora y media.
1: Tenías mejor capacidad de síntesis que ahora.
0: La voy perdiendo por el camino, señoría. O sea, la voy gastando en cada programa y cada programa es peor.
1: Bueno.
0: Pero bueno, en eso estamos. Y yo te quería proponer, una vez...
1: Proponme.
0: Habiendo visitado el Club de los Monstruos, que está en unos bajos fondos de una ciudad británica...
1: Londres.
0: Por ejemplo, ¿por qué no nos pillamos un rodalíes de Londres y nos vamos hacia alguna parte de la campiña inglesa?
1: ¿Esa que le gusta tanto a Garrichi?
0: Sí, esa que tiene el subsuelo hueco también, igual que Londres. Porque antes Londres estaba hueco por debajo, pero la campiña inglesa estaba... sólida por debajo en el subsuelo.
1: Y ahora está llena de plantaciones.
0: Ya está hueca, ¿eh? O sea, yo flipo. Y la verdad es que también, pensando, Jordi, en lo que se nos viene encima en los próximos días / semanas, yo creo que es buen momento para hablar que sean 10 minutos de la segunda temporada, al menos en su primera parte de segunda temporada de The Gentlemen, que es a la serie a la que nos estamos refiriendo con esto de los suelos huecos del campo del inglés, ¿no? Sobre todo en estos sitios donde hay grandes mansiones señoriales que, por razones de insostenibilidad sobre todo, pues se han vuelto pues deficitarias y que hay que sacarles algún fucking rendimiento. Que es un poco la temática que toca, sobre todo en su modo serie, la historia que cuenta The Gentlemen.
1: Sí, recordemos que en 2019 Guy Ritchie dirigió una película llamada The Gentlemen, que aquí le pusieron la coletilla Los Señores de la Mafia,
0: sí.
1: Que si no recuerdo mal estaba por ahí Matthew McConaughey, Colin Farrell, Hugh Grant ya en uno de esos papeles sudapollistas
0: sí.
1: Tremendos, el Charlie Hunnam, bueno, un gran reparto. Y a raíz de aquí nació una serie que nos dio
0: señor.
1: Una muy buena primera temporada, que ya comentamos en el programa.
0: Sí, señor.
1: Y que nos ha traído hace relativamente poco,
0: sí, en
1: mes y medio.
0: En septiembre, a principios de septiembre, sí.
1: Una segunda temporada.
0: Otros 8 capítulos, de los que...
1: Hemos visto 4.
0: Creo recordar que vamos ambos 2 por la mitad.
1: Correcto.
0: O sea, yo me vi anoche el 4, el de los halcones, o sea que me refiero
1: sí,
0: que...
1: No vamos a decir más.
0: No, es que además es... Si algo caracteriza a The Gentlemen es que hace honor un poco a ese talante aristocrático que hace aguas por todos los lados en todo momento, ¿no? Entonces, pues costumbres o ideas tan vamos a decir, antiguas o pasadas de siglo, como es la caza o la cetrería, pues también se podrían ver reflejadas en la serie, evidentemente.
2: Sí, no sé si es el primero o segundo capítulo, tiene un extenso surtido de caza.
0: Es el primero.
2: Y el primero, ¿no?
0: Sí,
2: las escopetas que se usan.
0: Con el affair italiano.
2: Sí, señor. Uy, madre mía, el affair italiano.
0: Sí, porque si algo caracteriza esta segunda temporada...
2: Sí, sí, sí. Pasan cosas con la mafia italiana.
0: Sí, que digamos que el negocio se extiende.
2: Sí, y
0: que
2: hay una expansión.
0: Y que igual que en Inglaterra, pues hay, pues eso, una aristocracia en crisis que busca soluciones, pues en Italia, pues por lo visto también. Entonces, y además como en Italia ya además tienen una organización ilegal al margen de la ley bastante desarrollada, pues como que... pues es fácil hacer negocios, ¿no?
2: Sí, sí, siempre y cuando no haya avisos de traición entre las facciones.
0: Bueno, es que...
2: eso también siempre entre las organizaciones mafiosas es un tema problemático.
0: Sí, sí, porque igual podemos dar, no sé si 5 céntimos o 10 céntimos de las líneas generales argumentales que hay en la temporada 2.
2: Sí, vamos a decir una cosa que nos dejó muy sorprendidos a ambos, que es que la segunda temporada... empieza con un spoiler de la propia temporada.
0: Sí.
2: Porque te pone una situación con un personaje central que no te esperas de ninguna manera y cuando dices, ¿qué está pasando? No entiendo nada, te coge y te retrocede en el tiempo para contarte la historia que supongo que en el octavo capítulo entenderás qué es lo que está pasando en esos 5 minutos iniciales de la serie,
0: sí,
2: del capítulo 1.
0: Porque de hecho, a estas alturas de... mid-season, donde estamos ahora, los primeros 4, todavía no nos hemos enterado de nada.
2: No.
0: Bueno, podemos,
2: bueno, a ver, podemos tener...
0: podemos hacer quinielas,
2: correcto,
0: hipótesis, pero,
2: hipótesis, sí, sí,
0: pero explicarse con
2: pelos
0: y señales no se ha explicado.
2: No,
0: esa escena, correcto, inicial de la temporada.
2: Así es.
0: Entonces, pues aquí, en la temporada 2, a grandes rasgos y sin intentar hacer los spoilers mínimos necesarios... pues una vez tenemos el resultado del final de la temporada 1, que ya tampoco nos podemos, digamos, explayar mucho, pero queda, digamos, una estructura de dependencia entre personajes bastante clara al final de la temporada 1. La temporada 2 empieza tal cual, pero primero con la ampliación del negocio hacia la parte de Italia y también con... la necesidad en el horizonte del personaje principal, del personaje del CEO James, el Edward Horniman, que pone su punto de mira en la alta política. Porque el Edward tiene pues un pasado nobiliario muy importante que por cuestiones de familia le podrían... pues facilitar su acceso a la casi inexpugnable, intento hacer el mínimo spoiler posible, Cámara de los Lores.
2: Sí, porque además recordemos que aunque él ha heredado el título nobiliario de su padre, él no es el primogénito.
0: Exacto.
2: Lo que pasa es que si conocéis a su primogénito entenderéis por qué el título ha recalado en él en lugar de en su hermano mayor.
0: Sí, de hecho, pues el primogénito nos dio algunos de los mejores momentos de la temporada 1.
2: Sí, pero los derroteros que está tomando en esta segunda temporada también
0: ya
2: son más que interesantes.
0: Digamos que ahora el personaje del hermano mayor del Edward pues está un poco como... en segundo plano, amagado, pero ha dado,
2: ha dado algunas
0: señales,
2: sí,
0: de vida que,
2: sí,
0: que son muy
2: preocupantes.
0: O prometedoras,
2: bueno,
0: para,
2: sí,
0: el entretenimiento.
2: Preocupantes,
0: ¿no?
2: Para según qué personajes.
0: Para la familia.
2: Pero prometedoras a nivel de trama, sí.
0: Exacto.
2: Sí.
0: Y entonces, pues vamos a tener pues a los. Prácticamente, pues los personajes principales de la primera van a repetir en la segunda. Me refiero que vamos a tener. Pues a ese Bobby Glass que conocimos en la primera temporada, magnífico, o sea, me refiero que es uno de los personajes pivote de esta serie y que por mucho que le pese al Edward Horniman, pues Bobby Glass pesa más que él, al menos hasta que se demuestre lo contrario. Y de hecho, pues Bobby Glass, os recordamos, es el papi de Susie Glass, que es la socia a la fuerza que el aristócrata tiene que, digamos, pues aliarse durante la primera temporada para sacar adelante esos negocios que tiene, pues eso, en el sótano de su finca, ¿no?
1: Que, por cierto, no desvelaremos dónde se encuentra físicamente Bobby Glass. Es un sitio que para otros podría ser un castigo, pero que él vive en unas condiciones realmente especiales. Pero yo te comenté antes de que empezaras a ver la serie,
0: sí,
1: que Bobby Glass nos aportaba un interesante elemento sobrenatural.
0: Sí, es verdad.
1: Sobre la fidelidad de los que te rodean y sobre si lo que te van a traer es bueno o malo. Y realmente eso, todos los visos nos demuestran que hay algo dentro del acervo, vamos a decir,
0: del folclore.
1: Del folclore o de la mitología que parece que puede funcionar.
0: Que tiene su peso.
1: Sí.
0: Sí, a ver.
1: ¿No te llamó la atención cuando lo viste?
0: Mucho. Y de hecho, a ver, o sea, visto el desarrollo y ya saliendo de los spoilers, hacia dónde parece que va la trama, me temo que hay que darle la razón a Bobby Glass.
1: más que nos pese. O a su amiguito.
0: A su colega de la...
1: De la zarpa.
0: Sí, el que se le aparece cuando está relajado. No vamos a decir qué tipo de relajación porque es spoiler. Pero bueno, sí que es verdad que evidentemente pues seguimos estando codeándonos pues en un ambiente de crimen organizado con componente aristocrático en el que el mayor peso es el negocio de la marihuana ilegal. Y digo lo de ilegal pues resaltándolo porque también el concepto de legal e ilegal pues puede que salga a colación a lo largo de la trama, de hecho sale, o sea, es una pista sobre lo que se puede un poco pues vislumbrar en esta primera parte de la temporada 2, pero luego vamos a tener también a algunos personajes nuevos que nos van a dar pues un mayor, entre comillas, soporte actoral a todo lo que ya conocemos, porque también ahora ya en esta segunda temporada conocemos a un nuevo personaje que es un lord o diputado conocido del Edward, del personaje principal del Theo James, que va a dar mucho juego también a lo largo de esta primera parte de la temporada 2.
1: Un lord muy educado y muy sibilino, con unos gustos particulares que van a afectar a un miembro de la familia Glass, que no va a ser la hija, sino va a ser el hijo.
0: Sí, bueno, es un disfrutador de la
1: Jack,
0: vida, ¿no?
1: Bueno, Jack, y un hedonista, ¿no? Un
0: sí,
1: hedonista.
0: Tal cual, es un tipo que vive en su momento.
1: Pero va a haber un choque cuando los gustos no vayan a ser compartidos.
0: Ahí está.
1: Bueno, es todo esto que es un poco crítico, lo entenderéis cuando veáis
0: sí,
1: la serie.
0: Sí, porque además, o sea, si algo tiene pues esta segunda temporada de The Gentlemen, es que sabiendo simplemente, digamos, el tal y como quedó el ecosistema de la temporada 1, ya pues os podéis lanzar a verla tranquilamente porque todas las cosas nuevas que trae la temporada 2 pues son muy claras, van hacia un determinado lugar o camino, o eso parece, y ya veremos si no cambian en esta segunda parte de temporada, en los segundos 4 capítulos de la temporada, ¿no? Porque a hechos argumentales parece que se haya cerrado, entre comillas, un pequeño ciclo argumental con el fin del capítulo 4, pero se abre otro.
1: Sí, sí, sí, sí.
0: Entonces, bueno, eso ya vamos a ver cómo continúa y cómo evoluciona. Decir también que en el inicio del capítulo, era el 3, creo, tenemos un cameo espectacular. No vamos a decir de quién, porque lo tenéis que descubrir, pero cuando le di al play y dije, ¿pero qué hace este aquí? Pues estamos aquí en el rollo, en el mundo de los británicos y de los gentlemen y el rollo. Pero bueno, es un cameo particular, especial, también con un speech espectacular, que dice un montón de cosas sobre la condición de los personajes de la serie y que es una de las sorpresitas que igual pues tenéis que un poco descubrir viendo esta nueva temporada 2 de The Gentlemen. La verdad es que a efectos de ¿cómo lo llamaría yo? De satisfacción en estos cuatro capítulos. Yo realmente, o sea, de hecho se me había olvidado un poco cómo había quedado el ecosistema argumental al final de la primera temporada, pero me lo estoy pasando muy bien con esta, al menos primera parte de temporada 2, y realmente he de decir que salvando las distancias, que no son tantas como parece, hay algunos momentos de esta temporada 2 de The Gentleman que parece que se esté emparentando estilísticamente con Gangs of London. Y estoy hablando de un determinado episodio que no se puede contar, Jordi,
1: no.
0: que tiene que ver con un suceso accidental que pasa en un momento más o menos clave de esta primera parte de capítulos de la T2, y que realmente es el tipo de situación que se vive minuto a minuto en Guns of London. Pero bueno, entiendo que también aquí estamos en otro registro, pero también las dos series son británicas.
2: No, y ya The Gentleman nos ha dado algunos momentos explícitos, ¿eh?
0: Exacto, pero de esas situaciones que dices, vale, esto me lo pones en la otra serie y tan ricamente, o sea, es totalmente justificable, ¿no? A eso me refiero.
2: También en el segundo capítulo en que, bueno, pasa lo de la casa familiar y
0: ¿sí?
2: todo. O sea, quiero decir, ya tiene esos momentos escabrosos en varios momentos.
0: Sí, porque incluso aunque sepamos que es una serie en la que, digamos, el tono principal es el humor negro, se puede ir por los lados en algunos momentos.
1: Uh-huh.
0: Y ya sea con las cuestiones de la violencia explícita, ya sea con pues también con momentos más serios de que tienen que ver pues con la gestión del organigrama gangsteril que en el que están metidos los personajes, y eso no quita que pues eso, que la mayoría de los personajes, vamos a decir aristocráticos, pues tengan que verse en esas situaciones que pues jamás habían pensado por su condición aristocrática que se verían mezclados nunca. Y eso es en parte también pues la gracia que tiene un poco pues esta serie y este tipo de argumento que estamos tratando aquí. También hay que decir que capítulo 1 y 2 dirigidos por el propio Guy Ritchie. Luego el 3 y 4 están dirigidos por el Erin Criby, que también pues hace una labor bastante destacable. De hecho, pues a mí, tanto el 3 y el 4, pues me gustan casi tanto como el 3 y el, como el 1 y el 2, quiero decir. Y además, pues eso, con unas ideas guionísticas, pues vamos a decir que por lo menos audaces, originales, frescas, y que además, quizás no imaginaríamos que podrían acontecer en una serie como esta, lo cual también pues habla del grado de sorpresa que te puede generar como espectador la serie, ¿no? Que en ese aspecto, pues aunque tengamos más o menos presente la temporada 1, la T2 sigue pues un poco su camino hacia adelante con buen cuerpo, con mano firme, y no sé, muy feo tiene que ponerse en los segundos cuatro capítulos de la temporada para que no hablemos bien de ella, ¿no? Porque uh-huh. hasta ahora lo visionado es como, joder, pues me alegro y me congratulo de haberme puesto a ver de nuevo la temporada 2 de The Gentleman.
2: Absolutamente. Son esas series que cuando regresan dices, me voy a poner porque sé que me lo voy a pasar bien.
0: Sí, y de hecho también yo destacaría algunos momentos actorales importantes también a efectos de interpretación, o sea, porque realmente ha habido un par de, o sea, lo del personaje sorpresa que acabamos de comentar hace unos minutos es increíble, pero ya sabemos que ese actor es increíble y cada vez que sale te la puede dar con queso tranquilamente porque es un actorazo, a pesar de que quizás no tenga el reconocimiento a nivel más mediático de lo que merece, porque ya tiene un conocimiento mediático, un reconocimiento mediático, pero yo creo que se merece más aún.
1: Hombre, yo creo que sí tiene reconocimiento
0: sí,
1: mediático.
0: Sí, pero más, porque no le han dado protagonistas. Es el típico secundario que te roba el papel o la atención de los principales. Pero bueno, la cuestión es que yo destacaría sobremanera, pues evidentemente, las actuaciones de las que se puede hablar, pues sobre todo del... El Ray Winston, a mí, cada vez que sale en pantalla, se me brillan los ojos.
1: O sea, Bobby Glass.
0: Bobby Glass, que es ese gángster, digamos, ya cercano, no voy a decir a la jubilación, pero que está ya metido en la tercera edad, que sigue pues con sus problemas legales, pero que tiene pues como socio al aristócrata que interpreta el joder, ya lo diré. El Theo James, pero que, yo qué sé, es como un personaje que es como muy filosófico, que quizás no tiene la idea de el negocio que es el momento actual y que igual es un tipo que igual actúa con los métodos viejos,
1: anclado en el pasado.
0: Y que igual eso también pues da mucho juego argumentalmente en la serie.
1: Por eso está su hija intentando reconducir el imperio de su padre.
0: Hacia la modernidad.
1: Hacia la modernidad, modernizarlo siempre bajo el auspicio de su padre, porque evidentemente...
0: Es el que más sabe.
1: Es el que más sabe y el que dirige el clan Glass, ¿no?
0: Exacto.
1: Que aquí yo también, la Calla Escodelario es una debilidad mía. Yo sí que quería destacar, porque todo el rechazo que me proporcionaba cuando jugaba al fútbol, ahora, como actor en su papel, haciendo ese guardés, Geoff, sí, es Vinnie Jones.
0: ¿Pero no te gustaba jugando al fútbol?
1: Cuando al fútbol era un puto cerdo.
0: Pero era como Migueli.
1: Migueli era bastante más limpio de lo que ha sido Vinnie Jones jugando al fútbol. Nunca Vinnie Jones, o sea, los rivales le temían.
0: Hombre, era un defensa rompedor.
1: Pero rompedor de piernas. Sí. Y ahora es rompedor también, sí, pero sí. Realmente yo creo que Guy Ritchie ha sabido explotar la poca traza actoral que pueda tener
0: pues
1: Vinnie
0: sí,
1: Jones.
0: Porque es un bruto al
1: es
0: final.
1: Es un bruto al final, sí. De la mejor manera posible.
0: Sí.
1: Y realmente
0: es encantador,
1: le hace Vinnie papeles Jones a medida. Y encima, con la trama de la cual nos enteramos al final de la primera temporada,
0: sí, señor,
1: pues su personaje ha ganado unas connotaciones que antes no tenía.
0: Sí, además eso. Es que ahora cualquier, digamos, presencia o escena en la que salga el personaje de Vinnie Jones, hay que tomarlo con doble sentido todo el rato, porque si no estás faltando a la verdad, ¿no? Pero bueno.
1: No, porque tiene una implicación familiar mucho mayor que la que debería tener un guardés muchos años que vive con la familia.
0: Más allá de sus atribuciones laborales.
1: Correcto.
0: De hecho, pues es un poco, también entre comillas, pues mano izquierda del Theo James. Cuando,
1: absolutamente, cuando tiene, mano izquierda y derecha.
0: Cuando tiene que resolver algún asunto que no es
1: ¿algún
0: del
1: conflicto?
0: Todo eso, legal o turbio en su defecto.
1: Y además nunca pone un pero, ¿eh?
0: No, que va.
1: Si el otro le dice, vamos a hacer esto, pues esto vamos a hacer.
0: Sí. Y vamos a hacer otra zanja más. Pero bueno, yo qué sé... satisfacción, podemos decir, ¿no? En general, en estos primeros cuatro capítulos.
1: Yo me lo estoy pasando muy bien y hoy es lo que espero.
0: Sí.
1: Es un poco lo que me pasa cuando tengo una nueva temporada, que ahora llega la cuarta, de Tulsa King, que por cierto ya han anunciado que la renuevan para una quinta. Que es lo que te esperas, pero que es lo que te esperas en la dirección adecuada. Y bueno, pues yo me lo paso bien. Son series que me entretienen, que me satisfacen y que me, bueno, que son las series que me agrada seguir, porque es lo que le pido, ¿no? Entretenimiento.
0: Está claro.
1: Y ya está.
0: Y pasarte un rato chulo.
1: Chulo y agradable.
0: Que digas, hostia, he empleado bien mi tiempo.
1: Correcto, y no lo he tirado a la basura.
0: Me lo he pasado de bien a muy bien, que es lo que a mí me ha pasado con The Gentleman, por ejemplo, y realmente, pues bueno, buenas actuaciones, una argumentación que es más o menos, aunque gira sobre ideas comunes, relativamente original. Me refiero que en ese aspecto, pues a mí es que el rollo este de juntar, pues eso, aristocracia y mafia, mafia, digamos, de la más callejera, pues es como brillante. Y de hecho también la serie sigue un poco también esa estética que ya tenía en la primera temporada de explicaciones en pantalla,
1: sí, bueno,
0: sobre es... cuestiones numéricas o tácticas en las que se ven envueltos los personajes.
1: Eso está muy chulo, pero es totalmente estilo Guerrici. O sea, claro, es una cosa que ha explotado siempre, la sobreexplicación, el pantalla parada para presentar un personaje o una situación o explicar un cálculo o cualquier cosa
0: pero
1: de ese tipo, ¿no?
0: Para los no hijos de la Gran Bretaña, yo creo que a veces nos viene bien, porque me acuerdo, por ejemplo, de el gráfico o la explicación de cómo funciona la Cámara de los Lores con las votaciones, que me parece, dices, hostia, me habría leído la Wikipedia, claro, para saber cómo funciona esto y cómo se pondrán las fuerzas ideológicas dentro de la Cámara para votar, y este te monta un diagrama ahí sobreimpresionado en la imagen y te queda tan...
1: Oye, que supongo que le habrá ido bien incluso a algún británico, ¿eh? No te creas.
0: No, por eso, a mí me ha ido bien. O sea, yo no soy hijo de la Gran Bretaña, ni lo seré nunca, porque soy hijo de Aragón. Pero a mí me hace, estas explicaciones, sobre todo que tienen que ver más con el intríngulis propio de allí, a mí me sirven también como la Wikipedia, en su defecto.
1: Por cierto, que nadie se me enfade cuando he comparado el The Gentleman con Tulsa King. Yo creo que a nivel de actuaciones está un escalón por encima de Gentleman. Son
0: por la cuestión británica, un poco.
1: Correcto. Es que ya cuando tienes actores británicos frente a actores estadounidenses, la comparación por sí mismo, sí, la balanza se decanta.
0: Se descompensa.
1: Y luego creo que también Tulsa King, Taylor Sheridan, cierto acomode, ciertas tramas que van un poco sobre raíles. Y aquí me parece que el señor Guerrici le intenta dar un poco más de enjundia, originalidad, una vuelta de tuerca más que a lo mejor Tulsa King no tiene. Sí. Pero las dos me producen un placer perfecto.
0: Equivalente.
1: Sí.
0: Y de hecho yo también, pues retomando un poco esas críticas guionísticas que hacíamos de las últimas entregas en largo que ha firmado Guy Ritchie, o sea, es que a mí el guion de The Gentleman, tanto el de la peli como el de la serie, me parecen que van muy por arriba de por donde están yendo sus últimos guiones de pelis en el cine. Pero bueno, yo qué sé, también...
1: Bueno, ya hablamos de que había hecho un pack de tres, que bueno, que era un poco por encargo. Yo creo que en The Gentleman se metió por gusto. Y yo creo que cuando haces algo porque tú quieres hacerlo y porque te realiza, siempre te va a salir mejor que cuando haces algo por encargo. Y
0: está
1: entonces
0: claro,
1: tener tres guiones ahí que escribió casi de corridillo, muy parecido.
0: Una servilleta de un bar de Tenerife cuando
1: estuvo
0: de vacaciones.
1: Y además con unos personajes que están casi más cerca de un superhéroe que de un ser humano,
0: sí,
1: ¿no? Pues rompe un poquito la verosimilitud y aquí como lo que prima es el humor negro, pero si te calzan una hostia te la llevas y si te pegan un tiro te mueres, es otro rollo.
0: Yeah.
1: Y aquí los malos no te fallan seis disparos, mientras que tú aciertas a todos entre los ojos a la primera.
0: Sí.
1: Cosa que, bueno, ya sabemos que en las películas que ha hecho últimamente era más lo segundo que lo primero.
0: Exacto,
1: ¿no?
0: Era un poco, vamos a hacer tiro al blanco sin mirar, porque le vamos a dar seguro.
1: Le vamos a dar seguro, ¿no?
0: Exacto.
1: Era un poco el rollo Star Wars.
0: Ya.
1: Los Space Troopers contra Luke y Han Solo y Chewbacca,
0: sí, sí, sí,
1: ¿no?
0: Bueno. Pues oye, no sé si quieres comentar algo más de
1: The
0: Gentleman.
1: Bueno, es que estamos fuerísima de tiempo.
0: Sí,
1: ¿no?
0: Por eso, que si quieres meter algo, mételo rápido.
1: Yo creo que ya lo hemos dicho, que cuando veamos los cuatro siguientes ya para concluir la temporada.
0: Ya veremos cuándo será eso. Porque...
1: Bueno, no, empieza Sitges el jueves.
0: ¿Mañana?
1: Luego tú te vas a... El jueves, claro, mañana.
0: Es mañana.
1: Dicho, no, sí, ni sí, tú sí. Has dicho mal, ni yo tampoco. Jueves, mañana. Y luego viene Donosti, luego viene Molins.
0: Sí, igual entre Sitges y Donosti, igual...
1: Sí, pero
0: acabamos.
1: Muy poco espacio va a haber, ya veremos.
0: Sí, pero tampoco nos vamos a cargar más de trabajo cuando vamos a tener ya mucho trabajo, entre comillas. O sea, el tema de retina para el mundo audiovisual, ya sabéis que para nosotros es casi un placer, veamos lo que veamos prácticamente, menos las pelis de Isabel Coixet y alguna otra cosa. Pero eso, que el miércoles que viene ya vendremos con algunos visionados de Sitges 2020. 26, esperemos también que os podamos dar más noticias sobre nuestro programa especial en Sitges este año, porque aún estamos en negociación o en tramitación.
2: Sí, este año está siendo todo muy complicado.
0: Pero bueno, ya iremos viendo qué podemos hacer, qué no podemos hacer, y a ver si el miércoles pues ya os podemos dar un poco de datos ya concretos de cómo será la cosa o de cómo no será. Pero bueno, que os actualizaremos datos en cualquier caso.
2: Correcto.
0: Así que, repescando un poco el Club de los Monstruos, yo he encontrado, Jordi, o sea, hay como varios clips de audio en el tubo referentes a esta película, pero he encontrado uno en concreto que lo firman The Beavers.
2: Sí, son los autores de la canción.
0: Que hace en la película un track titulado Monsters Rule OK. Bueno, así es como se llama la canción que hay en el tubo y es la que vamos a usar pues para acabar esta entrega de Sin Audiencia, que nos lleva irremediablemente, irremisiblemente a el reino de Kong a partir de mañana, y que pues a partir de eso, de que comience Sitges 2026, pues ya sabéis que aquí vamos a tener un poco de monopolio, entre comillas, de buen rollo. Pues eso, acaparando pues bastantes minutos de lo que va a venir en Sin Audiencia de aquí a los próximos programas.
2: Así pues que, eso, por eso habéis tenido visionado de Panteón, porque...

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no a la ampliación del MACBA. La Plaza de Los Ángeles está en peligro. La Comisión de Urbanismo de Barcelona prevé quitar a los vecinos del Raval 908 metros cuadrados de espacio público de la Plaza de Los Ángeles y entregarlos al MACBA para que el museo pueda levantar una edificación de tres plantas que tapará el convento de Los Ángeles para siempre. La Xarxa Vecinal del Raval presentó un recurso contencioso administrativo contra este despropósito urbanístico, que ya ha estado admitido a trámite por el juzgado. La demanda judicial ataca la detracción injustificada e ilegal del espacio libre. El Raval es el barrio con menos espacio público por habitante de toda la ciudad de Barcelona. Nos quieren quitar 908 metros cuadrados que el ayuntamiento entrega a una entidad público-privada, elitista que lleva décadas colonizando el Raval y vive de espaldas a sus vecinos. 908 metros cuadrados de espacio público que los vecinos del Raval dejaremos de tener y que nunca nos será retornado, a no ser que paremos este despropósito. Para entenderlo, hemos de mirar quién dirige el MACBA. Los amos ricos, nombres de alta burguesía, banqueros, propietarios de fondos buitres y lobbies impulsores de la marca Barcelona, que están destrozando la vida a nuestro barrio y expulsando a los vecinos, traficantes de derechos básicos como la vivienda, en definitiva, especuladores. Los partidos políticos pueden parar esta injusticia. Lucharemos por lo que es nuestro. No permitamos que nos roben el espacio público. Paremos la ampliación del MACBA. Lucharemos en los tribunales y en la calle.

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2: ¿Qué era molinera?
0: No lo sé.
3: No sé.
2: Era una farina, una marca farina.
4: Sí, yo me estaba pensando en la puta farina.
2: Era farina, ¿no?
5: Sí, yo creo que es un cántico.
2: Igual lo criaban para cuando se fotran las clenches o algo.
5: Yo creo que es un cántico copiado de algo de fútbol inglés.
2: No, molinera igual. era una anuncio de la tele.
5: Sí, pero la manera de cantarlo era un cántico.
0: Ah, ya. Yeah. El O, E, O. Sería una movida.
5: Son el rollo.
2: Liverpool.
5: Cupi-cupiu, cosas de.
0: Copiando skins ingleses como siempre, ¿no?
5: Sí. Como todas las canciones.
0: Como todas las canciones.
4: Adaptado al
0: farinacio.
2: ¿Us els trobeu els decibelios quan aneu a girar a Sud-amèrica? Perquè sempre estan...
5: No. Només queda el fray.
2: Gira.
0: Llegamos juntos como en el bus, ¿no? Llegamos un bus en medio de
5: estar el fray. Mira el fray.
1: Lidera.
2: ¿Qué ves?
5: Bueno, ¿de qué va esta canción? ¿De qué parleu en esta
0: canción? Tu cuerpo está a punto de explotar. O sea, nuestras canciones como que muchas... tienen como una base en la cultura pop de los 90, estilo anime y videojuegos, sí, porque sí, nos mola mucho, pero también como ese rollo en el cual también quiere decir como un poco más de cosas. Tu cuerpo está a punto de explotar, es que no te cuidas y tu cuerpo está a punto de explotar. Pero también tiene que ver con las transformaciones y los power-ups en los animes. Por ejemplo, Goku. Goku, cuando su cuerpo está a punto de explotar, se transforma en otra cosa superior.
4: Más fuerte para...
6: Claro.
0: Más fuerte para... Entonces, pues, es como esa dual...
5: A mí me pasa cuando me tomo cuatro cervezas.
0: Claro, pues exacto.
6: Sí, claro. Es eso.
5: ¡Quiero más!
6: Claro.
0: Pues esa comunión del anime y el punk que nos gusta llevar a cabo, pues es así. En plan, bueno, me voy a transformar en superguerrero porque mi cuerpo está a punto de explotar. Pues es esa movida.
5: Bueno, tú el cabello de superguerrero ya lo tienes una mica.
0: Yo soy un homenaje a Dragon Ball continuo.
2: ¿Es muy fan o no, Dragon Ball? Sí.
0: Sí,
2: ¿sí o no?
0: Sí, me gusta mucho.
2: Hostia, yo trobo super chapas, tío, Dragon Ball.
0: A mí me gusta mucho.
2: ¿Tots ho sou o no?
4: No, yo només m'agradava el Goku de petit.
2: A mi m'agradava un que es deia Satanàs
6: Corpadit. Satanàs Corpadit.
2: Un amb patilles i
0: bigoti. Ah, no, Satan.
6: Satan.
0: Que como que iba a luchar, me duele la barriga, no puedo. Sí, era como...
2: Tenia una pegatina d'aquest, perquè em havia sortit fosquito.
0: De hecho, Toriyama le gustaba como mucho más la comedia que no las batallas. Lo que pasa es que su manga triunfó por batallas.
6: Claro.
0: Pero él, o sea, todo el resto de cómics que tiene Akira Toriyama son full comedia, todos.
2: Ese
0: es el Dr. Sloom, por ejemplo.
2: Sí, vale. ¿Está vivo aquel tío o no?
0: No, murió como que hace dos años o el año pasado.
2: Vale. Es el típico que habrá dejado como 400.000 capítulos.
0: Yo creo que la peña se lo inventa. O sea, por ejemplo, ahora mismo va a salir un juego, el Xenoverse 3. Un videojuego de Dragon Ball Xenoverse 3. Y sale un diseño y dice, no, creado por Akira Toriyama. Y yo pensé, que es mentira, tío. ¿Tú te crees que antes de morir Akira Toriyama estaba diseñando putos personajes para un videojuego que sale 3 años después de su muerte?
4: Los derechos, una movida.
2: Ah, li van pillar unes llibretes allà, sí, un calaixot.
0: Sí, jo crec que se aprovecha como, o sea, eso luego es una institución, ¿no? O sea, tú eres aquí a Toriyama, que has creado Dragon Ball, que es una franquicia.
2: Es como la Fundación Toni Tàpies.
0: Es exactamente, claro.
2: La Fundación Toni Toriyama.
0: Claro, ¿quién se apodera de los derechos de eso? Pues bueno,
5: la familia.
2: Sí.
5: Mira, si era eso, us donarem tanta pasta.
0: Clar. I sabés un nombre, clar.
5: I hem pres del teu pare, del teu
2: 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No, i a més...
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5: Són com els 200.000 euros dels ocupes.
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2: Porta cap aquí.
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0: 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Elías Mollet es el de la rotonda.
5: No té nom.
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3: Elías Mollet, sí.
5: Aquí la roca, ahí es la roca.
0: Sí, no, sí. Pero él y yo íbamos al mismo cole, lo que pasa es que nos llevamos años y no íbamos juntos a clase. Nos llevamos 4 años, yo iba con los grandes.
3: Y yo con los niños.
0: Y yo con los niños, tío, pero íbamos al mismo cole y ella en un cole que está al lado.
4: Sí, jo vaig anar a un col·le de monges.
0: De hecho, el
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0: Es que
3: no.
0: Más bien como en el skatepark.
3: A l'skatepark, sí.
0: O sea, era como en plan...
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3: 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Sí. Els més raros anàvem a l'skatepark.
0: Los semejantes se miren. Los semejantes se miran.
3: Creues mirades.
0: I hi ha una atracció, no?
2: Contacte visual.
5: Sí. Abans una samarreta, un no sé què.
2: Sí. Però de Raúl, no? Primer de Raúl, no? Primer...
3: Sí.
0: Sí, sí, sí, sí, sí, totalmente.
4: Como sin quererlo, ¿no? En plan, nos vemos en el skatepark luego.
3: Sí.
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0: Luego coincides país. En un concierto, coincides sí. En la maqueta, coincides no sé clar. Què, i se va haciendo como un cribaje, ¿no? Sí, se va haciendo un cribaje y, sí. Y de ahí... O sea, de hecho, por ejemplo, él y ella se conocían de antes... De
5: les
0: que...
5: monges.
0: De
5: aquest quan sortia del col·le anava a les monges.
4: No? Sí,
5: que van anar a les monges. Claro, claro. Claro.
2: A festa
4: escolar.
2: Claro.
4: Claro. Claro. Claro. Claro. Claro.
0: Sí, sí, o sea, antes nos hemos conocido por vías diferentes, pero dentro de la misma constelación, ¿no? Claro. En plan...
3: Sí.
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5: 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Hòstia, una samarreta Bad Religion, l'altra... No
3: sí.
5: Sé, acabes,
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0: De hecho, momentos como muy top de eso, varias generaciones, o sea, me refiero a conocernos muchos y tal, en el skatepark, siendo como, o sea, no es mucha gente, pero como siendo 17 o 18 personas, sí. Todas una crew entera
3: sí,
0: de muchos y no sé qué, y yo qué sé, llevamos un banco ahí a sentarnos, una red, llevamos popper.
4: Teníamos una bici...
0: Llevamos una bici estática.
3: Sí.
0: Un verano en el cual empezamos a llevar cosas al skatepark como si fuera ocupar la calle. Y empezamos a llevar una bici estática y...
4: Pero molaba porque limpiaban el skatepark, pero la
0: dejaban.
4: La dejaban.
2: Aquesta canalla que facin...
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2: Hòstia, que monos, que monos, tio. I expliqueu això de quan vau ocupar la d'allò, la teneria.
3: Hòstia.
0: La teneria, nosotros no la ocupamos, sinó que nosotros...
4: Que molaria decir sí, la
0: vamos a ocupar. No, real, no.
2: Bueno, en part sí.
0: Nosotros
2: íbamos. No sé pioners.
0: Nosotros nos colamos en la teneria sin pretensión de ocuparla, simplemente por entrar. A sitios abandonados, que mola mucho. Y...
5: Es el que queda al costat de la vía del tren.
3: Sí.
2: I, que seia l'EFA, l'EFA.
3: No, l'EFA està just davant.
0: Sí, sí. Ojalá hubiera ocupado la Aleja. La Aleja.
3: Era teneria moderna franco-espanyola.
2: Franco-española. Sí.
0: Íbamos, igual que iba mucha gente, igual, como os hemos comentado antes, iban grafiteros, iba gente que jugaba a paintball y nosotros íbamos...
2: Paintball.
0: Sí.
2: Paintball.
0: Sí.
2: Paintball. Paintball.
0: Sí.
4: Paintball.
0: Sí. Pim, Pine Ball, no, como Airsoft.
4: Ay, sí, lo
0: no, Air, Air Pine.
4: Sí.
0: Pine Air,
2: no,
0: Pine
2: Ball,
0: Air.
2: No, Pinball no, Pinball no.
0: Con
2: el petaco, no,
0: no, Pinball.
2: Vamos,
0: ping,
2: a la casa, vamos. Todos con la máquina. Va a decir que
0: y este, y en verdad, montamos un skatepark, que lo montó este y otro colega. Sí. Yo no monté nada porque yo no sé tocar una madera. O sea, no sé tocar
3: una
0: madera.
3: No sé tocar
0: una madera. No sé tocar nada.
3: Me astillo.
0: La Peña Hábil, la Peña Hábil, pues montó un skatepark.
3: Y bueno, y un local, dos locales de ensayo.
0: Los locales de ensayo fue a través
5: dentro de la...
0: Sí,
3: sí, sí, o sea, era como un sitio muy grande y había como diferentes naves y la gente se fue quedando cada uno en una nave y hacía como lo que le molaba.
2: ¿Pero tenía hoyum o no tenía hoyum?
3: Sí, sí, sí.
0: Una vez de Real ocupas, la ocuparon,
3: sí.
0: Pues entonces hicieron todo lo que hay que hacer. O sea, toda la burocracia, voy a pinchar la luz, voy a no sé qué, esto lo he ocupado, no sé, no sé cuánto. Nosotros entrábamos de una forma como mucho más naif, ¿no? Sí, en plan,
3: o sea, como esperando a que las cosas fueran sucediendo para que estaba todo un poco más cómodo.
5: Estamos
3: y,
5: allí, sí. Si nos dejan un espacio haremos cosas.
0: Sí, sí. Cuando entró la peña que lo ocupó, le dijimos, tío, pues no, lo que os comenté, pues no nos vamos a pirar porque sí, lo habéis ocupado, pero nosotros ya estábamos antes.
3: Claro.
2: Veníamos mal.
3: Estaba mal contracta.
5: Esta finca tiene inquilinos.
0: Esta finca tiene inquilinos, exactamente.
2: Us da fruct, us da fruct.
0: Había medio beef, había medio piques. Porque ellos eran súper raveros, que ok, todo ok, ellos, y nosotros no, y teníamos un concepto de liarla muy diferente, en plan, porque nosotros estábamos ahí patinando, una vez se nos quemó todo, bueno, es igual, un incendio de la hostia, ellos pensaban que nosotros la liábamos y nosotros pensaban que ellos lo liaran, porque ellos estaban ahí como todo el rato drogados.
3: Cocinando ketamina a las 10 de la mañana.
0: Todo,
3: o sea.
0: Liarla es eso, ¿no? Liarla es vosotros que no paráis de hacer ruido todos los días, no sé qué, porque ellos entre semana querían dormir. Entre semana que...
4: Si ellos claro. No
0: entre semana... Claro, entre semana querían como... O sea,
5: ellos de viernes a domingo,
0: todo. Pero luego habían días que es como, oye, no podéis estar haciendo ruido todo el día, no sé qué. Y nosotros, a ver, nosotros tenemos dos velocidades. ¿Sí o no? Y es siempre, es lunes o es sábado. Y ellos tenían... La velocidad máxima y la muerta.
3: Sí.
2: Claro, claro.
0: Mm-hmm. Pero bueno, súper guay.
2: ¿Y las reuniones comieron, ve o no?
0: Gente debatiendo.
3: Sí, las reuniones era como una mica la primera pelea de Mad Max, que veus con muchas cosas diferentes, que restan caixas. Y...
0: Gente debatiendo sobre que alguien no puede entrar aquí. ¿Por qué? Porque es que toma heroína.
3: Sí.

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1: Como que nos lo dicen,
0: tenebrós,
1: ¿sabes?
2: Sí.
1: Però és com si interés, ¿eh?
3: Y sabes, bueno, es que siempre nos dice, cuando la peña nos dice como, sois graciosos, ¿no? Como sois... como simpático, pero es que nada más, o sea, que no nos gusta ser como graciosos.
0: Ni hasta no, bueno, no, claro.
3: No. Como no somos payasos. No,
2: no soy humorista.
0: No, pero no somos payapupas. No, payapupas.
3: No somos payapupas.
0: Sí, payapupas.
3: Pero no, mucha peña nos lo digo, ¿no? Como, hostias.
0: Sí.
3: En vez de decir como...
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1: la vez. No, mola más así.
3: No.
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1: 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Obviamente tenemos un rollo desinhibido a la hora de tocar, y un rollo así, como eso, creo que desinhibido, pero nadie te va a decir como plan, hey, tienes un rollo muy desinhibido.
0: No lo he pillado.
1: No, te va a decir, eso es una banda muy divertida.
2: Sí.
1: Okay, pero, o sea,
3: yo creo que... Ya,
0: igual es verdad. Bueno, sí. Tienes un desinhibido.
4: Los grupos siempre han sigut así.
1: Sí, es nuestra forma de ejecutar el punk. Que nos gustan todo el resto de formas.
4: Sí, pero el que es espavilat ya veu el rollo. El que no es espavilat...
1: Claro. Eso es un grupo de broma,
4: no sé,
1: ¿eh?
4: Sí.
1: Claro. Y para nada lo es, ¿no?
4: El que es espavilat ja ho veu.
0: Sí. 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
1: El bar pirata. Tenían un bar que había... El bar pirata.
0: ¿Que existeix o no?
1: No. Hace como...
0: Llàstima.
1: Quizá una década o dos décadas que no existe.
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0: 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A la caída del gobierno, los fachas al paredón.
1: Joder, cuando me compré el disco de Cangrena, hay una cara que pensaba que estaba como al revés.
0: Es increíble, tío. Es increíble. Es Cangrena, ¿cómo es que ningú els hi fa homenatge a un disco de Mandela?
1: Ya, tío.
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0: espectacular. Era una piltrafa, tío.
4: Sí, era... A més, l'estètica de... 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
1: Sí.
4: I tots els del grup, no?
1: No, hay como el disco de Cangrena, salen una foto suya que van caminando y detrás tienen como SS, no sé qué.
2: Sí.
1: Como ese rollo también super subversivo de...
0: Bueno,
1: sí, normal.
0: Sí. 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
1: Bueno, moltíssimes de sus canciones, moltíssimes de sus canciones eren...
4: Però esa època a totes.
1: Claro.
4: Ja, escucha ja. Les lletres de Bad Brains que està dient, no?
1: Claro, ja. De hecho, con muchas de Leonor S.S., ya con Leonor S.S. las dejamos de tocar, pero simplemente no por una cosa de adaptarse a los tiempos, sino adaptarse como a tu propio claro, crecer, ¿no? Sí, si no tengo claro, ahora 17
4: claro,
1: años,
4: no claro, pero yo creo,
1: estoy queriendo provocar a todo el mundo, ¿no?
4: Claro. Ya, pero yo creo que esto no era un tema de que... Era un tema más de provocación
1: sí,
4: que de
1: sí.
4: nada.
1: Es voy a decir la burrada más loca como claro, contra sí, colega, en plan, claro. Dices una burrada con tu colega, sí. Está súper ok, pero luego...
0: No cal, no cal, no cal.
4: Ja, esto nos pasó con Budellam, con la canción esa de M'agrada fer-me una monja morta, que representa que es un tío que se folla a una monja que está muerta. Y era una provocación en contra de la iglesia, en el fondo.
1: Claro.
4: Pero luego
1: claro.
4: Fuimos a tocar bueno, a la casa de la paz, a la casa del karma de Valencia, que la llevaba a las chicas de ayer a la iglesia. Y claro, nos preguntó, hostia, esta letra, tal, no sé qué, claro, luego te hacen ver los ojos. Claro, sí, en el fondo... Sí, sí.
0: No, ah, a mi no em fot ni puta, gràcia, perquè al seu moment feia gràcia, però, sí, sí. Però ara ja no...
4: Aquesta era una provocació contra la iglesia...
1: Claro.
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0: Rotllo, pues una història d'un maníaco que en comptes de matar claro. Penya disfressada de Mandalorian, pues mata monges.
1: Esa movida d'inspirar-se en sucesos,
3: sí,
1: no?
3: Claro.
1: Claro, sí. Y como con ciencia ficción también.
3: Movidas así, pero claro. Sí, claro.
0: No, em dona la gana.
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1: No. Nosotros teníamos una canció...
3: Que se llama Iker Jiménez, te vamos a violar.
0: Està bé.
1: Esa es mucho más vigente a día de hoy. No, porque esa canción...
0: A més, té un culet atractiu.
1: Esa canción, cuando la hicimos, Iker Jiménez todavía no se había destapado como fascista.
2: No,
1: con lo cual
2: no,
1: realmente era un piropo.
0: Era de amor.
1: Y que Jiménez sí. Te vamos a violar era un claro. Piropo.
3: Claro.
1: O sea, me gusta mucho, te vamos a violar.
3: Y no es un piropo violar.
1: No, ya, pero bueno. Con nuestro, ya, pero en verdad.
3: Pero antes no lo pensaba. Y no. Ahora como. Hostia, pues te vamos a violar. Como en plan.
2: Nos gustas como, tanto ¿no? Que te vamos a violar.
0: Sí, pues, nos gusta tu rollo.
3: Es terrorífica decir esa como palabra.
1: Sí. La suerte es que él se ha hecho fascista y esa canción no ha envejecido porque ahora decir que vamos a violar a Iker Jiménez no mola porque se lo merece, ¿no?
0: No recorregut. No recorregut, ¿no? No recorregut. Clar, tio. Molt bé, puto Iker Jiménez, que és tonto, tio.
1: Hòstia, però per què ha empezado a decir sus putas ideas fascistas, tio? No te podías haber callado, tío.
3: ¿Y la otra? ¿Cómo se llama?
1: Carmen Porter.
3: No,
1: como t'imagines, la tengo Carmen Porter, vamos a por ti.
0: Ya. Però mireu encara, ¿es la nave del misteri o com es diu?
1: A veces lo pongo, tío.
2: Pero tiene una movida como súper chunga política lo de Horizonte, ¿no? Que eso es política, Horizonte. Eso es política ya.
0: Me pongo en el hidropónico
4: y ya lo pongo ya del fascismo, ¿no?
2: Sí.
1: Ahora hace contenido fascista.
4: El tema de Ceuta.
1: Hombre, no, ha ido. Hacer el paripé como la Ana Rosa y como todos los suyos. Ha ido, tío.
0: Qué fuera eso, tío, también. Digo, en apoyo a Ceuta, o sí. Van allà, i em fa gràcia també que diu hay muchas violaciones en Ceuta, com si fossin els marroquís, però resulta que són els nazis que estan violant a les noies marroquís. 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
1: sí,
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1: sí,
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1: sí.
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3: Sí.
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3: Però en realitat... El guión para que parezca...
0: Sí, tot falsetat, tio.
3: A ver, ¿qué te esperas? Mentida podrida. Que no vives en Oviedo, ¿sabes? O sea, es que
0: mentida podrida, tío.
3: Estamos pegados, o sea, ¿qué te esperas?
1: Claro, claro, o sea, la emigración va a ser siempre. Y sí que,
3: claro,
1: y
3: es
1: está
3: que...
1: Claro,
0: tío,
1: por
0: claro.
1: Lo que sea.
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1: 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Mezcla, o sea, me refiero que
4: no,
3: claro.
4: Pues que es normal, estás allá, estás al seu continent, ¿no?
3: Claro.
4: Yo qué sé, la obsesión que esta de
0: Nos están invadiendo, no, ets tu que estàs invadint, subnormal. Marxa d'aquí, tio.
1: Y además lo dice uno, desde Madrid, que esa peña que ha ido a Ceuta nunca va a llegar ahí. O sea, lo estás diciendo simplemente.
4: Si no se no sabe bien, puro está en su puta.
2: Sí.
1: ¿Qué,
2: puro
1: ¿qué te repercute? O sea, me refiero, nada, si quieres, si quieres puedes
3: invadir, que es que es como, tío, que es como, en serio, que
4: la soberanía nacional. Es de todos, están invadiendo la soberanía nacional.
1: Es como, ¿qué?
0: ¿Qué me cuentas? ¿Qué me cuentas?
1: ¿Qué me cuentas, tío? Pollas, desde tu pueblo, desde tu ciudad, en plan, me están invadiendo, tío.
0: Es verdad, te afecta 0,000,
1: tío. 0,0, me parece una locura.
0: No, y también entra peña, pues que entre y burgui, tío, para adelante, tío, gala, venga, a Badajoz, tío.
1: Y obviamente, pues, pues si hay un problema, hay un problema, han venido lo que sea, o han venido orquestados por lo que sea, da igual, pero eso de tomárselo de esa manera, como que invaden tu patria, no sé qué, a ver,
4: como
1: no,
4: han invadido España, la unidad nacional, sí. Como
3: si los españoles,
4: las chicas
3: no
4: van a ir con
3: invadido buca. Cosas, ¿sabes?
4: Dicen cada
1: es simplificar la idea, sí. Tanto, total. Tío, es como, sí. O sea, es una,
4: pero está funcionando en todos los países,
1: claro, sí. Claro que funciona,
4: no, está funcionando, ahora sí. En Alemania,
1: claro que funciona.
4: Alemania están acojonados,
1: claro.
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4: este.
2: Claro.
4: Pero el problema es que ahora Alemania...
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1: Ah, claro. Ah, sí. Un cameo ahí en el tren.
2: Sí, sale, sale.
0: Del Toro. Sí. 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
1: Jo pensava que era heavy, le queda muy bien el papel de heavy. Ojalá se hubiera muerto después de esa peli y yo quedarme con que es heavy metal.
0: No es heavy, tío, no.
4: Bueno, anem a escoltar una altra cançó.
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1: Queréis escuchar una canción?
4: Hi ha una altra cançó que...
0: Miedo.
2: Miedo.
1: Miedo, la canción se llama Miedo, sí.
4: Pues venga, vamos a escuchar y os explicas una mica.

0: l'explico jo.
1: Vinga.
0: Pues una vegada...
2: Una vegada un patufet.
3: Una vegada mullet.
0: Bon dia.
4: Ah, pequeño matiz. La canción no tiene nada que ver con...
3: lo que tú te crees.
4: Con la movida. Sí. Pero es la canción que dedicamos a esta movida.
0: Sí, luego Víctor contará sus...
4: No, ja me callo.
0: Però aquesta cançó sempre a tots els concerts la dediquem a un senyor, tio, que vam anar una vegada a tocar a Santa Coloma.
1: Sí.
5: De Gramenet o de Farners?
0: De Gramenet.
4: Hay dos Santa Colomas.
5: De Farners.
0: I de Gramenet. Pues vam anar de Gramenet. 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Vam fer un concert...
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0: Però va ser un dia com... Sí.
4: Era el cumpleaños d'una amiga.
0: Puntual.
4: I en plan, no vamos a la prueba de sonido. No sé cuánto. Llegamos a tocar. I llegamos, sí. Pues...
0: Bueno, pues escarosos, ¿vale? I bueno, i vam tocar a les 2 de la matina.
1: A les 4.
0: Ah, a les 4?
1: A les 4.
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0: 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Bueno, pues total, el dia següent un senyor ens va fer com una ressenya.
1: Una crítica.
0: Una crítica de concert.
4: Musical.
0: Una
1: crítica musical. Musical.
0: Sí, no, serà gastronòmica, una crítica musical.
4: Com era?
3: A Facebook.
0: No ho sé. No, no sé. Com
4: tiene su página de hacer...
0: En un magazín d'aquest...
1: Un podcast o...
3: Ara Santa Coloma.
4: Sí. O sea, me refiero. Pedro Magazine te hace un análisis.
1: Sí.
3: ¿Qué hace Juan?
4: Sí.
0: Tío, tío, fica, tú te vas a currar la reseña de todos los grupos, no sé qué, y nos toca a nosotros y fica. Sistema de entretenimiento. Lo mejor que tienen es el nombre.
4: Era muy destructivo.
0: Sí, dice, sí. No tienen canciones. Joder, ven tu cabin canciones, fill de puta. No tienen canciones.
1: No saben tocar.
0: No saben tocar, no se la saben. El guitarra estaba desconectado todo el rato.
1: que eso es verdad.
4: Bueno.
0: Tienen un organillo que parece camela. Joder, eso es súper wow, ¿no? No sé, bueno.
3: Sí.
0: ¿Qué más mierdas decía ese hombre de nosotros? Bueno, no sé, cosas como...
3: Los bailes.
4: Sus
3: coreografías.
4: No, decía una movida. No, una movida como sus vacileos al público están muy vistos. Como una movida. Y nosotros decimos, gilipollas, no sé. Yo qué sé, es nuestro como somos. Sí, una movida.
3: Queremos nuevos vacileos.
4: Sí, intentar hacer una movida sesuda.
5: ¿Quieres que te defina esta persona? Un amargado de la vida que no tiene amigos y que le sabe mal que la gente se lo pase bien.
4: Es que concluyó diciendo... Todo el mundo estaba bailando, quizás soy yo el equivocado.
0: Pues sí.
5: Equivocado no, equivocado y subnormal.
4: No el equivocado, sino quizás soy yo el que no pille
3: que
4: la película.
3: Que soy un puto gilipollas.
4: ¿No?
3: Sí.
0: O sea, el cabrón has pensado que nos estaba haciendo una reseña en plan, ahora que se jodan estos. Y nos va a encantar que haya puta reseña.
4: Una actitud nihilista que no sé qué, no sé cuánto, como vacilándonos y nosotros.
5: Utilizando
0: palabras. Sí, has dicho todo lo bueno que tenías.
4: Nosotros sí, teclado de Camela, sí. Nihilista, sí. No sé qué, sí. Desconectados, sí. Borrachos, sí. En plan, todo ok. Lo que pasa es que eso me sale como súper mal, porque en plan, si imagínate que le haces esa reseña como a un grupo...
1: Que está empezando
4: o que le importa mucho algo, no sé qué. Eres súper destructivo, cabrón.
1: Sí.
4: A nosotros nos da igual, pero a lo mejor a otra banda le jodes un montón.
1: Claro.
4: Un montón. Entonces, esta canción que se llama Historia de Amor, siempre se la dedicamos a él por ni siquiera...
3: ¿Cómo es de ella? ¿Va a firmar su nombre o no?
4: Sí.
3: Profesor Fassman.
4: Luego te la enseño en el móvil.
3: Profesor Fassman.
0: Es que no te desperdici aquella puta reseña. Es que a nosotros nos va a molar, tío. Era como, hostia, pues estás currada.
3: Hauria de fotre la portada, disco.
4: Ya, le podemos haber sacado como más partido, hacer algo, un collage, una camiseta. Una canción con eso. Sí.
3: Bueno, pues això és la cançó, molt bé.
0: Sí.
3: Què més?
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3: sí.
6: Però no els podeu enviar...
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3: pasta.
6: Sí,
4: a ver, si viniera alguien... No sé, nosotros las veces que hemos ido llevamos... Es que es una cosa muy peregrina, pero llevamos 10 cada uno en la maleta, llevamos 30 discos y en dos conciertos ya está. Y entonces pues llegamos a los últimos conciertos sin discos.
6: Y el tema camisetas sí que la
1: sí, eso sí.
6: Sí,
1: eso sí.
6: Pero hay una movida esto de sé que es caro enviar al otro lado de...
3: ¿Pero envías tu dibujo o foten ellos lo que... el Pato Donald?
4: No.
1: El Pato Fet.
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5: Entretenimiento con H.
3: Entretenimierda. Sistema de entretenimierda.
4: Bueno, sistema de entretenimiento y como somos de aquí... Y una bandera de España, ¿no?
3: El Pato Goofy. No,
6: esto hay una anécdota muy buena.
0: El Pato Goofy.
6: De Cook Sparrer. De Cook Sparrer. La primera vez que vinieron a España Cook Sparrer, pues los tíos, vengo a España, no sabes dónde vas, eres inglés.
4: Cook Sparrer, una bandera española de la hostia.
0: Una polla, ¿no? No,
6: hicieron como un polo. Y la bandera inglesa y la bandera española como hermanadas. Y los tíos iban a tocar Barcelona, Euskadi, y Madrid. Y el David els iba a decir, tíos...
4: ¿Qué? Funciona esto aquí.
6: No hace falta que lo traigáis, que no vais a vender ni una.
3: Bueno, Madrid igual, sí.
6: Sí, pero bueno, era el concepto yo con Inglaterra, la bandera de aquí, Anglesa, de España, no sé qué, Cook Sparrer, eran como unos polos blancos. Y yo supongo que van a parar a lo de sellería.
4: ¿En no sé qué concierto de Europa?
3: A Humana.
4: Lo publicitaron. O sea, el año pasado que hicimos una gira por Europa, y como en el cartel estaba como un plan, que tocamos con Buenos Vampiros, y Buenos Vampiros y Sistema de Entretenimiento. Ponía Sistema de Entretenimiento al lado de una bandera española y Buenos Vampiros y una bandera argentina.
1: Sí.
4: Y nosotros en plan, tío, no pienso compartir esto. O sea, me refiero...
1: Sí. Que borre la bandera.
4: Que no es nuestro rol. O sea, que no, ¿sabes? O sea, yo qué sé, ¿sabes?
3: Claro. Home, és que posin Barcelona, que a Europa tothom... 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
3: Ho posen o no?
1: Sí, sí, sí.
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4: Embajadores, incluso, de Mollet.
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1: 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No, no, no.
4: Que van a tocar a la fiesta mayor.
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3: Sin normal. Vale, para todo. El nombre se queda. La gente va pasando. La gente va pasando, ¿no? 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
6: No, era Islam.
1: Era Islam.
6: La maqueta aquella deu valdre molts calés, no?
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4: Esto es una movida de nicho que lo sabéis vosotros y 4 personas. Es una movida súper de nicho, pero bueno, sí, nos denunció por amenazas de muerte.
6: Sí, ya.
4: Y tuvimos una orden de alejamiento.
1: Sí.
6: De ella.
4: Claro, tuvimos el juicio y todo.
1: Sí, me mandan al judici.
0: Sí,
1: sí, sí.
6: ¿Y qué va a
0: decir? Pues...
6: va a llisurar, va a decir.
0: No.
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4: Se nerfeó el caso, sí, se nerfeó, o sea, quedó como menos y bajó de penal a faltas. Entonces al final fue por vejaciones, no por amenazas de muerte.
1: Sí.
6: Ah, y os van a posar una multa o algo.
4: Sí, sí, una multa irrisoria, en plan como 90 pavos.
1: Sí.
4: O sea, una multa, o sea, en plan, 200, no sé.
3: Sí,
4: una
3: multa. 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
4: 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Porque ella ya sabía
0: que era una decepción. Sí, para ella fue una decepción, tío.
4: Porque no, ella cuando vino al juicio ya sabía que éramos un grupo de punk, o sea, ya se había bajado el carro de que éramos un grupo islamista.
0: Más que unas cartas es que, y de
3: a ver, yo no creo que en cap moment es pensés que era un grupo islamista.
1: 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Ella había tres
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4: La República Islàmica d'Espanya.
0: Sí, sí.
4: La República Islàmica d'Espanya. Sí, sí. Llibre, tio.
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4: I quan vino al juicio, tio, en plan... Es que me acuerdo de su mirada. Vino vestida de famosa porque vino como de leopardo con gafas de
0: leopardo.
4: Sí, vino espectacular.
3: Yo iré más punk.
6: Quiero cantar con vuestro grupo. Ellos,
4: ¿sí? Y yo creo que ella ya sabía que éramos un grupo de punk, pero creo que se pensaba como una peña y una estética como mucho más, no sé si la palabra es, pero combativa. Se imaginaba como a... Y estábamos como nosotros y otro colega, como cuatro chavales así con chupa de cuero así. Como con cara de sí.
1: A la ciutat de la justícia.
4: Me acuerdo de cuando nos vio, tío, agachó la cabeza como, ay, la cara.
3: Ay, son uns nens.
4: Sí, sí, sí, sí, claro, además eran muchos chavales, tío.
0: Yo tenía con 23 años.
3: Sí, sí, sí. Son uns nenets.
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4: 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Sí. I eren Mossos de Secretaria.
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0: 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Pilar Rachoda, en plan...
7: Voy a solucionar esto en un momento,
3: Esto está arreglado. Sí. No, es que no nos van a joder.
1: Hi havia una de les cançons era... Una de les cançons d'aquest disc era Pégale un tiro a Teddy Bautista. Que era molt més directe que...
4: Se puede decir porque está muerto, con lo cual, ¿no? Sí. De las GAE.
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0: Era ella, que ella paga.
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4: No, perquè igual a nosotros nos daba miedo... De hecho, era como un grupo como mucho más peque que Leonor SS y nos daba miedo el nombre.
1: Claro.
4: No nos daba miedo Pilar Rahola, no nos daba miedo que el nombre Islam.
1: Sí.
4: Y además, había mucha peña que nos decía, tío, vuestros conciertos son muy guapos porque era como todo una apoteosis. Pero dice, tío, ese nombre está dificilillo ahora justo, atentados, no sé qué, no sé cuánto, es un nombre difícil.
6: Sí, sí.
0: Pero era tan inocent como dirnos... Catolicismo.
4: Sí, sí, sí, sí. Era esa movida. Íbamos como con burcas.
3: Ortodoxis.
4: Era esa movida. Esa.
1: Pasamuntanyes.
6: Era provocador.
3: Era un mes. Hi havia una altra membre, una altra persona.
4: Chorizo
1: Ramon.
4: De hecho, era el artífice del grupo.
1: Total,
4: Él era el cabecilla, en realidad.
1: Sí.
0: Como... El cabrón.
3: Nos liaste.
4: El primer concierto que íbamos a hacer, dice, tío, creo... Voy a imprimir los carteles y los voy a poner en una mezquita. Pa aquí. Y digo, no hagas eso, tío.
0: O sea, pero, no,
4: él iba a saco. Sí, sí. Él iba a saco, tío.
3: En polémicas. Sí. Son polémicas.
4: Sí, sí, sí. La canción la escribió él. O sea, me refiero, él iba a saco. Sí, sí, sí, él iba a saco.
3: Bueno, pues bien. Hombre, un polemista, tío.
4: Un polemista. Sí.
1: Total,
4: un polemista.
1: Total.
3: ¿En qué grupo está ahora?
4: Ahora no toca ningún grupo, ahora vive en Olesa.
1: Sí, a Olesa de Montserrat.
3: Però allà està ple de motor...
6: Tranquil·let, no, eh?
3: No, allà està ple de locos.
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3: Sí, mare meva, tio.
6: Bueno, anem a escoltar una altra cançó.
1: Vinga, va.
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3: Basura espacial, digamos.
4: Basura espacial.
3: Me encanta. Pues venga, va, som-hi.
6: Basura espacial.
3: Som-hi.

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0: 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D'amor, no?
2: D'amor.
1: Por supuesto de amor, por supuesto de amor. Bueno, y va a ser espacial, pues una, la típica canción como también medio nihilista, no somos nada. En plan...
0: Es que no somos nada.
1: Basura espacial.
2: Nosotros
1: basura
2: somos basura espacial.
1: Somos basura espacial y
2: en polvo nos convertiremos.
3: Es que es verdad, es verdad,
0: tío, de verdad, tío. 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
1: O sea, casi siempre juntos o como separaciones raras. O sea, yo tengo sin bragas con ella.
0: Sin bragas.
1: Y mazmorra con él.
0: Sí. Mazmorra, ¿de qué va mazmorra?
1: Mazmorra está guapo, ¿eh?
2: Sí.
0: No he sentit.
1: Está guapo.
0: ¿Qué es?
1: Es un poco más testosterónico.
2: Sí.
1: En plan,
2: sí.
1: Como, también tiene la base, también es con el ordenador. O sea, le queríamos llamar como Thunderpunk porque va como muy follado, en plan como si fuera hardcore,
2: como al Thunderdome,
1: vale. Pero tiene como alguna cosita electrónica, pero es
0: son vosaltres dos sols.
2: Sí.
0: Wow, i està algo penjat a internet o no?
2: Sí.
0: Mazmorra, vale. 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
0: 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Aquesta imatgeria, no?
1: Sí, esa movida com de medievo.
2: Sí, medievo.
0: Medievo Morales.
1: De hecho, una portada que no sacamos de mazmorra era como unos dados que era como si jugando a dragones y mazmorras real, a Dungeons and Dragons Reals, y era como una portada que en fotocopia, bueno, lo que dices exactamente.
0: Sí, fotocopia gastada,
1: sí,
0: ¿no?
1: Sí, sí, sí.
0: Y un templar y ya, sí, una muguda,
1: sí, sí,
0: ¿no?
1: Sí, sí,
0: un, bueno, un chacos, un templar, sí, y un chacos.
1: Sí, casan mucho, son estéticas que van como... Sí.
0: Regeneracionándose. Sí. Sí.
4: Bueno,
0: un barbudo atado a una rueda,
1: un
0: de tortura.
1: Sí.
0: Coses Bruegel.
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0: 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I sou vosaltres tres, eh?
2: Igual, nosaltres tres.
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1: Luego yo he tocado con Pizza Ninja Squad.
0: Collons.
1: Está muy guapo, Pizza Ninja Squad.
0: Pizza Ninja Squad.
1: Si puedes escucharlo, está muy guapo, O sea, ahí toco el bajo, tengo actitud de bajista. Pero está muy guay, es como íbamos como customizados de las tortugas ninja, pero parecíamos atracadores de banco. O sea, en plan una media verde, ¿sabes? O sea, una media verde. Y era un poco bastante como americano. Yo creo que entronca un poco con el hardcore, era en inglés y está como bastante guay. Y duró un par de años, tenemos un EP.
0: L'altre dia sortia a Twitter i hi havia un que deia...
4: En vinilo?
1: Sí.
4: M'interessa.
1: Pizza Ninja Squad.
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1: A Michelangelo.
0: No sé si no. Són tots iguales, sí?
1: Sí.
3: ¿Por qué?
0: ¿Por qué?
1: Bueno, es la que me cae bien también.
0: Es la gracia.
1: Pero si tuviera que...
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0: de pelo comulgando.
1: Vosotros tenéis una rave, rave bacterial.
0: ¿Vosotros os depiláis o depiláis?
1: No, yo no, yo no, yo no, no, no, no me he depilat mai, eh. 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
1: Claro, claro, claro, claro. Luego cuéntale tú a la parienta que... No, sí, claro, anant a seure en un seient al tren pots agafar ladilles. Sí, sí.
3: Sí, sí. Ver,
0: però sí puede pasar.
1: No, no, no.
0: Vale, vale.
1: Tienes que follar, joder, ahí todo el mundo follaba con todo el mundo, tío. Joder, tío. 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
0: No, la gravació la gravació la fem nosaltres, hacemos la gravació la hacemos nosotros y como que empiezo en catalán y luego decaigo.
3: Se viene abajo, se viene abajo.
1: Es como un diccionari. Es la traducció simultània. No tenen a nosotros, no tenen a nosaltres.
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0: Y pues el primer disco nos lo sacó, el primer EP nos lo sacó Cuerdas Fuera.
3: Cuerdas Fuera.
1: Ah, yo la conec.
0: Sí.
1: Es de Granollers, es de Granollers.
0: Es muy buena tía, es muy buena tía.
1: Sí,
0: es muy buena tía. Y nos lo sacó porque tiene el rollo de Cuerdas Fuera, es un rollo de que no hayan... creo que ya saca, no sé si me equivoco, pero creo que no, que saca grupos que no tengan
3: nada.
0: Batería hegemónica, ¿no?
3: Sí.
0: Que sea como una batería, que sea como algo sí. Con electrónica. Entonces nos sacó el primer EP. Junto con ECM, no sé si conocéis ECM.
1: No, ¿qué son?
0: ECM son de Barna, a mí me encantan.
3: Sí, son increíbles, son una peña muy guay.
0: Es un grupo.
3: Es un grupo, sí.
0: Y que ECM es como una especie de... como, claro, electrónica, cuerpo y música, como EBM, Electronic Body Music.
2: Ah, vale.
3: Sí.
0: Entonces lo como traducido
3: sí,
0: sí, sí. Y bueno, son unos maestros.
1: Sí. Hostia, no los maestros. ¿On toquen aquests?
0: Pues mira, hace la semana pasada lo tocaban en Sants.
3: Al Sants Spunk. Van tocar, sí.
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0: 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Mirant-me a mi.
1: Sí,
3: sí, como, sí. Para un poco con la coctelera.
1: Sabe un escallot, sabe un ramat.
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2: sí. Sí, sí, sí, sí, sí.
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0: sí,
2: no vendieran alcohol, no vendieran nada. La gira europea esa que hicieron. Con los de Evans y allí yo fui a verlos aquí al convent de Sant Agustí y no van poder veure ni una puta cervesa perquè era rotllo...
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0: Ah, bueno, antes que hemos hablado como
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1: sí, és un mantra, és un mantra, és un mantra.
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0: Totalmente. Antes que hemos hablado como, ¿sabes cuando hemos hablado de, porque se me ha quedado en el tintero, que en un concierto hay peña que te está hablando, cosas del sí, público que hace sí, que no tal? Pues cosas de las bandas que no me gustan, que si las hacen okay, pero lo cosas que no hacemos nunca es en plan número uno, presentar como a los miembros de la banda. Es como cuando, cuando se acaba y dice,
1: no. ¡Al bajo! Sí. ¡Albert subirá! ¡No, no, no! ¡Desde Santa Olaria de Ronzana!
2: Esto es de orquesta, esto es de orquesta.
0: Esto es una horterada, esto es una horterada, esto es una horterada de aquí a Lima.
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0: No, es que la peña hace una canción pa eso. Sí. Es que como no lo entiendo, no lo entiendo.
2: No, las bandas de Sky de
1: Jimmy
0: encara ho fan. Estilísticamente me parece como lo peor.
2: A los vientos, al saxo, pipi.
4: Però aquí Lima.
0: A nadie.
3: A ningú.
0: Ah, no, pues yes.
1: Al saxo.
0: Al saxo.
1: Narcís Berbens!
0: Cabrini, brava!
2: Sí, sí, ja està. Però els Kaibis també ho fan molt, eh?
0: Claro, sí, sí, sí. Kaibis ho fan molt. De su claro, movida virtuosa. Sí, sí. Y luego tampoco me gusta absolutamente nada.
3: La foto.
0: Acabas, ¿no? Acaba y te haces como...
3: La foto con el público.
2: ¡Ah, sí! Ah,
1: ja.
2: Això
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2: molt de moda.
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1: En plan, viejo, Pau, on penjaràs això, tio?
4: I després multiplicats amb la IA, eh?
3: Sí.
1: Com a Photoshop, copiar-pegar.
0: En un concierto nos lo dijeron, oye, vamos a hacer ahí los dos. No.
3: Ni se te ocurra.
0: Hay que mantener una compostura. Yo soy borracho.
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0: 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La peña pone muecas, incluso.
4: Ja, no hi ha un
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0: Un grupo, que antes os hemos hablado, Prison Affair, escuchad, dale caña, que Prison Affair.
1: Sí, ¿por qué has hablado de este grupo?
0: ¿Eh?
1: ¿Por qué habéis hablado de este grupo?
0: Porque... Antes hemos hablado y han dicho, hostia, no me suena o ¿ya? No lo conozco.
3: Sí, y nos han sacado ahora...
0: Porque Prison Records, el último EP que tenemos, nos ha sacado Prison Records, que son peña de este grupo.
3: Sí,
0: sí. Entonces dale caña...
1: ¿Qué fotan?
4: Absolutamente
0: catedralicios,
4: son
0: una movida catedralicia en cuanto al Ekpum, son los que se han inventado el Ekpum después de los que se lo inventaron. O sea, sí. ¿No?
4: De hecho, tengo que decir que han salido absolutamente millones de grupos que son absolutamente
3: copias.
0: Sí.
1: Y a los otros, los electrónicos que también os apuntaré.
3: ECM.
0: ECM, sí.
1: Vale. Molt bé, són còpies d'aquest grup.
4: Tio, sí, és que...
0: No, han salido muchas, com que també està superguai, perquè, o sea, mola, si te gusta un grupo i te inspiras, mola sacar un grupo inspirado en ell, lo que pasa que...
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0: Incluso grupos que nos molen, eh? O sea, uh-huh. Incluso grupos que nos molen, però... que hay una influencia totalmente clara y totalmente cristalina
1: de Prison Affair.
0: De Prison Affair, sí,
4: que
0: sí,
4: está
0: sí.
4: Guay porque también se crea una moguda, ¿no? Amb les
1: influències. Es crea una escena, sí. Es crea una escena.
2: Sí. Sí. Sí. Tot amb les portades, amb els dibuixos.
0: Incluso, claro, exactamente, claro. Incluso emulando una estética total claro. De la banda.
4: Está guay, ¿no? Sí. Com tot un món que es genera, però joder, tío, es que...
1: No copieu, no copieu, fills de puta. 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No me imitéis.
0: Sí. Y luego una experiencia, pues recomendaría, en plan, transitar la nada.
1: ¿La nada de dónde?
0: Transitar la nada.
1: ¿Sí?
0: En plan, esto.
1: Sí.
0: Sentarse... no hacer nada, fumarse un cigarro sin mirar nada, es una experiencia guapísima, aburrirse, no,
1: buscar, aburrirse,
0: sí. Una experiencia, aburrirse.
1: Es que aburrirse, yo tengo una historia que digo, aburrirse es más divertido que divertirse.
0: Claro.
1: Claro, tío, aburrirse
2: es... El problema es vulgarte a divertir siempre.
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0: El Chuster, claro, no tiene dientes, tío, no lo va a escuchar nunca, este podcast nunca lo va a escuchar, pero un facha de mi pueblo no lo va a escuchar nunca, ¿no? ¿Te imaginas que me mete una paliza, tío?
1: No. No tiene dientes. Del M, porque no, muchos llenos menja el M, pues no, el M ataca no. Mucho la placa dental.
0: Se los ha quitado ahora porque creo que se va a poner nuevos, porque los tenía como muy separados así mal. Y ahora no tiene, tío. Tú no lo has visto, tío, pero es un espectáculo. Porque es como un fachita del pueblo. Yo llevo bien con él, ¿eh? Pero es un fachita del pueblo de estos ahí. Y se llama Chuster porque es rubio. O sea, me refiero a las cosas.
1: Siempre muy... pasa.
0: Sí.
1: O a los pueblos, o le dan Chuster o le dan nazi.
4: Es
1: a los coyotes.
0: Y ahora no tiene dientes, es un espectáculo, tío.
1: Pero también, dama a las dientes separadas, esposa de moda, también, vagadas, tío.
4: Sí, mola el rollo de separar.
1: Bueno,
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0: Es sábado es el día porque hacen paella y con un quinto te ponen paella.
3: Un plat.
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0: Sí.
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1: La élite. Sí. La élite, lo millor de cada casa, no?
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0: 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Creo que la comida está buenísima, lo que pasa que sus ideas políticas son las que son.
2: No puedes.
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2: 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No, claro, yo sí, soy racista. ¿Y qué pasa? Y español, y no sé qué. Y con mis impuestos no quiero que eso
1: de
2: sea autoclán. Con mis impuestos no quiero que eso lo gaste en paso. Y claro, yo que te entran ganas de decir, ¿pero qué impuestos pagas tú, desgraciado?
1: Desgraciado. Bueno, los que paga más cuando compra tabaco, ¿no?
0: Sí, lo único.
2: Claro, el tío se hablaba ya como,
4: el tabaco
2: si,
4: está
2: como si tuviese, no sé, ¿qué impuestos pagas tú? A ver, ¿qué impuestos sí. pagas tú? Payaso.
0: ¿Cuánto estás aportando? ¿Qué has aportado?
1: Enséñame tu declaración de...
2: Clar, a més d'una vegada li he dit a aquells perquè no els coneixia, li he dit a gent, es que jo pago més impuestos aquí en el pueblo. ¿Qué impuestos pagas tú aquí en el pueblo? La basura no es impuesto, es una tasa que te cobran porque te lleven la basura, sino cada día quedas con la basura.
0: Lo mejor es saber, para responder, lo mejor es lo que es. Sí.
2: Claro,
0: saber.
2: Es que la gente dice, yo pago con mi. Que, yo pago la. Claro que pago la basura. No, la basura no es un impuesto, es una tasa por un servicio que te dan. Bueno,
1: la luz. La luz.
2: ¿Tienes coche? No, pues ya no pagas el impuesto de circulación. Ya es otro que no pagas. ¿Eres propietario? No, yo vivo aquí de
0: aquí. Estoy en paro, ¿no?
2: Tampoco estoy en paro. ¿Qué pollas de impuesto?
0: Te estás beneficiando de ellos.
2: Cabrás, se habla de eso. Sí, sí, sí. Pagando impuestos. ¿Qué? Sí, estás pagando el IVA como todo el mundo.
5: Claro.
2: La putada es que el que es millonario paga el mismo IVA por esta cerveza que nos hemos bebido que nosotros.
5: Yeah.
2: Que cobramos 10 veces más.
5: Claro.
2: El impuesto más injusto.
5: Aquest es el tema.
2: La barra de pan paga el mismo IVA el que tiene 10 millones de euros que cobran 400.
0: Claro. No, es que hay que tomar los medios de producción.
2: Sí.
0: Y
1: escombrarlos.
0: Sí, sí, sí. Hay que tomar los medios de producción y que sean del Estado.
1: No,
0: y
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0: Claro, porque hay un marketing detrás para que tú aspires a una vida que nunca va a llegar.
5: En plan,
0: yo quiero comprarme un yate, ¿no? Por decir una tontería. Yo quiero comprarme un yate. Entonces, pues tendré que trabajar, ¿no? Y tendré que no sé qué. ¿Cuántos están vendiendo una puta moto?
2: Sí, sí.
5: Claro.
1: Allá que no veías había una pintada que os explicaba muy bien, que digo, si piensas como un ric, acabarás viviendo como un esclavo.
0: Es así.
1: Es exacto, tío. Es exacto. Bueno, ahora, toca recomanar tú, ¿qué recomanas? Estás mirando. Tintín al Congo.
4: Anteo se'n va.
0: Anteo, jo estava pensant la misma broma.
1: Anteo, Anteo vas... pren M.
4: Joder,
5: bueno, jo...
2: Anteo va al ginecòleg a l'Hospital de Mollet.
4: 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Tomar una ginecòleg a
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1: de Mollet.
0: Apunta tu anècdota de
5: ginecologia.
1: Va,
5: explica-la. Joder, claro, tío.
1: És la segona mànager de Sammy Pujol, eh?
4: No, ja te digo. No, pues re, pues yo una vegada, pues...
1: Allà, mullet!
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0: 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Tot el programa hasta llegar aquí. No va poder.
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1: 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Han d'anar a tocar la salut. 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
2: No?
0: Sí, sí, sí.
2: Serà una primícia, no?
0: Taiwán. Nunca la hemos tocado en directo, de hecho hoy no la vamos a tocar.
2: Bueno, es igual, pero aquí
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0: sí.
2: Sistema d'entreteniment, Sin Bragas...
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0: Sí. Entres en nuestro Instagram, que se llama Abascal 2.
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0: Estava pillado Abascal 2.
1: Abascal, que bonita serenata.
5: Abascal Feuta.
4: No sé por qué estaba como pillado. pillado, ¿no?
0: Sí, no sé por qué Abascal estaba pillado, tío.
1: El típico Abascal.
2: Bueno, pues això, ho heu passat bé, nois?
0: Superbé.
5: Superbé.
2: Això és el que hi ha.
0: Buen desayuno.
5: Molt bon esmorzar de forquilla.
1: 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Si voleu recomanar alguna cosa, alguna frase en plan rotllo, jo què sé, tio.
0: Sí, que nadie os borre la sonrisa que Dios os ha dado.
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2: 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La propera. Adéu. Sistema de entretenimiento, jefes.

No a la ampliación del Magma. La Plaza de Los Ángeles está en peligro. La Comisión de Urbanismo de Barcelona prevé quitar a los vecinos del Raval 908 metros cuadrados de espacio público de la Plaza de Los Ángeles y entregarlos al Magma, para que el museo pueda levantar una edificación de 3 plantas que tapará el convento de Los Ángeles para siempre. La Xarxa Veïnal del Raval presentó un recurso contencioso administrativo contra este despropósito urbanístico, que ya ha estado admitido a trámite por el juzgado. La demanda judicial ataca la detracción injustificada e ilegal del espacio libre. El Raval es el barrio con menos espacio público por habitante de toda la ciudad de Barcelona. Nos quieren quitar 908 metros cuadrados que el ayuntamiento entrega a una entidad público-privada, elitista que lleva décadas colonizando el Raval y vive de espaldas a sus vecinos. 908 metros cuadrados de espacio público que los vecinos del Raval dejaremos de tener y que nunca nos será retornado, a no ser que paremos este despropósito. Para entenderlo, hemos de mirar quién dirige el Magma. Los amos ricos, nombres de alta burguesía, banqueros, propietarios de fondos buitres y lobbies impulsores de la marca Barcelona, que están destrozando la vida a nuestro barrio y expulsando a los vecinos, traficantes de derechos básicos como la vivienda, en definitiva, especuladores. Los partidos políticos pueden parar esta injusticia. Lucharemos por lo que es nuestro. No permitamos que nos roben el espacio público. Paremos la ampliación del Magma. Lucharemos en los tribunales y en la calle.

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aquel señor del cráneo totalmente descompuesto. ¿Qué es esto? Un parásito mutante en mi texto. Mi texto de palabras no las abras, si las abres es posible que descalabres y...

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0: Esta embajada se limita a proteger los intereses norteamericanos. Nuestros intereses, señor Hormann.
1: Pues no son los míos.
2: Tan fácilmente yo no se lo voy a aguantar más, nada más. Hay que pararlo de una vez por todas y ya está bueno de la cera ya.

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¿Y cómo va? Dime, chaval, ¿cómo va? ¿A quién le ha tocado tu parte? ¿Quién será el primero en disparar? ¿Y quién controla? ¿Quién maneja la bola? ¿Cuánto durará el paseo? ¿Quién puede parar las olas?

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0: Era taquillero.
1: Conductor. Y no se ha quedado en el paro, lo han jubilado.
0: ¿Por qué lo han jubilado?
1: Pues no sé, porque bebe.
2: ¿Y por qué bebe?
0: Porque lo han jubilado.
1: ¿Y yo qué coño sé?

Si me preguntarais qué es la cárcel, os respondería sin dudar que es el basurero de un proyecto socioeconómico determinado, al cual arrojan a todas aquellas personas que molestan dentro de la sociedad. Por eso la cárcel alberga principalmente pobres.

desespere, sigue protestando. Mamá, mamá, ¿qué hay hoy de comer? Y mamá ya no puede responder. No es Cuba, joder, es Occidente, donde el derecho a la vivienda es debajo de un puente, donde la muerte del inmigrante llega si es pobre, donde las leyes se instauran a golpes, donde la libertad no la deciden jueces, sino el dinero y la clase a la que perteneces, donde el joven español sueña con salir en Gandía Sor y ya no pelea, donde el trabajador asume su papel de esclavo esquirol y admira a Amancio Ortega. La realidad golpea, por eso hay que intentar canalizar el odio del pueblo, que tomen conciencia obrera, que sepan que el enemigo es de clase, no de raza o género, y que el miedo lo siente el gobernante, él y el asesino de elefantes, que noten en sus carnes que está llegando el día en el que el pueblo retome la soberanía. Quieran o no, va a suceder, cuando la indiferencia sea odio, van a caer.

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La Libre es una librería asociativa y centro social autogestionado emblemático de Santander que lleva ya 25 años realizando todo tipo de actividades y siendo un lugar de encuentro de colectivos y de gestación de colectivos. Se ha planteado la necesidad de tener que comprar su local porque la propiedad la ponía en venta y encontrar un nuevo local con unas condiciones adecuadas dada la situación del mercado inmobiliario actual en Santander, con un empuje brutal de los pisos turísticos, era prácticamente imposible. Y con el apoyo de su comunidad, sobre todo, ha hecho que la asamblea que gestiona el espacio se haya decidido comprar. Pero claro, la operación son 140.000 euros y para esto se necesita el apoyo de mucha gente. Ha habido donaciones y para cubrir una primera parte y tres personas que han adelantado el dinero y a las que ahora hay que devolvérselo. Y para poder hacerlo y que todo el mundo pueda participar en el sostenimiento de La Libre, se ha abierto una campaña de micromecenazgo en la página migranodearenda.org en la que se puede buscar La Libre se queda. Y pues lo que se busca es completar los 100.000 euros que faltan para poder hacer la compra. O sea, para poder devolver el dinero de la compra. Así que animamos a todo el mundo a que participe y ayude a sostener este espacio que es tan importante para la vida cultural y la vida social en Santander.

Quedarán alces en los bosques húmedos de los cañones que rodearán las ruinas del Rockefeller Center. Se llevarán ropas de cuero que durarán toda la vida. Te trepará por cepas gruesas como mi muñeca que envolverán el edificio Sears. Y cuando se mire hacia abajo se verán figuras machacando maíz, colocando tiras de venado en el arcén de alguna autopista abandonada.

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Bienvenidas y bienvenidos una semana más al Colaboración Ciudadana. Desde ningún sitio, hacia ningún lugar. Temporada 28, episodio 931. Esta semana con el especial titulado Ya mismo nos vemos en la descomunal.

0: ¿Todo bien, Adicto?
1: ¿Todo bien?
0: No sé muy bien... ¿Este programa? No sé muy bien cómo encararlo. Así como otros, traigo el guión como muy claro en la cabeza. Este... No diría contrapelo, pero sí que me pilla un poco fuera.

0: Es que después de verano han pasado muchas cosas.
1: Sí.
0: Y como no nos hemos visto en todo este tiempo.
1: Ya. A mí, cuando vi que España ganaba el Mundial, me supo mal que no estuviéramos haciendo programa, porque nosotros nos habíamos reído mucho de España. Y al final

0: final el bueno de Ferran Torres, que luego iba, no sé si lo viste tú luego del Mundial, que iba como muy crecido.
1: Vacaciones en Ibiza y de todo, sí, ¿no?
0: Que quería más dinero, que se le quisiera más. Y se le abrió la puerta, se le dijo, circulando.
1: Los futbolistas son muy de Pachá Ibiza y eso, ¿no?
0: Me gusta Ibiza, ¿eh? También
1: ¿Por las drogas?
0: Con las de dinero que tienen.
1: ¿Por qué?
0: No lo sé. Mira, ahora me has hecho pensar en lo de las drogas.
1: Claro, porque drogarte puedes drogar en cualquier sitio, no puedes ir a Ibiza.
0: Cualquier lavabo, bueno. Que en Ceuta ya convenimos que no hay. Eso debe ser un problema allí.
1: Eso digo. Pero que a lo mejor tiene algo Ibiza, que yo cuando estuve no lo descubrí.
0: Sí.
1: Que quizá a lo mejor porque tienes que tener el dinero suficiente como para que te vengan las cositas.
0: Que los futbolistas son un poco como los Kikos. Como religiones de estas que tienen muchos hijos. Entonces a lo mejor debe haber como una vida familiar en Ibiza.
1: Puede ser.
0: Si tienes dinero, claro. Si no tienes dinero.
1: ¿Te acuerdas de los dos turistas estos que se ahogaron? Ah, bueno, se ahogó uno que saltaron del barco.
0: ¿Qué turistas?
1: Unos turistas ingleses.
0: ¿Eso ha sido este verano?
1: Esto ha sido, sí, este verano. Que iban en un barco.
0: Sí.
1: Y entonces se ve que el capitán,
0: ¿sí?,
1: ya, o sea, un barco, una golondrina, o sea, como un barco de estos que va, no sé dónde iba, de Tarragona a...
0: De estos de suelo transparente.
1: El suelo, un barco tipo golondrina.
0: Suelo de cristal.
1: De ir de un pueblo a otro, o sea, sí, tampoco era mucho más.
0: No era Costa Concordia.
1: Y entonces se ve que ya se subieron borrachos. Y el capitán,
0: ¿sí?,
1: como que le negó ya más alcohol.
0: A los pasajeros.
1: A los pasajeros, a los dos hermanos.
0: Sí.
1: Y resulta que dijeron, pues si no nos sirve, no saltamos
0: ya, vamos
1: y, nos
0: a salvar.
1: Vamos, y nos vamos al chiringuito.
0: Pero el chiringuito estaría apartado.
1: Tú sabes cómo va la golondrina. Tampoco que se aparte mucho del puerto. Pero claro,
0: pero hay corriente.
1: Lo suficiente.
0: Sí.
1: O sea, tú en tu cabeza, digamos, la orilla, sí, a lo mejor no la ves tan lejos.
0: Ya.
1: Pero cuando...
0: Tú ves que el chiringuito está abierto, ¿no? O sea, ves la camarera con camiseta de tirantes blanca y rastas que ya está haciendo las mesas.
1: Tú a lo mejor no ves muy lejos la boya esa amarilla que ponen de distancia de seguridad.
0: Porque no sabes el tamaño. Dices, se ve pequeña, pero...
1: Tú no lo ves tan lejos. Pero a lo mejor cuando tú, en tu cabeza,
0: sí,
1: está a lo mejor lanzarte de cabeza así y como hacer en apnea... Ya como 100 metros, sí, nadando.
0: Buenos
1: así.
0: Buenos son, ¿eh?
1: Claro, claro. O sea, moviéndote eso, sí, y luego cuatro braceadas fuertes,
0: sí,
1: con técnica, y estás en la orilla. A lo mejor en tu cabeza...
0: Pero tú crees que era esos dos eran hermanos, ¿no? ¿Me has dicho?
1: Eran hermanos.
0: ¿Esos dos hermanos fueron tan previsores que antes de saltar miraron el color de la bandera? O sea, mínimo. Si estaba roja, si estaba verde.
1: Ellos dijeron, no hay bebida, no, vieron chiringuito abierto, sí, y saltaron.
0: Que a lo mejor... En muy buena estima dijeron, yo de la apnea, yo ya salgo en la sombrilla.
1: Por eso te digo, porque, claro, o sea, ellos lo tuvieron que tener muy claro, sí, a lo mejor campeones en su país,
0: sí,
1: de estilos,
0: sí,
1: 400 estilos.
0: Pero puede ser Lituania, que no hay mar. O sea, un país sin
1: no
0: mar,
1: eran
0: Suiza.
1: Ingleses, eran ingleses.
0: Ah, pues ahí hay mar.
1: Claro, por eso te digo, que a lo mejor ellos te sorprendían. Y dice, nosotros venimos de 400 estilos, si sí, existe eso, sí, algo me suena, o de aguas abiertas.
0: Tú como capitán del yate, ya te han molestado lo suficiente como para no impedirlo, ¿no? Como para decir, yo, mira, si saltan, pues un problema menos.
1: No, es que no hubo amenaza. O sea, ellos no amenazaron con saltar eso. Ellos tuvieron una negativa,
0: sí,
1: y pusieron acción.
0: Pero
1: digamos,
0: en ese bote, pues vamos a llamarlo en la golondrina, había bar, había servicio.
1: Había
0: de
1: bar, sí.
0: Y no les querían servir.
1: Y no,
0: hostia, es que eso es feo también.
1: No,
0: ¿eh?
1: No es que no le quisieran servir, es que a lo mejor, o sea, ya venían como muy enchufados,
0: sí,
1: les sirvieron,
0: sí,
1: pero a lo mejor hicieron un truco de esos que hacen los ingleses de chafarse, ¿no?, la lata contra la cabeza.
0: O una gorra de esa con dos latas y un tubo, cosa de estas sofisticadas.
1: O de... chafarse la cerveza uno contra el otro y beberse...
0: Y sale a presión y meterse en la otra.
1: Un truco que solamente saben hacer ellos.
0: Entiendo que en la golondrina había más gente, aparte de los,
1: sí,
0: hermanos.
1: Sí, sí, sí. Bueno, es que ahora te voy a desarrollar todo el proceso.
0: Menos mal, porque vas a salvar el programa. Y espero que le dieran bebida a todos menos a ellos dos.
1: Entonces, claro, a lo mejor en su cabeza el plan era bueno. Decir, sí, esto, llegamos al chiringuito, se tiraron,
0: sí,
1: al agua... Pero solamente llegó uno.
0: Hay fotos de los hermanos. O sea, ¿tú has visto
1: el otro
0: si estaban en buen estado de forma?
1: El otro se ahogó. El otro. Sí. Y entonces.
0: O sea, uno era apnea y el otro no era apnea.
1: Con esa información, sí. Entonces digo, esto no es suficiente para mí. O sea, se ahogan dos personas, dos turistas,
0: sí,
1: que querían llegar al bar porque no les servía.
0: Sí.
1: Y yo busqué información porque esa historia tiene que tener.
0: Cuando tienes, Madito, cuando tú tienes madera de periodista, tú tienes que indagar, tienes que tirar de fuentes.
1: Esa historia.
0: Eso no puede quedar así.
1: No puede quedar así. Eso no puede, claro, quedar. Que...
0: Claro, tú no sabías ni siquiera si había muerto el hermano mayor o el hermano, claro, pequeño.
1: Claro.
0: Te falta todo.
1: Tú viendo, yo ahora explicándote la situación, sí, explicándote, yo ahora para que tú saques una conclusión de lo que yo he investigado, porque sí, eso me ha costado, eso fue un recorte mínimo, fue sí, como esto en suceso, claro, que eso no se le da más importancia.
0: Y de esas de verano, ¿no? Que como no hay noticias,
1: claro, dicen, claro, esto.
0: Pero yo, lo poco que has dado, yo ya tengo muchas dudas de si estaban dando alcohol a la gente y a ellos no, cómo se gestiona eso. Si en el momento que saltaron, abrieron las neveras.
1: Yo te voy a hacer la pregunta para que tú, con la información que yo te he dado,
0: sí,
1: a ver un poco si sabes,
0: vale,
1: conducir. ¿Cuántos años dirías que tenían los hermanos que saltaron?
0: Yo diría que uno 42 y otro 46.
1: ¡Hostia! Pues sí que
0: no. ¿Sí?
1: 48 y 46.
0: ¡Hostia!
1: Pero
0: no,
1: tú,
0: no voy mal.
1: ¡Hostia! Pero tú no dirías que los hermanos. Tú no dirías que esos tendrían. Yo, antes de leer la noticia, diría: sí, uno tenía 20 y otro 24.
0: Yo con mi madera de periodista que también tengo, tiene que ser: con 20 habrían llegado al chiringuito. Y con 60 no habrían saltado y he tirado para la mitad. Mitad, hostia, y un poco más.
1: Claro, claro, ahí. No me pensé.
0: Hombre, pero temporada yo me veo, 28, adicto.
1: Pero me veo una cosa de chavalada, como decir los hermanos.
0: Claro, pero es que los 40 son los nuevos 30, ¿eh? O sea, esos ingleses que, claro, que están macerados en alcohol.
1: Claro. ¿Tú dirías que estaban solos?
0: ¿Tú sabes las judías esas con tomate que se comen cada mañana? ¿Cómo te fibra eso? ¿Que si estaban solos?
1: Se hace,
0: no,
1: la acción.
0: No, yo creo que sus dos parejas se quedaron en el barco. Yo voy a tirar por ahí.
1: Vale.
0: Igual es críos y todo, ¿eh? Crías más que críos, porque los ingleses son de tener hijas.
1: Okay. Totalmente de acuerdo contigo. Esa es la percepción que,
0: sí,
1: yo tuve.
0: Sí, ¿sabes? Antes de indagar.
1: Antes de indagar. ¿Sabes con quién estaba?
0: No.
1: Con sus padres.
0: Padres que tendrán 70, 80, ¿no?
1: Pues lo menos.
0: Mínimo.
1: Hostia, una familia de ingleses.
0: ¿A los padres sí les daban alcohol o también estaban vetados? ¿Lo encontraste eso?
1: Hostia puta.
0: O sea, porque generalizarás a todo ese conjunto familiar.
1: Yo me pregunto, ¿tú crees que se lanzaron vestidos, te gustaba, o se quitaron la ropa? Y saltaron en calzoncillos.
0: No, yo, o creo, sea, que vestidos, pero igual sí que le das el móvil a tus padres, ¿no?
1: Claro, ahí es donde
0: y la cartera.
1: O sea, eso.
0: No, porque hay que pagar allí en el chiringuito.
1: No.
0: Una bolsa estanca necesita.
1: Pero tenían que pagar. El chiringuito.
0: Hay que
1: tenían
0: pagar.
1: Que pagar.
0: Claro, por eso. Nada, hay que llevar un móvil o cartera.
1: Exacto, algo tenían que llevar. Porque tenían que sí, llegar allí. Y claro.
0: Porque el barco no iba ahí.
1: No, el barco. No, no. No. Volvieron de donde habían salido al chiringuito, porque donde, claro, donde iban, a lo mejor tenía. Bueno, no sabían en lo que iba a tardar en llegar.
0: Y sin ánimo de hacer spoiler, uno de los dos hermanos llega al chiringuito, ¿no? Uno se ahoga, pero el otro llega.
1: El otro llega.
0: Vale, vale.
1: Y el otro no sabe que se ha ahogado y a lo mejor va pidiendo la ronda.
0: Pues claro, y todo por duplicado, porque ahora viene. Y sácate una aceituna. Bueno, ya sabes, hemos tenido bar los dos.
1: ¿Y en qué momento piensa que ya es tarde? Tú vas viéndote cerveza.
0: Sí.
1: No viene el hermano, pero dice, a lo mejor está viniendo a mariposa.
0: Sí.
1: No está haciendo crawl, porque a lo mejor dice, a lo mejor está probando o venir a braza o a espalda. A lo mejor dice, me voy pidiendo otra ronda, porque él va a llegar y se va a ver las dos de golpe. ¿En qué momento piensa?
0: Hombre.
1: Ya.
0: Te puedo dar un dato más, porque tú y yo hemos estado en hostelería delante y detrás del negocio. Y supongo que el chico ha dicho, me una paella del señoret, y le han dicho, es mínimo dos personas. Dicho, no hay problema. Dice, va a tardar 40 minutos. Ha mirado para atrás, ha dicho, no hay problema. No veo, va a llegar.
1: Veo oleaje, pero
0: sí,
1: no le...
0: media horita va a tardar, pero va a llegar.
1: No, pero le daría a los padres, que sí, tendrían 70 y pico años por lo menos, sí, o a lo mejor más jóvenes, porque los ingleses son de tener familia, sí, así. Los padres con sus tatuajes talegueros de los 60 o los 70, sí, cuando le dio el iPhone a lo mejor, eso, y le dijo, guárdamelo,
0: sí,
1: porque quedaron... No, mentira. Iban al chiringuito, el chiringuito que iba era el de llegada. O sea...
0: La golondrina iba para allí. Simplemente barco, tenían prisa.
1: Eso es.
0: Eso es lo que yo
1: preguntaba. El barco iba hacia el puerto, sí, y ellos no tuvieron la
0: paciencia.
1: O sea, se vieron ya como cerca del puerto, sí, decir, no voy a esperar, este señor no me quiere servir.
0: Sí.
1: Le darían a los padres la cartera o el móvil, guárdamelo, y ahora, porque quedaron con los padres, quedaron en el chiringuito.
0: Entonces le darían todo. Porque claro, yo también lo que estaba pensando, que me hacía como no se resolvía el crims que estamos haciendo hoy, es el que ha llegado y ha empezado a pedir birra. A lo mejor él cree que va a llegar su hermano, que a,
1: claro,
0: lo mejor es...
1: No,
0: él,
1: no cree, está convencido.
0: Sí, que ellos han pactado que él lleva la cartera, pero esa cartera ya está en el fondo del mar. O sea, no va a poder pagar, afrontar esos gastos.
1: Y llegan los padres, claro, porque a lo mejor los padres no vieron ahogarse al hijo.
0: Llegarán, y falta uno.
1: Los
0: que al principio piensas que está en el lavabo, todo el primer momento.
1: Los padres a lo mejor llegaron con el bar, sí, atracó, todo normal.
0: Todo normal.
1: Llegaron al bar, sí, ya estaban ahí todas las rondas puestas,
0: sí,
1: esperando, y dijeron, ha venido Jonathan.
0: Sí.
1: Eso, y dijeron, todavía no ha salido.
0: Pero no tienen pruebas.
1: No tienen pruebas tampoco.
0: Simplemente todas las gaviotas que había en la orilla están picoteando en medio del mar. Pero tampoco sabes qué es lo que ha pasado.
1: Claro. Y tú le tienes que contar ahora esto. Sí. ¿Qué llama? ¿Cuál es la salida de esto? ¿Llamar al 112 y explicar la situación?
0: No sé,
1: claro, porque a lo mejor no hay socorrista en la orilla.
0: Pero un guiri sabe qué es el 112.
1: Claro.
0: O él marca el 999.
1: Sabe, claro.
0: Emergency, 999. No sé cómo lo harán.
1: No sé cómo se gestiona eso.
0: ¿Y cuánto tardas tú en asumir lo que acaba de
1: suceder? El dolor, exacto. Yo también eso me lo pregunté. O sea, en ser consciente, porque sí, aunque tú vayas borracho y seas inglés,
0: sí,
1: tendrá que haber un momento de dolor de perder a un hermano y, claro, la familia a un hijo.
0: Claro.
1: O ese momento no llega, porque esa gente ya está preparada para eso.
0: Y antes de ir al tanatorio a reconocer cadáver, esa jarra de un litro que te han puesto, no te la vas a acabar. ¿Qué vas a dejar ahí? Media jarra.
1: Pero ¿cómo pasa?
0: Calamares.
1: ¿Cómo pasa de la euforia, sí, de lanzarse al agua?
0: Y haber llegado.
1: De haber llegado, de la alegría de todo eso.
0: Y he ganado a mi hermano, que eso también te da euforia.
1: ¿Cómo se pasa de eso a la tristeza de morir en esos segundos? Claro, eso debe ser difícil.
0: Eso es un shock. Porque tú te debes intentar agarrar a lo bueno, que dices, claro, hostia, en el vuelo de vuelta voy muy ancho. O sea, esas cosas las vas a tener. Pero, hostia.
1: Claro.
0: Dice, mira, me había tocado pasillo y como se ha muerto mi hermano, tengo ventana.
1: Pero, ¿tú crees que eso verdaderamente, esos hermanos,
0: sí,
1: tenían mujer, hijo,
0: sí,
1: que por supuesto no quieren saber nada de ellos? O sea, le han abandonado y se han ido de vacaciones con sus padres porque le paguen las vacaciones, porque tampoco tienen dónde.
0: Pero eso, igual estaban allí mismo en el hotel, que no fueron a esa excursión. Porque eso tiene una pinta de excursión de hotel.
1: Eso tiene pinta de excursión.
0: Y dijeron, nos quedamos aquí en la piscina, que Only Adults, que aquí se está súper bien con la música todo trapo y los mojitos.
1: Hostia puta, tío. ¿Cómo la gente
0: puede que ahí, a esa golondrina de mierda, a lo mejor solo querían ir los padres? Pero los hermanos se vieron obligados,
1: claro,
0: a acompañarlo porque tienen 80 años. Pero ya les cortó el rollo. Los padres le cortaron el rollo a esos dos chavales. Es como...
1: Que ver tirarse a dos personas de 50 años así a... Porque eso tienes una altura en el barco, ¿eh? ¿Qué te tiras? Porque si tú te tiras de cabeza y haces apnea así, como que, sí, te desplaza unos metros,
0: sí,
1: solo tienes ganado. Pero que a lo mejor se tiraron de bomba. Porque tampoco tenían la natación suficiente
0: ya
1: como para hacer... No, claro, de bomba, cuando tú quieres arrancar la brazada...
0: Sí.
1: Tú partes de una...
0: De cero.
1: Partes de estática.
0: Claro, no me has lanzado.
1: Ya tiene, digamos, el alcohol, el gasto energético, el choque contra el agua, todo eso ya...
0: Pero tú en un salto así tú tienes que prever dónde está la hélice y cosas así, ¿no? O sea, me parece arriesgado.
1: Me parece.
0: Porque si en ese momento está virando y te pasa la hélice cerca, A lo mejor te pasa, ¿sabes el millonario ese que se despeñó en un acantilado? Que ahora el psicólogo dice que eso es una terapia nueva.
1: ¿Terapia?
0: Que hace ver que un familiar te empuja.
1: Terapeutas y de todo, ¿eh? Sí,
0: no sabemos bien qué eso tiene con eso, pero creo que es el dueño de Zara o algo así. Ese hombre que ha caído.
1: ¿De Mango?
0: De Mango.
1: No, que cayó no. Que lo empujaron.
0: Pero de momento no hay un empujador.
1: No, ahora mismo no hay un empujador porque se pensaban que era el hijo, pero ahora ha hecho tanta gente ese camino antes del día del suceso. Ya. Resulta que por ahí había pasado todos los terapeutas, mundo. Toda la familia, mirándose el camino a ver dónde iban a despeñar a ese.
0: Y búsqueda en Google. De
1: ¿cómo despeñar a una persona en Montserrat? Persona.
0: Eso debe ser muy fácil, o sea, no hace falta que lo busques, ¿no?
1: En ChatGPT, preguntando. Y si empujo. Claro, el ChatGPT, imagínate, a lo mejor le decía. Le preguntaba,
0: sí.
1: ¿Cómo puedo empujar a una persona por un precipicio y que parezca una caída? Y a lo mejor ChatGPT le decía, porque tiene corazón.
0: ChatGPT.
1: Sí, sí, y dice, eso no se debe hacer.
0: Claro.
1: No te puedo decir cómo es eso, porque eso está...
0: Y mira que ChatGPT es muy de dar la razón.
1: De dar la razón, pero a lo mejor eso pensó, dijo...
0: Hostia, esto es demasiado.
1: Pero... Si buscan a lo mejor en la memoria de ChatGPT, sí. A lo mejor no había hecho todas esas preguntas.
0: Sí. A mí lo que... se me olvidó contarte la semana pasada, hace dos semanas, que mi vida ha dado un giro bastante importante porque yo ahora llevo casi un año sin consumir.
1: Sí.
0: Yo era muy de consumir. O sea, yo llevaba cinturón en el pantalón para que no se me cayeran los pantalones de la gramada que yo llevaba encima en todo lo alto siempre. Pues llevo como un año sin consumir. Y han sido las fiestas del pueblo. Y son diferentes, sin consumo. Porque yo antes no salía de casa, claro. Yo estaba a lo mío,
1: claro.
0: A mis cosas. Pero ahora he ido al concurso de comedores de flanes. Gente que camina por un palo que han enjabonado.
1: Claro. Hostia, cosas difíciles eso. Y a checar Castells, supongo, ¿no?
0: Allí no es muy de Castells, ¿eh? Ya es no Lleida tiene, casi.
1: Ya
0: no es Tarragona.
1: No le pasa eso.
0: No, pero...
1: Caracolada sí, ¿no?
0: Pero a lo mejor el que montaba lo de los flanes... Era un chaval con síndrome de Down, así en el escenario. O sea, yo he visto cosas que yo no me imaginaba.
1: ¿Y caracoladas así que ponen como, pero con rejilla? Eso lo hacen en Lleida, ¿no? Como al carbón.
0: Sí, al carbón, ¿no? A la yauna.
1: A la yauna.
0: Sí, eso sí se hace mucho. Eso en invierno y en verano.
1: Las fiestas de pueblo están muy bien, ¿eh?
0: A mí no me sí, que me gusta mucho. Sí, las ferias y todo eso.
1: Pero ahí te ves el corazón, te ves el espíritu de la gentada del pueblo. O sea, piensa que en las fiestas de pueblo sale la gente que está en el tractor.
0: Sí.
1: 365 días.
0: Sí.
1: Ese día, ese señor del tractor, que es un personaje, lo deja aparcado, se pone la ropa de fiesta mayor. Y se le ha dado una vuelta, ¿eh?
0: Y a lo mejor duchita y todo, ¿eh?
1: Y a lo mejor duchita. O sea, hay gente, verdaderamente, que...
0: A mí me llamó la atención del concurso de comer flanes, que era comerse tres. El que se los comía más rápido ganaba, digamos.
1: Sí.
0: Esa era la base. Vi mucho niño magrebí comiendo flanes. O sea, igual es el día que han comido mejor postre.
1: Es que el flan es un buen... No sé si es de aquí, pero a lo mejor en Marruecos seguramente, porque en Marruecos no tienen postres fríos.
0: Lo que no tienen son neveras, ¿no?
1: Claro, o sea, una cosa lleva a la otra, claro. Tienen...
0: Porque vainilla tendrán, para hacer un flan de vainilla.
1: Pero se tienen que echar los polvos directamente a la boca.
0: ¿Tú eres más de flan de vainilla o de huevo?
1: Yo de queso.
0: Hombre, flan de queso se puede pedir o de café. Pero si es de vainilla o de huevo...
1: De huevo.
0: Yo también estoy contigo.
1: Sí.
0: Pues los que se comían eran de vainilla, eso pasa más. Es agua.
1: Eso es agua, yo lo sé. Eso es agua con polvos.
0: Sí, flan potax de ese.
1: Yo sé, pero yo sé de qué va eso, ¿eh? O sea, eso no lleva...
0: Que eso lo harán en Barberá del Vallés.
1: Eso lleva cero leche.
0: Y calorías ninguna, ¿no?
1: Ninguna. Eso llevan la polvarada, le echan agua y eso sube como la hostia. Pero a cajas, se vende eso.
0: ¿Y eso tú cómo lo sabes? ¿Qué has investigado también como periodista?
1: Yo de todas estas cosas, de eso, de polvos de mierdas de estas y de liofilizados y de todo esto, tengo información. Pues sabes que pues te quería contar una cosa.
0: Sí.
1: Que
0: puede que sea la última, porque mira cómo estamos, 22.
1: Que es que me pasó, o sea, he vivido con
0: mucha, no me asustes,
1: con mucha pasión un encuentro que tuve, sí. O sea, porque y digo, se lo voy a explicar al doctor.
0: Sí.
1: Porque conocí, tuve la suerte de ir a comer con un taxista, con un señor que había sido taxista, jubilado ya.
0: Y ya al Loro Charlie o algo así, ¿no? algo de este nivel.
1: Y te lo juro, le digo, se lo tengo que explicar al doctor porque él va a conocer esos conceptos y me transporté como a 1984.
0: O sea, entiendo que es un taxista que se ha jubilado.
1: Pero hace muchísimos años. O sea,
0: tenía asiento de bolas.
1: O sea, te voy a decir...
0: Papá no corras.
1: Vieja escuela.
0: Papá no corras.
1: O sea, vieja escuela, pero vieja escuela de... ¿Sabes los tomos? ¿Sabes las guías que había antes de Barcelona?
0: Las de calles.
1: Las de calles. Sí. Que eso solamente lo sabía manejar un taxista.
0: Tapa dura, ¿eh?
1: Eso solamente lo sabía manejar un taxista.
0: Sí, porque las páginas iban... No era desplegable. No. Una seguía a la otra.
1: Tú no encontrabas ahí una calle ni de coña.
0: Sobre todo cuando se acababa Barcelona y tenías que ir a otra página para empezar la fila de abajo.
1: Ni de coña. Pero es que había la guía extensiva que entraba Vall-Llobregat y Besós.
0: Y les hacían examen para la licencia, ¿eh? De calles. Pregúntale a un paqui ahora.
1: Que era,
0: que le tienes que poner tú en el GPS dónde tiene que ir.
1: Que eran unas guías tochacos. Ese, la guía de Barcelona, acuérdate que era roja.
0: Sí.
1: Y era eso.
0: Tapadura.
1: La del Vall-Llobregat, la que se tenían que aprender ellos, Vall-Llobregat y Besós, que eran azules, que eran dos tomos, eran el doble de grandes.
0: Ya, pero ¿cómo hacían para ir conduciendo y mirando?
1: No lo miraban.
0: Pasando páginas.
1: Eso lo miraban para sacarse. Pero para sacarse gané. Pero luego...
0: Luego estaba en la guantera.
1: Estaba en la guantera.
0: Por si acaso. Por si les decías eso, un pasaje.
1: Eso siempre estaba ahí. Pero ellos, o sea, tenían tan interiorizado calles, o sea, plaza, que tú le decías, claro, tú le, a un taxista, tú ahora le dices la calle Aragón,
0: sí,
1: o Aragón con Balmes,
0: sí,
1: y a lo mejor te sabe llevar a lo mejor sin el GPS, pero a lo mejor lo tiene que poner.
0: Ya, también hay que decir que los ciudadanos en esos años 80 ayudábamos a los taxistas.
1: Hombre, que sí ayudábamos.
0: Porque yo al taxista no le decía lléveme a la calle Gacela. Le decía lléveme a Paseo Aidaura.
1: Ahí está.
0: Que está al lado.
1: Pero tú, antes a lo mejor, tú le decías a uno lléveme a la calle Enriqueta,
0: sí,
1: de Santa Coloma de Gramanet.
0: Sí, sí.
1: Que eso, tú sabes que mientras que lo buscas en la guía por Ed Enriqueta...
0: Sí, si no va con
1: eso, y empiezas a desplegar páginas y a ver hasta que te lleve a algún sitio conocido, eso pueden ser horas. Pero ese señor, tú escuchabas calle Enriqueta de Santa Coloma de Gramanet y te decía junto al bar Castilla.
0: hay que decir
1: que tú como pasajero,
0: sí,
1: o sea, ya decía, hostia,
0: este sabe,
1: junto al bar Castilla, y te decía vamos para Singerlin.
0: Y para poner en situación a nuestros oyentes más jóvenes, hubo un momento en esa trayectoria de ese taxista que todos los nombres de todas las calles cambiaron al catalán. Y la calle Rebeco pasó a ser la calle Isard. Y eso ya te disloca,
1: ¿eh? En ese momento, o sea, ese hombre se supo hasta que las calles eran en castellano. Que en los barrios obreros, Roquetas, El Carmelo, Singerlin, todo eso, sí, claro. A las calles, a lo mejor te ponían Parque Che Guevara, Jardines de Che Guevara.
0: Ya.
1: Que eso no te lo ponían, no le llamaban Jardines de Che Guevara en el Eixample, por ejemplo.
0: No, y al taxi se te subía mucho falangista, que a lo mejor querían ir a la Plaza Francesc Macià, pero te decía General Mola. Que decía, madre mía, General Mola, chaval. Porque todo eso, es que fue muy duro. ¿Y cómo que fuiste tú a comer
1: pues
0: con
1: ese,
0: un taxista?
1: Pues ese señor... que solamente quería vender, era un señor que ha continuado viviendo como, sí, en esa época.
0: ¿Ah?
1: Y entonces él se ha quedado con el concepto de llamar a las camareras reina.
0: Ah, eso gusta mucho, ¿eh? Eso gusta mucho. Eso incomoda hasta el parroquiano que no está,
1: claro,
0: que no es ni camarera ni señor.
1: Tú imagínate que tú te sientas en una mesa con un desconocido,
0: sí,
1: que tú eres una persona, digamos, que tiene como que si no tuviera en tu mesa y escuchas como esa persona se dirige a reina, ya lo pasas mal. Pero si tú estás en esa mesa,
0: eres parte. Eres como el hermano del que se ahogó.
1: Eres parte. Tú no tienes ningún vínculo con él. Tú no tienes. Pero por circunstancias,
0: claro,
1: te ha llevado a llevarte a...
0: Eso la gente no lo sabe. Ni tener su padre o algo así.
1: Tú a él no lo conoces tampoco. Entonces tú no sabes. Porque si
0: tú... Pero tú lo conoces al taxista.
1: No, tú no. Yo no lo conocía. Yo no sabía nada.
0: ¿Y cómo te sientas en la misma mesa?
1: Porque las circunstancias me llevaron a comer con ese señor. Pero yo no
0: pero
1: sabía.
0: Pero te juntaron en el restaurante, que esto se hace mucho. ¿O tú llegaste al restaurante con él?
1: No, no llegué allí. Quedé allí con él.
0: Vale.
1: O sea, quedamos allí.
0: Vale, vale. Ya veo por dónde va un poco. Y no, no es droga ni es nada. Ya veo por dónde va.
1: Entonces, tú te lo encuentras. O sea, tú estás allí como diciendo, estamos aquí unos comensales, vamos a comer esto.
0: Sí. Un menú del día, ¿no? Me imagino. Iría ya a menú.
1: Tú te estás mirando el menú, sí. Y de pronto escuchas...
0: Salada mixta.
1: Escuchas, reina... Y tú, claro, tú no sabes si levantar la vista o bajarla.
0: Hombre, yo primero miraría a ver qué aspecto tiene la reina. A ver si tiene 16 años o 61.
1: La reina, yo te digo ya que en ese primer momento le gustaría envenenarnos a todos los que estamos, sí, en la mesa.
0: Y yo, con esta madera de periodista, yo te digo que la reina no era nacional.
1: Y con
0: la reina era de algún país latino.
1: Y con toda la razón del mundo. ¿Pero tú crees que eso quedó ahí? ¿O crees...?
0: No, hombre, pero que fuese a más, porque de ahí al carajillo...
1: De ahí tú piensas que... tengo un agujero en el vaso... ¿Tú te acuerdas de eso que se decía de enseñarle el vaso al camarero vacío y decirle que hay un agujero?
0: Debe
1: tener un agujero el vaso, relléname.
0: Pero si era un menú, ahí hay vino gaseosa para enterrarte, ¿no? No te lo vas a acabar.
1: Cosas así.
0: Camparado.
1: Todo eso, hasta tráeme la dolorosa.
0: Hombre, un clásico, la dolorosa.
1: Hostia, tuve que escuchar. O sea, todo lo clásico que se decían en los 80. Que tú dices, ahora, claro, la gente, sí, o sea, una chavala con 25 años no sabe de dónde viene eso.
0: No sabe, no sabe. Le pilla muy a contrapié.
1: Le pilla todo.
0: Yo tengo mucho interés como periodista en saber qué comiste y qué comió. O sea, si recuerda...
1: No está preparada. No está preparada para todos esos chistes que tú... Yo los había olvidado. Toda esta, sí, cosa de que se ha roto cuando te traen la cuenta.
0: Que se ha roto. Claro,
1: claro,
0: es que hemos tenido, ¿vale?
1: Es que eso tiene unas pautas. Eso tiene, tú empiezas en la restauración. En los 80 se llevaba, digamos, unas pautas. Y era eso. Llamar eso, chiflar a camarero si era un tío, llamar reina si era una chica.
0: Y en el otro bando, hoy no se fía, mañana sí.
1: No,
0: y esas cosas.
1: No se fía.
0: Un garrote que pone, yo hago la ley.
1: Ponme la penúltima.
0: Eso es.
1: Pues todo eso, claro, alguien que haya estado en la escuela de hostelería, a lo mejor.
0: Eso no se estudia.
1: Eso no se ha estudiado.
0: Está fuera de temario eso.
1: Eso no se ha estudiado. Viene a trabajar en un restaurante. Así, él, que a lo mejor ha estado con nitrógeno líquido.
0: Claro que está verificando ese hombre, ¿eh?
1: Estaba haciendo una asignatura de metre.
0: Es que ni en tu bar ni en el mío había ni siquiera lo de hacer bolas de lado. Ese instrumento. ¿Dónde va con eso? Un cucharón y fuera.
1: Tú imagínate. Ese chico, esa, sí, chica que ha venido, se ha hecho su módulo, sí, de hostelería.
0: Y que a lo mejor sabe hacer postres.
1: Que
0: pero está,
1: no,
0: de camarera.
1: Sabe, no, a lo mejor, seguramente. Sí. Que sabe llevar, a lo mejor, yo que sé cuántos vasos en una mano. Que ha hecho todo eso. Y que a lo mejor es su primer día de trabajo o lleva una semana y le viene un señor que le está hablando en un código.
0: Está hablando en un código cuando la camarera ya lleva un iPad. O sea, ya no apunta a boli y papel. O sea, la cosa es del futuro.
1: Es que la chica no entendía nada. O sea, claro, la camarera no es que se enfadara. Que no. También, es que el código de que se ha roto.
0: Igual solo entendió la dolorosa.
1: No, tampoco. No entendía,
0: o sea,
1: nada.
0: Creía que se había permanecido más entendía. Que
1: y él,
0: que esto quien lo ha roto.
1: Y él, que se reía de su propio chiste,
0: hombre,
1: tampoco entendía, o sea, no comprendía que ella no lo captara. O sea, él se pensaba, porque supongo que debe ser su día a día, él funciona así,
0: yeah,
1: y él no entendía como que eso no estaba...
0: Es que hay gente que se ha desactualizado, tío. Y el taxista es un gremio que se desactualiza. Me ha hecho recordar, yo tenía un pariente que era muy mayor, de esos que ves una vez al año o ninguna. Y él, como me veía así vestido rockero, a lo mejor con la chaqueta tejana, eso, me acuerdo de siempre cuando nos encontrábamos, lo primero que me decía era: tranqui, tronqui, no te pongas nervi, que aquí hay confi. Eso ya en los 90 ya me parecía del pleistoceno. Muy duro. Son gente que ha estado como en hibernación y se han descongelado y se han plantado en el bar.
1: Claro, que a lo mejor este señor iba al bar Castilla,
0: sí,
1: o al bar Gibraltar, sí, o al bar Giralda,
0: sí,
1: que estaban todos en la misma calle.
0: Sí.
1: Y con eso, a lo mejor decía que se ha roto. Y claro, el camarero ya tenía una respuesta automatizada, claro, para eso. Ya había, ¿no? El cuando entraba un colega suyo, entraba otro taxista y decía: cuidado con las carteras.
0: Hostia, sí, ese también lo he visto.
1: Eso era un sin parar.
0: Este hombre adicto, estoy intentando visualizar la escena como si fuera un cuadro del barroco, un óleo. Este hombre no se, en un menú no se pide libritos, ¿no? O sea, se pide patatas estofadas de primero o algo así, y merluza con guisante o algo así de segundo. O sea, cosas que yo en una carta no reparo ni que están.
1: Cosas de mezcla, todo, sobre todo que mezclan mucho. Carne con pescado, sí, y mucho con tomate.
0: Y un plato que pida por alcachofa, que ya no quiero ni seguir leyendo.
1: Y a todo eso, echarle como mucha legumbre, da igual lo que sea, habichuela, garbanzo, o sea, pero todo que muy mezclado,
0: sí,
1: y todo en plato así como con mucho fondo.
0: Y por mucha carretada de pan que lleves, hay que volver a llevar porque se va a acabar. Bueno, creo que no lo podemos dejar en más alto. El programa de aquí a la Desco, o sea... Bueno, familia, este programa se llama Corazón Ciudadana. Es que ahora nos tenemos que ir. Nos vemos ya en la Desco. ¿Qué día es la Desco? Vamos a anunciarlo.
1: Sí, sí, por favor.
0: Es que tú y yo no reparamos en esta hora, porque como nosotros vamos a ir...
1: Esperemos que venga gente, ¿eh? Que sí, tenemos ganas de reírnos y de ver a oyentes.
0: Sí, sí. Lo de la Desco es el sábado 17 de octubre a la hora del vermú.
1: Sí, ¿eh? A las 12, ¿no?
0: Sí, ahí estaremos. Ahí estará Lechón, estará Nacho, maestro de ceremonias.
1: Sí, que nos echará un cable, porque sin ellos no somos nadie. No.
0: Y con ellos tampoco, pero...
1: y con ellos tampoco.
0: Esto es el Colaboración Ciudadana y volvemos en un par de semanas. ¡Ah, deu!
1: ¡Deu!
2: Está enterrado Francisco Franco y, sobre todo, José Antonio. ¡Soy falangista! Entonces, es simbólico, más que nada que soy catalán y nos han abandonado, y ahora los quitan.

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¿Pero qué os pasa, chavales? Que estáis todo el día regañando y enfrentaros entre vosotros. Amigo, que no quieras para ti, no lo quieras para nadie, ¿eh? No, da porro, que te pierde la boquita, que te pierde la boquita.

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1: Oye lo que traigo desde Girona, Ari, sí.

La Libre Se Queda es la campaña de microfinanciación, vamos, de crowdfunding, organizada para que el Centro Social Autogestionado y Librería Asociativa La Libre, que se encuentra en la Rambla de Sotileza número 1 desde hace ya 15 años y que en general lleva una andadura de 25, pueda comprar el local en el que se encuentra. La propiedad lo puso en venta y la dificultad con el mercado inmobiliario que tenemos en Santander ahora mismo, con una presión brutal de los pisos turísticos, hicieron muy difícil encontrar un local que tuviera las características mínimas para este tipo de actividad. Y bueno, pues la propia comunidad impulsó a la gente que forma la asamblea que gestiona La Libre a que intentara comprar el local. La operación implica 135.000 euros más gastos, de los cuales unos 40.000 ya se han cubierto con donaciones, y ahora faltan 100.000 euros que han prestado varias personas, tres personas del entorno de La Libre, pero a las que hay que devolverles el dinero. Así que animamos a todo el mundo a que participe en la campaña entrando en la página migranodearena.org, buscando La Libre Se Queda y haciendo la donación que puedan para que este espacio esencial en Santander se mantenga.

La Libre es una librería asociativa y centro social autogestionado emblemático de Santander que lleva ya 25 años realizando todo tipo de actividades y siendo un lugar de encuentro de colectivos y de gestación de colectivos. Se ha planteado la necesidad de tener que comprar su local porque la propiedad la ponía en venta y encontrar un nuevo local con unas condiciones adecuadas dada la situación del mercado inmobiliario actual en Santander, con un empuje brutal de los pisos turísticos, era prácticamente imposible. Y con el apoyo de su comunidad, sobre todo, ha hecho que la asamblea que gestiona el espacio se haya decidido comprar. Pero claro, la operación son 140.000 euros y para esto se necesita el apoyo de mucha gente. Ha habido donaciones y para cubrir una primera parte y tres personas que han adelantado el dinero y a las que ahora hay que devolvérselo. Y para poder hacerlo y que todo el mundo pueda participar en el sostenimiento de La Libre, se ha abierto una campaña de micromecenazgo en la página migranodearenda.org en la que se puede buscar La Libre se queda. Y pues lo que se busca es completar los 100.000 euros que faltan para poder hacer la compra. O sea, para poder devolver el dinero de la compra. Así que animamos a todo el mundo a que participe y ayude a sostener este espacio que es tan importante para la vida cultural y la vida social en Santander.

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accidente, donde el derecho a la vivienda es debajo de un puente, donde la muerte del inmigrante llega si es pobre, donde las leyes se instauran a golpes, donde la libertad no la deciden jueces, sino el dinero y la clase a la que perteneces, donde el joven español sueña con salir en Gandía Sor y ya no pelea, donde el trabajador asume su papel de esclavo esquirol y admira a Amancio Ortega. 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

0: Buenas tardes a todos. Aquí Radio Nicosia, retransmitiendo desde Contrabanda FM en la 91.4, o también retransmitiendo online desde contrabandafm.org o contrabanda.org. Ahora mismo, John, no sé si me puedes sacar tú ese aprieto, no me acuerdo si terminaba en FM o no.
1: No,
0: vamos a decir que no, vamos a decir que no, da igual, no pasa nada. Si lo estás escuchando, significa que estás en el sitio correcto, así que no hace falta.
1: ¿Y si no?
0: Pero bueno, ¿y si no?
1: ¿Lo estás escuchando, qué?
0: Bueno, si no lo estás escuchando, da igual que lo digamos, ¿no? Claro, ahí ese es el tema. Bueno,
1: no la sabemos.
0: Y no hace falta saberla tampoco. Bueno, en determinadas veces sí que hace falta. Bueno, da igual. Yo creo que vamos a salir un poco de esto, vamos a continuar. Bueno. Quisiera también aprovechar para saludar a las radios amigos, Radio La Colifata, Radio Vilar de Voz, se me han olvidado las otras tantas, Parafuso, pero bueno, Radio Parafuso, por supuesto, Radio Parafuso desde Coruña, y bueno, estamos aquí otra tarde más, miércoles a las 4, con un nuevo programa, también aprovechando aquí la visita de Marcos, que ha venido desde Galicia, y para verme a mí particularmente, y bueno, sucede que antes de este verano Marcos y yo estuvimos trabajando en un texto juntos, y entonces a partir de él pues decidimos hacer también un programa, ¿no? Traerlo aquí al espacio de la Asamblea de Radio Nicosia para aterrizarlo, ¿no, Marcos? Como si fuese un programa y poder compartirlo, y también de qué otras formas podemos pensar esto. Entonces el tema que hemos pensado es el de las palabras gastadas, ¿no? Es decir, aquellas palabras que de tanto haber sido pronunciadas han ido perdiendo el significado, ¿no? Y quedan como desorientadas, pierden la potencia. Y nosotros esto lo pensamos mucho con respecto a los lenguajes militantes, ¿no? De los activismos en salud mental en primera persona. De cómo hay tantos términos, tantos conceptos que han ido quedando como anquilosados, se han ido fosilizando, se han ido utilizando también desde otros lugares de enunciación que también han provocado que vayan perdiendo esa potencia. Y esto nosotros lo comenzamos pensando alrededor de la palabra estigma, ¿no? De cómo, mientras que en un comienzo la palabra estigma pues tenía un sentido muy válido, ¿no? Para denunciar pues toda esa discriminación que procedía desde el dispositivo del diagnóstico, pero cómo a día de hoy pues esa palabra aparece en todos lados, de cómo la podemos encontrar al mismo tiempo que en los lenguajes militantes, pues en las propias paredes de la institución psiquiátrica, también en la propaganda de la industria farmacéutica, en cursos de recursos humanos, en fin, en un montón de cosas. También para venderte un seguro, ¿no? Decías tú, Marcos, en un montón de lugares. Es así que se ha ido perdiendo, ¿no? Eso que queríamos decir, como que se ha ido desorientando, porque cada uno utiliza la palabra estigma del modo pues que ve preciso, y entonces como que se va desorientando, se va mareando. Y esto fue una idea que tuvimos justo al salir de una asamblea con respecto pues al día, la celebración del último Orgullo Loco, que se celebró en mayo, y de cómo todavía seguimos manteniendo esas palabras, ¿no? Y de cómo nos cuesta muchas veces refrescar nuestro lenguaje y lo problemático que puede ser muchas veces quedarnos fosilizados en el lenguaje viejo. Y bueno, como decía, hoy entonces coordino con Marcos, quien ha venido desde A Coruña. No, perdón, desde Lugo, todavía no están a Coruña, desde Lugo. Y bueno, ¿qué nos quieres decir para introducir este programa?
2: Pues yo estaba pensando también que creo que es interesante lo que hicimos, que me has hablado del proceso de redacción, que a mí me parece que mientras escribíamos, a la vez estábamos revisando nuestras palabras. Y yo acabé muy, muy, muy orgulloso porque intentábamos escribir como una voz, y es muy complejo porque tenemos dos perspectivas diferentes, venimos de experiencias completamente diferentes y pues nos sentíamos incómodos muchas veces con lo que escribías, en este caso tú, con lo que escribía el otro, ¿no? Y también con las censuras, ¿no? Que yo recibí por tu parte, que fueron
3: muchas.
2: pero es verdad.
3: No,
2: pero es verdad que te sentías incómodo. Bueno, pues esto no lo pondría, esto me parece que este artículo no toca, esto es demasiado bestia o tal. Fueron varias cosas. Y luego pensé que en todas tenía razón. Pero
0: no?
2: Que pero que en cambio ahí ya estábamos haciendo un proceso de perder nuestro discurso. Yo quería empezar antes de
0: antes de que pases a esto,
2: sí.
0: Perdona.
2: Sí.
0: Sí que es que es cierto, en plan, lo que fue el proceso de escritura fue muy divertido.
2: Es que tiene mucho mérito.
0: Fue muy bonito, fue como una correspondencia de una carta única, como si nos estuviésemos mandando una y otra vez la misma carta,
2: sí.
0: Pero con ediciones. Y esto que dice Marcos sí que es interesante, porque yo sí que había veces que cuando Marcos escribía algo y yo a lo mejor aparecía en la autoría también de ese texto, yo no me sentía tanto en la potestad de poder decir eso. Entonces sí que fue un poco un lugar pues de dudas en ocasiones. Pero bueno, sí, si quieres prosigue con lo que querías contar.
2: Y para mí que realmente tiene mérito, y no hablo del mérito de lo bien escrito o mal escrito, eso siempre lo va a decidir el lector, ¿no? Sino hablo de lo difícil que es dejarse poseer por el discurso de otra persona, ¿no? El dejar que la otra persona ponga tu nombre, ¿no? Y a la vez, sin acabar de estar de acuerdo, que yo creo que es un proceso que deberíamos intentar hacer todos, porque es imposible llevar a cabo lo que uno piensa, lo que uno siente. Pero es la única forma, y me voy un poco del tema, de no sentirse abandonado. Es decir, en el momento que no puedes controlar a las otras personas, que no puedes controlar su discurso, que no puedes controlar cómo piensas tú o qué significan para ti las palabras y qué significan para... En el momento que nos damos cuenta que la otra persona no es como tú, que no habla como tú, que lo que si, o que miente y que la mentira tiene una intención, hay una distancia, un abandono. Y sentir que de alguna forma nos dejamos contaminar todo el rato y aceptar eso, para mí fue muy difícil, no sé para ti, para mí fue muy difícil. Fue muy difícil al final poner mi nombre. Y está realmente muy orgulloso porque creo que conseguimos poner una voz ahí. Entonces quería, antes de empezar, pues resaltar eso, cómo fue el proceso de construir nuestro discurso, ¿no?
0: Sí, la verdad esto que dices, ya no solo de lo que fue el proceso, ¿no? De construir el artículo juntos y demás, sino esto de que dices de dejarse contaminar por el otro y de cómo... no siempre vas a coincidir con la persona con la que estás trabajando, ¿no? Y esto es una cosa que, la verdad, estos días lo estoy pensando bastante porque, bueno, por el tema de la acampada, que estamos allí en la acampada de Plaza Cataluña protestando por toda la crisis de la vivienda y todo lo que está sucediendo, bueno, en las diferentes ciudades. Y es una cosa en la que me voy dando cuenta, ¿no? Porque la acampada de Plaza Cataluña se está convirtiendo pues en un acontecimiento con mucha densidad, con muchas contradicciones, con muchas fricciones, ¿no? Y que al final tienes que estar, es un juego muchas veces de tener que dialogar, pero también ceder, de también tener que lidiar con el no estar de acuerdo con otra persona que está trabajando contigo. Y no es fácil, pero es necesario. Entonces, bueno, como también este programa, quiero que quede claro que no es sobre nuestro artículo, sino que esto puede funcionar como una introducción, y que me gustaría pues que así, bueno, pronto poder acceder ya, digamos, a vuestras... De hecho, ya Santi levanta la mano, pero creo que tú tenías una cosa que traías también. También Marcel me agarra el brazo de competición. Pero bueno, Marcos, creo que quería leer...
2: Solo, mira, una frase. Una frase que empiezo con uno de los textos que me inspiró, una cita del Innombrable de Samuel Beckett. Tengo que hablar no teniendo nada que decir, sino las palabras de los otros. Entonces dejo esa frase para que la pensemos mientras Santi empieza con su reflexión de hoy.
4: ¿Cómo se puede llamar de otra manera las enfermedades mentales? ¿O cómo usamos las palabras o calificaciones? 7 del 10 del 2026. Reflexión. A veces usamos mal las palabras o las utilizamos fuera de contexto, con lo que se las cambia el posible significado o significados. Por ejemplo, la lucha contra los estigmas de diferentes índoles, más con los contextos con que nos podemos enfrentar o afrontar. Entonces surge la posibilidad de segregación o prejuicio en contra de alguien, extraño o que nos pueda ser afín. Es el caso de la palabra micromachismos, que se refiere como consecuencia de la religión del patriarcado que bombardea los medios mediante el neoliberalismo a la sociedad, la televisión, la publicidad, que el poder presenta como deseable, orden, justicia, perseverancia, clasismo, neoliberal. El señorío en los aspectos del mundo del deporte, la competición, a veces con cosas más suaves, como el fair play, deportividad, en el juego limpio, saber ganar cuando se gana y saber también perder. A veces se calientan los ánimos y en los partidos de fútbol hay alguien que se le da por acusar o insultar con malas palabras. Entre los espectadores a los jugadores, desde la grada, insultos racistas como ha pasado a veces.
0: Bueno, perfecto. Pues muchísimas gracias, Santi, por compartir con nosotros tu reflexión. También, Marcel, querías hablar, querías compartir algunos pensamientos.
5: Bueno, ya desde... ¿Puedo hablar?
0: Ah, sí.
5: Desde la última asamblea, que fue hace dos días, de hecho, Marcos se refirió a un libro, que casualmente es uno de los libros que me estoy leyendo, pero que nunca he avanzado. He llegado hasta la página 67, pero bueno, si tenemos en cuenta el prólogo, pues no he avanzado mucho. Porque es muy lúcido, pero también parece no una tomadura de pelo, pero bueno, es que Beckett para mí es un poco divertido, ya está. Pero en otras obras que es más sencillo, es más asequible, como Molloy,

0: La despalabra. Bueno, digo porque puede ser un punto límite donde la escritura agujerea el lenguaje y reduce la significación al mínimo. Bueno, creo que de eso va lo que hasta ahora habéis hablado. Hay un punto, el primer punto, claves del encuentro entre Beckett y Lacan, son cuatro puntos o así. La dimensión del semblante. Lacan ubica en Beckett el esfuerzo por atravesar y romper el semblante de la lengua, un logro que la literatura compartía con la música o la pintura. O sea, todas las artes, pues así modernas, para decirlo de alguna manera, pues todo parece que va a la vez, ¿no? O sea, no sé. Y claro, Beckett no podía ser otra cosa. Bueno, me salto no sé qué. Y dice, salvar el honor de la literatura. Bueno, esto es un poco raro, pero dice, Lacan destacó que la escritura de Beckett logra dominar la época al exponer el fracaso fundamental del lenguaje y la insistencia de seguir diciendo. Creo que te has referido a esto. Y bueno, y ya está. Bueno, hay un punto que dice agujerear el saber, pero es que es un poco difícil de entender. Beckett reduce el acto de escribir a un movimiento constante que hace borde a un agujero en el saber, despojando al sujeto de sus máscaras individuales. Bueno, esto ya...
1: Sí, busca el núcleo. Claro, cuando... Andrés, vamos a abrir, a ver quién quiere hablar. Sí. Pero tú hablabas de las palabras desgastadas. Mm. Pero, de alguna forma, yo no puedo dejar de pensar en presente. Mm. Es decir, el cambio es constante, ¿no? No estamos viendo qué está pasando con la lengua. Pero en un momento dado tenemos la palabra, antes que más, como yo me he quejado de que la palabra aterrizar no me gustaba porque se sobreusa en el momento que se encuentra y se pone de moda. Yo creo que en el momento que se pone de moda una palabra hay que desecharla porque no sirve, porque ya está nombrando algo. Pero lo que intenta hacer en el innombrable, el Beckett, es intentar que el lenguaje sea auténtico en cada momento, ¿no? No heredar el lenguaje de otro, sino inventarlo según evoluciona. Claro, eso, bueno, es una forma de agujerear el saber, ¿no? Porque, porque no se retiene, sino que se escapa constantemente, que a lo mejor bueno, es lo que está pasando. Por eso sentía...
0: ¿no? Es un poco esquizo.
1: Se ha investigado como eso, como algo esquizo. Pero yo me quedaría también con lo que decía Santi, o lo que, digamos, extraje o lo que interpreté con Santi. Que las palabras tienen poder. Es decir, que las palabras las usamos como poder. Y por eso las cambiamos o por eso les damos nuevos significados, para sentir poder sobre la otra persona, sobre el discurso, sobre una situación, sobre mi posición en el mundo. Eso es lo que son para nosotros las palabras y por eso constantemente necesitamos también hacerlas nuestras y creer que es nuestra palabra. También nos da identidad, ¿no? Y el romper el lenguaje también nos da poder. Porque nos hace únicos, nos hace genuinos, nos hace auténticos. Pero es difícil porque si rompiéramos constantemente el lenguaje no se nos entendería. Es decir, no podemos inventar la palabra constantemente. Tenemos que utilizar los significados heredados. ¿Cómo darle forma para que no se gasten? ¿Cómo, eso es un poco lo que... ¿Cómo seguir pedaleando? ¿Cómo pensar... ¿Qué palabras, o sea, qué significa hoy en día, podemos llevarlo ya al tema, qué significa trauma, estar traumatizado hoy en día? ¿Qué significa sentir estigma? ¿Qué significa el lado del feminismo heteropatriarcado, por ejemplo, ¿no? Cuando ya está tan usado. ¿Qué significa cuando la usas, cuando la utilizas?
2: Yo una cosa que... Con esto que decías, Marcos, es que sí que, bueno, considero que el lenguaje te determina, en cierta forma, te construye, ¿no? a lo mejor no es tanto el lenguaje, sino tanto el discurso.

0: curso. Y a mí con esto hay una... con respecto a esto que decías, ¿no? De la necesidad como de estar refrescando el lenguaje en cierta manera. Hay una, hay un texto que a mí me gusta mucho de una revista que se llama Tikkun, que es una revista de finales de los años 90, de diferentes anarquismos y demás. Es un texto que se llama Y la guerra apenas ha comenzado. Y hay en un momento que dice: todo está por construir, debes construir la lengua que habitarás, construir la casa donde no vivas solo y encontrar los antepasados que te hagan más libre, ¿no? Que esa es una cita que a mí siempre me ha gustado mucho y demás, pero creo que es eso, o sea, cuando existe una cosa ya establecido, yo esto lo pienso mucho pues con lo que es la psiquiatría, ¿no? Que digamos, una cosa que propone la psiquiatría es un lenguaje, una forma de nombrar las cosas, los fenómenos. Y muchas veces cuando una persona está viviendo unas experiencias X, unas experiencias inusuales, el lenguaje que más tiene a mano es el lenguaje de la psiquiatría, ¿no? Y eso ya te construye de una forma, ¿no? Ya te construye una subjetividad, una forma de pensarte a ti mismo. Después, por lo que decía, lo de determinarse, ¿no? Entonces, como me parece bastante importante, sobre todo cuando hablamos de lenguajes militantes y una cosa que podemos llamar como una especie de política lingüística, es eso, de estar constantemente como construyendo unos nuevos conceptos, unas nuevas formas de pensar lo que nos pasa, que también sea más agradable para nosotros, que no nos sitúe en unas posiciones sociales como nos posicionan otros lenguajes, ¿no? Sino también como avanzar sobre eso.
1: Es que lo que hacemos a veces con las palabras es escondernos. El otro día en la asamblea lo comentaba un compañero, ¿no? Enmascara lo que queremos decir. No sé si Marta, que la veo muy cerca del micro, quería hablar.
2: Si quieres, no, yo estaba escuchando. Estaba intentando, estaba pensando en
3: esto de que las palabras son... son tan determinantes tantas veces, tantas palabras... con esos significados tan contundentes que te marcan. A mí me marcó mucho lo que decías tú, de que te marcan mucho la identidad, ¿no? Y que adoptamos y que de alguna manera, bueno, te están, no sé si te están significando o te están condicionando, ¿no? Yo creo que a mí grandes palabras, vamos a ponerles así, pues vengo a lo que decía el otro día, ¿no? Que me gusta resignificar esas palabras con mis palabras. Lo que pasa eso, ¿no? Que a veces no te entienden. Tienes que empezar, o sea, tienes que lanzar lo que tú piensas de algo en concreto y explicando esa palabra y después ir construyéndolo con los demás. ¿Me explico? O sea, sí. Es como volver a construir aquello que está como establecido y que es como una marca, que también lo decíamos el otro día, esa marca, ¿no? Que te marca también a ti, ¿no? Y a mí hay ciertas palabras que, aunque entiendo sus... Por ejemplo, el heteropatriarcado, el patriarcado... no sé cómo decirlo, era para poner un ejemplo. Me gusta explicarme cómo me va a mí, cómo me sitúo yo ahí con ese significado, ¿no? O no, con ese significante. Porque se han hecho demasiado grandes.
4: A mí es una de las cosas que más... Sí, un momento. Una de las cosas que más interesante me parece que es comentaba Andrés al principio del artículo, cómo podemos, bueno, quería comentar a que ha pasado algo y yo sigo, cómo podemos describir, ¿no? Que es un poco lo que hacía Bruno Latour. Uh-huh. Y la palabra capitalismo ya no me sirve. Uh-huh. Pero voy a describir realmente lo que está pasando. Y con heteropatriarcado
1: puede que esté pasando algo parecido, ¿no? Esa palabra ha dejado de significar, pero para ti existe y lo quieres contar de otra forma,
3: exacto,
1: ¿no? Describir lo que realmente
3: incluso,
1: te pasa. Eso me
3: incluso
1: parece.
3: Con otro significado, o sea, con otro lenguaje.
1: Claro, exacto.
3: Por ejemplo, sí, con una canción mismo puedo estar explicando eso. No sé si
1: exacto,
3: me explico.
1: Sí,
3: hay
1: sí,
3: una
1: sí,
3: canción
1: sí, sí.
3: que, a ver si ponemos después, que lo explica muy bien, ¿no? De la Silvia Pérez Cruz, ajá, que es Nombrar es imposible, que dice que lo único que nombro... o sea, que lo único que, digamos, que es auténtico es lo que no nombro con esa palabra, ¿no? Pero que está ahí nombrado. O sea, es como aquella contradicción que conlleva una palabra tan grandiosa, ¿no?
1: Bueno, que en su momento,
3: y que también
1: o sea, cuando
3: tiene,
1: aparece esa palabra, realmente
3: claro, tiene su,
1: es un concepto muy, muy, muy potente. Pero
3: claro,
1: que,
3: y que también
1: que
3: tiene su
1: mejor,
3: utilidad, porque
1: claro, sí,
3: también
1: sí,
3: nombrar
1: sí.
3: las cosas es muy...
1: Claro, sí, sí.
3: Si no se nombran, no existen. Pero existe como
1: total.
3: Esa siempre se guarda, esa contradicción de que llega... Tienen un tiempo,
1: sí.
3: y ese tiempo se va... Es lo que
1: lo difícil a lo mejor es tenemos que hablar de los tiempos, ¿no? De cuándo se acaban. Narcís, que estaba levantando la mano.
5: David.
6: Yo también,
1: David,
6: sí.
1: Perdona.
6: Sí, yo quería comentar, bueno, yo fui diagnosticado ya hace tiempo de enfermedad mental y la palabra estigma la fui conociendo a medida que me fui relacionando con más gente y creo que me quedó más circunscrita al ámbito psiquiátrico, que tenemos el estigma cuando vamos a buscar una oferta de trabajo, ponemos una denuncia, una demanda, y la palabra estigma yo la circunscribo mucho al ámbito psiquiátrico. En cambio, parece como si la palabra estigma se hubiera instalado como en otros colectivos. Por ejemplo, un matrimonio homosexual que dice que tienen más dificultades para adoptar a un niño con matrimonio heterosexual, dicen que tienen estigma. Y yo creo que más bien tendrían que hablar de discriminación por su condición sexual. Y luego también pensando en el colectivo en el que estoy yo, que soy testigo de Jehová, muchos lo sabéis, pues yo pienso que más bien lo que hay hacia los testigos de Jehová no es estigma, como dicen algunos de mis compañeros, sino un poco de miedo a lo desconocido, de no comprender un médico por qué no quieren los testigos de Jehová que no les pongan una transfusión de sangre. Entonces yo creo que la palabra estigma la tendríamos que circunscribir al ámbito psiquiátrico y nosotros utilizar discriminación, incomprensión.
5: Pero David, ¿qué? ¿Cuál es la diferencia entre estigma y discriminación según?
6: Hombre, porque yo lo de estigma siempre lo he oído en el ámbito psiquiátrico. Y discriminación lo he entendido más en otros ámbitos.
5: Pero entonces tú, cuando hablamos dentro de lo que es el contexto de la psiquiatría,
6: sí.
5: ¿Tú cómo entiendes qué es el estigma? ¿O qué es para ti el estigma?
6: Bueno, es un prejuicio hacia las personas que hemos tenido algún diagnóstico de trastorno mental, como si la otra persona, por el hecho de no tener que tomar ninguna medicación, nos viera como a nosotros algo inferiores o algo limitados en nuestra capacidad.
5: Vale, entiendo. Bueno, está aquí Carlos también.
7: Sí,
5: sí.
7: Martín, ¿no? No, bueno, yo pensaba que el desgaste de las palabras, que es algo, no sé, realmente es, no sé, es muy relativo y muy subjetivo, ¿no? Y a veces creo incluso confundimos términos. Hay palabras que sencillamente son tan poderosas, se menciona la palabra trauma, ¿no?, que se hacen polisémicas, es decir, tienen tanta fuerza que acaban extendiéndose a otros campos, ¿no? Por eso, para el trauma, es que esta situación es traumática. Un trauma, en teoría, es algo que te ocurre en tu cuerpo, ¿no? En principio es algo que ocurre en tu cuerpo, pero estamos hablando de traumas psicológicos y digamos, siendo frívolos, este equipo está traumatizado porque lleva 7 partidos perdiendo, ¿no? Realmente son, pero no es tanto que se desgasten, creo yo, como que hay, depende de cada palabra, ¿no? Porque cada palabra es un mundo, lo mismo que cada persona. Pero, y no es tanto que se desgasten, sino que tienen una fuerza tal que se expanden sus significados, se expanden sus significados. Tienen palabras muy poderosas y entonces todo el mundo tiende a utilizarlas a su manera, ¿no? Después también creo que a veces se cooptan las palabras. Sencillamente se coopta. Por ejemplo, ya los mismos hospitales psiquiátricos hablan de estigma, ¿no? Nos han copiado la palabra. nos la han cooptado. Esto es algo que la derecha lo hace muy bien, por ejemplo. Y luego también pienso que hay palabras que no es que se desgasten, es que nunca han llegado a tener...
8: ¿Puedes desarrollar lo de la derecha? Lo hace muy bien.
7: Sí. Sí. Por ejemplo, el concepto de rebeldía. Es un concepto, el concepto de libertad, son conceptos que la derecha les ha dado la vuelta. Normalmente el victimismo, entre comillas, se asociaba a la izquierda. Esto también le han dado la vuelta. Le han dado la vuelta a una serie de conceptos y una serie de palabras que es algo muy hábil que han sabido hacer, ¿no?
8: Claro, la izquierda también lo ha hecho, ¿no? Quiero decir, lo que decía antes de que la palabra al final es poder, loco, marica, sí. En el momento, ¿no?, que te han atacado, pues, ¿no?, se ha reconvertido y decir, bueno, pues ahora la voy a usar desde mi punto de vista, ¿no? Sí. O sea que es verdad que la derecha lo hace, pero la izquierda que también.
7: No ha intentado, por lo menos. Bueno, yo también quisiera hablar, bueno, yo soy miembro del comité organizador del WeWatch, y lo que nos encontramos es que nuestras palabras justamente no llegan a estar vigentes del todo. O sea, no llegan a convencer, ¿no? Cada año, bueno, nos damos con el WeWatch, que hay como un techo de cristal. Somos casi siempre las mismas personas, somos unas cuantas decenas que estamos en la celebración, un centenar, vamos a decir, no pasamos de allí. Y eso quizás sea el problema, que nuestro lenguaje, nuestras palabras, no tienen... las palabras son muy poderosas, pero necesitan también de corrientes sociales que las acompañen, porque si no caen en el vacío, ¿no? Si no caen en el vacío, porque por ejemplo hablar ahora de cierta terminología cristiana o religiosa, esas palabras han perdido fuerza, porque ya la sociedad ya no es tan religiosa, por lo menos las sociedades occidentales. Y a veces estas palabras que hemos hablado, ¿no?, heteropatriarcado, yo creo que justamente heteropatriarcado es de las que más fuerza conservan. Porque es una palabra que tiene la virtud de poner de los nervios a mucha gente todavía. Tiene esa virtud.
5: Eso, sí.
7: Tiene virtud todavía. Mientras que hay palabras como, por ejemplo, tú hablas de las confrontaciones entre TERFs y trans, y es que el 90% de la gente es que, ¿qué es eso? ¿De qué están hablando? Y mi temor es que cuando nosotros, desde la primera persona, hablamos de eso, primera persona, ¿no? Tú preguntas a la gente, ¿cómo definirías a una persona con conflictos mentales, por no decir enfermedad mental? Pues diría, pues enfermo o loco. Pero ¿cuántas personas dirían, es en primera persona? Esa persona tiene sufrimiento mental en primera persona. Es decir, nuestro vocabulario no llega del todo. Cuesta mucho que llegue, ¿no? Cuesta mucho que llegue. Y bueno, ya sencillamente cosas, no, que quiero decir que hay tendencias profundas en la sociedad que, aparte del problema que hay, del poder que tienen las palabras, que realmente son muy poderosas, hay tendencias muy profundas en la sociedad que impide que ciertas palabras triunfen y que en cambio, que arrincona algunas palabras y en cambio hace que otras se extiendan, ¿no? Y también quisiera hablar de las palabras bomba. Las palabras bomba, ¿no? Por ejemplo, bipolar. Bipolar es una palabra bomba. Es decir, a ti te dicen que eres bipolar, es que ya estás etiquetado. Estás etiquetado. Para librarte de esa palabra es tremendamente difícil. Es decir, es un tema muy complejo, ¿no? El lenguaje es un tema muy complejo. Y es verdad que hay palabras que se desgastan, hay palabras que tienen más vigencia, pero a veces es muy difícil saber por qué. Y creo que tiene que ver con tendencias muy profundas de la sociedad, con tendencias muy arraigadas en la sociedad. Y también, bueno, si el lenguaje, ¿para qué sirve el lenguaje, no? ¿Para qué sirve el lenguaje? Pues el lenguaje, según Wittgenstein, todos los problemas vienen de que no nos entendemos a través del lenguaje, ¿no? Que no nos entendemos. Pero yo soy bastante escéptico respecto a esto. Yo creo que el lenguaje sirve para entendernos. Lo que pasa es que los conflictos son los que verdaderamente marcan las tendencias del lenguaje.
8: Martina, creo que quería hablar.
9: Sí, a mí de las palabras me convoca algo que acabas de decir muy fuertemente, las palabras bomba, y en contraposición la poética o el poder transformador de las palabras. Entonces no sé si el problema está puesto sobre las palabras, sino sobre la intención de tender un puente. Yo digo, si digo para mí, es solamente una isla. No hay puente, carece de sentido. Si yo digo con intención de comunicarme, genero contenido y la intención está puesta en el encuentro. Entonces, creo que ahí es donde se sucede o la bomba o la poética, ¿no? Cuando lo que quiero expresar, como decía Marta, es, me puedo explicar con una canción o con un título de un libro o con algo que me haya atravesado. Lo que diferencia es dónde pongo el acento. Si quiero llegar a un otro o si solo quiero egocéntricamente utilizarla como bomba o no.
8: Ya, pero a veces sin querer, ¿eh? No hablamos para nosotros mismos, creyendo que nos estamos comunicando. Es decir, no nos dejamos un poco... No quedamos absortos por nuestro propio discurso.
9: Sí, porque a mi modo de ver, nos construimos de manera racional, suprimimos el resto de los sentidos. Entonces se deposita en la palabra todo lo sensitivo, lo perceptivo, y cuando todo radica en la palabra racional, ahí está atravesado por el ego también.
8: Ya. Interesante, ¿eh? que la percepción queda fuera de la palabra. Me parece interesante también con lo que comentábamos antes, ¿no? De cómo se, en un momento dado, se intentaba construir las artes, ¿no? Más allá de las palabras, que trascender las palabras.
0: Bueno, vamos a dar paso también a Silvia, ¿no? Que lleva un rato esperando ahí al teléfono. Y
10: Silvia, estás en la vida.
11: Sí. Bueno,
8: hola, fa, Silvia.
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8: Sí.
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11: Sí, que...
8: Estudia.
11: Vamos a lo de hoy. Però quan vingui portaré per fer pica-pica.
0: Perfecto. Un trato de chingar.
11: Més tard o més d'hora, pica-pica llega seguro. A veure, digo, el desgaste de las palabras. La hostia es el pan de misa representando el cuerpo de Cristo, pero la expresión se usa cuando pasa algo doloroso, horrible, etcétera. La expresión hijo de puta no se usa de forma literal. No se está diciendo a nadie que su madre sea prostituta, sino que es un insulto que va directamente a la persona con la que estás en este momento enfadada. Tampoco la expresión joder o no jodas tiene nada que ver con hacer el amor, sino que se usa como diciendo no molestes, molestas. Así vemos que las palabras evolucionan y sus significados también. 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
10: T'has desmelenat, Silvia?
11: Intentaré.

0: Silvia.
1: Gracias, Silvia.
2: Muchas gracias, Silvia.
1: Gracias.
3: Y puede ser bello intentar lo imposible, pero cada vez que hablamos, algo queda fuera de los nombres. Cada palabra omite la única parte única de aquello que quiere decir. Nombrar es olvidar. Y hoy quiero recordar. Quiero recordar que no hay ni bien ni mal, ni blanco ni negro, ni arriba ni abajo, ni lados ni costados, ni hueco ni profundo, ni límites ni centro, ni género posible que toque algo del mundo.

Nombrar es imposible.

0: Bueno, estamos aquí de vuelta. Estamos aquí también a la espera de una llamada de teléfono del compañero Hanna. Yo quería hacer un apunte mínimo, una cosa que dijo Carlas que me ha parecido preciosa, y es que cada palabra es un mundo, que me ha parecido una cosa muy interesante y la verdad que es la que se podría, de la que se podría reflexionar bastante.
1: Bueno, es que cada palabra tiene su función.
0: Pero luego podemos continuar porque está Hanna al teléfono. Y luego también Alexia también quiere comentar alguna cosa, pero bueno, estamos con Hanna. Hola, Hanna.
2: Hola, buenas tardes, Andrés.
0: ¿Qué tal? ¿Cómo estás?
2: Muy bien, ¿y tú?
0: Pues fantásticamente también. ¿Qué nos querías comentar?
2: ¿Cómo?
0: ¿Qué reflexión querías compartir con nosotros?
2: Bueno, pues la reflexión me comentaba John, que el programa de hoy iba sobre el vaciado del significado de las palabras. Y bien, no he pensado mucho, qué es lo que puedo decir. Solo puedo reflexionar a día de hoy, pues que me encuentro en el albergue de peregrinos del Camino de Santiago, Calmaco, de Igualada, que ante las previsiones de fuertes lluvias que parece que han sucedido en Barcelona, donde vivo en la calle, quise resguardar una palabra que para mí no pierde ni está vaciada de significado, siempre y cuando se lo podamos dar las propias personas, es dignidad, ¿no? Es uno de los principales artículos de la Carta de los Derechos Humanos, conseguida después del Holocausto judío, hace más de 100 años. Y el artículo número 1 y el número 2, si no me equivoco, de la Carta de Derechos Humanos hacen referencia a que sin distinciones de ninguna clase, las personas gozamos de dignidad. Tenemos una dignidad inherente a la condición humana. Y para mí esta palabra nunca podrá ser vaciada de contexto, a menos que las violencias que podamos llegar a sufrir nos anulen como personas y nos deshumanicen. Y agradezco estar sobreviviendo al milagro de poderlo hacer, a la realidad de no encontrar un hogar. Y hoy, si pensara en palabras vaciadas de significado, ¿qué quieres que te diga, estimado amigo Andrés y compañeros de Radio Nicosia? ¿Qué voy a decir de la palabra solidaridad, ¿no? Cuando duermes en la calle, ¿no? Después incluso de haber socializado un poco, incluso en espacios de izquierdas muy anarquistas y radicales, te piden que te vayas sabiendo que vas a la calle. ¿Qué vamos a decir de la palabra solidaridad? La gente que dormimos en la calle. ¿Qué vamos a decir de la dignidad cuando uno dice bajo la lluvia imposible y estoy en Igualada en un albergue? ¿Y qué vamos a decir las personas magrebís descendientes de familias norteafricanas o de descendencia arabo-musulmana, de que vivimos unos tiempos que a mí pues ya no me queda ningún margen para la duda de que los árabo-descendientes musulmanes y sus hijos, seamos en la inmigración o en nuestros países autóctonos, incluso para nuestros propios gobernantes, y ahí le guiño el ojo a Mohamed VI, pero que no se piense que es una tira de trastos, sino una crítica feroz. Yo creo que muchas veces decimos la palabra solidaridad y antirracismo y obviamos que los magrebís, mayoritariamente, somos los judíos del siglo XXI. Y espero y deseo con mucho dolor que no muy tarde, si pudiera ser ahora, sería demasiado iluso de pensarlo, mañana es una palabra muy bonita, espero que los sufrimientos que se nos han infligido, sobre todo a las personas que hemos practicado cierta disidencia intelectual, ideológica, y que, por desgracia, se nos ha conseguido confinar bajo los estigmas en salud mental. Ahí Hanafi El Kadawi, que soy yo, autor de Un Punky Musulmán. Pues muchas veces siento una solidaridad vaciada de contenido, porque no hemos tomado conciencia, no solo que estamos en tiempos de racismo, sino que hemos tomado a las personas musulmanas, árabes y hijos de descendientes árabes, y también se obvia mucho hablar de las gentes que procedimos de los países árabes o musulmanes y que no practicamos ni mucho menos la religión de Mohamed VI ni el catolicismo de Felipe VI. Casualidad, Mohamed VI y Felipe VI, ¿qué mierda es esto? ¿No? Pero los musulmanes, los árabes y las disidencias, sobre todo en todos esos lugares, padecemos realidades que la salud mental y la psiquiatría han venido a respaldar nuestra marginalidad, exclusión y sufrimiento de violencias. Yo os invito cada día a las 6 de la mañana o a las 7 o a las 8, no recuerdo, a recorrer los espacios para el sinhogarismo, poniendo especial interés en la calle Santa Ana, si no me equivoco, donde dan almuerzo. Y es una pequeña ceuta de hombres, mayoritariamente musulmanes o árabes o de procedencia marroquí o magrebina, mayoritariamente, que por un café con leche se sufre unas humillaciones terribles. Y entonces espero que este sufrimiento que estamos padeciendo magrebís, musulmanes y disidentes que no vamos a practicar la religión ni de Mohamed ni de Felipe, porque Felipe es católico, Mohamed es el emir de los uminín, el príncipe de los creyentes, y que venga y me explique Ceuta, tanto España como Marruecos, ¿no? Y entonces espero que nuestro sufrimiento dé una un perfeccionamiento de la Carta de los Derechos Humanos, así como el holocausto judío, las guerras mundiales y los desastres que Europa no deja de generar una vez y otra, den carta abierta a una nueva potencia que podría bien ser China a respaldar un respeto a los derechos inherentes. Estos días son días de tormentas, de relámpagos y de mucha agua y desbordamientos de ríos, y pongo en tela de juicio la palabra solidaridad cuando más de 30.000 personas en el Estado español y 3.000 o 4.000 en Barcelona, la Barcelona de Collboni, la Cataluña del Señoría, miles de personas dormimos en la calle, nos relacionamos durante el día simulando que somos normales y participamos de lo que podemos, y vemos incluso como ciertos compañerismos no tienen otro remedio más que volver a vivir solos a sus casas, o a sus pisos compartidos, o a sus sofás vacíos, o a sus duchas sin nuestros pies sucios. En mi caso hay algo heroico y hay algo poético, y lo que quisiera compartir, no puedo compartirlo porque no está conmigo. Os quisiera compartir, pues no sé, un poema de Jesús Lizano. Me gustan las casas curvas, las paredes curvas, los empáteres curvos, las camas con arrugas curvas, las almohadas pisoteadas por la cabeza que quedan curvas, la ducha que cae con agua como si el viento de la calle las empujara y se vuelven gotas curvas. Y creo que soy una persona con demasiado talento como para justificar que solamente tengo problemas de salud mental. No hace falta tener talento. Queremos un país donde el hogar no sea un lujo. Y personalmente me he impuesto el deber de respetar a las personas, aunque después de pasar un buen rato juntas como personas, ellas conmigo, yo con ellas, algunas noches se cuenta la calle.
3: Bueno, muchas gracias, Hanna.
2: A ras de cielo, y espero que la Cárcel de los Derechos Humanos ponga en la vivienda como delito de lesa humanidad en el simple hecho que una persona duerma en la calle.
3: Gracias, Hanna. Hasta luego.
0: Muchas gracias, Hanna.
4: Muchas gracias por llamar, Hanna. Nos vemos por aquí pronto. Un abrazo.
0: Me quedo con una, bueno, me quedo con muchas cosas que ha dicho Hanna. Me ha parecido una, bueno, pues una reflexión muy potente y que dice pues un montón de certezas, pero sí que hay una cosa al comienzo que me ha interesado mucho, y es el compromiso político que existe en tratar de defender el significado de una palabra, ¿no? Que él pues en cierta forma lo que decía es de cómo pues hay muchas palabras que se pronuncian y en su forma únicamente, pero vaciadas de contenido, ¿no? Que es un poco lo que estamos hablando hoy. Pero ver eso como un compromiso político, la verdad me parece una cosa importante también de vislumbrar. Y bueno, seguimos aquí en la mesa. Antes de hablar con Hanna, pues yo sí que apuntaba, ¿no?, una cosa que había dicho Carlas, que me parecía muy interesante, que era que cada palabra es un mundo. Y es una cosa de la que me he tenido a pensar, me ha parecido muy, muy bello, sobre todo en primer lugar, pero también muy interesante, ¿no?
5: Bueno, es que cada palabra no tiene solo su significado etimológico, sino que tiene una evolución, y sobre todo tiene una resonancia social, ¿no? Tiene una resonancia social, y el problema con las palabras, la virtud de las palabras, es que se puede jugar mucho con ellas, ¿no? Y él ha hablado de dignidad ahora, Hanna ha hablado de dignidad ahora. Y claro, todo el mundo pretende la dignidad, ¿no? Incluso los peores opresores presumen de dignidad, ¿no? Es claro. Entonces hay que tomar partido. Solo queda, queda otro remedio que tomar partido.
3: Creo que Alexia quería comentar algo.
6: Bueno, yo solo quería hacer un apunte. Antes hemos hablado un poco de, bueno, lo tengo apuntado porque me ha parecido maravilloso, pensar en presente y en el cambio constante, y justamente Carlas ahora hablaba del tema de la evolución de las palabras. Yo quería apuntar que siento que las palabras no se vacían de significado, sino que cambian. Y bueno, escuché hace mucho tiempo una vez que creo que es una frase de Heráclito de Éfeso, que es el pantarrey, de esto de que todo fluye y nada permanece, ¿no? Y que hay unos teóricos después hablando de sobre la evolución de las lenguas, en que dicen que, bueno, utilizan esta metáfora de que el lenguaje es como un río que está en constante movimiento. Y no sé, era solo por hacer un apunte sobre que el idioma y el lenguaje no es un objeto estático, una charca así de agua limpia, sino que es algo que cambia y va desarrollándose según el, ¿cómo decirlo?, la importancia o el contexto que le queremos dar las personas. Más que vaciar las, o sea, más que vaciar las palabras de significado, es como renombrarlas para mí de contexto. Y nada, solo quería comentar eso.
0: Sí, es que, a ver, una cosa es cierta, y es que una palabra no es una piedra, ¿no? No es una cosa que podamos coger en la mano, una cosa física, ¿no? Sino que... Y en cierta... O sea, y también estoy de acuerdo con lo que dices, ¿no? De más que estar vacía de significados, como que... Pues lo que tú estás diciendo, ¿no? De cómo pues cambia el significado. Pero hay muchas veces que cambia un significado, pero una cosa un poco espectral, ¿no? Uh-huh. Es decir... Una cosa que antes tenía una definición, podemos decir, fija, una cosa que tal, de utilizarla tanto, es como que se ha cambiado de lugar y se ha convertido en una cosa un poco opaca, una cosa un poco fantasmal, ¿no? Antes Marcos lo decía, ¿no? Hay un filósofo que a mí me interesa mucho, que es Bruno Latour, que hay un momento en su carrera que él deja de utilizar la palabra capitalismo, ¿no? Y no es por el hecho de que... Bueno, de que comienza a defender el capitalismo, ni mucho menos, sino porque encuentra de repente que deja de funcionar. Ya no funciona la palabra capitalismo, deja de ser operativa. Porque al culpar al capitalismo de los diferentes problemas que hay en el mundo, obviamente yo creo que es importante ir a la raíz de las cosas. Sin embargo, ya es como una palabra un poco pantalla, ¿no? Como que, en fin, el problema es el capitalismo, pero ¿qué queremos decir con esto? Porque el capitalismo es una cosa inmensa, es una cosa monstruosa.
7: ¿Y él propone algo? Como describir, para ocupar el lugar del capitalismo.
3: Describir. Claro, describir él es lo que ocurre. En vez de nombrar capitalismo, que abarca muchísimo.
7: Claro.
0: Ir a, digamos, él entiende, en este caso, el capitalismo como un juego de redes, ¿no? Donde interactúan.
7: Sí, es como decir, la culpa es del sistema. No,
0: eso es, sí. Justo.
7: Tienes que, a ver.
0: Hay que describir qué es el sistema.
7: Algo más, ¿no?
0: Y un poco a las cosas minuciosas del propio sistema para un poco entender esto, ¿no?
7: Claro.
0: Y luego, bueno, está aquí Luisa también. Hola.
8: Hola. Sí. Bueno, estaba pensando un poco también en algunas cosas y con lo que estaba hablando Hanna también. Creo que tiene un poco de conexión con... Estaba pensando en cómo pasa también muchas veces el desrespecto con la palabra. Y eso es algo que justo en esta semana me preocupa bastante porque... en Brasil tuvimos la primera ronda de elecciones este fin de semana y salió, bueno, en primer lugar el candidato que es el hijo de Bolsonaro, que bueno, Bolsonaro estuvo ahí en los años de la pandemia y mi perspectiva es que fue un candidato que tuvo un desrespecto inmenso con la palabra, principalmente en el momento del COVID. Por ejemplo, hablaba cosas como que para la población que el COVID no era nada, que era una gripecita. Y en Brasil tuvimos 700.000 muertes por COVID. Entonces, bueno, son un país muy grande, son 200 millones de personas, pero 700.000 muertes que podrían haber sido evitadas y no fueron. Y eso fue una constante durante su periodo ahí en Brasil, su mandato de 4 años. Y para mí es muy loco pensar que 4 años después estamos otra vez aquí intentando luchar para que en la segunda ronda no venga su hijo, que es un representante más de una persona, de esta política que me parece ser muy desrespetuosa con la palabra. Lo que es muy loco pensar también, porque para mí una campaña es hecha de palabras, porque es hecha de propuestas. Y si esta, para mi percepción es que las personas que no tienen ningún respeto con la palabra no deberían tener el poder de la palabra. Y estamos ahí otra vez en este momento donde a través de la democracia puede ser, está cada vez más posible que a través de la democracia estemos empezando a tener a correr el riesgo de entrar en una dictadura, o sea, porque ya están ahí, bueno, tramando cosas de cambiar el ¿cómo es? La palabra, la constitución. Y nada, era un poco compartir un poco eso de...
3: ¿Por qué crees que se les escucha? ¿Por qué crees que 4 años después de que, además, siendo juzgado su padre y condenado, de repente otra vez su hijo, que tiene unas políticas parecidas, ¿no? Vuelva a tener una voz ahí.
8: Sí, bueno, creo que nos estamos todos preguntando eso. Creo que una respuesta bastante difícil de llegar. Mi percepción tiene, yo creo realmente que ya no hay más ninguna explicación, o sea, porque no son a través de informaciones racionales que la gente pueda, o sea, la economía ha mejorado, todo ha mejorado y la gente sigue volviendo a intentar apostar en esta mudanza, en este cambio que, bueno, ¿qué significa eso? Para mí, la verdad que tiene que ver con un cambio de subjetivación de la gente hoy en día. O sea, la gente encuentra en el discurso de la extrema derecha esta posibilidad de subjetivarse de esta manera, pero me parece una cosa muy compleja, la verdad.
3: Sí, antes lo que comentaba la compañera, ¿no? En teoría la palabra es algo racional, pero en cambio apela siempre a la emoción.
8: Uh-huh.
3: O al menos últimamente sí. Vamos más allá de la lógica, ¿no? Y
8: uh-huh.
3: Y prácticamente nos hablan como si tuviéramos 4 años o 5 años.
9: como si conectáramos más con, ¿no? De, la emoción conecte más con una persona que te hable como si tuvieras, como si él tuviera 8 años, cuando escuchas, por ejemplo, a según qué dirigentes, y tú también los tuvieras, y fuera la única forma de relacionarnos con, ¿no? En esa reciprocidad de ida y vuelta.
10: Sí, la ausencia de complejidad creo que ayuda a mucha gente a conectar con ciertos discursos. Creo que a veces hay ciertas políticas o ciertas personas, es decir, que la política que complejizan, que creo que a la hora de explicarse obvian que hay mucha gente que igual necesita otra forma de, ¿no? Y igual necesitan emoción, no tanto concepto, igual necesitan otra forma de hacer,
9: claro,
10: ¿no?
9: Es que creo que tenemos que preguntarnos el por qué, porque si no va a seguir ocurriendo, y creo que tenemos que analizar qué ocurre. A mí me molesta hablar de Bolsonaro o de Trump, porque es que estamos al final tiene una fuerza muy bestia, o sea, estamos constantemente nombrando.
10: Claro, pero las antípodas de eso estaba Pepe Mujica, ¿no?
9: Sí.
10: Que era un tipo que hablaba súper bien, pero que le ponía otra emoción, ponía otra forma, otro tiempo, otro, y yo creo que mucha gente conectaba también con eso, como que tranquilizaba, que sosegaba, que decía, ah, vale, no, y creo que a veces hay algunas formas que no
9: descalificaba nunca, es verdad, que tenía
10: es un arte eso, ¿no? Para poder llegar ahí, yo creo que hay poca gente, hay poca gente que ronde por ahí. Pero ahora pensaba yo también que hay palabras que se despojan de su contenido, que se desgastan según quien las emite, según qué persona se la ha hecho suya, ¿no? Podemos hablar de Ayuso con Libertad, ¿no? Ahora yo no me atrevo a decir Libertad hace un año y medio, porque parece que estás diciendo lo que decía Ayuso sobre la Libertad.
0: Entonces, es como que la ha contaminado.
10: Claro, sí, pero
9: tiene valor, ¿eh?
10: Totalmente.
9: Que la derecha nos dé lecciones de Libertad. Es
10: claro, pero es como una... Es,
7: joder, es Libertad de depredación y ya está. No, pero no, hay que especificarlo. O sea, hay que especificarlo porque... O sea...
10: Pero que es un golpe maestro al concepto. Decir,
7: es un cinismo bestial, porque
10: pero claro, pero tú
7: era un eslogan del 68 y ahora dicen libertad los que quieren que no les cobren impuestos.
10: Claro, pero
7: ¿no?
10: Esta tipa, esta persona, este ser vivo, lo dice una vez en una rueda de prensa y ya déjate del 68 y déjate 40 años a la mierda. O sea, la tía solo lo dice ahí, miles de otros seres vivos ahí lo replican, ah, libertad, libertad, libertad. Manifestaciones dictando libertad, dices, pero ¿de qué estáis hablando? Y ya no podemos decir.
9: Me gustaría saber, ese fenómeno, Ayuso, para mí es algo muy difícil de entender.
7: Parece televisivo, ¿no?
9: ¿Cómo puede tener...?
10: Rubén se va. Rubén no has emitido ninguna palabra. Te han gastado todas las palabras. ¿No quieres decir algo antes de irte?
9: ¡Vara! Vete acercando poco a poco.
10: El adiós está también gastado ya. Está haciendo mímica Rubén para despedirse.
9: Estamos invocando también a...
10: Sí, también anuncia, cogía también el micro para decir que, ¿no? Que Vara está acercándose. Supongo que Nerea también es, de que se acerca.
0: Y viene con una camiseta hiperapropiada para el programa de hoy. Porque el lenguaje es un virus, efectivamente, ¿no? Como decía Barros.
10: Se va acercando, vamos a
0: retransmitir la jugada. Directo.
10: Hay claro, dos sillas que pueden ser para vosotras.
9: La verdad que estamos en la radio y tenemos que... Sí, no podemos parar, de verdad. No podemos parar, ¿no? Que es un poco lo que le pasa al personaje del innombrable.
10: Donde quiera te ponemos.
9: A mí también. Que no puede parar, no puede
10: La cerveza
9: parar,
10: estaba aquí. Estamos patrocinados por una marca...
0: De la derecha también.
9: ¿Qué? Sí, también.
0: Bueno, es puro flujo de conciencia.
9: Oye, aquí hay asientos libres.
0: Ha habido desbandada. De repente ha habido una desbandada.
9: No hay un cambio de banquillo, tío. Salen los suplentes, tío. Los suplentes pueden...
10: Nunca me habías hecho la entrada así en directo con el ruido de las sillas, con la gente moviéndose.
9: Bueno, ya está. Todo esto era para que se sentaran. ¿Estáis cómodos?
0: Sin cuña ni nada. Ya.
10: Es que hay un problema. Bueno, aquí en el estudio hace un par de semanas se fastidió la platina de CDs. No tenemos cuñas.
0: Hacemos una en directo.
10: Podríamos hacer cantar en directo las cuñas, hacer una musiquita, pero estamos aquí ya.
0: Bueno, tú cantas bien, ¿no? Tú cantas fantásticamente.
10: Sí, bajo la ducha, en privado.
9: No,
10: si pagan muy bien esos efectos. Joder, aquí, no puede hacerlo porque sí, así. Pues todo eso, tenemos... Es que tenemos solo un micro, ¿no? Lo hemos hecho mal, habría que correr los micros, pero todo
9: a
10: vuestro.
9: A ver, no, hacemos esto, sí. A ver, uy, perdón, perdón a los oyentes.
10: Somos micros. Perdón. Este me lo quedo yo por si acaso. Esta gente se queda
11: un poco mal, para ver que somos amateurs. Sí, entonces.
10: Vale, pues ahora compartimos. Aquí había alguien que no compartió, fíjate esto.
12: A mí me sabe mal esto que estoy haciendo aquí porque.
11: ¿El qué? ¿La cerveza? Es que sí está prohibido tener aquí. No solo alcohol, sino líquido en la mesa. Es por eso. Es por eso.
10: Las palabras y las cervezas se vacían. Aquí estamos en esa lógica. Bueno, es la tercera, cuarta vez que te tenemos por aquí.
11: Sí. Casi siempre te he entrevistado yo creo, ¿eh? Entonces, sí, es una casualidad porque llevo 2 años sin venir.
12: Tío. Cuando te llamabas Capitán O'Brien.
11: Ah, sí. Pues mira, ahora, hoy, en estos momentos, durante 10 minutos me llamo Capitán O'Brien.
10: Perfecto.
11: ¿Sí? Sí, bueno.
12: A mí me encanta.
11: Es que estaba muy chalado allí, ¿eh?
12: A veces estar chalado es una defensa necesaria contra la chaladura en la que estamos viviendo, ¿sabes? Entonces, pues.
11: Eso seguro.
12: Por eso lo respeto.
11: Seguro.
12: No, totalmente.
11: Sí, sí, sí.
12: Franca, directa y honesta. O sea, es que yo creo que la locura directamente es necesaria porque estamos en un mundo tan complejo que a veces la única alternativa realmente es enajenarse selectivamente o de forma autónoma para escapar de esa enajenación absurda. Como habláis aquí de los líderes políticos, etcétera. Entonces, en este mundo tan complejo, vamos a elegir estar locos, pero con ese punto de cordura necesario para entender las cosas.
11: Sí, sí, sí, sí. No, y además, yo creo que lo más sano es, no es que ahora esté menos chalado, sino que estoy muy chalado, pero acepto, acepto que estoy así. Ya está, y me he relajado.
12: Pero la aceptación no tiene nada que ver con la, ¿cómo es? Como dicen los psiquiatras, la conciencia de enfermedad.
11: Ah, no, no. Vale. No, no, okay. No. Porque yo no tengo conciencia de enfermedad.
12: Mejor para ti. ¿O no? Muy grande este hombre, muy
13: sí,
12: grande.
13: Bueno, pues hasta aquí la entrevista.
12: Muchas gracias.
11: Vara,
12: muchas gracias.
11: Vara, bueno, ahora ya soy Marcos otra
12: muchas
11: vez.
12: Muchas gracias.
11: Bueno.
12: Yo casi que hablé Nerea, que ha venido de Ferrol para esta entrevista.
11: Que empiece. Ha venido de Ferrol. Ahí vi yo el. Sí, ahí vi el eclipse.
14: En
11: Valdoviños, puede ser.
14: Ah,
11: que se llama.
14: ¿Sí?
11: Sí, sí, sí.
14: Al lado de mi casa.
11: Ah, sí.
14: Ahí al lado.
11: Bueno, es que te vi, creo.
14: Sí. Estaba ahí donde el eclipse. Es que
11: me eclipsaste tú, sí.
14: Ahí estaba.
11: Bueno, ya que Nerea hace el prólogo, que prologue este.
14: Qué marrón.
11: Emocionalmente divergente. Empiezo por el título y así tú sigues.
14: Vale, emocionalmente divergente. Solamente se me ocurre pensar en José Manuel.
11: Ah, sí.
14: Bueno, yo creo que emocionalmente divergente, aparte de ser un título muy potente, describe un poco la realidad en la que nos encontramos hoy en día, ¿no? A nivel emocional, a nivel psíquico, yo creo que no ha podido describir mejor el mundo interior de cada uno, ¿no? En un momento en el

0: encanta decir eso. Es una cosa, es se recrea. Es
1: que Freud para mí, cuando estudiaba psicología, cuando era jovencillo, representaba el antivalor. O sea, era como, este tío está flipado. Y entonces ahora encuentro una persona que tiene una coherencia personal potente y representa esa línea de trabajo y me ha encantado. O sea, me he hecho un araquiri emocional y he descubierto que realmente Freud tiene sentido en mi vida, ¿sabes? Después de tantos años.
2: Bueno, ¿cómo te va, José Manuel?
1: Que la vida privada... La vida privada.
2: La vida privada. El libro no le interesa a nadie.
0: El libro es la excusa.
1: El libro es igual. El libro no tiene nada que ver. El libro es emocionalmente divergente, que es el derecho, diría yo casi la obligación, a sentir profundamente todo, de una manera... personal, íntima y para ti. O sea, el hecho de escribir poesía, prosa, narrativa, lo que queráis, yo elijo la poesía porque se me da bien, en el sentido, se me da bien, no es que sea bueno, es diferente, la escribo rápido. Entonces, claro, yo, por ejemplo, tengo una movida personal fuerte, tengo un chute de contradicción o de conflicto personal, y escribo un poema. Con el poema libero. Y la poesía para mí es sanar heridas emocionales. Entonces, pues, el encuentro con Nerea significa que una terapia que consiste en...
3: Bueno, le estabas diciendo eso y yo estaba imaginándome una grieta. Bueno, entonces pensaba en una grieta y todo lo que sale de ahí dentro, ¿no? Y entonces sale esa manera de transformar, de sublimar al final la emoción, todo eso que te pasa, toda esa intensidad. ¿Cómo la pongo en juego, ¿no? ¿Cómo la saco para que no me consuma a mí? ¿Cómo la saco afuera para hacer algo bueno con eso y que alguien pueda verse representado y vivido ahí, ¿no? Y entonces me parece que ahí salen los poemas.
1: Bueno, los poemas son la vida. Aquí la diferencia es que ha habido la colaboración de Nerea y le ha dado una visión o otro punto de vista a cómo, incluso para mí ha sido una sorpresa, es como... Tú escribes algo, lo escribes porque sabes por qué lo escribes, pero cuando se le da una textura de interpretación psicoanalítica, llegas a ver un poco, tienes esa clarividencia un poco entre absurda y genial, de ver de dónde viene todo, y viene de la herida, viene de una herida profunda, toda tu vida pasa por un tamiz de heridas que a veces se perpetúan en el tiempo, llámese genealógico, tema de madres, padres, genealogías varias... O sea, somos lo que somos por un componente hereditario profundo. Y yo siempre he dicho que venimos de un trauma primigenio, lo que sea. Creo que todos estamos heridos, los diagnosticados y los que no lo estamos porque no vamos al psiquiatra a que nos ponga la marca. Y bueno, el tema es ese, es reivindicar precisamente que podemos pensar intensamente. Y esa es la propuesta, yo creo... diferente que... Y el libro es lo de menos. El libro es una excusa para
2: reivindicarlo. A ti te ha sanado realmente. Has dicho que la poesía te sanaba. ¿Has sanado?
1: Mira, la poesía sirve para sanarte temporalmente. Es como un ping, ¿sabes? Es como cuando te hacen aquella terapia que sales bien y luego 3 días después, pues tienes el día este, como me comentaba la compañera, que te da el puto bajón. Y tenemos derecho a tenerlo, ¿sabes? La poesía te sirve porque es como un chute, o tomar el de Paquine cuando toca, o tomarte una cerveza cuando toca, es decir, ahora tomo esto y me va bien. Y la poesía para mí es eso, es un pas, ¿sabes? Es como una... ese chute que a veces te salva y a veces te condena, porque luego repites. Y con las interpretaciones psicoanalíticas estás viendo que tu poesía tiene un sentido y viene de una herida, de un trauma... Y si va a estar ahí.
2: Porque ¿cómo fue el encuentro prólogo casual? Cuerpo. Fue casual.
3: Desde lo que está diciendo José Manuel, yo estaba pensando, hola papá, hola mamá, estamos aquí con nuestras heridas, dándole, ¿no?, pie un poco a, bueno, al final a la relación, toda la relación de papá y mamá que cada ser humano tiene, ¿no? Y todas las heridas que mal o bien uno lleva. No hace falta que sea una herida, un trauma gigante, sino que toda la emoción que se queda ahí condensada y que a veces no sabemos gestionar después, ¿no? En un poema o en una obra de arte se puede ver plasmada, puede salir y eso es maravilloso, en realidad. Creo que es el camino, más que la cura o el chute ahí, ¿no? Como dices, creo que es el camino por donde tú vas. Es como respirar, ¿no?

0: Tú eres
1: más profesional y yo soy más underground.
0: Sí.
1: Yo siempre lo digo.
0: No, sí, te doy el apunte.
1: Es un poco el...
0: Claro, ¿cómo salió?
1: El chute, ¿sabes?
0: El encuentro fue...
1: Mira, hablábamos de lo nuestro con una amiga común y, bueno, yo escribo poesía, yo soy terapeuta.
0: Sí, bueno, fue un poco por el teatro también, ¿no?
1: Sí.
0: Porque, bueno, he hecho teatro y me interesa, ¿no? En el trabajo que realizo, todo lo que viene siendo poder transformar esas emociones al cuerpo, al movimiento, a la energía, a poder sacarlo. Él me decía que también estaba muy conectado con esto, con cómo plasmarlo en la escritura, cómo darle una forma, ¿no? Me interesa más a lo mejor todo eso que no se dice, que es lo que está en el inconsciente, ¿no? Que lo que podemos decir. La palabra está bien, porque el psicoanálisis va con la palabra, pero desde un punto más creativo todo lo que no se dice está en el inconsciente, ¿no? Y entonces, en esa charla que tuvimos, creo que había mucho inconsciente.
2: Hay más cosas que no se dicen que se dicen, ¿no?
1: Exactamente, sí.
0: Sí.
1: Y a veces es lo bonito, ¿no? A veces los silencios, como forma de comunicación, pues son ideales, ¿no? Es donde se descubre a veces el hecho del... ya no que el silencio sea terapéutico, pero sí que es revelador de necesidades, que a veces no hay palabras, ahora que habláis del tema del lenguaje, que a veces el silencio es necesario. Y explica más que 200 palabras que se dicen en el Congreso de los Diputados y en todos estos sitios... raros.
0: O lo que se omite, lo que se repite también, ¿no? Lo que se dice en broma.
2: También.
0: Esto también dice mucho.
2: Os invito a que sigamos hablando, ¿no? Sobre las palabras. Ahora también John quiere. Y también me gustaría, José Manuel, te emplazo a que vayas pensando cuál es la herida, porque hemos hablado de la herida. Me gustaría saber qué herida es esa. Si se puede saber.
3: Sí. ¿Quieres tiempo para pensar o os puedo hacer yo una pregunta también? Sí. Vale. No, que pensaba en relación al programa, ¿no? Palabras gastadas. Y uno como poeta y Nerea como terapeuta, la palabra es la herramienta ahí, ¿no? ¿Qué palabras ya se os han gastado? Porque, a ver, en poesía yo, cuando leo mucha poesía, empiezo a ver repetición de conceptos, ¿no? Luego hace 15 años que soy objeto de psicoanálisis y a veces pienso...
0: A veces pienso...
3: Digo una cosa y digo, ahora me va a decir el cabrón esa palabra, siempre la dice. Digo, no, hasta esto ya no me vale. Como que palabras al principio que te valen. Cuando ya ves que tú también repites tu fórmula de explicarte la vida o de explicarle al otro la vida, y el otro ya cae en esa palabra que dice, no, ya no me vale, búscate otra, ¿no? En vuestro día a día puede ser, pero en ese ejercicio de la poesía o de atender a gente, de estar ahí en sesión, ¿qué palabras dicen mierda la vuelta a decir? ¿O qué mierda ha vuelto a hacer la puta metáfora de la soledad o las entrañas y toda esta cosa? ¿Cómo sería eso? ¿Hay palabras ya prohibidas para crear?
1: Sí, una sería, por ejemplo, emocional. Yo me repito mucho. Es una palabra que uso mucho en diferentes contextos y he tenido críticos feroces de mi poética que me han dicho, repites mucho emocional.
4: Puede ser.
1: Y yo digo, sí, y lo repito por algo, porque como no se usa, por eso la repito. O sea, reivindico la palabra emocional porque, coño, a mí me encanta. Bueno,
0: a ver, yo en mi caso, la relación con papá, ¿cómo es tu relación con tu padre? ¿Vale?
3: Para mí es, tú la dices y estás convencida de que esto funciona, aquí la he petado. El tema es cuando la dices y dices mierda, ¿no? Esto ya no tiene... Lo que estamos buscando en este programa es aquella palabra... O sea, estamos haciendo autocrítica nuestra también, de decir, ya está.
0: Sí,
3: busquemos otro lugar, otro... Porque esto ya está cooptado o ya pertenece...
0: Sí, sería. Un poco es ese masoquismo incluso, te diría, con esa palabra. Sí, es esa pregunta, es esa herida también que todo el mundo va a buscar, que en el fondo un poco ya sabemos. Entonces, es más de lo mismo, pero sí...
2: Oye, John, ¿y si, por ejemplo, en esa relación, esa palabra o lo que sea, ya no vale, qué haces tú?
5: Coge el diccionario.
2: En la relación con tu psicoanalista, por ejemplo, has dicho que en algún momento tú ya sabes lo que te va a decir, como que ya está viciada esa comunicación, y entonces... ¿Qué pasa ahí?
3: Como decía antes Martina, yo emito un sonido extraño, como diciendo, esto ya no me vale, a un gesto así, me movilizo, eso sale natural, sin yo querer. Y luego, yo creo que ya, después de 15 años, sí que digo, bueno, ya estamos con las consecuencias, ¿no? Ya sé que me va, pero estoy pensando, ¿no? Yo ahí tiendo a repetirle eso que igual es válido y sigue siendo válido y puedes siempre pensar las consecuencias de las cosas que haces, ¿no? Siempre te va a valer. Pero hay un momento que necesitas un poco de aire, necesitas que se abra otra forma de pensar, porque aunque eso sea válido, ya me cansé. Entonces, yo puedo volver a caer en la respuesta automática ante la pregunta automática o ante la intervención automática del psicoanalista, que el mío es muy bueno, ¿eh? Que no quiero decir, pero a veces, obviamente, como todos y como otras personas, a veces que está más cansado, está más aburrido de mis historias de mierda, entonces te dicen, a ver si pasamos el tiempo aquí, ¿no? Pero eso pasa también, yo creo, en la creación poética, en la escritura. A veces escribes y la cosa corre y a veces tiras de, bueno, esto me funciona, voy a poner esta palabra aquí. Y eso pasa en los discursos y en la comunicación relacional cotidiana, que una vez está más creativo, más creativa, con ganas de expandirse y dice algo que hasta para sí mismo es revelador, y hay veces que tiras ya de librillo. Que tu pareja, tu compañero de piso ya sabe lo que vas a decir. Y es como, ya sabe lo que voy a decir, ahora me dices esto. Y cuando sacamos conceptos nuevos o los dotamos de otra potencia, como que ahí hay conversación, ahí hay diálogo, hay posibilidad de crear un algo nuevo, ¿no? Y yo creo que en la poesía, mucha gente escribe poesía, bueno, la música, las letras, todo eso, hay mucha repetición. Hay mucha repetición
5: de un poeta sobrevalorado, sobreactuado.
3: Bueno, porque uno quiere y descubre, mira lo que ha hecho y tal.
5: Que
3: ya.
5: Que no te conoce
3: a lo contrario, a lo contrario es Overground, sí. Sí, sí. Pero también que estamos aquí que Underground, ¿no? También, bueno, hay mucha más. No, hablaríamos de poesía otro día también de la imagen del poeta, sobre todo el poeta hombre ahí, ¿no? Maltratado, que lo ha pasado muy mal, que va por los bares haciéndose el tío hecho polo y es una performance. Pero de esto tenemos en la vida todo, tenemos a profesores, a académicos, ya todo, que se hacen, todo el mundo hace un papel a veces. Pero bueno, como estábamos con las... ¿Cómo que? No, hablo en primera persona. Y no, que quería hablar de esto, de las palabras que a veces se gastan, porque utilizamos mucho las palabras y vuestras profesiones, aficiones o se basan en eso, y me parece interesante poder hacer crítica de aquello que ya no vale, ¿no? De poder estar atentos a eso que ya no nos está valiendo, ¿no? Y poder estar atento cuando no vale la comunicación con el otro, que ya está. Tengo que buscar otra forma para que se construya un algo.
6: Cuando mencionabas esto, se me vino a la memoria un juego que establecimos con mi prima no hace mucho, que tiene que ver con a ver si sos capaz, cuando conoces a alguien, de narrarte de otra manera. Entonces, suprimir ese librito que nos contamos o que desde donde nos presentamos. Yo, Martina, migrante, no sé qué, ta, ta, ta, mi herida es esta, como un cassette. Uh-huh. Y ver si creativamente podemos revertir o subvertir, no sé, ese modo que tengo de presentarme, que sale todo el inconsciente, obviamente. Entonces a veces nos llamamos y decimos, ¿pudiste? No, esta vez no pude. Y en otras... A veces una se sorprende de sí misma, este oxígeno que vos decís, y decís, también soy esto, o también me expreso de otra manera. Ahí en la encerrona entre el inconsciente y el consciente, en lo poético es más complejo, porque uno no escribe utilizando la razón, sino la pulsión. Entonces... claro que va a haber repeticiones, ¿no?
1: Claro, y si no haces retoque del poema, ni te cuento. Si escribes el poema y lo transcribes tal cual y lo publicas, y no lo repasas, pues dices, ahí te lo llevas. Entonces repiten mucho. Sí.
2: También hay, si haces ese juego y tienes diagnóstico, hay riesgo de ingreso. Si tú empiezas a mostrarte de forma diferente...
1: Cuesta,
2: ya te digo.
1: Cuesta mucho ingresar ahora, ¿eh?
2: Sí.
1: Cuesta mucho, ¿eh?
2: No sé, hace mucho que no me ingresan.
0: Pero creo que es interesante en el juego de la creatividad el poder crearte, ¿no? Darte tantas identidades posibles como puedas.
2: Sí, sí, hemos empezado además de esta forma. O sea, esa divergencia, ¿no? Que decíamos al principio, esa subversión a la normativa de cada día, ¿no? Al relato de cada uno, y normalmente cuando uno está delirando está saliendo de ese relato para contarse de otra forma, y como conscientemente eso no nos lo podemos permitir en muchos casos por las sujeciones que tenemos, ¿no? y los anclajes, digamos, con las otras personas, la locura es un lugar muy interesante para poder descubrirse en ese sentido.
3: Claro, podría pensar que en un setting con psiquiatra utilizar palabra castada serviría para pasar desapercibido.
2: Exacto, sería, sí, total, total. Sí,
3: sería
2: total,
3: la fórmula, ¿no?
2: Total, o sea, tú no. Si tienes un diagnóstico, es mejor no empezar a jugar de esta forma.
3: No ser demasiado creativo.
2: Pero si quieres realmente explorarte, yo creo que sí, siempre es interesante. Es también lo que buscamos de cuando la locura es una forma, pero las drogas, por ejemplo, recreativas también son otras, ¿no? Buscamos esa otra experiencia que normalmente no nos permitimos. Sí. El alcohol, ¿qué función social hace el alcohol, por ejemplo? Si no hubiera alcohol, que la gente se tiraría por el balcón cada vez que tiene una cena, por ejemplo.
1: El alcohol en culturas como la española o la irlandesa. Irlandesa, yo creo que es parte implícita de
2: las relaciones, de cultura, sí. ¿Eh? Sí, sí, sí, total.
1: Tú vas por la calle, tú vas a las Ramblas, a cualquier sitio, de cualquier ciudad, de costera, cuando hace buen tiempo, tú miras ahí esas mesas, sí. y por criterio, pues mira, aprovechando que está aquí Estrella Galicia, pues yo creo que se llevaría el 85% del contexto de esas relaciones y esas palabras que se comunican usando pues la excusa del alcohol o no, o el no la excusa, sino el cómo es un otro otra manera más,
2: un canal, sí,
1: otra
2: sí.
1: herramienta más. Entonces, como es cultural, pues qué hacemos, no sé.
2: Lo que pasa es que hay en eso, por ejemplo, que yo que no bebo, y siempre me han preguntado, no bebes, ¿por qué no bebes? ¿No? Uh-huh. Como tengo que dar explicaciones, ahora empezaba a preguntar por qué bebes, ¿no? Porque cuando me preguntan eso, pues contesto, ¿y tú por qué bebes? Porque damos por hecho que uno tiene que beber, ¿no? Entonces, y ya empezaba a sentirme incómodo siempre, ¿no? Con esa cosa de justificar o tal. Entonces empezaba a preguntar por qué bebes.
3: Pero es bastante bueno, pero hay que adelantarse, ¿no? En cuanto pide, ¿no? Pide una cerveza. Ah, ¿bebes? ¿Y cómo que bebes? ¿Por qué bebes? Como haciendo, tú eres el raro.
2: Estamos por hecho, sí.
3: Hostia, lo voy a utilizar así para molestar a la gente.
1: Y los escritores underground dirían, bebo para soportar el dolor que llevo dentro, la herida original, ¿no? Y ahí repito. Mira, una palabra, ahora que decías tú esto de las palabras que tienes gastadas o que repites, yo creo que la que menos he usado es normal en poesía. Normal, como concepto de normalidad. O sea, es una palabra además que detesto. Y quizá por eso no la uso. Entonces sí que repito algunas. Trauma, herida, animal abandonado en cuneta. O sea, sí que tengo mis recursos. Pero la palabra normal, ahora que lo pienso, es la que no uso. Entonces podría ser el otro punto de vista, ¿no? Las palabras que no usas.
2: Puedes también hacer un libro también de las palabras que no usas, ¿eh?
1: Yo creo que ahora me voy a retirar un poco, porque se lo comentaba una amiga, me voy a retirar porque tengo un poco de empacho literario. Y decía la compañera de a veces de explicar tu creatividad a través de otra posición. Yo ahora me he liado a escribir un libro sobre la infancia de mi madre, que yo no conocí. Entonces me estoy haciendo el ejercicio, que me está haciendo polvo, llevo un capítulo, y me está rompiendo, porque es como esa parte de mi madre que no conozco, intentar inventarla, ponerme en el pellejo y decir qué hace mi madre en la posguerra, ¿no? Y eso me influyó el otro día que fui a ver La Bola Negra y me dejó un punto ahí. Y digo, hostia, pues me meto en el pellejo de mi madre y a ver qué hacía ella cuando era pequeñita. Entonces, usando un poco lo que decías tú de narrar desde todo el punto de vista y salir de tu ego, narcisismo creativo habitual, ¿no? Y arriesgar. Entonces es doloroso. Ahí sí que te peta el estómago. Sí, sí. Sí, sí, guau. A tope.
0: Igual sigue teniendo un fondo un poco narcisista hacer eso.
1: El narcisismo baja narciso, ¿sabes?
2: Me ha llegado. Por fin me ha llegado el libro. Bueno, te lo compro, ¿eh?
3: ¿Cómo te habías pensado? ¿Querías recitar algún poema? ¿Queríais explicar alguna cosa concreta sobre el libro?
2: Ahora lo he entendido. Oye, tenemos que explicar esto. Esto es muy interesante. O sea, cada poema sí, tiene su análisis psicoanalítico.
3: Rápidamente, no, es que yo creía que era un tío muy inteligente.
2: Creía que era el prólogo. Creía que en el prólogo, digamos, pues es muy interesante. O sea,
0: claro. No, pero la idea, yo no lo he descifrado, ¿eh? La idea es desde un punto creativo y psicoanalítico, sí que se han jugado los papeles, pero ahí el
3: ¿y si podemos hacer una performance de una lectura y un análisis aquí o no? ¿Cómo?
2: Hombre, estaría bien, ¿no? Que,
0: yo creo que
2: venga.
0: Podrías leer alguno.
1: Sí, tampoco me voy a complicar mucho, el primero que salga, que es aquello de decir, mira, la grieta en la norma, fíjate.
0: La grieta.
2: Pero ya has puesto norma, ¿eh?
1: Sí, es
2: una palabra.
1: Es que lo de la...
7: Mira, la L, no la L.
1: Mira, bueno. El vacío interior. Voy a leer porque recitar es muy pretencioso. Voy a declamar, ya lo flipa, ¿sabes? Se falta aquí el rasgueo de guitarra del señor John. Aún recuerdo aquellos momentos. Bueno, este se llama Vacío Interior. Hay uno que se llama por ahí La Democracia de las Palabras, que me venía a colación con él. Pero bueno, esto lo dejamos. Vacío Interior, a ver si os resuena. El fracaso emocional no nos avisó de que la vida podría tornarse poco menos que soportable. Fracaso emocional por todo equipaje en el eterno viaje temporal alrededor del epicentro del dolor. Dolor intenso, profundo, en el interior. Navegando a contracorriente en un mar negro de desilusión y falsas esperanzas, escupidas, sin ganas, con ese regusto característico a trauma que no ha cicatrizado. Trauma intenso, profundo, en el interior. Navegando, naufragando, a destiempo, por error, por desmotivación, navegando, naufragando, en la melancolía abyecta del océano de nuestro vacío interior. Sí que repito mucho lo de abyecto. Ahora que lo... abyecto lo repito mucho. Yo creo que nos toca a todos este poema. A todas, perdón.
3: Y entonces, ¿cómo sería? José Manuel escribe esto.
1: Sí.
3: Y ahí Nerea, ¿qué papel juega en la...?
1: Nerea abre la caja de Pandora, de la interpretación.
0: Bueno, yo ahí sí me quedo con el... Para mí el dolor implica el poder sentir el placer. Sin ese dolor no estaría sintiendo todo lo contrario, que sería el placer. Entonces, en ese vacío interior donde tú encuentras ese trauma, ese dolor...
1: Como una calma...
0: Si tú no te permites transitar ese dolor, jamás podrás llegar a sentir todo lo contrario, ¿no? Y entonces, bueno, realmente lo que se abre ahí es una reflexión entre lo que uno puede sentir, ¿no? Entre esa dualidad de permitirte sentir el dolor, indagar en él, escarbar, a ver lo que sale, y de ahí poder permitirte todo lo contrario. Si uno no se permite nunca tocar el dolor, el llanto, la rabia, ¿no? Todo eso malo.
2: Pero
0: jamás
2: no somos capaces en algún momento de nuestras vidas, tocar el dolor es imposible, ¿no?
0: No somos, muchas veces además estamos encorsetados y tienes la prueba que un niño cuando realmente siente dolor o sienta angustia, llora, se libera y está mejor, le cambias a la piel, el color en los ojos, se libera. Un adulto no, y puede estar sin llorar meses, puede
2: estar cerrado,
0: años,
2: ¿no?
0: Se encierra en sí mismo y ahí no puede sentir tampoco el placer, no puede sentir todo lo contrario. Entonces eres un ser al final oprimido, reprimido y encorsetado. Y bueno, por ahí lo puedes empezar a tocar, ¿no? Haces el poema, lo tocas, te metes en el fondo y lo transitas.
8: Yo escuchando el poema pensaba, ¿qué es peor, el dolor o el vacío interior? Porque claro, el vacío interior, depende cómo se mire, puede ser muy, muy agujero negro, en plan no tiene final, ¿no? El dolor, en cambio, para mí puede ser muy intenso, puede ser muy malo, pero es algo definido y muy definido, ¿no? Pero el vacío interior es como mucho más personal, mucho más con un contexto más único y con sin fronteras, ¿no? Y yo pensaba, digo, hostia, a mí sentir ese vacío es meterme en la incertidumbre, es meterme en el en el dolor. Uh-huh. Sí. También podría ser como un poco, pero en un dolor como más, no sé.
7: Pero no te angustia el vacío.
8: Me angustia más. Bueno. A mí me angustia mucho más.
1: Yo creo que
8: el no tener, porque cuando duele es algo que está vivo, ¿no? Que dices, en algún momento todo puedes incluso explicarte hacia los demás y tu dolor, si los demás te ven, es algo que te validan de alguna manera. Pero ¿cómo explicas tu vacío interior? Es algo que es como muy abstracto y es algo que en lo que yo me puedo llegar a perder, ¿no? Y eso a mí me el ver que no tiene unas fronteras me hace realmente sentirme muy desubicada.
7: Bueno, es como la nada, pensaba ahora, ¿no?
8: Muy aislada, ¿no?
7: ¿Cómo la defines la nada?
8: Aislada de los demás, porque cuando estás en grupo, en colectivo o con alguien más, pues es como más, pero solo. Se
9: a mí
8: suma,
9: una cosa que pensaba con esto es el hecho de llamarle vacío a eso, ¿no?
8: Sí.
9: Que por un lado estaba pensando si era muy acertado o lo contrario, no sé por qué. No sé muy bien cómo lo veis vosotras.
0: Yo lo
9: porque
0: veo lleno de angustia. El vacío claro. Lo veo lleno de angustia. Y esa sería un poco el síntoma, ¿no? Esa angustia.
10: No, yo lo veo, perdona, Nene, pero yo lo veo más la angustia, la consecuencia del vacío.
11: Para mí no. La nada.
10: Pero yo ahí no lo distingo. Pero me parece que precisa de un programa hablando del vacío o de la nada, ¿no?
12: Sí, seguro.
10: Sí, porque sí. No sé si hemos hablado alguna vez así largo. O sea, no sé si sobre la nada, creo que sí, alguna vez hablamos, pero no, vacío existencial, está bueno poder pensar de eso.
7: Puede ser que Lola haya hablado. Puede ser que Lola haya hecho. Me suena que haya hecho un programa sobre vacío, ¿eh?
10: Pero es que el vacío como que cuesta pensar como supuestamente en la nada, ¿no? Y cómo explicar la nada o el vacío. Es como...
7: Es que nos recreamos en el dolor muchas veces para no estar en el vacío.
9: Bueno,
7: ¿no?
9: Muchas veces estamos
7: en el dolor precisamente
9: eso,
7: para no caer en el vacío. Porque el dolor al menos es algo que te permite eso, esa frontera que dices, ¿no?
8: Ser reconocido por otros dolores.
10: Te permite comunicar también.
7: Sí, exacto.
10: Claro,
7: sí.
10: El dolor es comunicable.
7: Sí, es verdad.
10: El vacío es diferente.
7: Sí.
0: ¿Cómo
7: se dice? Sí, sí.
0: El sufrimiento más que el dolor. El recrearte en tu sufrimiento y sufridor. La persona sufridora. Y además que es hasta algo como con orgullo incluso, ¿no? Y,
10: claro.
0: Sí, más que el dolor lo sientes tú. Es algo que estás sintiendo. Es más físico quizás. Y igual que el placer, ¿no? Pero el sufrimiento lo pones en juego.
10: Pero el sufrimiento igual tiene mala prensa, ¿no? Es sufridor y qué pesado, ya está dolor con esa cosa, ¿no?
0: Pero
10: que me duele, cuando te dice me duele, uno se alerta, ¿no?
7: Porque se habla tanto de sufrimiento últimamente.
9: Pero también poco porque dolor, digamos, hace un poco alusión a una cosa material, ¿no?
7: Claro,
9: y eso también
7: es hasta más físico, ¿no?
9: Sí, claro.
7: Sí, el sufrimiento.
10: Pero alerta más, o sea, si a mí, por ejemplo, un niño pequeño me dice me duele aquí, pues yo estoy sufriendo, y dice, venga, va,
9: ya se te pasará, ya.
7: Me duele, ya estás, eso lo puedo localizar, ¿no? Claro. Sí.
10: O si fuera capaz de decirme un niño pequeño, es que siento dolor por esto que estás haciendo, pues ya hay palo.
0: Y al decir eso, claro. Es ahí que le estás dando la importancia. Pero como estás sufriendo y eso está mal, pues ahí ya, venga, sufridor.
10: Pero por eso
0: entonces le damos la importancia.
10: Pero como el dolor te sirve a comunicarte y a alertar al resto del mundo. Y que hay dolor.
7: Sí, la gente se da cuenta. El sufrimiento está más escondido.
1: Una anécdota objetiva. Yo que soy padre y tal, a veces iba al parque infantil y tal, los niños corriendo, se caían y tal. Si la madre está cerca, el niño se cae, mira. No está la madre, no llora. Está la madre, llora.
0: Claro.
1: Ahí lo dejo.
10: Mira, ella lloraba un día después de que le pasara una cosa. Empezó a llorar. ¡Ah, por qué te caes! ¡Te caíste ayer! ¡Ah, por qué no se caes! ¡Ah, no puede ser!
9: Claro, es que primero...
10: Una latencia del dolor.
9: Claro, es que, por un lado, la caída le dolió, pero luego le sufrió, ¿no? O sea, como que la sufrió de otra forma, ¿no? Sí, sí.
0: Vas a ser visto. Cuando sufres, eres visto. Aunque sea para que digan que eres un pesado, pero te están mirando, te están dando un lugar de sufridor, pero
9: totalmente.
0: Te miran.
1: Yo reconozco que el dolor es una herramienta básica del poeta o del narrador. Y lo usas porque es una manera terapéutica de salir. La escritura creativa, la escritura terapéutica, consiste en volcar lo que tienes en mente, lo pasas a papel. En otros casos que son más terapéuticos, la misma gente lo lee en voz alta, y si miran al espejo ya total, y si hay un terapeuta al lado ya lo flipas. Y yo como creador a veces sí que me regodeo en extremar esa sensación de cuando tengo un dolor y llevarlo al extremo, y surgen cosas como el vacío interior, que claro, la palabra vacío es durísima, porque es una como decir, sí siento y padezco, pero he llegado a un punto de vacío porque todas las sensaciones son como negativas, o todo ha sido un intento de... En algunos casos sí, por un tema de relación, por ejemplo, que puede ser con el padre, aquí sale el psicoanálisis, o con la madre. Al final lo he entendido, ¿eh? Porque cuando era jovencito lo de Freud, ya te digo que me repateaba el estómago. Y cuando veía Woody Allen más. Entonces, pero el tema es que realmente somos parte de un poco de la historia familiar, aparte de la personal, amistades, etcétera, pero influye mucho. La ventaja de la poesía, pues que lo puedes llevar ahí. Y como soy underground, es decir, que no lo hago por dinero, lo hago por mí, es el ego, el narcisismo, lo que tú quieras, me sirve como para afrontar el día a día. Y a mí me sirve mucho. Y si puede servir para otros, gracias a la colaboración de Nerea, para entender por qué uno sufre, vuelca un poema, y hay una interpretación que te puede ayudar a ti como lector, que hay gente que me está... Después de pillarse el libro y tal, me dicen, oye, pues yo que no leía poesía, me está gustando porque me está resonando con cosas personales, y la parte de explicación terapéutica me está ayudando para entender parte de algunos, entre comillas, sufrimientos personales que tengo. Entonces, viva la conexión.
0: Bueno, igual un poco la identificación, a lo mejor, ¿no? Que alguien que a lo mejor pues lee otro tipo de... ¿no? De género, pues dice, bueno, voy a mirar, y se siente identificado y juega ahí un poco la identidad, también lo que hablábamos antes. Yo en mi caso, por ejemplo, yo sublimo más con la pintura. Yo, con el tema creativo, todo lo que es pintura, arte, los talleres creativos que hago, también juego con la escritura, pero la pintura es más de lo mismo. Y me parece que es un poco también el ánimo del libro, es un poco eso, que la persona... aparte de sentirse reflejado, disfrutar de un buen poema, de un montón de poemas, pues también pueda animarse un poco a decir qué puedo hacer con esto que siento, cómo lo puedo transformar, a dónde lo puedo llevar, darse una propia voz también, ¿no? Y validar también eso, esa divergencia que todos llevamos. Permitirse ser intenso.
10: Pues súper bien, hemos tenido un rato intenso aquí, ya quedan 10 minutillos solos. Entonces recordamos que es emocionalmente divergente.
7: ¿Dónde se puede encontrar? ¿Dónde se puede...?
10: Se puede encontrar, pero que no compren mucho porque es underground.
7: Ah,
10: que se forra, sí, sí. Ya no puede dejar de serlo. Entonces hay que intentar.
7: Hombre,
10: que siga.
7: Explica.
1: Es una edición hiperlimitada. Se puede encontrar en Amazon. Cuando se acabe, se acabó. 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De hecho, os traigo aquí...
7: Lo pirateamos.
1: Lo que haga falta, os paso el PDF, que ya lo he pasado. Si es por compartir. Eso sí. Los primeros que edito, sí, para pagar la edición, porque si no, el underground es pobre. Sí. Lo que sí que os traigo, un regalo a Radio Nicosia de un fanzine que publiqué en el 2015. Casualmente, este es un especial La Locura, donde salen poetas como Princesa Inca, que conocéis, Mareva Mayo, que es una crack gallega brutal, y os lo dejo aquí para vuestro disfrute. Esto lo saqué en el 2015 y por un placer personal lo he editado en el 2026.
7: Ole. Muchas gracias. Muchas gracias.
10: Emocionalmente divergente. ¿Y
7: qué?
10: Y Oscar se va.
12: Me quedo sin palabras.
10: Sin palabras. Sí, Oscar siempre tiene camisetas muy interesantes. No repite, no utiliza. Había en una canción que con HBK dice: entre el dolor y la nada, elegí el dolor. ¿Pero de quién es eso? Eso no es
7: de Follner.
10: De Follner.
7: Sí.
10: Yo ve cito a Nacho Vega en vez de a Follner. Estamos en...
9: Sí, sí.
10: Y hay que recordar, Marta dice dilo en directo. Pero no me acuerdo.
8: Es que había que recordar algo que nos había comentado Lu.
10: El mercadillo antirracista, puede ser.
8: Sí, pero yo no tengo la publicación.
10: Ahora buscamos.
8: Nala, lo buscamos, lo recordamos en un momento.
10: Aquí.
7: ¿Mientras qué?
10: Mientras Jordi dice algo. Que
7: sí, es verdad, sí, Jordi.
13: A mí lo que me venía antes era una palabra gorda que no sé, que se utilizaba mucho, de esas que están gastadísimas, o no sé, pero que es a través de la cual tú también dices, ¿no? O no dices, o sea, si lo que dices tiene eso, o no lo tiene, ¿no? Que es verdad. O sea, la palabra verdad y desde qué lugar. Y antes cuando tú hablabas de hablábamos de las emociones que hay también en las palabras, ¿no? Y yo pensaba que éramos las personas como arpas o algo así, que según qué palabras y según qué maneras de decirlas, pues se nos pulsa una cuerda, o sea, hablabas de Mujica y de Trump, por poner, serían dos cuerdas que imagino que distintas. Entonces es como que se mueve, o sea, que se mueve, porque al principio yo hablando de palabras me venía mucho concepto todo el rato, era muy racional como la cosa, pero después es verdad que siempre hay emoción, o falta de emoción, uh-huh. o ausencia. Entonces, creo que eso sí tiene mucha más presencia a veces que el propio significado en sí. O sea, te mueve mucho más la emoción que hay ahí uh-huh. que lo que se pueda haber dicho sí. con ese significante, ¿no? No sé. Entonces, y lo de verdad también, frente a la cantidad de... Antes también... Cuando decíais, alguien ha dicho que de repente alguien habla, Ayuso creo que era, y de repente aparece lo que se ha hecho en una pancarta, ¿no? Pero todo el ecosistema de cacareo que tenemos, y eso en relación a la verdad o al uso artificial o artificioso y a la emoción. O sea, hay una cosa ahí mezclada, ¿no? Cuando hablamos... que me parece súper interesante y ya está. Verdad, ¿no? Pues un palabra ahí bien gordo para...
7: Justo. Pero te pregunto, ¿eh? Que verdad y mentira, ¿qué te sugieren a ti si hablamos de emoción?
13: Yo lo ligaba más también con lo que decías tú en cuanto a la intención. Y en cuanto a si estás queriendo llegar a alguien y haciendo un esfuerzo real por llegar y por comunicar, o estás haciendo un esfuerzo por perpetuar tu lugar de poder o por perpetuar tu personaje, aunque no sea un lugar de, o sea, aunque no sea con intención de avasallar a nadie, ¿no? Pero verdad en cuanto a qué estás queriendo transmitir y a la otra a quien tienes enfrente, ¿no? O sea, es cuál es tu... Tú estás usando un vehículo, ¿para qué lo estás usando ese vehículo? ¿Qué carga le pones y para qué?
7: Porque ahora que decías esto, y yo creo que la intención del artículo, volvemos al comienzo, iba por ahí, a veces todas las mentiras que nos hemos contado y que nos contamos constantemente se desmontan de un día para otro. ¿No? Todo aquello que parece que nos está... Hay un libro muy bonito que se dice las mentiras que nos unen, ¿no? Como en sociedad necesitamos ciertas mentiras, ¿no? Ciertos acuerdos mentirosos para poder seguir adelante y para tener relación y para sentirse que tiene sentido a la vida. Pero es verdad que a veces en una búsqueda a lo mejor... O en el caso de Samuel Beckett, el innombrable, se cansa de sí mismo. Me cansa, entonces ya todo... Intenta buscar, ir al núcleo, el núcleo no tiene sentido, porque todo es mentira, todo lo que se ha dicho es mentira. Y el intento de creación de un nuevo lenguaje es casi absurdo, ¿no? Porque solo nos hemos construido a través de... los significados de los otros. Entonces esa pureza es inconcebible. Y eso nos pasa a veces, que nos desmontamos del todo, ¿no? Que nos vamos sosteniendo y de repente, hostia, ¿cómo puedo estar tan triste? O como, ¿no? Porque hay como aparece una verdad que tendría que ver a lo mejor con ese silencio, a lo mejor, ¿no? Bum, bum, bum, bum, bum, bum, bum, bum, bum, bum, bum, bum. Que sea, digo, el lenguaje... En la cabeza, ¿no? No lo tienes que decir, pero está ahí las palabras. Yo muchas veces, como tengo gatos, pienso en mis gatos y digo, míralos, ven el mundo, yo creo que se comunican, ¿no? Tal, pero no tienen palabras. Entonces es más fácil llegar al ser de ellos, ¿no? Los veo y tú, ahora estoy alerta, ahora tal, ahora, ¿no? Y nosotros nos cuesta mucho porque... El lenguaje es mentiroso de por sí, ¿no? Miente. Eso no quiere decir que no podamos llegar a muchas verdades a través del lenguaje, pero cuesta también, ¿no? No lo sé.
9: Bueno, se va agotando el programa, quedan 3 minutos. Yo tengo una petición personal de Marcel. Que está en la persona. Sí.
13: Quien, está bueno, detrás.
9: Vamos a hacer aquí un juego como de ventrílocuo, ¿no? Un poco. Pero bueno, porque hoy que estamos hablando.